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0: Bendecida noche para todos nuestros queridos oyentes. Bienvenidos a un nuevo encuentro de su programa Orugas y Mariposas, a través de los micrófonos de la emisora Voz Day, 1120 AM, la frecuencia de la esperanza y la paz. Hoy lunes 10 de agosto de 2026, nos alegra profundamente volver a encontrarnos. Reciban un saludo lleno de afecto para las familias que a esta hora nos abren las puertas de su hogar, para quienes nos escuchan desde su lugar de trabajo, mientras regresan a casa o desde ese espacio especial donde cada lunes nos permiten acompañarlos. Durante esta hora compartiremos un tiempo de reflexión y de fe, pensado para fortalecer el espíritu, iluminar la vida familiar y descubrir a la luz del Evangelio que el amor de Dios siempre nos guía y nos sostiene en cada etapa de la vida. Quien les habla, Katia Magret Sepúlveda, y me llena de mucha alegría acompañarlos una vez más. Los invito a permanecer en nuestra sintonía y abrir el corazón a todo lo que el Señor nos quiere regalar en esta noche. Asimismo, quiero saludar a este maravilloso equipo que me acompaña en esta mesa de trabajo y que con su entrega y compromiso hacen posible este espacio. Damos una cordial bienvenida a la docente Edith Pérez.
1: Muy buenas noches a toda nuestra amable audiencia. Es un placer contar con ustedes, que nos permitan entrar en sus hogares con nuestros mensajes. Y hoy es una noche pues de reflexión, de oración y principalmente uniéndonos todos en oración por las situaciones que está pasando en nuestro país, por aquellas familias que están pasando dificultades a través de los acontecimientos que se dieron en el día de hoy. Entonces nos unimos todos en oración y permítanos participar en nuestro programa de Orugas y Mariposas.
0: Así es, mi profe. Saludamos también a la profe Lilibet Zuluaga Sosa.
2: Hola, muy buenas noches. Encantada de estar nuevamente en este espacio de reflexión, no solo educativa, sino familiar. Y agradecer a Dios por la oportunidad que nos da de tener un día más de vida, de contar con salud, y que pues lamentablemente en otros lugares del país no ocurrieron con tanta suerte, pero estamos en oración unidos con amor y fe para que todo salga adelante.
0: Sí, señores, así es. Y también damos una cordial bienvenida a nuestro caballero de mesa. Bienvenido, don Henry Silva.
3: Muy, pero muy buenas noches, si se pueden llamar buenas noches, porque estábamos recordando aquí antes de empezar el programa, 2 meses larguitos, Venezuela vivió una situación muy fuerte con el terremoto y desafortunadamente nos tocó esta vez a nosotros 7:35 de la mañana, 7.4 grados con epicentro en el Chocó, y hasta el momento el primer reporte que dieron al mediodía bastante, 111 personas fallecidas. Oración total, vamos a colocarlo de parte de la diócesis de Cúcuta, el Banco de Alimentos, y todas las personas que quieran colaborar se pueden dirigir allí o a la Cruz Roja para sus aportes, porque entre más apoyemos, porque yo sé que nosotros los colombianos somos de un gran corazón, vamos a ayudarnos entre todos. Y bienvenidos a Orugas y Mariposas, el mejor programa Voz Day 1120 AM, la frecuencia de la esperanza y de la paz. Y mis catequistas, que ya estamos cerca de nuestra fiesta.
0: Sí, señores. Y por supuesto, un saludo muy especial para nuestro máster de sonido, Haider Parada, quien desde el control técnico hace posible que cada mensaje llegue con claridad a los hogares de quienes nos escuchan. Dios bendiga su servicio y el de todo el equipo de Voz Day. Ahora sí, mis queridos oyentes, los invitamos a disponerse para vivir en este espacio de aprendizaje y fe. Comenzamos. Hoy reflexionaremos sobre un tema que toca el corazón de muchos, muchos hogares: acompañar la adolescencia con amor y fe. La adolescencia suele ser vista como una etapa ciertamente difícil, llena de cambios, preguntas y desafíos. Sin embargo, también es un tiempo maravilloso en el que nuestros hijos buscan descubrir quiénes son, cuál es su lugar en el mundo y cuál es el proyecto que Dios tiene para ellos. Esta noche nos acompaña un joven santo que, aunque vivió pocos años, dejó un inmenso ejemplo de alegría, pureza, amistad y amor por Dios. Esta noche estaremos hablando del Santo Domingo Savio, patrono de los adolescentes. Que su vida ilumine nuestro caminar como padres, educadores y acompañantes. Y así damos entonces inicio a nuestro primer segmento, Paso a la Larva. La adolescencia, un tiempo para comprender. Hay etapas en la vida que llegan ciertamente sin pedir permiso y transforman por completo las dinámicas de los hogares, de las familias. La adolescencia es una de ellas. de un día para otro aquel niño que veíamos, ¿cierto? Aquel bebé que teníamos en brazos, aquel niño que acompañábamos de nuestra mano para cruzar la calle, comienza a pedir más independencia. Las conversaciones parecen hacerse más cortas. De pronto, cuando queremos estar más ratos con ellos, ellos como que cortan esos momentos y no lo permiten. Y entonces las respuestas se van a hacer más escasas, las emociones más intensas, y ya no siempre expresan lo que sienten con esas palabras, con esos gestos, sino a veces lo hacen con un silencio, otras con el enojo o con una actitud que los padres no logramos comprender. Y es precisamente ahí donde muchos nos preguntamos, ¿qué pasó con mi hijo? ¿Qué está pasando con mi hija? Sin embargo, quizás la pregunta que deberías hacernos no es esa, es, ¿y si el mayor desafío de esta etapa por la cual está atravesando mi hijo, mi hija, no fuera cambiar a nuestros hijos, sino aprender una nueva manera de amarlos? ¿Qué pasaría? A ver, la mesa, ¿qué opina acá acerca de esa pregunta?
3: Pues
0: yo creo que todos aquí tenemos, ¿cierto?, la experiencia de ser padres o madres.
3: Sí, sí, claro. ¿Sí? Y el trabajar con los hijos, siempre esta mesa se ha tratado de inculcar y de fomentar los nuevos valores. Insisto mucho, como papás, nuestro primer compromiso, y no solamente compromiso, es el talento que el Señor nos regala cuando nos da los hijos, ¿cierto?
0: Sí.
3: Y cuando nos acercamos a la iglesia y profesamos el bautismo, nos hacemos hijos de nuestro Señor Jesucristo, ahí comenzamos a transformar. Y los papás, insisto mucho, papito y mamita, por más trabajo que tenga, por más complicaciones que tenga la vida, dediquémosle tiempo a los hijos, porque nosotros somos los que sembramos las bases para que ese niño y esa niña...
0: Es que, don Henry, si nos vamos a la realidad, sí, y mis profes, sí, aquí, se nos van de niños, sí, adolescentes, sí, en un abrir y cerrar de ojos. O sea, esos bebés que teníamos en casa, sí, cambian en todos los aspectos, cambian sus sentimientos, cambia su corazón, sí, cambia su pensamiento. Y cuando nos damos cuenta, ya no reconocemos a los chicos que estábamos criando.
1: Por eso brindarles un ambiente de amor, de apoyo y de comprensión, pues favorece que este muchacho que está en adolescencia empiece él a entenderse, porque siendo una etapa tan difícil, el chico piensa que nadie lo entiende, que nadie lo comprende.
0: Ni él mismo.
1: Exacto, ni él mismo se siente comprendido. Entonces, brindarles ese amor, estar ahí con ellos, que ellos sientan el apoyo, que se sientan un miembro participante de la familia, es muy importante en esta etapa.
3: Claro, y lo veíamos, profesores, fuera de micrófonos, que me preguntaban por María José, que ustedes sí, que vieron cuando la recibieron allá en preescolar, ¿sí?, y lloraba y no se quería quedar, y ahora ya
0: esos
3: estamos
0: pasos agigantados que ha dado
3: para recibir el
0: título de bachiller, pasos. Entonces, pero enormes.
3: Lo que usted dice, profesora, es que es un abrir y cerrar de ojos, y si nosotros como padres no asumimos el compromiso y el deber para educarlos siempre a la luz de la palabra.
2: Sí, es realmente cierto. Hay algo que me llama mucho la atención de uno de los tantos lemas del Santo Domingo Sabio, que era lo que manifestaba ahorita la docente Katia, que era que ellos muchas veces se sienten invadidos por la forma como los adultos expresamos el amor, porque los adultos expresamos el amor hacia nuestros jóvenes y adolescentes por medio de la protección y el cuidado, pero ellos no lo ven como protección y cuidado, sino que lo ven como que se les está coercionando
0: o prohibiendo.
2: Exactamente, se les está limitando, sí, como dicen, la libre expresión, pero realmente debemos tener en cuenta que debemos tener un amor manifiesto, no un amor obvio o implícito. Es decir, el niño sabe, el joven sabe, el adolescente sabe que es amado, porque muchas veces creemos que lo demostramos con
0: de la manera
2: una
0: correcta,
2: manifestación.
0: Exactamente. Ah, para ellos, que ellos lo vean así.
2: Aparentemente.
0: Porque cuando un niño comienza a convertirse en adolescente, no solamente va a cambiar su cuerpo, querido padre, familia, mamá, papá, tío, cambia su manera de pensar, de sentir y de relacionarse con los demás, con esas personas que están a su alrededor. Comienza a cuestionarse, a buscar ser aceptado entre sus pares, desea construir su propia identidad, y aunque muchas veces no lo parezca, sigue necesitando profundamente de ese apoyo familiar, como lo hemos manifestado en estos momentos en la mesa. Uno de los errores más frecuentes es creer que nuestros adolescentes necesitan menos del papá, de la mamá, uh-huh, o de esa persona que acompaña. La realidad es exactamente lo contrario. Nos necesita, pero muchísimo. pero tal vez de una forma distinta. Ya no basta con decirles qué hacer, hacia dónde van, qué deben hacer. Necesitan padres que sepan escuchar antes de corregir, que acompañen antes de señalar y que abracen antes de juzgar. Por eso esta noche queremos reflexionar juntos sobre cómo comprender esta etapa tan importante de la vida, descubriendo que detrás de cada cambio, de cada pregunta o de cada silencio, hay un hijo, una hija que sigue necesitando sentirse amado, escuchado y acogido en el seno familiar, en su hogar.
1: La clave no está en controlar cada aspecto de la vida de él, ¿no? Sino acompañarlos con respeto, con comprensión y abiertos a un diálogo. ¿Sí? Si el joven entiende esto, que no es para controlar sus momentos, sus salidas, su espacio, porque es que ellos nos critican es eso.
0: Por ahí he escuchado mucho una frase, déjennos vivir, déjennos ser. Pero como por ahí también dice otra, que por la experiencia también tenemos el conocimiento, ellos también deben escuchar de esa sapiencia.
3: Es que la educación, me decía mi mamá, y esa frase yo creo que la he repetido aquí varias veces, es como cuando tú aprendes a andar cicla, sí, ¿cierto? Entonces, te montas en la cicla y usted de una vez no comienza a pedalear. Eso primero se lleva unos rasponazos y hasta la nariz se le achata a uno de los rasponazos.
0: Y queda la cicatriz, ¿no? Que me recuerda.
3: Entonces uno como papá tiene que aplicar y los hijos tienen que aplicar. Esto no es enseñarles a pescar, sino... No, darles el pescado, sino enseñarles a pescar. Ese es el refrán, soy como el chavo.
0: Pero también en este momento es importante, tal vez cuando nuestros hijos cambian, Dios también nos está invitando a nosotros a cambiar como padres, como acompañantes. Porque cada etapa del crecimiento de un hijo también transforma el corazón de sus padres, de su familia. Ya no basta con solo proteger, nos lo decía aquí la profe Lilibet. Ahora necesitamos aprender a escucharlos más, como lo comentaba la profe Edi, a comprender esos silencios, respetar sus procesos y caminar a su lado, incluso cuando no entendemos todo lo que el niño, el joven, la adolescente están viviendo. Entonces, queridos oyentes, esta noche queremos preguntarnos, si usted nos acompaña y participe, ¿qué necesita realmente un adolescente de nosotros en esta etapa de su vida? La adolescencia no es una enfermedad, no hay que, uy, llegó a la adolescencia mi hijo, mi sobrino, mi ahijada, Dios mío, temer, no, ni una etapa que haya que soportar con resignación. Ya nos tocó porque ya entraron en la adolescencia, escuchó uno mucho por ahí que decir, ¿cierto? Uh-huh. Es un tiempo maravilloso, pero también muy, muy complejo, en el que el niño, la niña comienza a descubrir quién es, cuál es su lugar en el mundo y qué sentido quiere precisamente darle a la vida, a su vida. Y precisamente porque está buscando respuestas, necesita más que nunca la presencia amorosa de quienes lo rodean. Muchas veces los adultos pensamos, ya está grande, ¿cierto? Ya lo veo formado, ya lo veo así grandote, ya debe saber lo que tiene que hacer, asume uno. Cuando quiere hablar, pues que venga y hablemos, pero la realidad es muy distinta. Aunque nuestros hijos comiencen a pedir independencia, en el fondo siguen necesitando un hogar donde sentirse muy seguros. Necesitan saber que existe alguien que siempre estará allí, incluso cuando ellos mismos no sepan expresar lo que sienten y lo que necesitan.
1: Correcto, a veces ellos se muestran rebeldes, ¿cierto? ¿Sí? Ellos quieren aislarse, pero no, ellos necesitan de ese amor que les debemos brindar a cada instante.
0: Sí, súper importante. Y miren, hoy en la actualidad, permítanme un momento, nunca antes nuestros adolescentes habían tenido tantas posibilidades para comunicarse. Hoy en día existe una infinidad, redes sociales, Twitter, bueno, no sé cuántas más hay, y al mismo tiempo nunca ellos habían experimentado tantos sentimientos de soledad, ansiedad e incertidumbre. Vivimos en una sociedad hiperconectada todo el tiempo. Váyase a la luz y verá. Se acaba el internet y es una catástrofe. Y quizás por eso es hoy, más que nunca, necesitamos aprender a acompañarlos. Queridas familias, pero esto tiene una sustentación y yo quería compartírselo. Don Henry, ¿nos tenía algo para acotar?
3: No, le iba a comentar una anécdota de que inclusive uno, hasta ya de adulto, conozco el caso de una persona, no digo el nombre, ya va a cumplir 50 años, la mamita tiene 80 años y esto cada 8 días pendiente de la mamá, está con la mamá y la mamá. O sea, se ve que no solamente cuando uno está niño y joven, inclusive uno de adulto busca a su mamá y a su papá si los tiene. Entonces, ¿qué significa eso? Que ese papá y esa mamá sembraron en esa persona un gran corazón. ¿Y cómo lo agradece ella? Estar pendiente de ellos. Entonces, eso es un punto importante que debemos dar nosotros como padre para que el día de mañana nuestros hijos reconozcan el sacrificio y la labor que hicimos como
0: padres. Esa misión que Dios dejó de ser padres o madres. Pero queridas familias, hoy la ciencia nos ayuda a comprender algo muy importante sobre nuestros adolescentes. De pronto lo dejamos de lado y no lo comprendemos así. Los especialistas nos explican que el cerebro no termina de desarrollarse en la infancia. Continúa madurando hasta aproximadamente unos 25 años. ¿Y por qué es tan importante saber esto? Porque la parte del cerebro que ayuda a pensar antes de actuar, a controlar los impulsos y a tomar buenas decisiones, todavía está aprendiendo a funcionar plenamente. Eso significa que no significa que debamos justificar todo lo que hace un adolescente, pero sí nos ayuda a comprenderlo mejor. Muchas veces cuando un adolescente responde de una manera impulsiva, levanta la voz, desafía a su padre, a su madre, no es porque él sea un mal hijo. Con frecuencia está reaccionando a emociones que aún no sabe manejar, cómo manejarlas, cómo sopesarlas. Por eso detrás de un déjame en paz de un hijo puede esconderse un joven que se siente confundido. Detrás de una puerta cerrada de la habitación puede haber alguien que necesita un abrazo, aunque no sepa pedirlo. Y detrás de una respuesta agresiva puede haber miedo, inseguridad o tristeza. Y detrás de un silencio, esos silencios prolongados que asustan tanto, puede haber miedos, inseguridades o tristezas, ¿cierto? Un corazón que está esperando que alguien le pregunte con cariño, con amor, ¿cómo estás? ¿Quieres hablar? Por eso, como padres, nuestra primera tarea no siempre debe ser corregir de inmediato, sino intentar comprender ¿qué está pasando en el corazón de nuestros hijos, de nuestras hijas?
2: Profe Katy y audiencia, es importante tener en cuenta que, como nos dice acá el mensaje, que los hijos cambian con los años, el amor de los padres también está llamado a crecer con ellos. Tiene mucho que ver con lo que dice la profe Katy ahorita, y ese sistema de reacción que tienen los jóvenes y los niños está ligado a algo que se llama la amígdala cerebral primitiva. ¿Sí? La amígdala primitiva no les permite a los jóvenes tener esa competencia emocional de saber responder de una manera acertada y asertiva frente a una imposición que presuntamente se manifiesta o se pone sobre ellos. Ellos lo sienten como una carga y no tienen la capacidad de reaccionar. Entonces allí es donde juega el papel crucial del adulto, de ser el adulto, el competente, el maduro, el que tiene que saber cómo reaccionar y cómo actuar frente a una situación de estas, y sobre todo dejarse llevar siempre por el ejemplo, porque hay una frase muy popular que es que el hijo no va a aprender por el consejo, sino por el ejemplo y la imitación.
0: Lo que ve. Así es. Queridos oyentes, comenzamos entonces este encuentro musical. Vamos a darle fin a este segmento con una canción que nos recuerda que aún en medio de las dudas, los cambios y los desafíos propios de la adolescencia, Dios nunca nos abandona. Él nos invita a confiar en su amor y en su presencia constante. Escuchemos Confía en la voz de Pablo Martínez, nuestra primera intervención musical, que este mensaje llegue hasta lo más profundo de nuestro corazón y nos recuerde que cuando ponemos nuestra vida en las manos de Dios, siempre encontramos esperanza.

0: Confía y espera que todo estará bien. Así es. Vamos a dar entonces inicio a nuestro segundo segmento, Paso a la Crisálida. Y en esta oportunidad vamos a hablar de ese santo adolescente, Santo Domingo Savio, un adolescente que eligió a Cristo.
1: Perdone que quiero mandarle un saludo muy especial a la comunidad de padres redentoristas que este primero de agosto celebró la fiesta de San Alfonso María Ligorio. Estuvimos la dicha de ir al seminario en Voz, allá en Bogotá, en la calle 162 con 75, y vivimos ese momento muy especial. Los invito a la comunidad que se acerquen. Ellos son los que manejan o tienen la devoción o la custodia de nuestro Señor de los Milagros. Entonces, para toda la comunidad de los redentoristas, un abrazo muy fraterno.
0: Qué bello que don Henry nos comparta esa experiencia, ¿cierto?, en esta mesa, y que nos dé como ese poquito, nos alimente con ese poquito que él nos trae cada vez que nos acompaña. Bueno, queridas familias, cuando escuchamos la palabra santo, casi siempre imaginamos a una persona que mayor, ¿cierto?, una persona vivida. Pero en este caso, pensamos en hombres y mujeres que viven muchos, muchos años y realizaron grandes obras o dedicaron toda su vida a servir a Dios. Sin embargo, esta noche quiero presentarles a un joven que rompe todos esos esquemas. Es un adolescente con sueños, con amigos, con alegría, con dificultades, con ganas de vivir. Su nombre era Domingo Savio. Y solamente tenía 15 años cuando el Señor lo llamó a la vida eterna. 15 años, pensemos en eso. La misma edad que hoy tienen muchos de nuestros hijos. Eso nos demuestra algo muy hermoso. La santidad no tiene edad. No hay que esperar a ser adultos para ser santos, ¿cierto? Ni para amar profundamente a Dios. No hay que esperar a que termine la juventud para vivir el Evangelio de verdad. Los jóvenes también pueden ser santos. Y Santo Domingo Savio nos lo demuestra con su vida.
2: Santo Domingo Savio nació en Chieri, Italia, el 2 de abril de 1842. Fue hijo de Ángel Savio, que era un mecánico muy pobre, y de la señora Brígida, una mujer sencilla que ayudaba en la economía familiar, ayudando en sus costuras. La historia pues nos cuenta de Domingo Savio, que era desde muy pequeño, siempre le gustó ayudar en las Eucaristías como acólito, y llegaba muy temprano en las mañanas. Él cerraba la puerta y se quedaba allí de rodillas adorando a Jesús Eucaristía, mientras se empezaba la Eucaristía como tal. Domingo Savio hizo su primera comunión a los 12 años, y en este momento, cuando él recibió la Eucaristía, pues fue un momento tan especial para él que dijo que prefería morir antes que pecar, que uno de sus más grandes lemas, ¿no?
0: Sí, sí, sí. Pero quisiéramos detenernos en estos momentos porque de pronto lo vemos allá muy lejano, ¿cierto? Lo que nos está contando mi profe Eddie es que él venía de una familia muy sencilla, pero profundamente cristiana. Sus padres no eran personas famosas, no eran ricos, no ocuparon cargos importantes, pero comprendieron que la mejor herencia que podían dejar a su hijo era enseñarle a amar a Dios. Eso fue lo fundamental. ¡Qué enseñanza tan grande para nosotros! Porque hoy muchos padres nos preocupamos por dejarles una buena educación, una carrera universitaria o una estabilidad para que mi hijo no sufra, para que mi hijo no tenga que pasar ciertas condiciones que de pronto en un momento pasamos nosotros, y de pronto estamos muy, muy equivocados. Por ahí escuché este fin de semana a alguien muy cercano que decía: venga que le voy a gastar lo más importante, y entró a sus hijos a misa, allá los llevó, les voy a dar de ese alimento del espíritu. De pronto no necesitamos, y con la preocupación más grande que tenemos hoy en día, que como nuestros hijos están tan conectados a esas redes sociales, entonces ellos empiezan a comparar, ven esas familias: mamá hermosa, papá perfecto, casa linda, carro último modelo, viajes y todo ese cuento. Pero ahí no está la felicidad, ahí no pongamos los ojos, pongamos los ojos y nuestra felicidad en la unión familiar, en poder compartir, en poder estar juntos. Mire que hoy

0: ese poder que necesitamos y no es así. Pero nunca debemos olvidar que la herencia más valiosa que podemos ofrecer a nuestros hijos es una fe viva, porque el dinero puede perderse, las profesiones cambian, los bienes materiales desaparecen, pero un corazón que aprende a confiar en Dios tendrá una fortaleza que nadie podrá quitarle nunca. Desde muy pequeño, entonces, Domingo Savio mostró un amor extraordinario por Jesús. A los 7 años recibió su primera comunión. En aquella época era poco común recibirla a esa edad. Sin embargo, el sacerdote descubrió en él una gran madurez de lo que hemos estado hablando en esta mesa, de que nosotros necesitamos que los niños vayan desarrollando y vayan acumulando como esa experiencia para poder tener la madurez, pero necesitan la compañía de esa persona que lo sepa pues dirigir, ¿cierto? Más sin embargo, se le dio, o sea, a la edad tan temprana, el sacerdote descubrió la gran madurez espiritual. Ese día escribió 4 propósitos, la profe Eddie ya nos recordó uno, ¿cierto? Y esos 4 propósitos marcarían toda la vida de este joven. No eran promesas de un niño obligado, las hizo él de corazón. Eran decisiones nacidas desde el amor y escribió una de esas promesas: me confesaré con frecuencia, porque comprendía que Dios siempre nos ofrece una nueva oportunidad. También escribió: comulgaré siempre que pueda, porque descubrió que la Eucaristía sería la fuerza para caminar cada día. Después añadió: mis mejores amigos serán Jesús y María. ¡Qué hermoso propósito! Hoy muchos adolescentes buscan desesperadamente ser aceptados por un grupo, dentro de sus comunidades educativas, dentro de su círculo social. Temen quedarse solos, no ser aceptados, ¿cierto? Hacen cualquier cosa por pertenecer. Y como todas las masas los están moviendo a eso, la televisión, todos los medios están enfocados en eso. Si no eres como este prototipo, nunca podrás ser incluido en él. Pero para este joven, que realmente muy joven, comprendió y tenía esa madurez, tenía otro propósito. Temen quedarse solo y hacen cualquier cosa por pertenecer, como ya lo habíamos dicho, pero Domingo también tuvo amigos, jugó, rió, compartió con otros jóvenes, pero entendió que ninguna amistad puede reemplazar la amistad con Jesús. Y finalmente escribió la frase que nos ha recordado la profe Eddie y que ha recorrido el mundo entero: antes de morir, antes morir que pecar. Quizás hoy esta expresión pueda parecernos muy fuerte, pero lo que Domingo quería decir era algo mucho más profundo. Él había comprendido que no existe nada más valioso que conservar limpio el corazón y permanecer cerca de Dios. Años después conoció a un sacerdote extraordinario. ¿Adivinen quién fue? A ver, mi profe Eddie,
1: San Juan Bosco.
0: Sí, señores. Y de él sí que tenemos muchísimo, muchísimo que hablar. Y aquí quisiera detenerme entonces un momento, porque muchas veces hablamos de Domingo Savio, pero olvidamos a las personas que Dios puso en su camino. San Juan Bosco, un sacerdote que supo mirar a los jóvenes con esperanza. Mientras muchos adultos veían muchachos problemáticos, porque ciertamente pues uno dice: ay, Dios, me tocaron estos muchachos y están en la edad que nada les gusta, que nada les parece, que ellos tienen que protestar porque sí o porque no. Entonces uno, créanme que yo vivo feliz, feliz, feliz, y que suena decirlo, con mis niños de preescolar, porque con ellos es la profe, la compañera, la amiga, la que escucho, la que atiendo, pero con los chicos jóvenes yo sé que viene a otro precio. Aquí las profes se ríen, mi profe Lilibe, ¿qué tal es esa experiencia? Cuéntenos con los adolescentes.
2: Sí, mire, con los adolescentes es un trabajo de mucho tacto, hay que tener mucho tacto, se debe tener mucho tacto con los jóvenes, se debe tener mucha precaución de lo que se dice y cómo se
0: Se dice,
2: dice,
0: exacto.
2: porque no es solo lo que se diga, sino cómo se les
3: ¿Cómo es?
2: diga, la expresión corporal que se utilice para dirigirse a ellos puede ser una palabra muy sencilla. Pero si ellos ven una expresión negativa en el rostro de la persona, del adulto sobre todo, que lanza la expresión o el comentario, para ellos puede ser una lanza muy hiriente.
0: Sí.
2: Por eso se debe tener en cuenta que en la familia debemos fomentar, incentivar y tratar de desarrollar habilidades y competencias emocionales en nuestros jóvenes para que ellos puedan saber discernir entre lo que les conviene, lo que les afecta y lo que les va a ser de provecho en su vida.
0: Lo que está bien, yo diría en pocas palabras lo que está bien, que ellos sepan al menos en esta edad poder distinguir entre lo que está bien y es bueno a los ojos de Dios y lo que realmente no es bueno para ellos y no es bueno para los

0: de más tampoco, ¿cierto?
1: Exactamente. Y también tratar de aplicar, pues sé que no es fácil, pero sí siempre es bueno tratar de aplicar los principios que San Juan Bosco trataba de fomentar en el sistema preventivo de formación, no solamente en la formación educativa, sino también en la formación humana.
0: Sí, claro, mire, mi profe Lili, es que hay algo muy especial aquí con Don Bosco, y es que mientras muchos veían esos chicos problemáticos, Don Bosco veía futuros
1: Futuro.
0: santos. Ahí está la clave.
1: Totalmente.
0: Mientras otros corregían únicamente los errores, él descubría esos talentos y esas potencialidades en estos jóvenes. Mientras algunos imponían el miedo, el castigo, él conquistaba el corazón de los jóvenes con cariño, con cercanía y confianza. ¿Cuánto necesitamos hoy padres y educadores con ese mismo corazón? Porque quizás nuestros adolescentes no necesitan primero un sermón, ¿cierto? Necesitan alguien que crea en ellos, alguien que les diga, yo sé que puedes salir adelante, yo confío en ti. Dios tiene un proyecto maravilloso para tu vida. Y eso fue exactamente lo que hizo Don Bosco con este santo que nos trae esta noche, Santo Domingo Savio. No intentó cambiarlo a la fuerza. Lo acompañó, lo escuchó, lo orientó y oró con él. Y lo ayudó a descubrir que la santidad podía vivirse en la alegría de cada día. Un día Don Bosco encontró escrita en una pared una frase que resumía toda la espiritualidad de Domingo Savio. Decía, la santidad consiste en estar siempre alegres. Vean pues, ¿cierto? Qué hermosa enseñanza, porque a veces creemos ser cristianos, que creemos que ser cristianos significa vivir con caras tristes.
2: Sí.
0: Que seguir a Cristo es renunciar a la alegría y es todo lo contrario. Quien vive cerca de Dios descubre una alegría que no depende de las circunstancias. Domingo jugaba, como lo hemos dicho, reía, estudiaba, tenía amigos, ayudaba a sus compañeros, defendía a quien sufría las burlas, visitaba a los enfermos, oraba por los demás y en cada pequeño gesto buscaba parecerse un poco más a quién. ¿Cuál era su ejemplo a imitar? ¿Cuál era? ¿A quién?
2: A Jesús.
0: A Jesús, sí, señores. Querida familia, nuestros adolescentes no necesitan conocer testimonios como este. Hoy el mundo les presenta muchos, muchos, muchos modelos, muchos influencers. Ahora los llamamos influencers.
2: Sí.
0: Y lo que realmente necesitamos, perdón, querida familia, es conocer los testimonios que hemos visto esta noche.
2: Esos sí son verdaderos influencers.
0: Vea, pues, porque ellos. ¡Ay! Ah, el cantante de moda,
2: No.
0: Karol G. No sé, por ahí la que más escucha a
2: Sí.
0: Karol G, que ahorita saca música nueva. Y desde los pequeñitos de 4 años cantan las canciones, quieren vestirse igual, quieren hacer todo igual a estos influencers.
2: Queríame ese trabajo, y sin irnos lejos, ahorita en este siglo tenemos un santo, el santo de la tecnología,
0: Ah, sí, claro.
2: Santo Carlos Acuti.
0: Cutis, otro también
2: Así
0: joven.
2: que muchachos, no crean que es que el celular no sirve sino para estar mirando lo que no se debe mirar. El celular, si le damos buen manejo,
0: Sí, claro, no podemos
2: claro.
0: desconocer que muchos de ellos
2: Sí.
0: pueden aportar cosas muy positivas
2: Exacto.
0: para la vida de nuestros adolescentes. Pero también encontramos modelos que enseñan que el éxito consiste en tener más seguidores, más likes, más dinero o más fama. Domingo Savio nos recuerda que la verdadera grandeza no está en ser famosos, está en tener un corazón bueno, lo que hablábamos, profe Lili. Entonces, está en hacer el bien aunque nadie nos lo aplauda. Está en vivir cada día sabiendo que Dios nos ama como somos. Dios, desde el momento que fuimos concebidos, tiene un propósito para nuestras vidas, queridos adolescentes. Buscar ese propósito, escudriñarlo, pero no alejados de Él, sino todo el momento, en todo momento, estar acompañados de Él, ¿cierto? Hacer el bien aunque nadie lo aplauda. ¿Qué tan difícil es? Porque hoy en día queremos hacer una fanfarria de las cosas que estamos haciendo aparentemente bien, ¿cierto? Vivir sabiendo que Dios nos ama. Y quisiera terminar haciéndoles una pregunta. ¿Qué modelo de vida estamos ofreciendo nosotros a nuestros hijos? ¿Qué modelo de vida le estamos dando? Ellos aprenden, lo hemos dicho, con el ejemplo. Entonces, ¿qué le estamos mostrando? Porque los adolescentes aprenden mucho más de lo que ven que de lo que escuchan. Si ven unos padres que oran, aprenderán seguramente ellos a orar, ¿cierto? Si ven unos padres que perdonan, aprenderán a perdonar. Si ven unos padres que sirven, aprenderán a servir. Y si ven unos padres que ponen a Dios en el centro de su hogar, comprenderán que seguir a Cristo no es una obligación, sino el camino más hermoso para ser verdaderamente felices. Queridas familias, quizás no todos nuestros hijos lleguen a ser conocidos por el mundo como Santo Domingo Savio. Tal vez no. No lo consigamos, pero bueno, hagamos la tarea. Pero todos están llamados a ser santos. Todos están
2: Todos, todos.
0: llamados a seguir ese camino.
2: Coherederos del reino.
0: Claro. ¿Y esa santidad comienza en dónde? No comienza en la escuela, en el colegio. ¿Dónde comienza esa santidad?
2: Papá y mamá, en casa.
0: En la casa, con unos padres que aman, que acompañan, que educan con paciencia, que oran con sus hijos y que, como con San Juan Bosco, nunca dejan de creer en el corazón de cada adolescente, que Dios está realizando una obra maravillosa en ellos. Domingo Savio no llegó a ser un santo porque nació diferente. Llegó a ser santo porque tuvo unos padres que sembraron la fe, ¿cierto? Un educador que creyó en él y un corazón dispuesto a dejarse encontrar por Cristo. Esta sigue siendo hoy la misión de nuestras familias. Qué hermoso ejemplo nos deja Santo Domingo Savio, un adolescente como tantos otros, pero que descubrió que la verdadera felicidad no estaba en seguir el mundo, jóvenes. No está en seguir el mundo, sino en seguir a Cristo. Hoy también nuestros jóvenes necesitan descubrir que Dios los ama, que confía en ellos y que tiene un sueño maravilloso para sus vidas. Entonces los invito a hacer una breve pausa para seguir reflexionando a través de la música. Y vamos entonces a escuchar nuestra segunda intervención musical, esta hermosa canción, Ven Espíritu Santo, de Atenas.

0: Entonces, Espíritu Santo, ven. Vamos a dar inicio a nuestro tercer segmento, Paso a Mariposa, no sin antes escuchar los mensajes. Mi profe Eddie.
1: Nuestro compañero Orlando Pérez nos saluda en toda la mesa del trabajo y nos dice: considero que la mejor forma de acompañar a nuestros hijos e hijas adolescentes es con el testimonio de vida y con esa autoridad firme, no siendo autoritarios, sino creciendo con ellos con confianza y fe en las cosas buenas.
0: Claro que sí. Y invitamos también a nuestros oyentes a participar a través de la línea telefónica 320-862-53 de nuestra emisora Voz Day. Vamos a escuchar entonces en el Master a Heider con los mensajes que dan nuestros oyentes.
2: Muy buenas noches para todos. Aprovechamos la oportunidad para saludar a esta hora de la noche a Ower Zúñiga del grado 3004 y nos dice: respecto al tema de hoy, yo pienso que asistiendo a la Santa Misa, orar antes de acostarme y después de levantarme es una buena manera de acercar mi corazón a Dios. Es comentario de uno de los alumnos de la institución. Saludamos a la familia Liscano Vera, que también aprovecha la oportunidad y saluda a todos los docentes de Orugas y Mariposas. Nos dice: excelente programa, saludos desde Los Patios, barrio 12 de octubre. Yolanda Acevedo, que nos hace su reporte de sintonía. Y Adriana Maritza nos dice: hola, buenas noches. En familia, escuchando, excelente programa, con agrado porque aprendemos cada día. Luis Ángel Fuentes Ardila, de 3004, agradece a los profesores. Y a Doris Martínez y Lucía Bermúdez. Y estos son los mensajes y reportes de sintonía que nos llegan a esta hora de la noche.
0: Infinitas gracias por ese reporte de sintonía y porque están siempre conectados ahí con su programa Orugas y Mariposas. Como lo decíamos, vamos a dar entonces inicio a este tercer segmento, Paso a la Mariposa. Acompañar con amor, educar con la presencia, la oración y el ejemplo. ¿Cómo acompañar hoy a nuestros adolescentes? Querida familia, después de reflexionar sobre los desafíos que viven nuestros adolescentes y de conocer el hermoso testimonio de Santo Domingo Savio, seguramente muchos padres estarán pensando: todo esto suena muy bonito, pero ¿qué puedo hacer yo cuando llegue esta noche a mi casa? ¿Cómo hago para acompañarlo, cierto? Y esa pregunta maravillosa, porque acompañar a un adolescente no comienza con grandes discursos, comienza con pequeños gestos, pasito a pasito, que repetidos en su día a día terminan transformando esas dinámicas familiares. Entonces, a veces creemos que nuestros hijos necesitan que les demos todas las respuestas, ¿cierto? Y ay, cuánto no quisiera yo tener todas esas respuestas certeras y las pertinentes para cada vez que mi hijo o mi hija me necesite. No siempre es así. Muchas veces necesitan algo mucho más sencillo. Necesitan saber que estamos disponibles para ellos. Y lo hemos hablado en muchas ocasiones, el tiempo. No siempre buscan conversar cuando nosotros tengamos ese tiempo. A veces elegirán el momento menos esperado, mientras lavamos los platos, cuando vamos en el carro o antes de dormir. O quizás cuando ya llegada la noche estamos como rendidos y cansados. Y será precisamente en esos momentos cuando tendremos la oportunidad de decirles, con nuestra actitud, de una forma muy asertiva, lo que tienes para comentarme es importante para mí y te escucho. Y escuchar es uno de esos actos de amor más grandes que podemos ofrecerles a un hijo o a una hija. Pero escuchar de verdad, sin mirar el celular, por ejemplo, mirándolo a los ojos, ¿cierto? Sin responder mientras hacemos otra cosa, sin preparar inmediatamente un sermón. Ellos no necesitan ese sermón, necesitan que usted también, padre de familia, abra su corazón y le hable a sus hijos, a sus hijas. Escuchar también con el corazón, porque cuando un adolescente se siente escuchado, también se siente valorado, también se siente amado, ¿cierto?
1: Claro, el darle a los niños, a los adolescentes responsabilidades, ¿no? Es muy importante saber darle también, colocarle los límites. Usted hace esto, pero tenga en cuenta aquello, o sea, no es soltarlos y haga usted lo que quiera y
0: usted va jalando la pitica, pero también la va cortando, correcto. Sí, señores.
1: Los límites son muy importantes.
3: Sí. Claro, no hay que arreglar mucha rienda suelta, pero tampoco, decía mi abuelo, no hay que apretarlos.
0: Tanto, no hay que sofocarlos. Mi profe Lili.
4: En palabras de San José de Calasanz, se dice amor ordenado. Se debe tener un amor ordenado para nuestros niños y jóvenes, en tanto que debemos demostrar que los amamos a través de la disciplina. Cuando un niño, un joven, un adolescente se disciplina a tiempo, entiéndase disciplinar no como castigar, sino disciplinar como prevenir, porque la disciplina es un método de prevención, no un método de castigo. Entonces debemos tratar de buscar siempre estrategias que le hagan entender al adolescente que toda acción tiene una consecuencia, pero a través de un amor ordenado, es decir, no siempre con la coerción, no siempre con el regaño, no siempre imponiendo un no, sino dándole la razón y la explicación de por qué puede ser perjudicial
0: para ellos, claro. Es que lo estábamos diciendo hace un momento, un hijo que se siente valorado desarrolla una mayor confianza para enfrentar las dificultades. No hacemos eso que hoy en día llaman esos niños de cristal, que por todo se derrumban, ¿cierto? Sino que él va a adquirir mayor confianza cuando se siente valorado, cuando se siente escuchado, y así podrá enfrentar las dificultades de la vida. También es importante aprender a compartir tiempo con ellos, y aquí quisiera hacer una diferencia. No es lo mismo estar juntos que compartir juntos. Podemos pasar toda una tarde en la misma casa y no cruzar más de 10 palabras con el hijo o con la hija. La verdadera presencia significa detenernos, mirarlos a los ojos, preguntarles cómo estuvo tu día, reír con ellos, compartir una comida sin las pantallas. Es en algo tan sencillo como salir a caminar, preparar juntos de pronto una receta, jugar un partido. Lo que recordarán es el tiempo que les damos, porque el tiempo es la forma más hermosa de decirle a alguien, eres importante para mí. Hay otro regalo que nunca deberíamos dejar de ofrecer a nuestros hijos, y es súper importante, la oración. Quizás algunos padres piensen, mi hijo ya no quiere orar conmigo, ya que él decía, no, no importa, no dejemos de invitarlo, no dejemos de dar ejemplo, porque la oración en la familia no consiste únicamente en repetir palabras, consiste en enseñarles que siempre existe un lugar donde se llevan las alegrías, los miedos, las dudas y los sueños. Bastan de pronto unos pocos minutos para dar gracias por el día, pedir perdón, pedir por la persona que está enfermo, de pronto encomendar un examen que tengan nuestros hijos, bendecir los alimentos o un Padre Nuestro antes de dormir. Esa es una forma sencilla de hacer la oración. Son pequeños gestos que dejan huella para toda la vida. Muchos adultos que hoy viven alejados de la iglesia cuentan que nunca olvidaron aquellas noches en que sus padres oraban juntos con ellos. ¿Sí? La fe sembrada en la infancia y en la adolescencia nunca se pierde del todo. Puede permanecer dormida durante un tiempo, pero cuando llega el momento oportuno, cuando ellos lo van a necesitar, va a florecer. Y hablando de esa fe, de esa oración y de esa fe, quisiera decir algo muy importante. No tengamos miedo de hablar de Dios con nuestros hijos. A veces pensamos que la fe debe quedarse únicamente ¿dónde? En la iglesia, cuando vamos a misa. No. Pero Dios también debe estar presente en la mesa familiar, en el momento de bendecir los alimentos, en las conversaciones, en esas decisiones importantes. En los momentos de alegría y también en los momentos difíciles, como hoy. Nuestros hijos necesitan descubrir que Dios no aparece solamente cuando tenemos problemas. Dios camina con nosotros todos los días, cuando celebramos un logro, cuando nace un nuevo proyecto, cuando compartimos una comida, cuando reímos en familia, cuando estamos juntos. La fe se transmite mucho más por lo que vivimos que por lo que explicamos. Y esto nos lleva a un último punto, quizás el más importante de todos, y lo hemos dicho esta noche, en el ser ejemplo, ¿cierto? Los hijos escuchan nuestros consejos, pero observan nuestras vidas. Si queremos hijos respetuosos, que nos vean, entonces, ser respetuosos. Bueno, si queremos hijos honestos, ¿qué tenemos que ser nosotros los padres? Honestos. Que no vean actuar en deshonestidad a nosotros. Si queremos que sepan perdonar, hay que perdonarlos. El Papa Francisco dejó a toda la iglesia, él dejó a toda la iglesia un mensaje muy hermoso, y él insistía en que los jóvenes necesitaban encontrar adultos creíbles, personas cuyas vidas confirmen con los hechos aquello que enseñan con las palabras. Y el primer testimonio que un adolescente encuentra no está en la escuela, no está con los amigos ni en la parroquia, ni mucho menos en las redes sociales. Está en su propia casa, está en su familia. Él necesita una familia donde se sienta amado, comprendido, escuchado, donde la familia se encuentre. Educar a un adolescente es sembrar en un terreno donde muchas veces no veremos los frutos mañana, de pronto no pasado, es decir, no va a ser inmediato. Pero no dejemos de sembrar cada palabra de amor, cada abrazo, cada oración, cada límite puesto con cariño, como lo decía mi profe, y cada ejemplo que les damos. Entonces ahora, vamos, a través de lo que hemos visto, vamos a tener nuestra tercera intervención musical. Hazme un instrumento de tu paz, de Agustina Varo Graff.

0: Bueno, queridos oyentes, en este momento, cuando estamos ya terminando nuestro programa y nos vamos a disponer a la oración final, queremos recordar que hoy, cuando nuestro país necesita consuelo, esperanza, elevemos juntos nuestra oración, confiando en que aún en medio de las incertidumbres que vivimos hoy, Dios permanece a nuestro lado. Por eso nos vamos a disponer a hacer la oración. Señor Jesús, hoy queremos poner en tus manos a todos los adolescentes. Tú conoces sus alegrías, sus sueños, sus luchas y también sus miedos. Protégelos de todo aquello que quiera alejarlos de ti. Regálales amigos que los acerquen al bien, maestros que crean en ellos, familias que los escuchen y los amen con paciencia. Fortalece a los padres para que acompañen con serenidad cada cambio de esta hermosa etapa de la vida. Que nunca, nunca falte el diálogo en sus hogares. Que nunca falte el perdón, la esperanza. Santo Domingo Sabio, tú que descubriste desde muy joven que la verdadera alegría nace del amor de Dios, intercede por todos nuestros adolescentes. Ayúdales a vivir con pureza de corazón, con generosidad y valentía. Con la certeza de que Cristo nunca los abandona a quienes confían en Él. Amén.
1: Amén. Amén.
0: Gracias, queridos oyentes, por habernos acompañado en este nuevo encuentro de su programa Orugas y Mariposas. Esperamos que esta reflexión fortalezca el corazón de cada familia y les recuerde que acompañar a un adolescente es sembrar esperanza, paciencia y fe. Confiando siempre en que Dios hace crecer lo que sembramos con amor. Los esperamos en un nuevo encuentro. Dios los bendiga. Muy buenas noches.
2: Muy buenas noches.
3: Muy buenas noches.
2: Les seguimos recordando todas las ayudas, el Banco de Alimentos, la Cruz Roja, por favor, colombianos, nosotros tenemos buen corazón, todos unidos salimos adelante ante esta situación. Dios me los bendiga, la gente de Pereira, el Eje Cafetero, el Valle del Cauca, y que la Virgen Santísima me los proteja siempre. Amén.
0: Así sea. Buenas noches.
3: Así sea.
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yo sé que todo lo puedo en Cristo. Sí, Señor, todo lo podemos en Cristo, porque es realmente Cristo quien los fortalece. Son las 8 de la noche, 9 minutos, en la frecuencia de la esperanza y la paz. En este instante los voy a acompañar con buena música, pero también narrándole y contándoles muy buenas historias. Historias que nos invitan a reflexionar, a pensar, a meditar, a acompañarnos en esta noche del 10 de agosto en nuestra emisora Vox Day y dejarnos, por supuesto, llevar por la esencia de lo que es la radiodifusión. En compañía de la buena música, les estaré acompañando con unas tres reflexiones. Normalmente paso algunas que están grabadas, están narradas ya por personas que se han encargado y se han dedicado toda su vida a contar historias, pero de un tiempo para adelante yo digo, no, vamos a decirla con mi propia voz y tener ese pequeño espacio donde los oyentes puedan de pronto compartir su comentario y hablarnos un poco de la reflexión, o sea, lo que nosotros pensamos, lo que nosotros opinamos, lo que quizás esa reflexión nos quiera enseñar. Por eso le damos la bienvenida a las noches motivacionales en la frecuencia de la esperanza y de la paz. Motivacionales porque son inspiradas en reflexiones, en cuentos, en fábulas que siempre dejen en nosotros una bonita enseñanza. Me voy con la primera de la noche, así que atentos a afinar los oídos y a dejarnos trasladar a través de la narrativa de la voz en la frecuencia de la esperanza y de la paz. La historia con la que iniciamos estas noches motivacionales se titula De un tronco imperfecto a una obra de arte. Les quiero contar que después de una fuerte tormenta, un árbol frondoso y centenario cedió y cayó, quedando con las raíces de fuera. Casi al instante un leñador que andaba cerca en el bosque llegó y comenzó a cortar la madera. Era tan grande el árbol que aquel leñador necesitó de la ayuda de sus compañeros. Al final se logró obtener la mejor madera del árbol. Solo la parte del tronco con las raíces quedó sobrando. El leñador decidió llevarlo a su casa, aunque le pareció que no servía de mucho. Pasaron los días y aquel tronco estaba tirado, soportando el sol y la lluvia en las afueras de la casa. Un día pasó un hombre y vio aquel tronco. Se acercó y le preguntó al leñador si podía vendérselo. El leñador le contestó, «Este tronco no sirve, no me sirve para nada. Se lo regalo, puede llevárselo». En el momento, aquel hombre pidió que le llevaran ese tronco a su casa y agradeció al leñador por el gentil regalo. El hombre era un importante escultor. Al tener aquel rústico tronco en su casa, comenzó a tallarlo y a esculpirlo. Tardó días y logró hacer una hermosa obra de arte que llegó a venderse a un precio impensable. El escultor vio más allá de lo que todos podían ver en aquel pedazo de madera. Vio lo que podía llegar a ser después de transformarlo. Una obra perfecta. Acompaño esta bonita historia con esta cita bíblica de Filipenses 1:6. Estando persuadido de esto, que el que comenzó en vosotros la buena obra, la perfeccionará hasta el día de Jesucristo. En más de alguna ocasión, queridos amigos oyentes de Vox Day, hemos visto cómo los gobiernos o empresas comienzan a clasificar a las personas según su nivel económico, educativo y social. Y quizás nos hemos sentido excluidos o que no aplicamos a un nivel importante. Tenemos que recordar que Dios ha visto en nosotros algo que nadie ha podido ver. Al enviar su Hijo a dar su vida por nosotros, nos mostró el verdadero valor que tenemos.
valemos la sangre del Hijo de Dios. Él pagó en aquella cruz todo por nosotros y con su gracia nos sigue perfeccionando diariamente hasta hacer su mayor obra de arte en nuestras vidas. Si quizás has vivido pensando que no vales nada y todos te han excluido, no olvides que Dios ha dado todo por ti. Para Él tú vales mucho. Él será fiel en perfeccionar su propósito en tu vida. 8 de la noche, 14 minutos en la frecuencia de la esperanza y de la paz. Noches motivacionales en nuestra emisora diocesana Vox. Y esta es la primera historia. Les repito el título de ella para que quiera hacer su réplica o compartir su pensamiento. De un tronco imperfecto a una obra de arte. 8 de la noche, 15 minutos. Aquí les estamos acompañando en la frecuencia de la esperanza y la paz.

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3: Yo escucho Vox Day, la voz de Dios, la frecuencia de la esperanza y la paz, 8 de la noche, 23 minutos, en nuestra emisora diocesana. Quiero mandarle un saludo a Yolanda Acevedo, a Adrianita, también conectada con nosotros, Doris Martínez, por supuesto a Edwin Hernández, ahí en el corregimiento de Ricaute. Un abrazo para usted, don Edwin, a nuestra amiga Luisa Rigaud, Lucero Márquez, conectados con la frecuencia de la esperanza y la paz, y también un saludo cordial de muy buenas noches para Dioselina Correa. Rea. Continuamos en estas noches motivacionales. Yo sigo contándoles historias buenísimas, esas historias que nos lleguen al corazón, generen nosotros una opinión o una reflexión. La primera contamos fue la de un tronco imperfecto, una obra de arte. ¿Ustedes qué piensan de esta historia? ¿Qué nos pueden compartir? Nuestra línea WhatsApp está habilitada, 320-862-53. Me voy con la siguiente historia. A esta hora de la noche, una siguiente historia.
4: Pedro y Juan después corrieron hacia aquel sepulcro abierto y al ver que no había...
3: Bueno, no sé, tenía acá ubicada otra y bueno, no sé, se me salió por acá. Me voy con esta y no sé por qué me salió, porque tenía la lista, era en otro lado, en el libro, y se me fue la que tenía escogida. Y qué cosa tan rara, me salió, fueron esta. Bueno, vamos a contar esta historia. Esta historia se llama Tres deseos después de morir. Tres deseos después de morir. Se cuenta que un hombre muy rico, al estar en el lecho de su muerte, reunió a sus generales y le pidió tres deseos para que se hiciera cumplir después de su muerte. El primero era que su ataúd fuera llevado en hombros por los mejores médicos, así dar a conocer que ellos no tienen el poder de curar la muerte. El segundo era que todos los tesoros que él tenía fueran esparcidos por el camino hasta su tumba, dando a conocer que todos los bienes conquistados en la tierra aquí se quedan y nada nos llevamos. Y el tercero fue que sus manos quedaran fuera del ataúd. ¿Ustedes se imaginan eso? Dios mío. Que las manos quedaran fuera del ataúd y a la vista de todos, para dar a conocer a las personas que venimos a este mundo con las manos vacías. Y asimismo nos vamos cuando morimos. Apoyo esta historia cortita pero muy sustanciosa, Tres deseos después de morir, con esta cita bíblica extraída de Marcos 8:36. Porque ¿qué aprovechará al hombre si ganare todo el mundo y perdiere su alma? Así que no nos afanemos tanto en hacer bienes y riquezas en este mundo, porque después de todo, nada de eso nos va a servir después de la muerte. Tampoco significa que no debamos anhelar, ¿no?, y buscar la superación personal y familiar. Lo importante es que pongamos en orden nuestras prioridades. Jesús dijo en una ocasión: busca primero el reino de Dios y su justicia. Todo lo demás vendrá como añadidura. Asegúrate de estar en paz con Dios y sus principios. Eso es lo primero. Luego hay que dejar que se encargue también de nuestras necesidades y nos guíe en el camino que debemos seguir para alcanzar las metas y los sueños. Si Él cuida de las aves, no dudes que también cuidará de ti y de tu familia. Muchas personas se alejan de Dios porque están tan ocupadas en su trabajo, en los negocios, que no tienen tiempo para buscarle. Eso hace hacer las cosas como al revés, ¿verdad? Buscamos las añadiduras, pero primero y después dejamos para después las cosas de Dios. Hoy es un buen día, yo diría que una muy buena noche, ir finalizando este día del 10 de agosto, para que coloquemos en orden nuestras prioridades y no nos afanemos en las cosas de esta vida, porque son temporales. Busca primero las cosas de arriba, porque esas son las eternas. ¿Qué piensan de esta segunda historia? Se tituló Tres deseos después de morir.

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Y que viva la familia y su bello hogar, que vivan las familias en nuestra diócesis de Cúcuta. 8:42 p.m. y quiero por acá dar una vueltita y saludar a quienes permanecen en sintonía de estas noches motivacionales en la frecuencia de la esperanza y la paz. Mercedes Rojas nos dice: hola, buenas noches Raquelita, buenas noches Merceditas, Dios te bendiga, gracias por estar conectada con nosotros. Un abrazo también para Yolanda Acevedo, también atenta a las historias en esta noche, y también un saludo para Lucía Bermúdez, conectada con la frecuencia de la esperanza y la paz. Me voy con la tercera y última historia, y ustedes de esas tres me comentarán quizás cuál fue la que más le llamó la atención. La anterior se titulaba Tres deseos después de morir, ¿no? Tres deseos después de morir. Me voy por aquí con esta historia. Vamos a ver, se llama Perseguía su propia cola. Bueno, vamos a ver, que es cortito pero sustancioso, ¿no? Cuenta una fábula que cierto día un cachorrito se puso a perseguir afanosamente su propia cola sin éxito alguno. Cuando en ese momento un perro viejo lo vio: ¿por qué estás persiguiendo tu propia cola? He escuchado que la felicidad está en mi cola, respondió el perrito. Así que la seguiré persiguiendo hasta alcanzarla. Hubo un tiempo en que yo también perseguía mi cola, contestó el perro viejo, porque había escuchado eso de que la felicidad de un perro está en la cola. ¿Y lo lograste? ¿Lograste alcanzarla?, preguntó interesado el cachorrito. Después de mucho perseguir mi cola, replicó el perro anciano, descubrí que cuanto más intentaba alcanzarla, tanto más se alejaba de mí. Pero cuando dejaba de perseguirla y me dedicaba a mis asuntos diarios, entonces ella me seguía a todas partes. El autor de este relato es Neil Becker, que concluye diciendo que algo muy parecido sucede con nosotros, los seres humanos. Mientras más nos afanamos por perseguir la felicidad, más nos esquiva. En cambio, cuando nos dedicamos a cumplir fielmente nuestros deberes diarios, la felicidad nos sigue a todas partes. Y adivinen qué, también les tengo una cita bíblica que apoya esta bonita historia. Y la sacamos de Salmos 34:10. Los ricos se vuelven pobres y sufren hambre, pero a los que buscan al Señor, nunca les faltará ningún bien. Cuénteme cuál de esas tres historias le llamó más la atención y por qué. 8:43 p.m.

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porque amarte con locura es lo que quiero. Hermosas canciones a esta hora de la noche para que sea nuestra muy grata compañía de la mano del dial 1120 AM, la frecuencia de la esperanza y de la paz. Son las 8:56 minutos. Vamos finalizando este espacio de las noches motivacionales con tres historias bien interesantes para compartir a esta hora con todos ustedes todos los lunes de 8 a 9 de la noche en la frecuencia de la esperanza y de la paz. Un abrazo para Merceditas, ahí conectadita con nosotros. Y vamos finalizando este momento. Mañana nos estaremos preparando para el martes 2x1 con el favor de Dios. Y en momentitos unidos en oración a través de este buenísimo espacio que les acompaña de 9 a 10 de la noche en los brazos de Jesús. Y recuerden que a las 10 nos conectamos con la coronilla a la preciosísima sangre de nuestro Señor Jesucristo. Les acompaña en la coordinación de estos diferentes espacios radiales hasta el momento tu voz amiga Raquel San Juan. Les invito para que por favor se vayan conectando, vayan buscando el Facebook de nuestra emisora, porque ya vamos a empezar a transmitir el espacio de oración en los brazos de Jesús. 8:57.

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Siendo las 9 y 6 minutos de la noche, sean bienvenidos mis queridos hermanos y hermanas a este su programa En los Brazos de Jesús. Nos encontramos hoy en la presencia del Señor para dar gracias a Dios por esa semana que ha terminado, por este día también que poco a poco ya va decayendo. Y ahora pues encomendar a Dios también, por supuesto, o seguir encomendando esta nueva semana que ha iniciado. Bienvenidos todos a este su programa En los Brazos de Jesús. Queremos invitarles, queridos hermanos y hermanas, para que nos unamos juntos en oración y que podamos enviar todas esas intenciones, las que tengamos en nuestra mente y nuestro corazón, al WhatsApp 320-800-6253. 320-800-6253. Y también que podamos enviar todas esas intenciones y necesidades a la bandeja de mensajes ahí a nuestra transmisión de Facebook Live, que está ahí bien juiciosos para unirnos en este momento, en este espacio de fe y oración. Bienvenidos todos, vamos a unirnos implorando ahora la presencia del Espíritu Santo de Dios, para que sea Él quien vaya acompañándonos a cada uno de nosotros y nos vaya inspirando esas intenciones y nos vaya inspirando esa necesidad de querer acercarnos a Él a través de este espacio de oración. Bienvenidos todos a este su programa En los Brazos de Jesús.

0: Siendo las 9 y 14 minutos de la noche, 9 y 14 minutos de la noche, damos la bienvenida a los hermanos que se han integrado ahora a este su programa En los Brazos de Jesús. Queremos agradecerles a todos siempre por estar ahí, por acompañarnos, por acompañar hoy a la presencia sacramental de nuestro Señor, que siempre está ahí dispuesto para escucharnos, ¿no? Él es tardo para hablar y gran oyente de todas esas intenciones que nosotros tenemos. Por eso queremos seguirlos invitando para que coloquemos juntos estas intenciones al WhatsApp 320-800-6253. Vamos ahora, mis hermanos, a escuchar, a seguir meditando la palabra que el Señor nos ha regalado en este día. Y ella es tomada, para los que tienen por ahí cerquita la Sagrada Escritura, es tomada del Evangelio de San Juan en el capítulo 12, versículos 24 al 26. Dice, en aquel tiempo dijo Jesús a sus discípulos, en verdad les digo, si el grano de trigo no cae en tierra y muere, queda infecundo, pero si muere, da mucho fruto. El que se ama a sí mismo se pierde, y el que se aborrece a sí mismo en este mundo se guardará para la vida eterna. El que quiera servirme, que me siga, y donde esté yo, allí también estará mi servidor. A quien me sirva, el Padre lo honrará. Palabra del Señor.
1: Gloria a ti, Señor Jesús.
0: Maravilloso. Si el grano de trigo no cae en tierra y muere, queda infecundo. Pero si muere, da mucho fruto, nos dice la primera parte del texto, ¿no? Maravilloso cómo el Señor nos dice que cada uno de nosotros debe empezar a morir a todas esas cosas que cree como propias. A veces nosotros nos creemos que todo es propio y que todo es de nosotros. No, nada es nuestro. Todo es gracia y todo es fruto. Lo que podemos tener es fruto de la bendición y de la misericordia que Dios tiene para con cada uno de nosotros. Por eso es muy importante que cada uno de nosotros pueda permitir que muera el hombre, ¿no? Que muera nuestros pensamientos, que muera nuestros egoísmos, que muera nuestra prepotencia, que muera cualquier cantidad de cosas que nos intenten perjudicar o intenten también hacernos apartar de la gracia y de la fe que el Señor nos regala, ¿no? Por eso, si el grano de trigo al caer en tierra no muere, queda infecundo, pero si muere, da mucho fruto. ¿Por qué? Porque damos, cuando el grano de trigo muere, cae en la tierra y muere, da la oportunidad para que pueda crecer en él la nueva semilla, la nueva plantica, que será un árbol grande y que pues dará mucho fruto, como nos atestigua también la palabra de Dios. Por eso, qué bueno que en este momento cada uno de nosotros siga pensando, oiga, ¿yo qué necesito decirle al Señor que muera en mí? ¿Qué me hace falta? ¿Qué es en lo cual yo no he permitido que muera eso en mí y que para que muriendo pueda fortalecerse la gracia y la bendición de Dios? ¿Qué tanto estoy soportando? ¿Qué tanto estoy cargando que no he sido capaz de soltar, que no he sido capaz de poder renovar en mi vida espiritual, en mi oración, en mis acciones, en mi manera de hablar, en mi manera de actuar, en mi manera de poder responder frente a esos retos, frente a esas dificultades o frente a esas enfermedades que van aconteciendo día a día? Pensemos y oremos, o sea, ¿qué necesitamos? ¿Qué nos hace falta para que nosotros podamos pedirle al Señor, Señor, ayúdame a morir en esta acción, por ejemplo? Ayúdame a morir en esa imprudencia que de pronto yo pueda estar viviendo. O ayúdame, Señor, a morir a esas malas palabras que constantemente salen de mi boca, ¿no? Podemos pensar. ¿O qué otra cosa cada uno de nosotros necesita dejar morir? Eso es fundamental. Si nosotros queremos vivir una vida según Dios, según conforme a la voluntad de Él, cada uno de nosotros tiene que hacer posible de que algo muera en nosotros. No morirnos nosotros enteramente, porque Dios tampoco es que quiera quitarnos nuestra libertad o nuestros espacios, ¿no? Solamente que la prioridad debe ser hacer siempre su santísima voluntad. Esa es la prioridad de Dios, permitirnos a nosotros poder seguir construyendo esa voluntad, la voluntad de Dios, en la vida de cada uno de nosotros. Por eso, mis hermanos, todos nosotros, grandes, pequeños, chicos, ancianos, todos debemos hacer el ejercicio de pedir al Señor que nos ayude a morir algo de lo cual nos está impidiendo crecer. Qué bueno que cada uno de nosotros pueda decirle en esa oración, que pueda enviar al WhatsApp al 320-800-6253, pedirle al Señor, mire, Señor, necesito que me ayudes a morir esto en mí. Ayúdame a poder ir vaciándome de esto que por ejemplo me hace daño, que me perjudica, que tal vez me hace ser o decir o pensar otra cosa que realmente no lo soy. Todas esas intenciones, mis hermanos, vamos a unirnos ahora escuchando la buena música de nuestra emisora Diocesana Voz Dei, mientras vamos meditando y diciendo y haciendo nuestra oración aquí frente a Jesús sacramentado. Señor, ayúdame a morir. ¿Listo? Y así nos vamos uniendo en este espacio de oración en los brazos de Jesús.

0: siendo las 9 y 25 minutos de la noche, 9 y 25, damos la bienvenida a los hermanos que se han unido ya a ese su programa En los Brazos de Jesús. Vamos a dar lectura a estas intenciones que ustedes, mis queridos hermanos, muy gentilmente nos han enviado. Recuerden que aquí en nuestra emisora diocesana Voz Dei somos una comunidad orante y por eso esta oración la hacemos con todo el cariño por todos ustedes. El Señor es quien nos llama, nos pone aquí para orar juntos frente a Jesús Eucaristía. Mire qué gracia y qué bendición tenemos nosotros. Queremos encomendar en este momento a todas las personas que lastimosamente han fallecido en estos terremotos que ha ocurrido aquí en nuestro país. Oramos para que el Señor le alivie el descanso eterno a estas almitas que han partido en este siniestro natural. Oramos también por todas esas personas que han sido damnificadas, que han perdido sus casas, sus bienes. Oramos para que el Señor siga suscitando ese corazón generoso de cada uno de nosotros colombianos, por estos hermanos, por estas familias que pasan necesidad. Hoy por ellos, mañana puede ser por alguno de nosotros. Así que desde aquí, desde estos estudios y también invitarles a todos ustedes oyentes para que comuniquemos nuestra oración a Dios y de esa manera Dios de alguna manera suscitará el deseo del corazón del servicio, del apostolado, de la generosidad de tantos otros hermanos. Esperaremos las indicaciones que nos dé nuestro obispo para que todos también aquí presentes que nos escuchan, pues podamos unirnos apoyando a estos hermanos de las zonas afectadas. Oramos colocando en los brazos de Jesús las intenciones de Luz Marina Valero. Colocamos las intenciones en los brazos de Jesús por todos los fieles difuntos, los más abandonados. Oramos por todos los que están agonizando en este momento, por el alma de Ana Romero de Albarracín, por Simón Albarracín, por Domitila Carrillo en su tercer día de partida de encuentro con el Señor. Oramos también por todos los enfermos, los que están en diferentes clínicas, hospitales, los que están en la UCI, los que están en la casa y fieles oyentes escuchando a nuestra emisora. Oramos también por Guillermo Albarracín Romero, que está en la clínica UCI, en la UCI de la San José. Oramos también por Dayana Rodríguez, que está en el Hospital de los Meos, que tiene un tumor en la columna que le impide caminar. Bueno, oramos por ella para que el Señor le restablezca prontamente en su salud. Oramos colocando en los brazos de Jesús a los hijos, nietos y bisnietos de Ana Rosa Villamizar. Colocamos en los brazos de Jesús las intenciones de Graciela Amado. Colocamos en los brazos de Jesús a la familia Martínez Rincón. Que el Señor bendiga este hogar que está pasando por unos momentos difíciles. Oramos para que el Señor haga su santa voluntad en ellos. Oramos colocando en los brazos de Jesús a todas las personas que están sufriendo el terremoto en nuestro país, Colombia. Colocamos en los brazos de Jesús la salud de nuestra hermana Zoraida Ballesteros. Oramos por la paz, la tranquilidad, la confianza, el amor y el amor para todas las personas que están pasando por esa dificultad del movimiento de la tierra. Oramos por esas familias para que no pierdan la fe y la confianza y el amor en el Señor. Oramos también por las intenciones de la señora Lucía Ramírez. Colocamos en los brazos de Jesús la familia Gamboa Ballesteros por la salud, protección y liberación financiera. Oramos también en esta Sagrada Eucaristía, frente a Jesús Eucaristía, por todos los policías y militares del mundo entero. Oramos por Amelia Castillo. Colocamos en los brazos de Jesús la salud de Teresa González Rosso y la de la familia López Villamizar. Colocamos en los brazos de Jesús la salud del bebé Edim Joel Sepúlveda Pereira. Que el Señor le regale la salud y la tranquilidad en sus sueños. oramos colocando en los brazos de Jesús la salud, el trabajo y la protección de Juliana y Angélica. Que el Señor les conceda esta gracia especial. Colocamos en los brazos de Jesús las intenciones de todas las familias de nuestra parroquia Visitación de Nuestra Señora y oramos por esas intenciones que tenemos en el corazón. Vamos a dar lectura, Raquelita, de esas intenciones que tenemos en nuestra bandeja de mensajes en la transmisión del Facebook Live. No se les olvide, mis hermanos, que pueden seguir enviando sus intenciones al 320-800-6253.
1: En este momento, Padre Javier, saludamos a los que se encuentran conectados en la transmisión de Facebook Live y quienes tienen la magnífica oportunidad de unirse en oración y de dirigir esas palabras que, aunque escritas, ahí pueden tener la oportunidad de ver la presencia de Jesús Eucaristía en los estudios de nuestra emisora diocesana Vox Dei. Queremos en este momento acoger cada una de esas intenciones, cada una de esas necesidades, invitarles para que por favor nos ayuden también a compartir estos momentos de oración que se viven todos los días a las 9 de la noche en nuestra emisora Vox Dei cuando se realiza la transmisión de Facebook Live, para que lo compartan con sus amigos, con sus vecinos, en su estado de WhatsApp. A veces compartimos cosas no muy positivas, muy negativas, que generan hasta misma angustia, terror. Compartamos cosas que nos acerquen a Dios y que más bien nos devuelva la esperanza y la confianza en medio de estas situaciones que enfrenta nuestra Colombia, ¿no? Y que sea esta una manera también de acercar a nuestros seres queridos un poco más a Dios y sobre todo en estos espacios que tenemos la oportunidad de compartirlo con la presencia de Jesús Eucaristía. Queremos orar en esta noche encomendando en este momento de manera especial a Marianit Escobar y sus intenciones. Oramos por las necesidades de Carmen Cecilia Rincón. Encomendamos en oración a Montoya Agustín. Oramos y colocamos en la presencia de Jesús Eucaristía a Marianit Escobar, Nubia Pérez Arias, Rafael Colmenares. Oramos por las intenciones de Alfonso Camaño. También oramos por las necesidades de Margarita Guerrero. Oramos y acogemos las intenciones de Rebeca Rolón Jaimet. Oramos de manera especial por Mayerly García. Encomendamos la intención de oración de Carmen Cecilia Rincón, de Janet Teresa Vivas Carrillo. Oramos por las necesidades de Lady Durán Suárez. Oramos por Jovita Jaimes. Nos unimos a la intención de oración de Isabel Melo. Oramos también por Mireya Consuelo Pabuense Hernández y sus intenciones. Oramos también por las necesidades de Blanca Edilia Peñaranda. Encomendamos en esta noche a las necesidades de María Gómez Pacheco. Encomendamos en tus manos, Señor, te entregamos en los brazos, encomendamos en los brazos de Jesús a Carmen Sofía. Oramos también

0: con nuestro padre. Y pues lo hacemos también ya sea a través de una nota de voz o los que quieran dirigir su oración personal conectados a través de la línea fija 607-588-9674. Vamos a darle la bienvenida a la señora Graciela Amado, quien va a tener la oportunidad de dialogar en este momento, en esta noche, con Jesús Eucaristía. Recuerden que es en tono de diálogo. Vamos a darle la oportunidad a nuestros oyentes que han mandado su nota de voz al 320-800-6253. Muy buenas noches, doña Graciela.
1: Buenas noches, Padre Rubén, para colocar el abrazo de Jesús a mis hijos, a mis nietos, también por mi, para pedirle a Dios, nuestro Padre Celestial, por mi salud, para que me ayude en la cirugía que tengo pendiente, también para que me ayude a guiar a mis niños. También por todos los niños, los ancianos, los sacerdotes.
0: La intención de nuestra amiga Graciela Amado, y nos unimos en este momento también a la intención de Luz Marina Valero Botello. Muy buenas noches, doña Luz. Su oración ante la presencia de Jesús Eucaristía.
2: Buenas noches, Bodey. Y quiero poner en los brazos de Jesús a paz del mundo entero. También quiero poner en oración a toda esta familia de Cali, de Pereira, de todas estas ciudades donde hubo ese terremoto, para que el Señor les regale mucha fortaleza a los que perdieron su familia, que lo perdieron todo.
0: Nos unimos a la intención de nuestra amiga Luz Marina Valero Botello, el oyente que también se quiera comunicar a través de la línea fija para poder dirigir su oración. Tenemos un espacio antesito de que termine el programa, 15 minutos antes, para que tenga la oportunidad de hacerlo, Padre.
3: Bueno, oramos por esas intenciones y necesidades. Por supuesto, siempre es con el fin de que todos nosotros podamos acercarnos ante Jesús Eucaristía, ¿no? A veces en la hora santa que hace el Padrecito en nuestras parroquias, pues él encabeza la oración, ¿no? Pero a veces nosotros quisiéramos como hablar, decirle algo, pues no está de más que cada uno de nosotros pueda poner sus intenciones, por supuesto, en los brazos de Jesús. Mientras vamos enviando esas intenciones, mientras colocamos y hablamos con nuestro amado que nos acompaña, sigamos escuchando la buena música de nuestra emisora diocesana Vox Dei, la voz de Dios.

0: Siendo las 9 y 41 minutos de la noche, 9 y 41, nuestros oyentes se siguen comunicando a nuestra línea fija, el 607-588-9674. Muy buenas noches, ¿con quién tenemos el gusto?
1: Buenas noches, padre.
0: Bueno, claro que sí, con mucho gusto. ¿Qué intención tienes para ofrecerle hoy ante Jesús Eucaristía?
1: Yo quiero darle gracias al Señor por la vida, por todo lo que nos regala cada día. Poner en su mano bendita nuestras intenciones. Y dándole gracias porque todo lo que nos da cada día, las maravillas que hacen cada uno de nosotros. La vida, por la familia, por la salud, por todo lo bueno y misericordioso que es con cada uno de nosotros. Por eso en esta noche quiero alabarle, glorificarle y darle gracias por toda la misericordia que tiene con nosotros pecadores, poniendo en su mano nuestras vidas y las de nuestros seres queridos, también encomendando a estas personas que están sufriendo la calamidad de la de terremotos, todo así. Están sufriendo los que ya murieron también por el alivio y descanso de todos los que murieron en este terremoto. El Señor tenga misericordia, les dé la gloria eterna. Y por los que quedaron, para que el Señor les dé fortaleza, consuelo y los ayude.
0: Amén, amén. Nos unimos ante la presencia de Jesús sacramentado por esas intenciones y necesidades. Oramos también en este momento, por las intenciones de nuestra hermana Jenny Vergara. Oramos por los hijos de ella, Juan David, Natalia, Arboleda Vergara, por la nuera Gaby y por la nieta Victoria. Oramos también aquí, Alice, creo que ya la escuchamos, Aris Jaimes, por las intenciones de Olga Teresa Maldonado. Oramos también en los brazos de Jesús por las intenciones de nuestra hermana Carolina. Oramos en este momento ante Jesús Eucaristía por Zenaida Ballesteros. Colocamos en los brazos de Jesús la salud y la pronta recuperación de la niña Dulce María Flores Morantes. Oramos para que el Señor sea bueno y misericordioso con esta niña, con esta familia que siempre está ahí al pie de ella, acompañándola. Oramos colocando en los brazos de Jesús al señor Alfredo Roa. Oramos por la unidad de la familia Lozada Polentino, por la familia Lozada Durán, por la familia Benítez Lozada, por Jean-Bart Lozada, por Dana Joya, por su protección, por la conversión, salud y trabajo de Joaquín Joya Lozada. Colocamos en los brazos de Jesús a todas las familias que han sufrido las consecuencias de este desastre natural, por las niñas Juliet Durán, por su estudio, protección y bienestar. Oramos también colocando en los brazos de Jesús la familia Yepes Guarín, la familia Yepes Parra. Colocamos en los brazos de Jesús las intenciones y necesidades de Jesús Javier, de María José Yepes Parra y de Tiago Yepes. Colocamos en los brazos de Jesús la salud y protección de el señor Héctor Morales, quien hoy ha sido intervenido quirúrgicamente en un pulmón. Oramos por él, por todos los hermanos enfermos que necesitan de esta oración ante Jesús sacramentado. Todas esas intenciones, mis hermanos, coloquémosla ante Jesús. Dile: Jesús, recibe mi intención. Ahí donde estás, en tu casa, en tu lugar de trabajo, en el estudio, en lo que estás haciendo a esta hora de la noche, dile: Jesús, en ti confío. Jesús, pongo en tus benditas manos todas las intenciones de nuestros hermanos oyentes de nuestra emisora diocesana Voz Dei. Oramos por esas familias que han sido afectadas a causa de este terremoto. Dale, Señor, paz, alivio, gozo en el espíritu. Fortalece cada uno de sus cuerpos, de sus espíritus. Que en todo momento, Señor, puedan agradarte, puedan servirte, puedan glorificarte a ti, oh mi buen Jesús. Padre Santo, da el alivio y descanso eterno a todos esos amigos y familiares que tal vez han muerto en este terremoto tan terrible que ha ocurrido este día en nuestro país. Síguenos llamándonos, Señor, la atención para poder estar cerca siempre de tu lado, para poder honrarte, para poder exaltar siempre, Señor, tu santo nombre. Bendice, Señor, a todos estos oyentes, a todos los amigos que de una o de otra manera se unen con esa ofrenda generosa para el sostenimiento de los medios de la comunicación. Bendice a nuestros hermanos locutores, a los hermanos periodistas, a los seminaristas que prestan el servicio. Bendice, Señor, a nuestro director, a todos los a que hacen parte de cada uno de los programas de esta familia de la emisora diocesana Voz Dei. Bendícenos a todos, amado Jesús, aquí ya que estás presente con cada uno de nosotros. Escucha las oraciones de estos sus hijos que con gran fe, con gran amor, con gran confianza ponen todas sus intenciones ante ti. Tú sabes, Señor, muchas veces cuándo y con quién es el momento oportuno para seguir construyendo gracia y bendición para nuestra vida. Llénalo de tu fe, Señor, llénalo de tu amor, llénalo de tolerancia. Llénanos, Señor, de paz. Llénanos, Señor, de gracia, de bendición. Ayúdanos, Señor, para sentir siempre cómo tu mano nos alivia. Cómo tu mano, Señor, nos acompaña. Cómo tu mano, Señor, nos va sanando. Dile, Señor, sáname de esta enfermedad. Pídele al Señor con profunda fe y confianza, Señor, sáname esa tristeza. Sana mi dolor, sana mi desolación. Dile al Señor con profunda fe y confianza, tú que nos escuchas, que a través de la radio y que nos puedes ver también a través de la transmisión del Facebook Live, confiemos en ese Jesús que nos ama, que nos bendice, que quiere llenarnos de su paz, de su amor y de su misericordia. En tus manos ponemos todas estas intenciones, Jesús. Danos paz, alivio y gozo en el Espíritu para poder saber sobrellevar estos momentos difíciles. Ayúdanos, Señor, a esas familias que han perdido todo en este desastre natural. No permita, Señor, que ellos pierdan la fe, el amor, la constancia en ti. Llénalos, Señor, de profunda paz, serenidad. Ayúdale, Señor, a todos estos hermanos a seguir teniendo una actitud de fe, de amor, de esperanza, de saber, Señor, que si caminamos de la mano contigo, tú por ningún momento o alguna circunstancia vas a querer algo diferente, que seamos felices y que tengamos suficientes elementos para poder seguir viviendo. Por eso, amado Jesús, recibe las intenciones de esos hermanos que siempre se unen en oración y que siempre están ahí para ayudarnos como una sola gran familia a salir adelante. A esta hora de la noche, siendo las 9:50 de la noche, vamos a unirnos a la oración de completas. Dios mío, ven en mi auxilio.
2: Señor, date prisa en socorrerme.
0: Gloria al Padre, y al Hijo, y al Espíritu Santo.
2: Como era en el principio, ahora y siempre, por los siglos de los siglos. Amén.
0: Aleluya. Hermanos, habiendo llegado al final de esta jornada que Dios nos ha concedido, reconozcamos sinceramente nuestros pecados. Pensemos en un momento, mis hermanos, ¿por qué es importante pedirle a esta hora de la noche perdón al Señor? Meditemos esas faltas que a veces cometemos. Recordemos que todos los días pecamos o de pensamiento, o de palabra, de obra o de omisión. Por eso digamos con corazón contrito y arrepentido, yo confieso ante Dios Todopoderoso, y ante ustedes, hermanos, que he pecado mucho de pensamiento, palabra, obra y omisión, por mi culpa, por mi culpa, por mi gran culpa. Por eso ruego a Santa María, siempre Virgen, a los ángeles y a los santos, y a ustedes, hermanos, que intercedan por mí ante Dios nuestro Señor. Amén. El Señor Todopoderoso tenga misericordia de nosotros, Él perdone nuestros pecados y nos lleve a la vida eterna.
2: Amén. Himno.
0: Se inclina ya mi frente, sellado está el trabajo. Señor, tu pecho sea la gracia del descanso.
2: Mis ojos se retiran, la voz deja su canto, pero el amor enciende su lámpara velando.
0: Lucero que te fuiste con gran amor amado, en tu gloria dormimos y en sueños te adoramos. Amén.
2: Amén.
0: Salmo 85. Oración de un pobre ante las dificultades. Antífona. Tú, Señor, eres clemente y rico en misericordia.
2: Inclina tu oído, Señor, escúchame. Yo, que soy un pobre desamparado, protege mi vida, que soy un fiel tuyo. Salva a tu siervo que confía en ti.
0: Tú eres mi Dios, piedad de mí, Señor, que a ti te estoy llamando todo el día. Alegra el alma de tu siervo, pues levanto mi alma hacia ti.
2: Porque tu Señor eres bueno y clemente, rico en misericordia con los que te invocan. Señor, escucha mi oración, atiende a la voz de mi súplica.
0: En el día del peligro te llamo y tú me escuchas, Señor. No tienes igual entre los dioses, Señor, ni hay obras como las tuyas.
2: Todos los pueblos vendrán a postrarse en tu presencia, Señor. Bendecirán tu nombre. Grande eres tú y haces maravillas. Tú eres el único Dios.
0: Enséñame, Señor, tu camino para que siga tu verdad. Mantén mi corazón entero en el temor de tu nombre.
2: Te alabaré de todo corazón, Dios mío. Daré gloria a tu nombre por siempre, por tu grande piedad para conmigo, porque me salvaste del abismo profundo.
0: Dios mío, unos soberbios se levantan contra ti. Una banda de insolentes atenta contra mi vida, sin tenerte en cuenta a ti.
2: Pero tu Señor, Dios clemente y misericordioso, lento a la cólera, rico en piedad y leal, mírame, ten compasión de mí.
0: Da fuerza a tu siervo, salva al hijo de tu esclava. Dame una señal propicia, que la vean mis adversarios y se avergüencen, porque tú, Señor, me ayudas y consuelas.
2: Gloria al Padre, al Hijo y al Espíritu Santo.
0: Como era en el principio, ahora y siempre, por los siglos de los siglos. Amén. Tú, Señor, eres clemente y rico en misericordia.

0: Lectura breve. Dios nos ha puesto para obedecer la salvación por nuestro Señor Jesucristo, que murió por nosotros, para que velando o durmiendo, vivamos junto con Él.
1: En tus manos, Señor, encomiendo mi espíritu.
0: En tus manos, Señor, encomiendo mi espíritu.
1: Tú, el Dios leal, nos librarás.
0: Te encomiendo mi espíritu.
1: Gloria al Padre, y al Hijo, y al Espíritu Santo.
0: En tus manos, Señor, encomiendo mi espíritu.
1: Sálvanos, Señor, despiertos. Protégenos mientras dormimos, para que velemos con Cristo y descansemos en paz. Ahora, Señor, según tu promesa, puedes dejar a tu siervo irse en paz, porque mis ojos han visto a tu Salvador, a quien has presentado ante todos los pueblos, luz para alumbrar a las naciones y gloria de tu pueblo Israel. Gloria al Padre, y al Hijo, y al Espíritu Santo,
0: como era en el principio, ahora y siempre, por los siglos de los siglos. Amén.
1: Sálvanos, Señor, despiertos, protégenos mientras dormimos,
0: para que velemos con Cristo y descansemos en paz.
1: Oremos. Concede, Señor, a nuestros cuerpos fatigados el descanso necesario, y haz que la simiente del reino que con nuestro trabajo hemos sembrado hoy crezca y germine para la cosecha de la vida eterna. Por Cristo nuestro Señor.
0: Amén.
1: El Señor Todopoderoso nos conceda una noche tranquila y una santa muerte.
0: Amén.
1: Salve, Reina de los cielos y Señora de los ángeles. Salve, raíz, salve, puerta, que dio paso a nuestra luz. Alégrate, Virgen gloriosa, entre todas las más bellas. Salve, agraciada doncella, y ruega a Cristo por nosotros. Amén. Agradecemos a todos ustedes, mis hermanos, por acompañarnos en esta noche, en este su programa, En los Brazos de Jesús. Gracias, queridos hermanos y hermanas, por hacer parte de este momento especial de fe y oración. Oramos por esas intenciones que ustedes han enviado y siguen enviando a nuestro WhatsApp y que han enviado a través de nuestra bandeja de mensajes en la transmisión del Facebook Live. Que sea el Señor Jesucristo que nos sostiene, que nos acompaña, que sea Él quien vele ahora a los que vamos a descansar, vele nuestro descanso, nos proteja, nos permita poder descansar nuestro cuerpo y nuestro espíritu para que podamos volver el día de mañana a levantarnos con toda la fuerza, con todo el dinamismo, con todas las intenciones, buenas intenciones que tenemos en el corazón. Que el Señor siga bendiciendo a todos los benefactores, amigos de esta emisora diocesana Voz de y la Voz de Dios, y a todos aquellos hermanos que se unen también durante todo el día a nuestra programación diocesana y cultural y también de toda la Iglesia Universal. Que sea el Señor quien bendiga y acompañe todas nuestras intenciones y necesidades, y Jesús Eucaristía siga haciendo su obra en cada uno de nosotros. Amén. Agradecerles a todos mis hermanos su presencia en esta noche. Gracias a todos por siempre unirse a esa transmisión y a unirnos a través de los mensajes. Gracias también a todos los que han enviado sus intenciones en audio y que el Señor tenga piedad y misericordia de cada una de ellas. Que el Señor los bendiga y los acompañe a todos. Feliz y santa noche para todos.
0: Feliz y santa noche, Padre Javier.

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1: la sangre preciosa de nuestro Señor Jesucristo, como una manera de glorificar a Dios por la inmensidad de su amor que nos mostró al entregar a su Hijo unigénito en la cruz.

0: coronilla de la sangre preciosa.
1: Por la señal de la Santa Cruz de nuestros enemigos, líbranos, Señor Dios nuestro, en el nombre del Padre y del Hijo y del Espíritu Santo. Amén.

0: Ven, Espíritu Santo, llena los corazones de tus fieles y enciende en ellos el fuego de tu amor. Envía tu Espíritu, Señor, y nos darás nueva vida y renovarás la faz de la tierra. Oremos. Oh Dios, que has iluminado los corazones de tus hijos con la luz del Espíritu Santo, concédenos ser dóciles a ese mismo Espíritu para gustar siempre el bien y gozar de sus consuelos. Por Jesucristo nuestro Señor.
1: Amén.
2: Creo en Dios,
1: Padre Todopoderoso,

gracia del Espíritu Santo. Nació de Santa María Virgen, padeció bajo el poder de Poncio Pilato, fue crucificado, muerto y sepultado, descendió a los infiernos, al tercer día resucitó de entre los muertos, subió al cielo y está sentado a la derecha de Dios Padre Todopoderoso. Desde allí ha de venir a juzgar a los vivos y a los muertos. Creo en el Espíritu Santo, la Santa Iglesia Católica,

0: Inclinemos la cabeza.
1: Que la sangre preciosa que brota de la sagrada cabeza de nuestro Señor Jesucristo, templo de la divina sabiduría, tabernáculo del divino conocimiento y luz del cielo y de la tierra, nos cubra ahora y siempre. Amén.
2: Oh preciosísima sangre de Jesucristo,
3: sana las heridas del sacratísimo corazón de Jesús.
2: Padre nuestro que estás en el cielo, santificado sea tu nombre. Venga a nosotros tu reino. Hágase tu voluntad en la tierra como en el cielo.
3: Danos

0: a los que nos ofenden. No nos dejes caer en la tentación y líbranos del mal. Amén.
1: Dios te salve María, llena eres de gracia. El Señor es contigo, bendita tú eres entre todas las mujeres y bendito es el fruto de tu vientre, Jesús.
0: Santa María, Madre de Dios, ruega por nosotros pecadores, ahora y en la hora de nuestra muerte. Amén.
1: Dios te salve María, llena eres de gracia. El Señor es contigo, bendita tú eres entre todas las mujeres y bendito es el fruto de tu vientre, Jesús.
0: Santa María, Madre de Dios, ruega por nosotros pecadores, ahora y en la hora de nuestra muerte. Amén.
1: Dios te salve María, llena eres de gracia. El Señor es contigo, bendita tú eres entre todas las mujeres y bendito es el fruto de tu vientre, Jesús.
0: Santa María, Madre de Dios, ruega por nosotros pecadores, ahora y en la hora de nuestra muerte. Amén.
1: Gloria al Padre, y al Hijo, y al Espíritu Santo.
0: Como era en el principio, ahora y siempre, por los siglos de los siglos. Amén.
2: Inclinemos la cabeza.
0: Que la sangre preciosa que brota de la sagrada cabeza de nuestro Señor Jesucristo, templo de la divina sabiduría, tabernáculo del divino conocimiento y luz del cielo y de la tierra, nos cubra ahora y siempre. Amén.
2: Primer misterio. La mano derecha de nuestro Señor Jesucristo es clavada.
1: Por la llaga preciosa de tu mano derecha y por el dolor causado por el clavo que la atravesó, que la sangre preciosa que brota de allí salve a los pecadores del mundo entero y convierta a muchas almas.
0: Amén.
1: Oh preciosísima sangre de Jesucristo,
0: sana las heridas del Sacratísimo Corazón de Jesús.
1: Padre nuestro que estás en el cielo, santificado sea tu nombre. Venga a nosotros tu reino. Hágase tu voluntad en la tierra como en el cielo.
0: Danos

0: mal. Amén.
1: Dios te salve María, llena eres de gracia, el Señor es contigo, bendita tú eres entre todas las mujeres y bendito es el fruto de tu vientre, Jesús.
0: Santa María, Madre de Dios, ruega por nosotros pecadores, ahora y en la hora de nuestra muerte. Amén.
1: Sangre preciosa de Jesucristo,
0: sálvanos a nosotros y al mundo entero.
1: Sangre preciosa de Jesucristo,
0: sálvanos a nosotros y al mundo entero.
1: Sangre preciosa de Jesucristo,
0: sálvanos a nosotros y al mundo entero.
1: Sangre preciosa de Jesucristo,
0: sálvanos a nosotros y al mundo entero.
1: Sangre preciosa de Jesucristo,
0: sálvanos a nosotros y al mundo entero.
1: Sangre preciosa de Jesucristo,
0: sálvanos a nosotros y al mundo entero.
1: Sangre preciosa de Jesucristo,
0: sálvanos a nosotros y al mundo entero.
1: Sangre preciosa de Jesucristo,
0: sálvanos a nosotros y al mundo entero.
1: Sangre preciosa de Jesucristo,
0: sálvanos a nosotros y al mundo entero.
1: Sangre preciosa de Jesucristo,
0: sálvanos a nosotros y al mundo entero.
1: Sangre preciosa de Jesucristo,
0: sálvanos a nosotros y al mundo entero.
1: Sangre preciosa de Jesucristo,
0: sálvanos a nosotros y al mundo entero.
1: Gloria al Padre, y al Hijo, y al Espíritu Santo.
0: Como era en el principio, ahora y siempre, por los siglos de los siglos. Amén.
2: Inclinemos la cabeza.
3: Que la sangre preciosa que brota de la sagrada cabeza de nuestro Señor Jesucristo, templo de la divina sabiduría,

0: Segundo misterio, la mano izquierda de nuestro Señor Jesucristo es clavada.
1: Por la llaga preciosa de tu mano izquierda y por el dolor causado por el clavo que la atravesó, que la sangre preciosa que brota de allí libere las almas en el purgatorio y proteja a los moribundos contra los ataques de los espíritus infernales.
2: Amén.
1: Oh preciosísima sangre de Jesucristo,
2: sana las heridas del Sacratísimo Corazón de Jesús.
1: Padre nuestro que estás en el cielo, santificado sea tu nombre. Venga a nosotros tu reino. Hágase tu voluntad en la tierra como en el cielo.
2: Danos

0: a los que nos ofenden. No nos dejes caer en la tentación y líbranos del mal. Amén.
1: Dios te salve María, llena eres de gracia. El Señor es contigo, bendita tú eres entre todas las mujeres y bendito es el fruto de tu vientre, Jesús.
0: Santa María, Madre de Dios, ruega por nosotros pecadores, ahora y en la hora de nuestra muerte. Amén.
1: Sangre preciosa de Jesucristo,
0: sálvanos a nosotros y al mundo entero.
1: Sangre preciosa de Jesucristo,
0: sálvanos a nosotros y al mundo entero.
1: Sangre preciosa de Jesucristo,
0: sálvanos a nosotros y al mundo entero.
1: Sangre preciosa de Jesucristo,
0: sálvanos a nosotros y al mundo entero.
1: Sangre preciosa de Jesucristo,
0: sálvanos a nosotros y al mundo entero.
1: Sangre preciosa de Jesucristo,
0: sálvanos a nosotros y al mundo entero.
1: Sangre preciosa de Jesucristo,
0: sálvanos a nosotros y al mundo entero.
1: Sangre preciosa de Jesucristo,
0: sálvanos a nosotros y al mundo entero.
1: Sangre preciosa de Jesucristo,
0: sálvanos a nosotros y al mundo entero.
1: Sangre preciosa de Jesucristo,
0: sálvanos a nosotros y al mundo entero.
1: Sangre preciosa de Jesucristo,
0: sálvanos a nosotros y al mundo entero.
1: Sangre preciosa de Jesucristo,
0: sálvanos a nosotros y al mundo entero.
1: Gloria al Padre, y al Hijo, y al Espíritu Santo.
0: Como era en el principio, ahora y siempre, por los siglos de los siglos. Amén.
2: Inclinemos la cabeza.
0: Que la sangre preciosa que brota de la sagrada cabeza de nuestro Señor Jesucristo, templo de la divina sabiduría, tabernáculo del divino conocimiento y luz del cielo y de la tierra, nos cubra ahora y siempre. Amén.
2: Tercer misterio. El pie derecho de nuestro Señor Jesucristo es clavado.
1: Por la llaga preciosa de tu pie derecho y por el dolor causado por el clavo que lo atravesó, que la sangre preciosa que brota de allí proteja los fundamentos de la Iglesia Católica contra los planes del reino oculto y los hombres malignos.
0: Amén.
1: Oh preciosísima sangre de Jesucristo,
0: sana las heridas del Sacratísimo Corazón de Jesús.
1: Padre nuestro que estás en el cielo, santificado sea tu nombre. Venga a nosotros tu reino. Hágase tu voluntad en la tierra como en el cielo.
0: Danos hoy nuestro pan de cada día. Perdona nuestras ofensas, como también nosotros perdonamos a los que nos ofenden. No nos dejes caer en la tentación y líbranos del mal. Amén.
1: Dios te salve María, llena eres de gracia. El Señor es contigo, bendita tú eres entre todas las mujeres y bendito es el fruto de tu vientre, Jesús.
0: Santa María, Madre de Dios, ruega por nosotros pecadores, ahora y en la hora de nuestra muerte. Amén.
1: Sangre preciosa de Jesucristo,
0: sálvanos a nosotros y al mundo entero.
1: Sangre preciosa de Jesucristo,
0: sálvanos a nosotros y al mundo entero.
1: Sangre preciosa de Jesucristo,
0: sálvanos a nosotros y al mundo entero.
1: Sangre preciosa de Jesucristo,
0: sálvanos a nosotros y al mundo entero.
1: Sangre preciosa de Jesucristo,
0: sálvanos a nosotros y al mundo entero.
1: Sangre preciosa de Jesucristo,
0: sálvanos a nosotros y al mundo entero.
1: Sangre preciosa de Jesucristo,
0: sálvanos a nosotros y al mundo entero.
1: Sangre preciosa de Jesucristo,
0: Sálvanos a nosotros y al mundo entero.
1: Sangre preciosa de Jesucristo.
0: Sálvanos a nosotros y al mundo entero.
1: Sangre preciosa de Jesucristo.
0: Sálvanos a nosotros y al mundo entero.
1: Sangre preciosa de Jesucristo.
0: Sálvanos a nosotros y al mundo entero.
1: Sangre preciosa de Jesucristo.
0: Sálvanos a nosotros y al mundo entero.
1: Gloria al Padre, y al Hijo, y al Espíritu Santo.
0: Como era en el principio, ahora y siempre, por los siglos de los siglos. Amén.
2: Inclinemos la cabeza.
0: Que la sangre preciosa que brota de la sagrada cabeza de nuestro Señor Jesucristo, templo de la divina sabiduría, tabernáculo del divino conocimiento y luz del cielo y de la tierra, nos cubra ahora y siempre. Amén.
2: Cuarto misterio. El pie izquierdo de nuestro Señor Jesucristo es clavado.
1: Por la llaga preciosa de tu pie izquierdo y por el dolor causado por el clavo que lo atravesó, que la sangre preciosa que brota de allí nos proteja en todos nuestros caminos contra los planes y ataques de los espíritus malignos y sus agentes.
0: Amén.
1: Oh preciosísima sangre de Jesucristo,
0: sana las heridas del Sacratísimo Corazón de Jesús.
1: Padre nuestro que estás en el cielo, santificado sea tu nombre. Venga a nosotros tu reino. Hágase tu voluntad en la tierra como en el cielo.
0: Danos hoy nuestro pan de cada día. Perdona nuestras ofensas, como también nosotros perdonamos a los que nos ofenden. No nos dejes caer en la tentación, y líbranos del mal. Amén.
1: Dios te salve María, llena eres de gracia, el Señor es contigo, bendita tú eres entre todas las mujeres, y bendito es el fruto de tu vientre, Jesús.
0: Santa María, Madre de Dios, ruega por nosotros pecadores, ahora y en la hora de nuestra muerte. Amén.
1: Sangre preciosa de Jesucristo,
0: sálvanos a nosotros y al mundo entero.
1: Sangre preciosa de Jesucristo,
0: sálvanos a nosotros y al mundo entero.
1: Sangre preciosa de Jesucristo,
0: sálvanos a nosotros y al mundo entero.
1: Sangre preciosa de Jesucristo,
0: sálvanos a nosotros y al mundo entero.
1: Sangre preciosa de Jesucristo,
0: sálvanos a nosotros y al mundo entero.
1: Sangre preciosa de Jesucristo,
0: sálvanos a nosotros y al mundo entero.
1: Sangre preciosa de Jesucristo,
0: sálvanos a nosotros y al mundo entero.
1: Sangre preciosa de Jesucristo,
0: sálvanos a nosotros y al mundo entero.
1: Sangre preciosa de Jesucristo,
0: sálvanos a nosotros y al mundo entero.
1: Sangre preciosa de Jesucristo,
0: sálvanos a nosotros y al mundo entero.
1: Sangre preciosa de Jesucristo,
0: sálvanos a nosotros y al mundo entero.
1: Sangre preciosa de Jesucristo,
0: sálvanos a nosotros y al mundo entero.
1: Gloria al Padre, y al Hijo, y al Espíritu Santo.
0: Como era en el principio, ahora y siempre, por los siglos de los siglos. Amén.
2: Inclinemos la cabeza.
0: Que la sangre preciosa que brota de la sagrada cabeza de nuestro Señor Jesucristo, templo de la divina sabiduría, tabernáculo del divino conocimiento y luz del cielo y de la tierra, nos cubra ahora y siempre. Amén.
2: Quinto misterio. El costado de nuestro Señor Jesucristo es traspasado.
1: por la llaga preciosa de tu sagrado costado y por el dolor causado por la lanza que lo traspasó, que la sangre preciosa y el agua que brotan de allí sane a los enfermos, resucite a los muertos, resuelva nuestros problemas presentes y nos muestre el camino para llegar a Dios para la eterna gloria.
3: Amén.
1: Oh preciosísima sangre de Jesucristo,
0: sana las heridas del Sacratísimo Corazón de Jesús.
1: Padre nuestro que estás en el cielo, santificado sea tu nombre. Venga a nosotros tu reino. Hágase tu voluntad en la tierra como en el cielo.

0: mal. Amén.
1: Dios te salve María, llena eres de gracia, el Señor es contigo, bendita tú eres entre todas las mujeres y bendito es el fruto de tu vientre, Jesús.
0: Santa María, Madre de Dios, ruega por nosotros pecadores, ahora y en la hora de nuestra muerte. Amén.
1: Sangre preciosa de Jesucristo,
0: sálvanos a nosotros y al mundo entero.
1: Sangre preciosa de Jesucristo,
0: sálvanos a nosotros y al mundo entero.
1: Sangre preciosa de Jesucristo,
0: sálvanos a nosotros y al mundo entero.
1: Sangre preciosa de Jesucristo,
0: sálvanos a nosotros y al mundo entero.
1: Sangre preciosa de Jesucristo,
0: sálvanos a nosotros y al mundo entero.
1: Sangre preciosa de Jesucristo,
0: sálvanos a nosotros y al mundo entero.
1: Sangre preciosa de Jesucristo,
0: sálvanos a nosotros y al mundo entero.
1: Sangre preciosa de Jesucristo,
0: sálvanos a nosotros y al mundo entero.
1: Sangre preciosa de Jesucristo,
0: sálvanos a nosotros y al mundo entero.
1: Sangre preciosa de Jesucristo,
0: sálvanos a nosotros y al mundo entero.
1: Sangre preciosa de Jesucristo,
0: sálvanos a nosotros y al mundo entero.
1: Sangre preciosa de Jesucristo,
0: sálvanos a nosotros y al mundo entero.
1: Gloria al Padre, y al Hijo, y al Espíritu Santo.
0: Como era en el principio, ahora y siempre, por los siglos de los siglos. Amén.
2: Inclinemos la cabeza.
3: Que la sangre preciosa que brota de la sagrada cabeza de nuestro Señor Jesucristo, templo de la divina sabiduría, tabernáculo del divino conocimiento y luz del cielo y de la tierra, nos cubra ahora y siempre. Amén.
1: Oh preciosísima sangre de Jesucristo,
0: sana las heridas del sacratísimo corazón de Jesús.
1: Oh preciosísima sangre de Jesucristo,
0: sana las heridas del sacratísimo corazón de Jesús.
1: Oh preciosísima sangre de Jesucristo,
0: sana las heridas del sacratísimo corazón de Jesús.
1: Dios te salve,
3: reina y madre de misericordia, vida, dulzura y esperanza nuestra. Dios te salve, a ti llamamos los desterrados hijos de Eva, a ti suspiramos gimiendo y llorando en este valle de lágrimas. Ea pues, Señora, abogada nuestra, vuelve a nosotros esos tus ojos misericordiosos, y después de este destierro, muéstranos a

0: Virgen María, ruega por nosotros, Santa Madre de Dios, para que seamos dignos de alcanzar y gozar las promesas de nuestro Señor Jesucristo. Amén.
1: Oremos. Oh preciosísima sangre de nuestro Señor Jesucristo, te honramos, te veneramos, te adoramos por la obra de tu eterna alianza que trae paz a la humanidad. Sana las heridas del Sacratísimo Corazón de Jesús. Consuela al Padre Todopoderoso en su trono y lava los pecados del mundo entero. Que todos te veneren, oh preciosa sangre, ten misericordia de nosotros.
2: Amén.
1: Sacratísimo Corazón de Jesús,
2: ten misericordia de nosotros.
1: Corazón Inmaculado de María,
2: ruega por nosotros.
1: San José, Esposo de María,
2: ruega por nosotros.
1: San Pedro y San Pablo,
2: rueguen por nosotros.
1: San Juan al pie de la cruz,
2: ruega por nosotros.
1: Santa María Magdalena,
2: ruega por nosotros.
1: Todos los ejércitos de la oración e intercesores celestiales,
2: rueguen por nosotros.
1: Todos los grandes santos de nuestro Señor,
2: rueguen por nosotros.
1: Todas las huestes celestiales, Legión de María,
2: rueguen por nosotros.
3: Letanías de la preciosa sangre de Jesucristo.
1: Señor, ten piedad de nosotros.
2: Señor, ten piedad de nosotros.
1: Cristo, ten piedad de nosotros.
2: Cristo, ten piedad de nosotros.
1: Señor, ten piedad de nosotros.
2: Señor, ten piedad de nosotros.
1: Cristo, escúchanos.
2: Cristo, escúchanos con bondad.
1: Dios Padre Celestial,
2: ten piedad de nosotros.
1: Dios Hijo Redentor del mundo,
2: ten piedad de nosotros.
1: Dios Espíritu Santo,
2: ten piedad de nosotros.
1: Santísima Trinidad, un solo Dios,
2: ten piedad de nosotros.
1: Oh preciosísima sangre de Jesucristo, sangre de salvación,
2: cúbrenos a nosotros y al mundo entero.
1: Océano de la sangre de Jesucristo,
2: libéranos.
1: Sangre de Jesucristo, llena de santidad y compasión,
2: libéranos.
1: Preciosa sangre de Jesucristo, nuestra fuerza y poder,
2: libéranos.
1: Preciosa sangre de Jesucristo, alianza eterna,
2: libéranos.
1: Preciosa sangre de Jesucristo, fundamento de la fe cristiana,
2: libéranos.
1: Preciosa sangre de Jesucristo, armadura de Dios,
2: libéranos.
1: Preciosa sangre de Jesucristo, caridad divina,
2: libéranos.
1: Preciosa sangre de Jesucristo, flagelo de los demonios,
2: libéranos.
1: Preciosa sangre de Jesucristo, ayuda de los cautivos,
2: libéranos.
1: Preciosa sangre de Jesucristo, vino sagrado,
2: libéranos.
1: Preciosa sangre de Jesucristo, poder de los cristianos,
2: libéranos.
1: Preciosa sangre de Jesucristo, defensora de la muralla católica,
2: libéranos.
1: Preciosa sangre de Jesucristo, verdadera fe de los cristianos,
2: libéranos.
1: Preciosa sangre de Jesucristo, sangre sanadora,
2: sálvanos.
1: Preciosa sangre de Jesucristo, sangre de unción,
2: sálvanos.
1: Preciosa sangre de Jesucristo, fortaleza de los hijos de Dios,
2: sálvanos.
1: Preciosa sangre de Jesucristo, capitana de los guerreros cristianos,
2: sálvanos.
1: Preciosa sangre de Jesucristo, sangre de resurrección,
2: sálvanos.
1: Preciosa sangre de Jesucristo, bebida de los ángeles celestiales,
2: sálvanos.
1: Preciosa sangre de Jesucristo, consolación de Dios Padre,
2: sálvanos.
1: Preciosa sangre de Jesucristo, poder del Espíritu Santo,
2: sálvanos.
1: Preciosa sangre de Jesucristo, circuncisión de los gentiles,
2: sálvanos.
1: Preciosa sangre de Jesucristo, paz del mundo,
2: sálvanos.
1: Preciosa sangre de Jesucristo, luz del cielo y de la tierra,
2: sálvanos.
1: Preciosa sangre de Jesucristo, arcoíris del cielo,
2: sálvanos.
1: Preciosa sangre de Jesucristo, esperanza de los niños inocentes,
2: sálvanos.
1: Preciosa sangre de Jesucristo, Palabra de Dios en nuestros corazones.
2: Sálvanos.
1: Preciosa sangre de Jesucristo, arma celestial.
2: Sálvanos.
1: Preciosa.

0: Los que están en manos de los espíritus infernales, te rogamos, protege a los moribundos de toda obra de los espíritus malignos y dales la bienvenida a tu eterna gloria. Ten misericordia del mundo entero y fortalécenos para adorar y consolar al Sagrado Corazón. Te adoramos, oh preciosa sangre de misericordia.
1: Amén.
0: Oh preciosísima sangre de Jesucristo,
1: sana las heridas del Sacratísimo Corazón de Jesús.

0: consagración a la sangre preciosa de Jesucristo. Consciente de mi nada y de tu sublimidad, misericordioso Salvador, me postro a tus pies y te agradezco por las innumerables pruebas de tu gracia que te has dignado derramar en tan ingrata criatura. En especial te doy gracias por haberme liberado por tu preciosa sangre del poder destructivo de Satanás. En presencia de mi querida Madre María, mi ángel guardián, mi santo patrono y de todas las huestes celestiales, me consagro voluntariamente y de todo corazón, oh querido Jesús, a tu preciosa sangre con la que redimiste al mundo del pecado, de la muerte y del infierno. Te prometo, con la ayuda de tu gracia y con todas mis fuerzas, suscitar y promover la devoción a tu preciosa sangre, que es el precio de nuestra redención, para que tu adorable sangre sea honrada y glorificada por todos. De esta forma quiero reparar mi deslealtad a tu preciosa sangre de amor y ofrecerte satisfacción por las muchas profanaciones que los hombres cometen contra el inestimable precio de su salvación. Que mis propios pecados, mi frialdad y todos los actos irrespetuosos que haya cometido en el pasado contra ti, oh sangre santa y preciosa, queden borrados. Mira, oh querido Jesús, te ofrezco el amor, el honor y la adoración que tu Santísima Madre, tus fieles discípulos y todos los santos han ofrecido a tu preciosa sangre. Te pido olvidar mi anterior falta de fe y frialdad, y te pido que perdones a todos los que te hayan ofendido. Báñame, oh divino Salvador, y a todos los hombres con tu preciosa sangre, para que podamos, oh amor crucificado, amarte de ahora en adelante con todo nuestro corazón, y que honremos dignamente el precio de nuestra salvación.
1: Amén.

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0: Espíritu Santo.
1: Dios te salve María, llena eres de gracia, el Señor es contigo. Bendita tú eres entre todas las mujeres, y bendito es el fruto de tu vientre, Jesús.
0: Santa María, Madre de Dios, ruega por nosotros pecadores, ahora y en la hora de nuestra muerte. Amén.
1: He aquí la esclava del Señor.
0: Hágase en mí según tu palabra.
1: Dios te salve María, llena eres de gracia, el Señor es contigo. Bendita tú eres entre todas las mujeres, y bendito es el fruto de tu vientre, Jesús.
0: Santa María, Madre de Dios, ruega por nosotros pecadores, ahora y en la hora de nuestra muerte. Amén.
1: Y el Verbo de Dios se hizo carne,
0: y habitó entre nosotros.
1: Dios te salve María, llena eres de gracia, el Señor es contigo. Bendita tú eres entre todas las mujeres, y bendito es el fruto de tu vientre, Jesús.
0: Santa María, Madre de Dios, ruega por nosotros pecadores, ahora y en la hora de nuestra muerte. Amén.
1: Ruega por nosotros, Santa Madre de Dios,
0: para que seamos dignos de alcanzar las promesas y gracias de nuestro Señor Jesucristo. Amén.
1: Derrama, Señor, tu gracia en nuestros corazones, para que quienes, por el anuncio del ángel, hemos conocido la encarnación de tu Hijo Jesucristo, por los méritos de su pasión y de su cruz, lleguemos a la gloria de su resurrección. Por Jesucristo nuestro Señor.
0: Amén.
1: En el nombre del Padre, y del Hijo, y del Espíritu Santo.
0: Amén.

0: En el nombre del Padre, del Hijo y del Espíritu Santo. Amén. Hoy contemplamos los misterios gozosos. En el primer misterio contemplamos la anunciación del ángel a María y la encarnación del Hijo de Dios. El ángel le dijo: «No temas, María, porque Dios te ha favorecido. Concebirás y darás a luz un hijo y le pondrás por nombre Jesús». María dijo entonces: «Yo soy la servidora del Señor, que se cumpla en mí lo que has dicho». Y el ángel se alejó. Padre nuestro que estás en el cielo, santificado sea tu nombre. Venga a nosotros tu reino, hágase tu voluntad en la tierra como en el cielo.
1: Danos hoy nuestro pan de cada día, perdona nuestras ofensas, como también nosotros perdonamos a los que nos ofenden. No nos dejes caer en la tentación y líbranos del mal. Amén.
0: Dios te salve María, llena eres de gracia, el Señor es contigo, bendita tú eres entre todas las mujeres y bendito es el fruto de tu vientre Jesús.
1: Santa María, Madre de Dios, ruega por nosotros pecadores, ahora y en la hora de nuestra muerte. Amén.
0: Dios te salve María, llena eres de gracia, el Señor es contigo, bendita tú eres entre todas las mujeres y bendito es el fruto de tu vientre Jesús.
1: Santa María, Madre de Dios, ruega por nosotros pecadores, ahora y en la hora de nuestra muerte. Amén.
0: Dios te salve María, llena eres de gracia, el Señor es contigo, bendita tú eres entre todas las mujeres y bendito es el fruto de tu vientre Jesús.
1: Santa María, Madre de Dios, ruega por nosotros pecadores, ahora y en la hora de nuestra muerte. Amén.
0: Dios te salve María, llena eres de gracia, el Señor es contigo, bendita tú eres entre todas las mujeres y bendito es el fruto de tu vientre Jesús.
1: Santa María, Madre de Dios, ruega por nosotros pecadores, ahora y en la hora de nuestra muerte. Amén.
0: Dios te salve María, llena eres de gracia, el Señor es contigo, bendita tú eres entre todas las mujeres y bendito es el fruto de tu vientre Jesús.
1: Santa María, Madre de Dios, ruega por nosotros pecadores, ahora y en la hora de nuestra muerte. Amén.
0: Dios te salve María, llena eres de gracia, el Señor es contigo, bendita tú eres entre todas las mujeres y bendito es el fruto de tu vientre Jesús.
1: Santa María, Madre de Dios, ruega por nosotros pecadores, ahora y en la hora de nuestra muerte. Amén.
0: Dios te salve María, llena eres de gracia, el Señor es contigo, bendita tú eres entre todas las mujeres y bendito es el fruto de tu vientre Jesús.
1: Santa María, Madre de Dios, ruega por nosotros pecadores, ahora y en la hora de nuestra muerte. Amén.
0: Dios te salve María, llena eres de gracia, el Señor es contigo, bendita tú eres entre todas las mujeres y bendito es el fruto de tu vientre Jesús.
1: Santa María, Madre de Dios, ruega por nosotros pecadores, ahora y en la hora de nuestra muerte. Amén.
0: Dios te salve María, llena eres de gracia, el Señor es contigo, bendita tú eres entre todas las mujeres y bendito es el fruto de tu vientre Jesús.
1: Santa María, Madre de Dios, ruega por nosotros pecadores, ahora y en la hora de nuestra muerte. Amén.
0: Dios te salve María, llena eres de gracia, el Señor es contigo, bendita tú eres entre todas las mujeres y bendito es el fruto de tu vientre Jesús.
1: Santa María, Madre de Dios, ruega por nosotros pecadores, ahora y en la hora de nuestra muerte. Amén.
0: Gloria al Padre, al Hijo y al Espíritu Santo.
1: Como era en el principio, ahora y siempre, por los siglos de los siglos. Amén.

0: En el segundo misterio gozoso contemplamos la visita de María a su prima Santa Isabel. Apenas esta oyó el saludo de María, el niño saltó de alegría en su seno, e Isabel, llena del Espíritu Santo, exclamó: «Tú eres bendita entre todas las mujeres, y bendito es el fruto de tu vientre». Oremos.
1: Padre nuestro que estás en el cielo, santificado sea tu nombre. Venga a nosotros tu reino, y hágase tu voluntad en la tierra como en el cielo.
0: Danos hoy nuestro pan de cada día, perdona nuestras ofensas, como también nosotros perdonamos a los que nos ofenden. No nos dejes caer en la tentación, y líbranos del mal. Amén.
1: Dios te salve María, llena eres de gracia, el Señor es contigo. Bendita tú eres entre todas las mujeres, y bendito es el fruto de tu vientre, Jesús.
0: Santa María, Madre de Dios, ruega por nosotros pecadores, ahora y en la hora de nuestra muerte. Amén.
1: Dios te salve María, llena eres de gracia, el Señor es contigo. Bendita tú eres entre todas las mujeres, y bendito es el fruto de tu vientre, Jesús.
0: Santa María, Madre de Dios, ruega por nosotros pecadores, ahora y en la hora de nuestra muerte. Amén.
1: Dios te salve María, llena eres de gracia, el Señor es contigo. Bendita tú eres entre todas las mujeres, y bendito es el fruto de tu vientre, Jesús.
0: Santa María, Madre de Dios, ruega por nosotros pecadores, ahora y en la hora de nuestra muerte. Amén.
1: Dios te salve María, llena eres de gracia, el Señor es contigo. Bendita tú eres entre todas las mujeres, y bendito es el fruto de tu vientre, Jesús.
0: Santa María, Madre de Dios, ruega por nosotros pecadores, ahora y en la hora de nuestra muerte. Amén.
1: Dios te salve María, llena eres de gracia, el Señor es contigo. Bendita tú eres entre todas las mujeres, y bendito es el fruto de tu vientre, Jesús.
0: Santa María, Madre de Dios, ruega por nosotros pecadores, ahora y en la hora de nuestra muerte. Amén.
1: Dios te salve María, llena eres de gracia, el Señor es contigo. Bendita tú eres entre todas las mujeres, y bendito es el fruto de tu vientre, Jesús.
0: Santa María, Madre de Dios, ruega por nosotros pecadores, ahora y en la hora de nuestra muerte. Amén.
1: Dios te salve María, llena eres de gracia, el Señor es contigo. Bendita tú eres entre todas las mujeres, y bendito es el fruto de tu vientre, Jesús.
0: Santa María, Madre de Dios, ruega por nosotros pecadores, ahora y en la hora de nuestra muerte. Amén.
1: Dios te salve María, llena eres de gracia, el Señor es contigo. Bendita tú eres entre todas las mujeres, y bendito es el fruto de tu vientre, Jesús.
0: Santa María, Madre de Dios, ruega por nosotros pecadores, ahora y en la hora de nuestra muerte. Amén.
1: Dios te salve María, llena eres de gracia, el Señor es contigo. Bendita tú eres entre todas las mujeres, y bendito es el fruto de tu vientre, Jesús.
0: Santa María, Madre de Dios, ruega por nosotros pecadores, ahora y en la hora de nuestra muerte. Amén.
1: Dios te salve María, llena eres de gracia, el Señor es contigo. Bendita tú eres entre todas las mujeres, y bendito es el fruto de tu vientre, Jesús.
0: Gloria, Santa María, Madre de Dios, ruega por nosotros pecadores, ahora y en la hora de nuestra muerte. Amén.
1: Gloria al Padre, al Hijo y al Espíritu Santo.
0: Como era en un principio, ahora y siempre, por los siglos de los siglos. Amén.

0: En el tercer misterio gozoso contemplamos el nacimiento de Jesús en Belén. Mientras se encontraban en Belén, le llegó el tiempo de ser madre, y María dio a luz a su hijo primogénito. Lo envolvió en pañales y lo acostó en un pesebre, porque no había lugar para ellos en el albergue. Padre nuestro que estás en el cielo, santificado sea tu nombre. Venga a nosotros tu reino. Hágase tu voluntad en la tierra como en el cielo.
1: Danos hoy nuestro pan de cada día. Perdona nuestras ofensas, como también nosotros perdonamos a los que nos ofenden. No nos dejes caer en la tentación y líbranos del mal. Amén.
0: Dios te salve María, llena eres de gracia, el Señor es contigo. Bendita tú eres entre todas las mujeres, y bendito es el fruto de tu vientre Jesús.
1: Santa María, Madre de Dios, ruega por nosotros pecadores, ahora y en la hora de nuestra muerte. Amén.
0: Dios te salve María, llena eres de gracia, el Señor es contigo. Bendita tú eres entre todas las mujeres, y bendito es el fruto de tu vientre Jesús.
1: Santa María, Madre de Dios, ruega por nosotros pecadores, ahora y en la hora de nuestra muerte. Amén.
0: Dios te salve María, llena eres de gracia, el Señor es contigo. Bendita tú eres entre todas las mujeres, y bendito es el fruto de tu vientre Jesús.
1: Santa María, Madre de Dios, ruega por nosotros pecadores, ahora y en la hora de nuestra muerte. Amén.
0: Dios te salve María, llena eres de gracia, el Señor es contigo. Bendita tú eres entre todas las mujeres, y bendito es el fruto de tu vientre Jesús.
1: Santa María, Madre de Dios, ruega por nosotros pecadores, ahora y en la hora de nuestra muerte. Amén.
0: Dios te salve María, llena eres de gracia, el Señor es contigo. Bendita tú eres entre todas las mujeres, y bendito es el fruto de tu vientre Jesús.
1: Santa María, Madre de Dios, ruega por nosotros pecadores, ahora y en la hora de nuestra muerte. Amén.
0: Dios te salve María, llena eres de gracia, el Señor es contigo. Bendita tú eres entre todas las mujeres, y bendito es el fruto de tu vientre Jesús.
1: Santa María, Madre de Dios, ruega por nosotros pecadores, ahora y en la hora de nuestra muerte. Amén.
0: Dios te salve María, llena eres de gracia, el Señor es contigo. Bendita tú eres entre todas las mujeres, y bendito es el fruto de tu vientre Jesús.
1: Santa María, Madre de Dios, ruega por nosotros pecadores, ahora y en la hora de nuestra muerte. Amén.
0: Dios te salve María, llena eres de gracia, el Señor es contigo. Bendita tú eres entre todas las mujeres, y bendito es el fruto de tu vientre Jesús.
1: Santa María, Madre de Dios, ruega por nosotros pecadores, ahora y en la hora de nuestra muerte. Amén.
0: Dios te salve María, llena eres de gracia, el Señor es contigo. Bendita tú eres entre todas las mujeres, y bendito es el fruto de tu vientre Jesús.
1: Santa María, Madre de Dios, ruega por nosotros pecadores, ahora y en la hora de nuestra muerte. Amén.
0: Dios te salve María, llena eres de gracia, el Señor es contigo. Bendita tú eres entre todas las mujeres, y bendito es el fruto de tu vientre Jesús.
1: Santa María, Madre de Dios, ruega por nosotros pecadores, ahora y en la hora de nuestra muerte. Amén.
0: Gloria al Padre, al Hijo y al Espíritu Santo.
1: Como era en el principio, ahora y siempre, por los siglos de los siglos. Amén.

0: En el cuarto misterio gozoso contemplamos la presentación del niño en el templo y la purificación de la Virgen María. Cuando llegó el día fijado por la ley de Moisés para la purificación, llevaron al niño a Jerusalén para presentarlo al Señor. Como está escrito en la ley, todo varón primogénito será consagrado al Señor. También debían ofrecer en sacrificio un par de tórtolas o de pichones de paloma, como ordena la ley del Señor. Oremos.
1: Padre nuestro que estás en el cielo, santificado sea tu nombre. Venga a nosotros tu reino, y hágase tu voluntad en la tierra como en el cielo.
0: Danos hoy nuestro pan de cada día y perdona nuestras ofensas, como también nosotros perdonamos a los que nos ofenden. No nos dejes caer en la tentación y líbranos del mal. Amén.
1: Dios te salve María, llena eres de gracia, el Señor es contigo. Bendita tú eres entre todas las mujeres, y bendito es el fruto de tu vientre Jesús.
0: Santa María, Madre de Dios, ruega por nosotros pecadores, ahora y en la hora de nuestra muerte. Amén.
1: Dios te salve María, llena eres de gracia, el Señor es contigo. Bendita tú eres entre todas las mujeres, y bendito es el fruto de tu vientre, Jesús.
0: Santa María, Madre de Dios, ruega por nosotros pecadores, ahora y en la hora de nuestra muerte. Amén.
1: Dios te salve, María, llena eres de gracia. El Señor es contigo. Bendita tú eres entre todas las mujeres, y bendito es el fruto de tu vientre, Jesús.
0: Santa María, Madre de Dios, ruega por nosotros pecadores, ahora y en la hora de nuestra muerte. Amén.
1: Dios te salve, María, llena eres de gracia. El Señor es contigo. Bendita tú eres entre todas las mujeres, y bendito es el fruto de tu vientre, Jesús.
0: Santa María, Madre de Dios, ruega por nosotros pecadores, ahora y en la hora de nuestra muerte. Amén.
1: Dios te salve María, llena eres de gracia, el Señor es contigo. Bendita tú eres entre todas las mujeres, y bendito es el fruto de tu vientre, Jesús.
0: Santa María, Madre de Dios, ruega por nosotros pecadores, ahora y en la hora de nuestra muerte. Amén.
1: Dios te salve María, llena eres de gracia, el Señor es contigo. Bendita tú eres entre todas las mujeres, y bendito es el fruto de tu vientre, Jesús.
0: Santa María, Madre de Dios, ruega por nosotros pecadores, ahora y en la hora de nuestra muerte. Amén.
1: Dios te salve María, llena eres de gracia, el Señor es contigo. Bendita tú eres entre todas las mujeres, y bendito es el fruto de tu vientre, Jesús.
0: Santa María, Madre de Dios, ruega por nosotros pecadores, ahora y en la hora de nuestra muerte. Amén.
1: Dios te salve María, llena eres de gracia, el Señor es contigo. Bendita tú eres entre todas las mujeres, y bendito es el fruto de tu vientre, Jesús.
0: Santa María, Madre de Dios, ruega por nosotros pecadores, ahora y en la hora de nuestra muerte. Amén.
1: Dios te salve María, llena eres de gracia, el Señor es contigo. Bendita tú eres entre todas las mujeres, y bendito es el fruto de tu vientre, Jesús.
0: Santa María, Madre de Dios, ruega por nosotros pecadores, ahora y en la hora de nuestra muerte. Amén.
1: Dios te salve María, llena eres de gracia, el Señor es contigo. Bendita tú eres entre todas las mujeres, y bendito es el fruto de tu vientre, Jesús.
0: Gloria, Santa María, Madre de Dios, ruega por nosotros pecadores, ahora y en la hora de nuestra muerte. Amén.
1: Gloria al Padre, al Hijo y al Espíritu Santo.
0: Como era en un principio, ahora y siempre, por los siglos de los siglos. Amén.

0: En el quinto misterio gozoso contemplamos el niño perdido y hallado en el templo. Cuando el niño cumplió 12 años, subieron como de costumbre, y acabada la fiesta, María y José regresaron, pero Jesús permaneció en Jerusalén sin que ellos se dieran cuenta. Al tercer día lo hallaron en el templo en medio de los doctores de la ley, escuchándolos y haciéndoles preguntas. Padre nuestro que estás en el cielo, santificado sea tu nombre, venga a nosotros tu reino, hágase tu voluntad en la tierra como en el cielo.
1: Danos hoy nuestro pan de cada día, perdona nuestras ofensas, como también nosotros perdonamos a los que nos ofenden. No nos dejes caer en la tentación y líbranos del mal. Amén.
0: Dios te salve María, llena eres de gracia, el Señor es contigo. Bendita tú eres entre todas las mujeres y bendito es el fruto de tu vientre Jesús.
1: Santa María, Madre de Dios, ruega por nosotros pecadores, ahora y en la hora de nuestra muerte. Amén.
0: Dios te salve María, llena eres de gracia, el Señor es contigo. Bendita tú eres entre todas las mujeres y bendito es el fruto de tu vientre Jesús.
1: Santa María, Madre de Dios, ruega por nosotros pecadores, ahora y en la hora de nuestra muerte. Amén.
0: Dios te salve María, llena eres de gracia, el Señor es contigo. Bendita tú eres entre todas las mujeres y bendito es el fruto de tu vientre Jesús.
1: Santa María, Madre de Dios, ruega por nosotros pecadores, ahora y en la hora de nuestra muerte. Amén.
0: Dios te salve María, llena eres de gracia, el Señor es contigo. Bendita tú eres entre todas las mujeres y bendito es el fruto de tu vientre Jesús.
1: Santa María, Madre de Dios, ruega por nosotros pecadores, ahora y en la hora de nuestra muerte. Amén.
0: Dios te salve María, llena eres de gracia, el Señor es contigo. Bendita tú eres entre todas las mujeres y bendito es el fruto de tu vientre Jesús.
1: Santa María, Madre de Dios, ruega por nosotros pecadores, ahora y en la hora de nuestra muerte. Amén.
0: Dios te salve María, llena eres de gracia, el Señor es contigo. Bendita tú eres entre todas las mujeres y bendito es el fruto de tu vientre Jesús.
1: Santa María, Madre de Dios, ruega por nosotros pecadores, ahora y en la hora de nuestra muerte. Amén.
0: Dios te salve María, llena eres de gracia, el Señor es contigo. Bendita tú eres entre todas las mujeres y bendito es el fruto de tu vientre Jesús.
1: Santa María, Madre de Dios, ruega por nosotros pecadores, ahora y en la hora de nuestra muerte. Amén.
0: Dios te salve María, llena eres de gracia, el Señor es contigo. Bendita tú eres entre todas las mujeres y bendito es el fruto de tu vientre Jesús.
1: Santa María, Madre de Dios, ruega por nosotros pecadores, ahora y en la hora de nuestra muerte. Amén.
0: Dios te salve María, llena eres de gracia, el Señor es contigo. Bendita tú eres entre todas las mujeres y bendito es el fruto de tu vientre Jesús.
1: Santa María, Madre de Dios, ruega por nosotros pecadores, ahora y en la hora de nuestra muerte. Amén.
0: Dios te salve María, llena eres de gracia, el Señor es contigo. Bendita tú eres entre todas las mujeres y bendito es el fruto de tu vientre Jesús.
1: Santa María, Madre de Dios, ruega por nosotros pecadores, ahora y en la hora de nuestra muerte. Amén.
0: Gloria al Padre, al Hijo y al Espíritu Santo.
1: Como era en el principio, ahora y siempre, por los siglos de los siglos. Amén.

0: Rezamos por el Papa, por la Iglesia, por las almas del purgatorio y por las vocaciones sacerdotales y religiosas. Padre nuestro que estás en el cielo, santificado sea tu nombre. Venga a nosotros tu reino, hágase tu voluntad en la tierra como en el cielo.
1: Danos hoy nuestro pan de cada día y perdona nuestras ofensas, como también nosotros perdonamos a los que nos ofenden. No nos dejes caer en la tentación y líbranos del mal. Amén.
0: Dios te salve María, llena eres de gracia, el Señor es contigo. Bendita tú eres entre todas las mujeres y bendito es el fruto de tu vientre, Jesús.
1: Santa María, Madre de Dios, ruega por nosotros pecadores, ahora y en la hora de nuestra muerte. Amén.
0: Dios te salve María, llena eres de gracia, el Señor es contigo. Bendita tú eres entre todas las mujeres y bendito es el fruto de tu vientre, Jesús.
1: Santa María, Madre de Dios, ruega por nosotros pecadores, ahora y en la hora de nuestra muerte. Amén.
0: Dios te salve María, llena eres de gracia, el Señor es contigo. Bendita tú eres entre todas las mujeres y bendito es el fruto de tu vientre, Jesús.
1: Santa María, Madre de Dios, ruega por nosotros pecadores, ahora y en la hora de nuestra muerte. Amén.
0: Gloria al Padre, al Hijo y al Espíritu Santo.
1: Como era en el principio, ahora y siempre, por los siglos de los siglos. Amén.
0: Bendita sea tu pureza y eternamente lo sea, pues todo un Dios se recrea en tan graciosa belleza. A ti, celestial princesa, Virgen Sagrada María, yo te ofrezco en este día alma, vida y corazón. Mira.

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1: Me imagino que si les pregunto si aman a alguien, me dirían que sí. Que aman a su hermano, a su hermana, a sus padres, a sus novios, esposos. Y un montón. Pero si concentráramos todo ese amor que tenemos por todas las personas en uno solo, jamás se igualaría al amor que Dios nos tiene, ni cerca. Nos cuesta entender el amor de Dios porque nuestro amor es limitado. Nos impacientamos, nos distanciamos. Somos muy limitados. Pero Dios siempre nos espera. Siempre nos está buscando. Y Él no se cansa nunca, nunca de perdonarnos. Dios siempre te está buscando. Dios hace salir el sol todas las mañanas para llamar tu atención. A veces en una canción, en un abrazo, el Señor te está diciendo que te ama constantemente. Ese que te soñó, que te pensó, ese Dios te ama incondicionalmente. Y yo no sé en qué momento de tu vida estarás hoy. No sé cómo te encontrás lejos, cerca de Dios. Pero te voy a invitar a que en la siguiente canción puedas descansar en la verdad, la gran verdad, de que Dios te ama con todo el amor de un Dios grande y misericordioso. Así que te invito a que puedas disponer el corazón para recibir estas palabras de parte del mismo Dios.

Gracias, Señor, por entregarte en esta Eucaristía. Gracias, Señor, por hacerte presente entre nosotros. Muchas gracias, Señor, por estar aquí.

0: Gracias, Señor.
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0: Queremos agradecerles por haber estado presentes en este momento, por habernos acompañado con estas canciones. Y queremos pedirles de todo corazón que nos acompañen también con la oración que Jesús nos enseñó. Padre nuestro que estás en el cielo, santificado sea tu nombre. Venga a nosotros tu reino. Hágase tu voluntad, así en la tierra como en el cielo. Danos hoy nuestro pan de cada día. Perdona nuestras ofensas, como también nosotros perdonamos a los que nos ofenden. No nos dejes caer en la tentación. Líbranos del mal. Amén. Vamos a agradecerle a nuestra Madre del Cielo. Dios te salve María, llena eres de gracia. El Señor es contigo. Bendita tú eres entre todas las mujeres. Y bendito es el fruto de tu vientre, Jesús. Santa María, Madre de Dios, ruega por nosotros los pecadores, ahora y en la hora de nuestra muerte. Amén. Gloria al Padre, al Hijo y al Espíritu Santo, como era en un principio, ahora y siempre, por los siglos de los siglos. Amén.
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Oh Dios misericordioso, que todavía me permites vivir, dame fuerza para que pueda vivir una vida nueva, la vida del Espíritu sobre la cual la muerte no tiene poder. Y mi corazón se ha renovado y he iniciado una vida nueva ya aquí en la tierra, la vida del amor de Dios. Sin embargo, no olvido que soy la debilidad en persona, pero no dudo ni por un momento en la ayuda de tu gracia, oh Dios.

El Señor, a través de su iglesia, nos invita a reparar por los pecadores y lo comunica también por medio de su sierva Santa Faustina. Reza incesantemente esta coronilla que te he enseñado. Quien quiera que la rece recibirá gran misericordia a la hora de la muerte. Los sacerdotes se la recomendarán a los pecadores como la última tabla de salvación. Hasta el pecador más empedernido, si reza esta coronilla una sola vez, recibirá la gracia de mi misericordia infinita. Deseo que el mundo entero conozca mi misericordia. Deseo conceder gracias inimaginables a las almas que confían en mi misericordia. Te saludo, misericordiosísimo corazón de Jesús, viva fuente de toda gracia, único amparo y refugio nuestro, en ti tengo la luz de la esperanza. Te saludo, corazón piadosísimo de mi Dios, insondable, viva fuente de amor, de la cual brota la vida para los pecadores y los torrentes de toda dulzura. Te saludo, herida abierta del Sacratísimo Corazón, de la cual salieron los rayos de la misericordia y de la cual nos es dado sacar la vida únicamente con el recipiente de la confianza. Te saludo, inconcebible bondad de Dios, nunca penetrada e insondable, llena de amor y de misericordia, siempre santa, y como una buena madre inclinada sobre nosotros. Te saludo, trono de la misericordia, Cordero de Dios, que has ofrecido la vida por mí, ante el cual mi alma se humilla cada día

coronilla a la Divina Misericordia. Por la señal de la Santa Cruz de nuestros enemigos, líbranos, Señor Dios nuestro. Padre nuestro, que estás en el cielo, santificado sea tu nombre. Venga a nosotros tu reino. Hágase tu voluntad en la tierra como en el cielo. Danos hoy nuestro pan de cada día. Perdona nuestras ofensas, como también nosotros perdonamos a los que nos ofenden. No nos dejes caer en la tentación y líbranos del mal. Dios te salve María, llena eres de gracia, el Señor es contigo. Bendita tú eres entre todas las mujeres y bendito es el fruto de tu vientre Jesús. Santa María, Madre de Dios, ruega por nosotros pecadores, ahora y en la hora de nuestra muerte. Amén. Creo en Dios Padre Todopoderoso, Creador del cielo y de la tierra. Creo en Jesucristo, su único Hijo, nuestro Señor, que fue concebido por obra y gracia del Espíritu Santo. Nació de Santa María la Virgen, padeció bajo el poder de Poncio Pilato, fue crucificado, muerto y sepultado. Descendió a los infiernos, al tercer día resucitó de entre los muertos, subió a los cielos y está sentado a la derecha de Dios Padre Todopoderoso. Creo que de allí ha de venir a juzgar a los vivos y a los muertos. Creo en el Espíritu Santo, la Santa Iglesia Católica, la comunión de los santos, el perdón de los pecados, la resurrección de los muertos y la vida eterna. Amén. Contemplemos los misterios de dolor. Jesús ora y se siente solo en el huerto. Jesús es humillado por nuestros pecados en la flagelación. Se burlan de Jesús y lo declaran rey, coronándolo de espinas. La cruz pesada de nuestro pecado es llevada por Jesús. Traspasan sus manos y sus pies con clavos y muere como pago de nuestras faltas.

0: Padre Santo, que para comunicarnos tu amor enviaste al mundo a tu único Hijo Jesucristo y lo constituiste mensajero de esperanza y paz, camino, verdad y vida de la humanidad, permite, Señor, que a través de Vox Dei, la frecuencia de la esperanza y la paz, demos gloria a Dios para el bien del pueblo de la diócesis de Cúcuta. Te pedimos, Señor, que ilumines con tu luz este nuevo día en que nos disponemos a comunicar tu mensaje de paz y esperanza. Abre, Señor, el corazón de tus hijos para que tu voz resuene en los hogares, en el trabajo, en el campo y la ciudad. Inspira a todas las personas de buena voluntad a que contribuyan con la oración, la acción y la ayuda material para que nuestra Iglesia diocesana a través de esta emisora pueda predicar el Evangelio. Ahora, Señor, te aclamamos.
1: Oh Dios, tú eres mi Dios, por ti madrugo. Mi alma está sedienta de ti. Mi carne tiene ansia de ti, como tierra reseca, agostada, sin agua. Como te contemplaba en el santuario viendo tu fuerza y tu gloria, tu gracia vale más que la vida, te alabarán mis labios. Toda mi vida te bendeciré y alzaré las manos invocándote. Me saciaré de manjares exquisitos y mis labios te alabarán jubilosos. En el lecho me acuerdo de ti y velando medito en ti, porque fuiste mi auxilio y a la sombra de tus alas canto con júbilo. Mi alma está unida a ti y tu diestra me sostiene. Gloria al Padre, al Hijo y al Espíritu Santo, como era en el principio, ahora y siempre, por los siglos de los siglos. Amén.
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0: bendición.
1: Así es, y nos conjugamos con estas letras, con esta melodía que se nos canta en el fondo. Dándole gracias al Señor por brindarnos precisamente esa nueva mañana, esa nueva oportunidad de abrir nuestros ojos, de vislumbrar todas sus proezas, aquellas que nos permiten asombrarnos de las mismas, aquellas que son palpables y aquellas invisibles que no reconocemos, pero a simple vista, pero las sentimos, esas gracias y esas bendiciones que llegan para cada uno de los hijos de nuestro Padre amado. Buenos días. El martes suele ser un día de ritmo intenso, donde la novedad del inicio de semana se desvanece y la rutina empieza ya a pesar cada vez más. Es precisamente en este momento donde se pone a prueba nuestra constancia y la verdadera calidad de nuestra fe. No permitamos que el automatismo de las obligaciones nos roben la capacidad de asombro ante los milagros cotidianos que nos rodean. Vivir con propósito este día significa entender que el éxito no se mide por la cantidad de tareas acumuladas, sino por el amor depositado en cada acción. Las dificultades que encontramos hoy no son muros insalvables, sino herramientas divinas diseñadas para moldear nuestro carácter, fortalecer la paciencia, enseñar a confiar en los tiempos de Dios. Hoy tenemos esa oportunidad perfecta para ser un agente de paz, un verdadero agente de paz. En un mundo lleno de prisa, de tensiones acumuladas, de cizaña, una palabra de aliento, una sonrisa sincera o un momento de escucha puedan cambiar el día por completo a alguien que camina cansado, que va junto a nosotros o que sencillamente se topa en el transcurrir de nuestra cotidianidad del día de hoy. Que tu jornada esté marcada por la gratitud, el esfuerzo honesto y también la certeza de que nunca caminamos en soledad. Siempre vamos acompañados de la gracia y de la mano del Señor. Gracias, Papito Dios, por este día. Nos presentamos ante ti en este bendecido amanecer de martes con el corazón rebosante de una gratitud sincera y profunda. Te alabamos por la vida, por el aire que respiramos, por la salud que nos sostiene, por el techo que cobijó nuestro descanso durante la noche. Te entregamos nuestros pensamientos, nuestros planes, nuestras metas y cada una de las decisiones que debamos tomar en las próximas horas de esta jornada. Derrama tu Espíritu Santo sobre nuestra mente para que nuestras ideas sean claras, nuestros juicios sean justos y nuestras acciones reflejen siempre tu amor. Sé nuestro escudo protector contra las tentaciones, las malas energías, las envidias, cualquier peligro visible o invisible en nuestro camino. Bendice, Señor, también te pedimos en esta mañana, en este iniciar de día, que bendigas nuestro lugar de trabajo, nuestros estudios, las manos de cada persona que lucha honestamente para llevar el pan a su hogar. Te suplicamos esa provisión divina, que nunca falte sustento, la armonía en nuestra casa, ni en la de nuestros vecinos. Damos los buenos días también a nuestros estimados oyentes que se empiezan a unir en este momento, en esta mañana, ya teniendo las 4 y 13 minutos de hoy, 11 de agosto del año 2026. Vamos a unirnos junto con la meditación del Santo Rosario para ponernos también en las manos de la Santísima Virgen María, para pedirle a ella también esa intercesión excelentísima que siempre da hacia cada uno de sus hijos, quienes se encomiendan a su intercesión maternal. Recabamos de manera espiritual cada una de las mismas, cada una de estas intenciones, para presentárselas ante ella. Y cada Ave María sea una rosa aromatizada de mucha fe, de mucha intencionalidad para que sea también de agrado a nuestro Señor Jesucristo. Nos unimos con estos misterios de dolor hoy martes. No sin antes, recordando que en la presidencia de los medios de comunicación de nuestra diócesis de Cúcuta está nuestro obispo José Libardo Garcés Monsalve, en la dirección general el padre Samuel Arias, en la subdirección el padre Nelson García, aquí en los micrófonos quien va a estarles acompañando en esta mañana con la gracia y misericordia del Señor, este fiel servidor de todos ustedes, Jean Carlos de Turán. Damos inicio a la meditación de cada misterio que nos adentra a los dolores de nuestro amado Jesús.
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6: Quien rece el rosario devotamente y lleve los misterios como testimonio de vida, no conocerá la desdicha. Dios no lo castigará en su justicia, no tendrá una muerte violenta, y si es justo, permanecerá en la gracia de Dios, tendrá la recompensa de la vida eterna.
7: Por la señal de la Santa Cruz, de nuestros enemigos, líbranos, Señor Dios nuestro. En el nombre del Padre, del Hijo y del Espíritu Santo. Amén. Jesús, mi Señor y Redentor, yo me arrepiento de todos los pecados que he cometido hasta hoy, y me pesa de todo corazón, porque con ellos he ofendido a un Dios tan bueno. Propongo firmemente no volver a pecar, y confío en que por tu infinita misericordia me has de conceder el perdón de mis culpas y me has de llevar a la vida eterna. Amén. Creo en Dios Padre Todopoderoso, Creador del cielo y de la tierra. Creo en Jesucristo, su único Hijo, nuestro Señor, que fue concebido por obra y gracia del Espíritu Santo. Nació de Santa María, siempre virgen. Padeció bajo el poder de Poncio Pilato. Fue crucificado, muerto y sepultado. Descendió a los infiernos y al tercer día resucitó de entre los muertos. Subió a los cielos y está sentado a la derecha de Dios Padre Todopoderoso. Desde allí ha de venir a juzgar a vivos y muertos. Creo en el Espíritu Santo, la Santa Iglesia Católica, la comunión de los santos, el perdón de los pecados, la resurrección de los muertos y la vida eterna. Amén.
8: Primer misterio de dolor, la oración de Jesús en el huerto. Va Jesús con ellos a una propiedad llamada Getsemaní y dice a los discípulos: sentaos aquí mientras voy allá a orar. Comenzó a sentir tristeza y angustia, y adelantándose un poco, cayó rostro en tierra y dijo: Padre, si quieres, aparta de mí esta copa, pero no se haga mi voluntad, sino la tuya.
5: Padre nuestro que estás en el cielo, santificado sea tu nombre. Venga a nosotros tu reino, hágase tu voluntad en la tierra como en el cielo.
7: Danos hoy nuestro pan de cada día. Perdona nuestras ofensas, como también nosotros perdonamos a los que nos ofenden. No nos dejes caer en la tentación y líbranos del mal. Amén.
5: María es Madre de Gracia, Madre de Misericordia.
7: En la vida y en la muerte, ampáranos, Madre nuestra.
5: Dios te salve María, llena eres de gracia. El Señor está contigo, bendita tú eres entre todas las mujeres, y bendito es el fruto de tu vientre, Jesús.
7: Santa María, Madre de Dios, ruega por nosotros los pecadores, ahora y en la hora de nuestra muerte. Amén.
5: Dios te salve María, llena eres de gracia, el Señor está contigo. Bendita tú eres entre todas las mujeres, y bendito es el fruto de tu vientre, Jesús.
7: Santa María, Madre de Dios, ruega por nosotros los pecadores, ahora y en la hora de nuestra muerte. Amén.
5: Dios te salve María, llena eres de gracia, el Señor está contigo, bendita tú eres entre todas las mujeres, y bendito es el fruto de tu vientre, Jesús.
7: Santa María, Madre de Dios, ruega por nosotros los pecadores, ahora y en la hora de nuestra muerte. Amén.
5: Dios te salve María, llena eres de gracia, el Señor está contigo, bendita tú eres entre todas las mujeres, y bendito es el fruto de tu vientre, Jesús.
7: Santa María, Madre de Dios, ruega por nosotros los pecadores, ahora y en la hora de nuestra muerte. Amén.
5: Dios te salve María, llena eres de gracia, el Señor está contigo, bendita tú eres entre todas las mujeres, y bendito es el fruto de tu vientre, Jesús.
7: Santa María, Madre de Dios, ruega por nosotros los pecadores, ahora y en la hora de nuestra muerte. Amén.
5: Dios te salve María, llena eres de gracia, el Señor está contigo, bendita tú eres entre todas las mujeres, y bendito es el fruto de tu vientre, Jesús.
7: Santa María, Madre de Dios, ruega por nosotros los pecadores, ahora y en la hora de nuestra muerte. Amén.
5: Dios te salve María, llena eres de gracia, el Señor está contigo, bendita tú eres entre todas las mujeres, y bendito es el fruto de tu vientre, Jesús.
7: Santa María, Madre de Dios, ruega por nosotros los pecadores, ahora y en la hora de nuestra muerte. Amén.
5: Dios te salve María, llena eres de gracia, el Señor está contigo, bendita tú eres entre todas las mujeres, y bendito es el fruto de tu vientre, Jesús.
7: Santa María, Madre de Dios, ruega por nosotros los pecadores, ahora y en la hora de nuestra muerte. Amén.
5: Dios te salve María, llena eres de gracia, el Señor está contigo, bendita tú eres entre todas las mujeres, y bendito es el fruto de tu vientre, Jesús.
7: Santa María, Madre de Dios, ruega por nosotros los pecadores, ahora y en la hora de nuestra muerte. Amén.
5: Dios te salve María, llena eres de gracia, el Señor está contigo, bendita tú eres entre todas las mujeres, y bendito es el fruto de tu vientre, Jesús.
7: Santa María, Madre de Dios, ruega por nosotros los pecadores, ahora y en la hora de nuestra muerte. Amén.
5: Gloria al Padre, al Hijo y al Espíritu Santo.
7: Como era en un principio, ahora y siempre, por los siglos de los siglos. Amén.
9: Oh mi buen Jesús, perdona nuestros pecados, líbranos del fuego del infierno. Lleva todas las almas al cielo, especialmente a las más necesitadas de tu infinita misericordia. Amén. El Rosario de María nos libre de todo mal. Alabemos noche y día a la Reina Celestial.
8: Segundo misterio de dolor: la flagelación de Jesús. Pilato volvió a salir donde los judíos y les dijo: yo no encuentro ningún delito en él. ¿Quieren que ponga en libertad al rey de los judíos? Ellos volvieron a gritar diciendo: a ese no,
10: a Barrabás.
8: Pilato entonces tomó a Jesús y mandó a azotarle.
7: Padre nuestro que estás en el cielo, santificado sea tu nombre. Venga a nosotros tu reino, hágase tu voluntad en la tierra como en el cielo.
5: Danos hoy nuestro pan de cada día, perdona nuestras ofensas, como también nosotros perdonamos a los que nos ofenden. No nos dejes caer en tentación y líbranos del mal. Amén.
7: María es Madre de Gracia y Madre de Misericordia.
5: En la vida y en la muerte, ampáranos, Madre nuestra.
7: Dios te salve María, llena eres de gracia, el Señor es contigo. Bendita tú eres entre todas las mujeres, y bendito es el fruto de tu vientre, Jesús.
5: Santa María, Madre de Dios, ruega por nosotros pecadores, ahora y en la hora de nuestra muerte. Amén.
7: Dios te salve María, llena eres de gracia, el Señor es contigo. Bendita tú eres entre todas las mujeres, y bendito es el fruto de tu vientre, Jesús.
5: Santa María, Madre de Dios, ruega por nosotros pecadores, ahora y en la hora de nuestra muerte. Amén.
7: Dios te salve María, llena eres de gracia, el Señor es contigo, bendita tú eres entre todas las mujeres, y bendito es el fruto de tu vientre, Jesús.
5: Santa María, Madre de Dios, ruega por nosotros pecadores, ahora y en la hora de nuestra muerte. Amén.
7: Dios te salve María, llena eres de gracia, el Señor es contigo, bendita tú eres entre todas las mujeres, y bendito es el fruto de tu vientre, Jesús.
5: Santa María, Madre de Dios, ruega por nosotros pecadores, ahora y en la hora de nuestra muerte. Amén.
7: Dios te salve María, llena eres de gracia, el Señor es contigo, bendita tú eres entre todas las mujeres, y bendito es el fruto de tu vientre, Jesús.
5: Santa María, Madre de Dios, ruega por nosotros pecadores, ahora y en la hora de nuestra muerte. Amén.
7: Dios te salve María, llena eres de gracia, el Señor es contigo, bendita tú eres entre todas las mujeres, y bendito es el fruto de tu vientre, Jesús.
5: Santa María, Madre de Dios, ruega por nosotros pecadores, ahora y en la hora de nuestra muerte. Amén.
7: Dios te salve María, llena eres de gracia, el Señor es contigo, bendita tú eres entre todas las mujeres, y bendito es el fruto de tu vientre, Jesús.
5: Santa María, Madre de Dios, ruega por nosotros pecadores, ahora y en la hora de nuestra muerte. Amén.
7: Dios te salve María, llena eres de gracia, el Señor es contigo, bendita tú eres entre todas las mujeres, y bendito es el fruto de tu vientre, Jesús.
5: Santa María, Madre de Dios, ruega por nosotros pecadores, ahora y en la hora de nuestra muerte. Amén.
7: Dios te salve María, llena eres de gracia, el Señor es contigo, bendita tú eres entre todas las mujeres, y bendito es el fruto de tu vientre, Jesús.
5: Santa María, Madre de Dios, ruega por nosotros pecadores, ahora y en la hora de nuestra muerte. Amén.
7: Dios te salve María, llena eres de gracia, el Señor es contigo, bendita tú eres entre todas las mujeres, y bendito es el fruto de tu vientre, Jesús.
5: Santa María, Madre de Dios, ruega por nosotros pecadores, ahora y en la hora de nuestra muerte. Amén.
7: Gloria al Padre, al Hijo y al Espíritu Santo.
5: Como era en el principio, ahora y siempre, por los siglos de los siglos. Amén.
7: Oh, mi buen Jesús, perdona nuestros pecados, líbranos del fuego del infierno. Lleva todas las almas al cielo, especialmente a las más necesitadas de tu infinita misericordia. Amén. El Rosario de María nos libre de todo mal. Alabemos noche y día a la Reina Celestial. Tercer misterio de dolor: la coronación de espinas. Los soldados, trenzando una corona de espinas, se la pusieron sobre su cabeza y en su mano derecha una caña, y doblando la rodilla delante de él, le hacían burla, diciendo: ¡Salve, rey de los judíos!
8: y después de escupirle, cogieron la caña y le golpearon en la cabeza.
5: Padre nuestro que estás en el cielo, santificado sea tu nombre. Venga a nosotros tu reino, hágase tu voluntad en la tierra como en el cielo.
7: Danos hoy nuestro pan de cada día, perdona nuestras ofensas, como también nosotros perdonamos a los que nos ofenden. No nos dejes caer en la tentación y líbranos del mal. Amén.
5: María es Madre de Gracia, Madre de Misericordia.
7: En la vida y en la muerte, ampáranos, Madre nuestra.
5: Dios te salve María, llena eres de gracia. El Señor está contigo, bendita tú eres entre todas las mujeres, y bendito es el fruto de tu vientre, Jesús.
7: Santa María, Madre de Dios, ruega por nosotros los pecadores, ahora y en la hora de nuestra muerte. Amén.
5: Dios te salve María, llena eres de gracia, el Señor está contigo, bendita tú eres entre todas las mujeres, y bendito es el fruto de tu vientre, Jesús.
7: Santa María, Madre de Dios, ruega por nosotros los pecadores, ahora y en la hora de nuestra muerte. Amén.
5: Dios te salve María, llena eres de gracia, el Señor está contigo, bendita tú eres entre todas las mujeres, y bendito es el fruto de tu vientre, Jesús.
7: Santa María, Madre de Dios, ruega por nosotros los pecadores, ahora y en la hora de nuestra muerte. Amén.
5: Dios te salve María, llena eres de gracia, el Señor está contigo, bendita tú eres entre todas las mujeres, y bendito es el fruto de tu vientre, Jesús.
7: Santa María, Madre de Dios, ruega por nosotros los pecadores, ahora y en la hora de nuestra muerte. Amén.
5: Dios te salve María, llena eres de gracia, el Señor está contigo, bendita tú eres entre todas las mujeres, y bendito es el fruto de tu vientre, Jesús.
7: Santa María, Madre de Dios, ruega por nosotros los pecadores, ahora y en la hora de nuestra muerte. Amén.
5: Dios te salve María, llena eres de gracia, el Señor está contigo, bendita tú eres entre todas las mujeres, y bendito es el fruto de tu vientre, Jesús.
7: Santa María, Madre de Dios, ruega por nosotros los pecadores, ahora y en la hora de nuestra muerte. Amén.
5: Dios te salve María, llena eres de gracia, el Señor está contigo, bendita tú eres entre todas las mujeres, y bendito es el fruto de tu vientre, Jesús.
7: Santa María, Madre de Dios, ruega por nosotros los pecadores, ahora y en la hora de nuestra muerte. Amén.
5: Dios te salve María, llena eres de gracia, el Señor está contigo, bendita tú eres entre todas las mujeres, y bendito es el fruto de tu vientre, Jesús.
7: Santa María, Madre de Dios, ruega por nosotros los pecadores, ahora y en la hora de nuestra muerte. Amén.
5: Dios te salve María, llena eres de gracia, el Señor está contigo, bendita tú eres entre todas las mujeres, y bendito es el fruto de tu vientre, Jesús.
7: Santa María, Madre de Dios, ruega por nosotros los pecadores, ahora y en la hora de nuestra muerte. Amén.
5: Dios te salve María, llena eres de gracia, el Señor está contigo, bendita tú eres entre todas las mujeres, y bendito es el fruto de tu vientre, Jesús.
7: Santa María, Madre de Dios, ruega por nosotros los pecadores, ahora y en la hora de nuestra muerte. Amén.
5: Gloria al Padre, al Hijo y al Espíritu Santo.
7: Como era en un principio, ahora y siempre por los siglos de los siglos. Amén.
9: Oh mi buen Jesús, perdona nuestros pecados, líbranos del fuego del infierno. Lleva todas las almas al cielo, especialmente a las más necesitadas de tu infinita misericordia. Amén. El Rosario de María nos libre de todo mal. Alabemos noche y día a la Reina Celestial.
8: Cuarto misterio de dolor. Jesús carga con la cruz. Cuando se hubieron burlado de él, le quitaron el manto, le pusieron sus ropas y le llevaron a crucificarle. Y él, cargando con su cruz, salió hacia el lugar llamado Calvario. y obligaron a uno que pasaba, a Simón de Cirene, a que llevara su cruz.
10: Padre nuestro que estás en el cielo, santificado sea tu nombre. Venga a nosotros tu reino, hágase tu voluntad en la tierra como en el cielo.
5: Danos hoy nuestro pan de cada día, perdona nuestras ofensas, como también nosotros perdonamos a los que nos ofenden. No nos dejes caer en tentación y líbranos del mal. Amén.
10: María es Madre de Gracia y Madre de Misericordia.
5: En la vida y en la muerte, ampáranos, Madre nuestra.
10: Dios te salve María, llena eres de gracia, el Señor es contigo, bendita tú eres entre todas las mujeres, y bendito es el fruto de tu vientre Jesús.
5: Santa María, Madre de Dios, ruega por nosotros pecadores, ahora y en la hora de nuestra muerte. Amén.
10: Dios te salve María, llena eres de gracia, el Señor es contigo, bendita tú eres entre todas las mujeres, y bendito es el fruto de tu vientre Jesús.
5: Santa María, Madre de Dios, ruega por nosotros pecadores, ahora y en la hora de nuestra muerte. Amén.
10: Dios te salve María, llena eres de gracia, el Señor es contigo, bendita tú eres entre todas las mujeres, y bendito es el fruto de tu vientre Jesús.
5: Santa María, Madre de Dios, ruega por nosotros pecadores, ahora y en la hora de nuestra muerte. Amén.
10: Dios te salve María, llena eres de gracia, el Señor es contigo, bendita tú eres entre todas las mujeres, y bendito es el fruto de tu vientre Jesús.
5: Santa María, Madre de Dios, ruega por nosotros pecadores, ahora y en la hora de nuestra muerte. Amén.
10: Dios te salve María, llena eres de gracia, el Señor es contigo, bendita tú eres entre todas las mujeres, y bendito es el fruto de tu vientre Jesús.
5: Santa María, Madre de Dios, ruega por nosotros pecadores, ahora y en la hora de nuestra muerte. Amén.
10: Dios te salve María, llena eres de gracia, el Señor es contigo, bendita tú eres entre todas las mujeres, y bendito es el fruto de tu vientre Jesús.
5: Santa María, Madre de Dios, ruega por nosotros pecadores, ahora y en la hora de nuestra muerte. Amén.
10: Dios te salve María, llena eres de gracia, el Señor es contigo, bendita tú eres entre todas las mujeres, y bendito es el fruto de tu vientre Jesús.
5: Santa María, Madre de Dios, ruega por nosotros pecadores, ahora y en la hora de nuestra muerte. Amén.
10: Dios te salve María, llena eres de gracia, el Señor es contigo, bendita tú eres entre todas las mujeres, y bendito es el fruto de tu vientre Jesús.
5: Santa María, Madre de Dios, ruega por nosotros pecadores, ahora y en la hora de nuestra muerte. Amén.
10: Dios te salve María, llena eres de gracia, el Señor es contigo, bendita tú eres entre todas las mujeres, y bendito es el fruto de tu vientre Jesús.
5: Santa María, Madre de Dios, ruega por nosotros pecadores, ahora y en la hora de nuestra muerte. Amén.
10: Dios te salve María, llena eres de gracia, el Señor es contigo, bendita tú eres entre todas las mujeres, y bendito es el fruto de tu vientre Jesús.
5: Santa María, Madre de Dios, ruega por nosotros pecadores, ahora y en la hora de nuestra muerte. Amén.
10: Gloria al Padre, al Hijo y al Espíritu Santo.
5: Como era en el principio, ahora y siempre, por los siglos de los siglos. Amén. Amén.
9: Oh mi buen Jesús, perdona nuestros pecados, líbranos del fuego del infierno. Lleva todas las almas al cielo, especialmente a las más necesitadas de tu infinita misericordia. Amén. El Rosario de María nos libre de todo mal. Alabemos noche y día a la Reina Celestial.
8: Quinto misterio de dolor, la crucifixión y muerte de Jesús. Llegados al lugar llamado Calvario, lo crucificaron. Jesús decía: Padre, perdónales, porque no saben lo que hacen. Era ya cerca de la hora sexta, cuando al eclipsarse el sol, hubo oscuridad sobre toda la tierra hasta la hora nona. Jesús, dando un fuerte grito, dijo: Padre, en tus manos encomiendo mi espíritu. Y dicho esto, expiró.
5: Padre nuestro que estás en el cielo, santificado sea tu nombre. Venga a nosotros tu reino, hágase tu voluntad en la tierra como en el cielo.
10: Danos hoy nuestro pan de cada día, perdona nuestras ofensas, como también nosotros perdonamos a los que nos ofenden. No nos dejes caer en la tentación y líbranos del mal. Amén.
5: María es Madre de Gracia, Madre de Misericordia.
10: En la vida y en la muerte, ampáranos, Madre nuestra.
5: Dios te salve María, llena eres de gracia. El Señor está contigo, bendita tú eres entre todas las mujeres y bendito es el fruto de tu vientre, Jesús.
10: Santa María, Madre de Dios, ruega por nosotros los pecadores, ahora y en la hora de nuestra muerte. Amén.
5: Dios te salve María, llena eres de gracia, el Señor está contigo, bendita tú eres entre todas las mujeres y bendito es el fruto de tu vientre, Jesús.
10: Santa María, Madre de Dios, ruega por nosotros los pecadores, ahora y en la hora de nuestra muerte. Amén.
5: Dios te salve María, llena eres de gracia, el Señor está contigo, bendita tú eres entre todas las mujeres, y bendito es el fruto de tu vientre, Jesús.
10: Santa María, Madre de Dios, ruega por nosotros los pecadores, ahora y en la hora de nuestra muerte. Amén.
5: Dios te salve María, llena eres de gracia, el Señor está contigo, bendita tú eres entre todas las mujeres y bendito es el fruto de tu vientre Jesús.
10: Santa María, Madre de Dios, ruega por nosotros los pecadores, ahora y en la hora de nuestra muerte. Amén.
5: Dios te salve María, llena eres de gracia, el Señor está contigo, bendita tú eres entre todas las mujeres y bendito es el fruto de tu vientre, Jesús.
10: Santa María, Madre de Dios, ruega por nosotros los pecadores, ahora y en la hora de nuestra muerte. Amén.
5: Dios te salve María, llena eres de gracia. El Señor está contigo, bendita tú eres entre todas las mujeres, y bendito es el fruto de tu vientre, Jesús.
10: Santa María, Madre de Dios, ruega por nosotros los pecadores, ahora y en la hora de nuestra muerte. Amén.
5: Dios te salve María, llena eres de gracia,

0: Ruega por nosotros los pecadores, ahora y en la hora de nuestra muerte. Amén.
1: Dios te salve María, llena eres de gracia, el Señor está contigo. Bendita tú eres entre todas las mujeres, y bendito es el fruto de tu vientre Jesús.
0: Santa María, Madre de Dios, ruega por nosotros los pecadores, ahora y en la hora de nuestra muerte. Amén.
1: Gloria al Padre, al Hijo y al Espíritu Santo.
0: Como era en un principio, ahora y siempre, por los siglos de los siglos. Amén.
2: Oh mi buen Jesús, perdona nuestros pecados, líbranos del fuego del infierno. Lleva todas las almas al cielo, especialmente a las más necesitadas de tu infinita misericordia. Amén. El Rosario de María nos libre de todo mal. Alabemos noche y día a la Reina Celestial.
0: Por las intenciones del Santo Padre, por su salud, por la Iglesia Universal, por las vocaciones religiosas, sacerdotales y misioneras, oremos por la paz del mundo y de Colombia. Padre nuestro que estás en el cielo, santificado sea tu nombre. Venga a nosotros tu reino, hágase tu voluntad en la tierra como en el cielo.
1: Danos hoy nuestro pan de cada día, perdona nuestras ofensas, como también nosotros perdonamos a los que nos ofenden. No nos dejes caer en tentación y líbranos del mal. Amén.
0: Dios te salve María, llena eres de gracia, el Señor es contigo. Bendita tú eres entre todas las mujeres y bendito es el fruto de tu vientre Jesús.
1: Santa María, Madre de Dios, ruega por nosotros pecadores, ahora y en la hora de nuestra muerte. Amén. Dios te salve, Reina y Madre, Madre de misericordia, vida, dulzura y esperanza nuestra. Dios te salve, a ti clamamos los desterrados hijos de Eva, a ti suspiramos, gimiendo y llorando, en este valle de lágrimas. Ea pues, Señora abogada nuestra, vuelve a nosotros esos tus ojos misericordiosos, y después de este destierro, muéstranos a Jesús, fruto bendito de tu vientre, oh clemente, oh piadosa, oh dulce y siempre Virgen María. Ruega por nosotros, Santa Madre de Dios, para que seamos dignos de alcanzar las promesas y gracias de nuestro Señor Jesucristo. Amén.
0: Gloria al Padre, al Hijo y al Espíritu Santo.
1: Como era en el principio, ahora y siempre, por los siglos de los siglos. Amén. Amén.
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0: El caminito de herradura, ese caminito por el cual está tejido gran parte de nuestra Colombia, nuestros municipios, de nuestras veredas, corregimientos, en donde solamente se puede andar en mula, en bestia, en caballo, en burro. Más no se puede meter por ahí vehículo alguno, aunque pues aquí en Colombia no nos queda grande nada, ¿no? Metemos vehículo como sea por cualquier trocha. Una bendecida mañana, hoy es 11, hoy es martes 11 de agosto del año 2026. Buenos días para todos ustedes, estimadísimos y apreciadísimos oyentes de la frecuencia de la esperanza y de la paz. En esta mañana amaneciendo, por la gracia y misericordia, papito Dios, amaneciendo con Él, amaneciendo llenándonos de su bendición, llenándonos de sus dones, llenándonos de ese despertar de poder vislumbrar su omnipotencia, de poder admirarnos de sus grandes proezas. Bueno, realmente es bastante difícil, ¿no? Llevar a cabo, a la normalidad con toda esta situación, ¿no? Que atañe, que acobija y que pues a muchos nos ha dejado, por no decir que todos, consternados, acongojados quizás ante esta situación que estamos viviendo en Colombia, ante lo sucedido ayer, muchas familias afectadas, ya reportes oficiales de fallecidos, de más de un centenar, casas perdidas, enseres que pues quizás no se llevó años en recuperar, a adquirir, y pues ahora se ha ido en un par de segundos. Pidiéndole al Señor esa fortaleza que nos dé de manera especial a aquellos que pues en primera instancia han sido los perjudicados. En primera medida, aquellos que han perdido seres queridos, realmente una situación bastante difícil, bastante compleja que estamos atravesando en nuestro país, pero siempre agarrados de la mano del Señor, no perdiendo esa esperanza, siempre pidiendo esa ayuda, ese consuelo, esa fortaleza, esa fe de no desfallecer ante estas situaciones, ante los diferentes embates de la vida. Ya por ahí hay pronunciamientos de otras naciones y bueno, ya más de una organización también, entidad, empresas, están haciendo esos llamados también de recibir esas ayudas concernientes, pertinentes, para dirigir hacia estas poblaciones. Bueno, le damos gracias a Papito Dios porque pudo haber sido mayor esa tragedia, aunque pues obviamente con que tan solamente una persona resultara herida o fallecida, pues es una tragedia. Sin embargo, pues a merced de otras situaciones ya vividas, inclusive pues hace poco también la hermana República de Venezuela, pues ha sido un tanto considerable o benevolente un poco la naturaleza con nosotros. Afortunadamente también aquí en nuestra ciudad de Cúcuta tengo entendido que no hay reportes de daño estructural. Parece ser que pues no se afectó en gran medida, sino se conmocionó en ese momento que estuvimos o que vivimos, ¿no? Aquellos que sintieron este movimiento telúrico para nosotros y este terremoto para las zonas ya aledañas al departamento del Chocó. Bueno, 4:59, buenos días para usted, amigo, amiga, amiga, oyente, reina, rey, príncipe, que se vienen uniendo en este momento para ser todos una sola familia. Qué bonito es ser una sola familia. Todo es una bendición, tratarnos de esa manera, ayudarnos mutuamente. De eso se trata la vida, de este peregrinar, de este paso a paso, de este tránsito que estamos viviendo. La vida es así, un abrir y cerrar de ojos. Hoy podemos estar, más tarde, mañana, pues quizás no. De esto, o así ha sido diseñada la vida, para regresar siempre a la casa del Padre. Más sin embargo, pues siempre ese llamado, ¿no?, de nuestro Señor, de estar bajo su gracia. Ayer lo comentaba, que ese llamado que siempre nos hace el señor obispo de estar en gracia, él por lo menos, nosotros lo teníamos aquí en el Centro de Medios de Comunicaciones y todo mundo prácticamente se desesperó en cierta medida. ¿Para dónde agarramos? ¿Para dónde cogemos? ¿Hacia dónde nos dirigimos? Y el señor obispo allí tranquilito estaba grabando él. Y ahí entendimos que, vea, el que vive en gracia, pues quizás no genera mayor zozobra, ¿no? Bueno, 5:01, a esa hora de la mañana. Vamos a saludar por acá a nuestros estimadísimos oyentes que desde bien temprano también se reportan ya, uniéndose con nosotros con esta señal 1120 AM, la frecuencia de la esperanza y de la paz, empezando ya a llenarse desde la bendición de Papito Dios, de esa actitud de entrega, de agradecimiento rotundo ante el Creador, ante el Todopoderoso. Esta mañana ya con nosotros es Silvano Rey. Vea, don Silvano, ha llegado el rey de nuestra audiencia. Dice por acá, buenos días, bendecido día a todos los oyentes, aquí como siempre amaneciendo con Dios, llenándonos de la bendición en la vereda del pórtico, Silvano Rey, mi esposa Irma Carrascal, dice por acá, también doña Minta Maña, la familia, en el municipio de Los Patios, Marina Rey, su familia, listo, perfecto, también por acá, Yanecita Torrado, hola, buenos días, Giancarlos, amaneciendo con Dios, me lleno de la bendición, dándole gracias a Él por un día más de vida. Así es, por un día más de vida, ¿no? También el Lucía Bermúdez, hola, buenos días. A la emisora más linda, más hermosa del universo, Vox Day, desde San Eduardo, parroquia San Francisco de Asís, amaneciendo con Papito Dios, amaneciendo con Mamita María, llenándonos de su bendición. Buenos días, Dios les bendiga siempre. Así es, que Dios nos cuide, que Dios nos proteja.
1: Gracias a mi Señor.
0: Que siempre andemos de su mano, que siempre andemos con su gracia. También por acá, Yubri Murillo, hola, buenos días. Muchas gracias, Yubri, siempre esperando ahí ese cafecito muy, muy gentil. Así sean esos cafés virtuales que nos mandan. Lo importante es esa bonita intención, ese corazón generoso que tiene. Dios le multiplique en enésimas bendiciones. Listo, perfecto. Ya también nos empieza a encomendar algunas intenciones nuestros estimados oyentes. Bueno, ¿cómo han amanecido allí en sus municipios? ¿Cómo está todo el ambiente? Sus familiares, aquellos que tienen por allá seres queridos en estas zonas en donde realmente pues se fue más fuerte este movimiento telúrico. Nuestra gente de Ábrigo, ¿cómo están? Nuestra gente de Sardinata, ¿cómo han amanecido? ¿Cómo está todo por allá en Convención, Villacaro? ¿Cómo están allí nuestros estimados oyentes en Bochalema, en el Zulia, Gran Malote, el municipio de Tibú? ¿Cómo la han pasado? ¿Cómo la han terminado de acoplarse o de asimilar, ¿no? Esta noticia que ha embargado a toda Colombia. Seres queridos, ¿cómo están? ¿Ya llamaron? Obviamente que sí, me imagino, por supuesto. Que todos estén supremamente bien, aquellos que tienen seres queridos allí en Cali, en Manizales, en Pereira, como tal, en el municipio también, o mejor, en el departamento del Chocó, allí donde fue el epicentro. El epicentro allí en San José del Palmar. Bueno, pidiéndole a nuestro buen Dios que nos ayude, que mueva también muchos corazones en la medida de lo posible, que busquemos esos canales, porque ya muchas instituciones están haciendo esa voces de caridad para unirnos ante esta gran calamidad en nuestro país. Sigamos de la mano de Mamita María, disfrutando de este amanecer, de esta bendición que Él nos da, del don de la vida, de este regalo tan preciado, y que nos ayude a vivirlo con gran intensidad cada minuto, cada momento, de la mejor manera, de acuerdo a su santa voluntad.

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1: Bueno, ya tenemos las 5 y 10 minutos, 5 y 10. Bueno, precisamente sale esta canción que también, un hecho que, bueno, quisiéramos volver a vivir. También de Gramalote. Bueno, 5 y 10 minutos ya tenemos en nuestra Colombia, en nuestra patria y querida, amada nación. Estamos en amaneciendo con el Señor, amaneciendo con el papito Dios. Permítanme, estimados oyentes, compartirles esta reflexión, como ya pues es habitual en este momento, en este espacio.

Y hoy quiero, en este momento, quiero compartirles la siguiente. Es sobre frena tus palabras. Frena tus palabras. Primeramente, pues agradecer por ese acompañamiento, por hacer parte de esta familia. Una sola familia, la más grande del departamento. Y hoy quiero compartir con ustedes esta reflexión que nace de algo muy humano, muy nuestro. Esas veces que hablamos de más. Esas veces que hablamos de más. ¿Cuántas veces te has equivocado o nos hemos equivocado por no poner freno a nuestras palabras? ¿Cuántas veces terminas una conversación y empiezas a examinar todo lo que dijiste y te das cuenta de que hubo cosas que no debiste haber dicho? Cosas que, si hubieras tenido un freno a tiempo, te habrías ahorrado. Hoy quiero invitarte a pensar en eso, en frenar tus palabras, frenar nuestras palabras. Todos en algún momento hemos cometido el error de hablar de más, momentos donde sin querer provocamos una situación incómoda, rompimos la atmósfera del momento, incluso metimos en problemas a alguien o nos metimos a nosotros mismos. ¿Por qué? Porque no supimos poner un freno entre lo que pensamos, lo que sentimos y lo que decimos. La Santa Biblia nos dice, por ejemplo, en Proverbios, capítulo 10, versículo 19. En las muchas palabras no falta pecado, mas el que frena sus labios es prudente. En las muchas palabras no falta pecado, mas el que frena sus labios es prudente. Y es que en la mucha palabrería siempre se cuela algo. Cuando nos damos la libertad de hablar sin medida, sin filtro, terminamos dejando salir pensamientos, sentimientos e ideas que a veces no están bien hiladas o que inclusive ni siquiera teníamos pensado decirlas. A veces quizás hemos dado mensajes que pues a algunos les ha impactado, que muchos de pronto inclusive han aplaudido, pero nos quedamos con esa espinita. ¿Por qué dije algo que no debía? ¿Por qué dije esto? ¿O por qué pude haberlo dicho de una manera más diplomática o más agradable? Y esto pasa porque en el mucho hablar siempre hay espacio para el error. Hoy quiero que dejemos esto de pronto sembrado allí en la mente. Aprendamos a filtrar lo que sale de nuestros labios. No todo lo que piensas lo tienes que decir. No todo lo que sientes debe ser expresado. Hay cosas que suenan mejor dentro de ti que fuera de ti. Hay pensamientos que en tu mente se quedan tranquilos, pero que al salir de nuestra boca pueden causar un gran daño. 5 minutos de más en una conversación pueden mantenernos o pueden meternos en problemas. Muchas veces, sin mala intención, terminamos hablando de alguien o haciendo comentarios fuera de lugar. Pero la prudencia llega cuando aprendes a limitarte,

0: cuando entendemos que hablar de menos es mejor que hablar de más. Tratemos de refrenar la boca y vivirás mejor, viviremos mejor. Viviremos en paz y seremos un poco más agradables a aquellos que nos rodean. Procuremos pedirle al Señor todos los días, enséñame a hablar porque todavía no lo hago bien. Que ese también sea el anhelo de tu corazón. Hoy pon un freno en tus labios y verás cómo todo empieza a cambiar. Y que también nos regale este propósito en el corazón, que solo abramos nuestros labios para de nadie hablar mal y todos y de todos diré todo lo bueno que sepa. De nadie hablar mal y de todos diré todo lo bueno que sepa. 5 y 16 minutos en esta mañana, en este amanecer, amaneciendo con Papito Dios, amaneciendo con el Señor, amaneciendo con Mamita María y llenándonos de su bendición.
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1: La cucharita se me perdió, se nos perdió. Hola, buenos días para cada uno de ustedes. A esta hora alistándose, a esta hora poniéndose la percha, poniéndose todas guapetonas y todos guapetones para salir, hacer la diligencia, para ir a comprar allá a la plaza de mercado, para ir hasta la tienda, para ir allá al trabajo, para llevar a los niños al cole, a los muchachones. Usted que se está tomando la bebida, buenos días. Usted que se está tomando, oye, hay gente que acostumbra no tomar cafecito ni aguapanela, sino un vasito de agua. Dicen que para corregir dizque el estómago, que para hidratar de toda la noche de no haber tomado agua. Bueno, cositas, ¿no? Creencias populares que se arraigan en las personas. A esta hora también más de uno quizás desayunando, comiéndose alguna frutica, un poco de pronto como agitado, como en acelere. Con calma, sale mejor las cositas. A ustedes que vienen llegando ya a la sintonía, que ya van reportándose, que ya están diciendo hello, hola, buenos días a todos. ¿Qué tal, qué tal? Amaneciendo con el Señor, amaneciendo con Papito Dios. Bueno, recordando que esta semana estamos tratando de tocar el tema de vayan y hagan discípulos, siendo casa y escuela de comunión, que es el lema de este mes de agosto, para ahondarlo un poco más, ¿no? Hay tantas aristas, tanto de qué agarrar, por dónde irnos, pero pues ahí vamos segmentando, vamos fragmentando un poco lo que significa este lema. Vayan y hagan discípulos siendo casa y escuela de comunión. Ya está en nuestro estado de WhatsApp para aquellos que les encanta por ahí revisar estados apenas se levantan o apenas tienen por ahí el tiempito en las primeras horas para mirar a ver qué es lo que ha hecho el vecino, qué es lo que ha acontecido en el mundo. Bueno, ya está en nuestro estado de WhatsApp, ahí también está planteada la pregunta. Y es la siguiente, ¿A quién crees que Dios te está pidiendo acercarte hoy? ¿A quién crees que Dios te está pidiendo acercarte hoy? Este lema tiene dentro de sus frases la palabra vayan. Jesús nos dice simplemente, o mejor, no dice simplemente esperen, dice vayan. Vayan y hagan discípulos. La pregunta entonces que podríamos hacernos, ¿dónde me está enviando Dios? ¿Dónde me estará enviando Dios? Ya de pronto hemos encontrado ese destino, o esa misión, o ese escenario, o ese ambiente en donde me está enviando Dios. Y esto permite sacar la evangelización del templo. A veces nos quedamos simplemente en lo que hacemos en la parroquia. Simplemente nos quedamos en las prácticas de piedad, que obviamente están muy bien y que son el alimento, son la vitamina diaria y constante. Sin embargo, el Señor nos dice, vayan, está bien que me escuchen, está bien que tengan en su mente, en su corazón, la palabra, la buena nueva, la noticia, pero es necesario extenderla, explayarla, exteriorizarla. Pues Dios puede enviarme a mi familia, Dios puede enviarme al trabajo, Dios puede enviarme al colegio, a la universidad, al barrio. ¿A dónde me está invitando el Señor a que vaya? Donde el vecino, aquel que está enfermo, hacia donde el compañero que está de pronto pasando por un mal momento. O vaya de manera telefónica también para aquellos que están de pronto lejos y que pueden pasar meses, incluso hasta años, sin que les llamemos, sin que les preguntemos cómo han estado. Por ejemplo, en este caso, ¿no? En donde prácticamente toda Colombia se movió. Llamemos a nuestros familiares, cómo están, cómo vivieron ese movimiento telúrico, si están todos bien, hay algo que hacer, hay algo que requieran, algo que necesite. ¿Hacia dónde me está llamando el Señor? Nos está pidiendo que nos acerquemos hoy el Señor. Dios sigue buscando hombres y mujeres dispuestos a levantarse y decir, aquí estoy, Señor, envíame a mí. no busca a los más preparados. Recordemos que el Señor es así, ¿no? No busca a los reyes, no busca a los más sapientes, no busca a los con mejores condiciones, sino a los disponibles. Esa es la condición, a los disponibles. No a los más fuertes, sino a los obedientes. No a los más perfectos, sino a los que tienen un corazón dispuesto. El mundo necesita esperanza y Dios quiere usar tu vida, mi vida, nuestra vida, como un canal para llevarla, llevar esa esperanza. ¿Estás dispuesto a que digamos sí? En Isaías 6:8 dice: después oí la voz del Señor que decía: ¿a quién enviaré? ¿Y quién irá por nosotros? Entonces respondí yo: heme aquí, envíame a mí. Hoy, qué bueno que nuestra oración sencilla podamos decir: Señor, úsame donde tú quieras, cuando tú quieras. A veces nos quedamos en la oración: ah, ¿quién pudiera que los ayudara? ¿Quién pudiera que realmente esta familia estuviese bien? ¿O esta comunidad? Bueno, pues sí, están muy buenos esos, excelentes esos deseos. Pero realmente, ¿y qué tal si en vez de que el Señor envíe a alguien, le pedimos: pues Señor, úsame, envíame entonces a mí, como tú quieras. Dame las herramientas, lo necesario, la sabiduría. Y cuando tú quieras, entonces pues voy. Suena muy bien que Jesús entra a mi casa, que me desee la paz y que yo me alegre por su presencia. Qué comodidad más grande, ¿cierto? Es esta la forma en que Jesús nos llama. Alegría y paz son dos sentimientos que nos suceden, que nos seducen al amor, a la vocación. Pero si nos quedamos en el mero sentir, nos podemos llevar la comodidad, podemos caer en la despreocupación, incluso en la indiferencia ante el mundo. Cuando nosotros vamos a la iglesia, de seguro nos llenamos de alegría, nos llenamos de regocijo, nos llenamos de esa paz. Pero, ¿y si nos quedamos con ella, si no la esparcimos, si no la llevamos hacia el otro, hacia alguien que la requiera también? A veces podemos caer en la indiferencia, en la comodidad. Un pecado que, pues, a fin de cuentas puede convertirse en grave contra el prójimo, porque nos estamos aguardando, nos estamos acaparando todas esas gracias y bienes para nosotros. Jesús entra en nuestro corazón para derribar los miedos, a anunciar la buena nueva de su resurrección siempre. Ya son las 5:30 minutos, es 5:30, ya vengo por ahí a saludar a nuestros estimados oyentes a esta hora de la mañana.
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1: Amaneciendo con Dios, claro que sí, gracias compañerita.
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1: Vea, por ejemplo, Dianita Salcedo a esta hora, bueno, desde muy temprano, Dianita es una de las oyentes que no hemos terminado nosotros de meter la llave aquí a la puerta de la cabina cuando ya encontramos sus mensajes. Qué bien, muchas gracias. Ella nos comenta que, bueno, que tiene familiares en estas zonas en donde estuvo bastante afectada estos movimientos o este terremoto. Es un terremoto 7.4 grados centígrados, ¿no? De acuerdo por ahí a reportes oficiales. Y una profundidad de 99 kilómetros. Ella no se comenta que, bendito sea el Señor, su familia pues estuvo en estas zonas de mayor repercusión, pero que bendito sea el Señor, están bien. Nos alegra muchísimo. Ojalá que todos los que tengamos por ahí familiares, por ahí en estas zonas, en estas ciudades, pues podamos decir también lo mismo, que haya sido sencillamente un susto y haya pasado ya, no haya pasado a mayores. Buenos días, nos dice por acá Milenita Tolosa. Hola, buenos días, Dios les bendiga, reportando sintonía desde el barrio Belén. Hola, Milena Tolosa, toda su familia. También a Anailce Arias. Hola, buenos días. Le damos también la bienvenida a Anailce. ¿Cómo amanece? ¿Cómo me la trata la vida?
2: 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Y la alegría que...
3: Buenos días, don Carlos. Aquí, llenándome de mucha bendición. Me escuchan por lo que veo mucho.
1: Está reiniciándose, Anita. Está nuevamente siendo consciente de que hay unos paisajes bonitos para mirar de su familia. Tiene el sueñito todavía. Bueno, me imagino que ya se estará duchando para estar bien activa, para decirle firme al Señor, aquí estoy. Buenos días, Jessica. Jessica Nauza Ibarra, buenos días. Me lleno de su bendición, de Papito Dios. Bendecido martes en la presencia del Todopoderoso desde el municipio del Zulia. Qué bonito, qué bien, municipio del Zulia. Carolina Antolines también nos dice, buenos días, Giancarlo, saludándolo en este día a todos, bendecido, bajo su amparo y reportando sintonía desde Tasajero. Carolina Antolines Uribe, encomendando todas las necesidades de la familia Laguado. Diomitar Gómez también, ella, bueno, esperamos que se siga recuperando, ha estado en un proceso postoperatorio. Desde acá le mandamos esa fuercita, por supuesto siempre encomendándola aquí, la mencionamos a menudo en la oración, la tenemos de presente, una oyente fiel que constantemente está ahí con nosotros, y bueno, en este momento pues está pasando un impasse también de pérdida familiar. Le pedimos al Señor esa fortaleza para usted, para todos los seres queridos, esa resignación también necesaria, y pues que les inunde su ser ese espíritu de la esperanza del Señor del resucitado. Buenos días, nos dice por acá Josefita Galvis, amaneciendo con Dios, me lleno de la bendición de Él. Gracias por este nuevo despertar, me lleno de la gracia del Todopoderoso desde el barrio Belén. Dios les bendiga, muchas gracias, Josefita, amaneciendo bendiciendo a todo el mundo. Qué bien, qué bonito, gente que apenas se levanta, una de las primeras cosas también es empezar por ahí a llamar a los seres queridos, a desear lo mejor, a subir que la tarjetita de bendición para todos, empezando a derrochar todo lo que tienen en su corazón, benevolencia, misericordia, bondad, caridad. Anita Emily Vergel, hola, excelente reflexión, dice Anita, que tengas un excelente día, Dios te bendiga. Bueno, muchas gracias, Anita, estaba como perdidita, ¿qué se había hecho su merced? ¿Dónde andaba? Bendecida mañana, bendecido martes. Bueno, oyentes que vienen llegando a la sintonía, vamos a escuchar por aquí audios, notas de voz. A ver cómo han amanecido, si están animosos o todavía de pronto tienen por ahí sueñito. Es normal, alguno les da duro, fuerte la amanecida, el amanecer. Eso es biológicamente natural. Eso hay estudios de que a algunos se les hace fácil. Hay algunos que les dicen, hay que madrugar a las 2 de la mañana, a las 1 y media ya están levantados, que hay que madrugar a las 3, a las 2 y 30 ya estoy allá. Y hay otros que hay que madrugar a las 5 y empieza esa alarma a sonar a las 5, 5 minutos más, y cuando se da cuenta son las 5 y media, 6 de la mañana, recórchale, me agarró el tarde. Hay gente así, bueno, hay de todo en la viña del Señor. Buenos días, Isabelita.
3: Muy buenos días, Giancarlo. Amaneciendo con Dios, nos llenamos de su amor, dándole gracias a Dios por un día más, colocando todo en manos de Él, porque Él es el Dios Todopoderoso que nos acompaña en el día. Sí. Y que a pesar de todo lo que ha pasado, lo que pasó ayer con los terremotos, temblores, que Dios nunca nos abandona, que tengamos fe en Él, porque eso es lo que nos invita todos los días, a confiar más en Él, a tener fe en Él. Gracias, Giancarlo. Isabel Ortega, bueno, desde el barrio La Primavera. Gracias, Dios los bendiga a todos.
1: Listo, muchas gracias a ti, Isabelita, por esas palabras de aliento, de consuelo, de ánimo, de mantener esa fe. Sí, es inevitable, ¿no? A todos nos ha agarrado de imprevisto esa situación, nos acongoja el corazón. Pero bueno, hay que mantenernos firmes en el Señor. Tantas cosas que suceden en el mundo que uno no comprende, eventos de toda índole. Sin embargo, debemos abandonarnos en la sabiduría infinita del Todopoderoso. Don Carlos, buenos días. Carlos Bautista, buena mañana.
4: Buenos días, Giancarlos. Amaneciendo con Dios. Dios nos invita. Dios me invita a visitar a los enfermos. Sí, al que está solo.
1: Perfecto, perfecto, listo, don Carlos, qué bien, claro que sí. A veces los enfermos no están por allá a 800 cuadras, están ahí mismo, ¿no? Ahí mismo, en la cuadra, están ahí mismo en el barrio, están cerca, están ahí en la parroquia. Y a veces, lamentablemente, pues somos un poco indiferentes. Don Carlos nos dice, yo creo que el Señor me invita o nos invita nos está pidiendo acercarnos hoy a algún enfermo, a algún necesitado, a esa persona que necesita una palabra de aliento. Buenos días por acá, Luisita Digao, buena mañana.
5: Hola, Giancarlo, muy buenos días. Reportando sintonía aquí desde el municipio de Los Patios.
1: Sí.
5: Observando ese cielo tan lindo que hoy tenemos.
1: Ah, es que Dios es un
5: pintorazo. La gracia de Dios que nos regala, que es la vida. Y con ella, pues, acompañada a la salud. Teniendo salud, hay esperanzas para muchas cosas. Que Dios me lo bendiga, que la Virgen los guarde y los proteja. Que tengan un excelente y bendecido martes. Dios los guarde.
1: Ay, muchas gracias. Qué palabras tan bonitas. Dicen todos ustedes, estimados oyentes. Gracias, Luisa. Que Dios nos bendiga, nos comenta, nos desea, por supuesto. Y que teniendo salud, pues podemos hacer gran cantidad de cosas. Así es, gracias papito Dios, porque nos podemos mover. Nos podemos levantar de la camita y podemos vislumbrar esos paisajes, esos panoramas que nos regalas.

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1: Tierra linda, ¿no? Por donde quiera que se le mire, tierra bonita, tierra chévere. Tierra hermosa, nada que envidiar por allá, que Suiza, que Suecia, que Europa. No.
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1: 5:44 minutos y ya tenemos en este momento, en esta mañana. Hello, buenos días. Usted que ya está más que listo, que ya llega a la sintonía, que ya ahora sí durmió lo requerido, lo necesario. Bueno, estimados oyentes, recordemos que ya está circulando el periódico La Verdad en su más reciente edición, la número 1007 de nuestro periódico diocesano La Verdad. Allí podemos encontrar en la editorial Transformados en Cristo, Caminamos en Comunión. En la central, la catequesis, en la página central, la catequesis, un camino de esperanza y misión para la iglesia de hoy. También se trata un especial Más Allá del Altar, la vida de un párroco que se entrega cada día, de nuestros héroes espirituales, de aquellos que han dejado casa, de aquellos que han dejado familia, de aquellos que han dejado otros planes de vida para entregarse, para desgastarse por el reino de Dios, para llevarnos, para encarrilarnos por la gracia del Señor. Recuerden que pueden recibir en la puerta de su casa toda esta información de nuestra iglesia, en particular de la diócesis de Cúcuta, suscribiéndote al periódico La Verdad. Aquellos que estén interesados nos pueden comentar, nos pueden decir, vea, yo la verdad quiero, yo escucho mucho que hablan del periódico, me gustaría ahí para estar al pendiente, para estar informado de todo lo que hace nuestro obispo, la iglesia, todos estos apostolados. Bueno, aquí estaremos atentos.
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1: Permítame también compartirles algunos hechos acontecidos un día como hoy. Vamos a hacer esa mirada al pasado rápidamente. Gracias, le damos por acá los créditos al amigo Hugo Espinosa Dávila por ese gran trabajo que realiza de efemérides. Vea, un día como hoy, 11 de agosto del año 1919, fallece en Pamplona. Monseñor Rafael Afanador. Vamos por acá también, a ver. Un día como hoy, del año 1912, nace en Chinácota Rafael Gómez Gómez, sacerdote, historiador, cofundador de la Academia Historia Norte de Santander. Un día como hoy, del año 1937, se inaugura la carretera central del norte, Cúcuta-Pamplona, obra de Alfonso López de Pumarejo. Un día como hoy, del año 1950. De datos meteorológicos obtenidos del aeropuerto Casadero, en ese año en Cúcuta se registró una temperatura ambiental de 42 grados. Ave María, que Dios nos libre de esto. En el año 1950, una temperatura de 42 grados. Recórcholis. Un día como hoy del año 1953, se da como fecha la llegada a Cúcuta las misioneras de la Madre Laura, con destino a la prelatura de Bertrania en el Catatumbo, jurisdicción municipal de Cúcuta en su momento. A los pocos días de llegar, hoy por hoy pues de Tibú, ¿no? La diócesis de Tibú. A los pocos días de llegar, la Colombian Petroleum Compañía les proporcionó y dotó una escuela. La comunidad de origen colombiano fue fundada por la Madre Laura Santa Catalina, nacida en Jericó, Antioquia. Un día como hoy, 11 de agosto del año 1813, se promulgó la Declaración de Independencia de la provincia de Antioquia, de este departamento. En 1929, a través de la Ley 47 de la Cámara de Representantes por Proyecto Mariano Ospina Pérez, se crea Banco Agrícola Hipotecario, antecedente de lo que sería luego el Banco Agrario. Un día como hoy del año 1976, nace en Río Negro, Antioquia, Iván Ramiro

0: Córdoba, exfutbolista profesional que jugó en la Selección Colombia y anotó el gol que le dio la Copa América en el año 2001. Jugó durante 12 años en el Inter de Milán. Y un día como hoy, y que pues este hecho no vuelva a suceder, así como este hecho, ¿no? Lamentable. En el año 2025, hace un año, Miguel Uribe Turbay falleció a la edad de 39 años en la Clínica Fundación Santa Fe, Bogotá, quien fue senador y precandidato de Colombia, después de que el pasado 7 de junio de ese año sufriera un atentado sicarial que estremeció al país. Por este hecho, hasta el momento hay 6 capturas. Bueno, ya son las 5:49, vamos por acá rápidamente con algunos más oyentes. A esta hora en la sintonía, por acá a ver quién llega. Emilia Dávila, hola, buenos días, excelente día. Un poquito triste por lo que está pasando en mi Colombia, así es, Emilia. No podemos, es difícil disimular, ¿no? Tenemos el corazón acongojado, este pesar que nos invade, pero bueno, siempre mantenernos firmes, mantenernos siempre con la esperanza, con la fe puesta en el Todopoderoso, abandonándonos en su infinita sabiduría. María Lugo, hola, buenos días, Dios les bendiga, un lindo día para todos. Listo, gracias María. También Emilia de Cárdenas dice, buenos días, en Amaneciendo con Dios. Yo creo que Dios me pide acercarme a alguien que está pasando por una situación difícil. Listo, Miriam, a hacerle pues, cuando no se llega en el corazón, esa corazonada, puede valer la redundancia, toca hacerle. Martica Ballesteros, hola, good morning, buenos días, mil bendiciones en este nuevo amanecer para saludar a mi amado esposo, a los hijos, a toda la familia, a la cancha Maracaná. Quiero que me saluden a mi ahijada, Karen Gómez Rojas, en el barrio Belén, listo, a Karencita, allí ese saludo. Para Alice, Judith Delgado también, buenos días, buena mañana. Dice Amaneciendo con Dios, mamita María, reportando sintonías del barrio La Ermita. Muchas gracias, Alice. Abrazo cristificante también para Jesús Marcucci. ¿Qué tal? ¿Cómo amanece don Jesús? ¿Cómo está todo? ¿Cómo transcurre allí sus lares? Dice en el barrio El Contento, acá en la sintonía. También por acá, Zuli Martínez, buenos días.
1: Buenos días, Giancarlos. ¿Cómo amanece? Dios los bendiga en este maravilloso día. Hay que estar pendientes a qué llamado nos tiene el Señor, uh-huh, a qué misión nos va a enviar. A cada uno de nosotros nos tiene una misión especial.
0: Sí.
1: Y Él siempre nos dice, estén atentos. Entonces, eso es lo que debemos hacer, arrojarnos en los brazos de Él y confiar. No hay que dudar, en todo momento Él está con nosotros. Feliz y bendecido día para todos.
0: Bueno, muchas gracias. Oiga, qué palabras tan maravillosas. Realmente la sabiduría a través de ustedes. Gracias, Jesús, y grandes palabras. También Esperancita Martínez. Hola, bendecida mañana para ti, Amaneciendo con Dios. Dice en el programa, súbale. Aquí Esperanza. Vale, desde Cuberos. María Serrano, buena mañana.
2: Buenos días, Giancarlos. ¿Cómo amaneció? ¿Cómo estás? Saludos para todos los del emisor. Amaneciendo con Papito Dios y Mamita María, me llenó de su bendición.
0: Bueno, muy amable. También Carmen Fuentes, buenos días.
3: Muy buenos días, dándole las gracias a Dios primeramente por un día más de vida que nos está regalando.
0: Sí, señora.
3: Para que nos siga cuidando de todo mal y peligro, bueno. Y también para orar mucho por lo que pasó aquí en Colombia ayer, Dios mío, Señor.
0: Así es, Carmencita. Todos estamos unidos ante esta intención colectiva. Buenos días en sintonías del barrio Pueblo Nuevo. Listo. Muchas gracias siempre por hacer parte de esta gran familia, por ir todos de la manito en este peregrinar de vida como iglesia militante. Mientras estamos de paso en esta tierrita, pues pidiéndole al Señor siempre esa protección y por supuesto ese ahínco, esa pujanza necesaria espiritual para ir esquivando todos los movimientos, todas las tempestades que sobrevienen, ¿no? Constantemente, día tras día, para hacernos mejores guerreros. 5:52, vamos por acá con algunos mensajes de interés. Ya se viene la primera emisión de Vox Day Noticias para conocer también todo lo relevante, todo lo acontecido, todo lo que se viene desarrollando en nuestra país, en nuestro país, en nuestra nación, también a nivel de iglesia.
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9: En el nombre del Padre, y del Hijo, y del Espíritu Santo. Amén. Los saludo muy cordialmente en Dios. Oro por sus intenciones y necesidades. Los bendigo y los invito a escuchar la palabra de Dios para este día. Del Evangelio según San Mateo. En aquel momento se acercaron los discípulos a Jesús y le preguntaron: ¿quién es el mayor en el reino de los cielos? Él llamó a un niño, lo puso en medio y dijo: en verdad les digo, que si no se convierten y se hacen como niños, no entrarán en el reino de los cielos. Por tanto, el que se haga pequeño como este niño, ese es el más grande en el reino de los cielos. El que acoge a un niño como este en mi nombre, me acoge a mí. Cuidado con despreciar a uno de estos pequeños, porque les digo que sus ángeles están viendo siempre en los cielos el rostro de mi Padre Celestial. ¿Qué les parece? Supongan que un hombre tiene 100 ovejas. Si una se le pierde, ¿no deja las 99 en los montes y va en busca de la perdida? Y si la encuentra, en verdad les digo que se alegra más por ella que por las 99 que no se habían extraviado. Igualmente, no es voluntad de su Padre, que está en el cielo, que se pierda ni uno de estos pequeños. Palabra del Señor. Gloria a ti, Señor Jesús. Muy queridos hermanos, hemos escuchado en el Evangelio esa realidad del reino de Dios, ¿a quién pertenece? Jesús, llamando a un niño pues lo pone en medio y dice que quien se haga como un niño será el más grande en el reino de los cielos. ¿Eso qué quiere decir? Tener la virtud de la humildad para uno dirigirse y abrirse a la gracia y a la bendición de Dios. Hay una certeza. Dios busca la oveja perdida. Esa es la tarea del buen pastor, nuestro Señor Jesucristo. Viene hasta nosotros. Pone todos los medios espirituales y de gracia en la iglesia para que no nos perdamos. Porque la voluntad del Padre que está en el cielo es que ninguno se pierda. Pero hay que tener la disposición del niño, es decir, la humildad, para dejarse guiar, para dejarse salvar. Porque ciertamente permanece la libertad para que cada uno acepte el mensaje de salvación, acepte la vida de la gracia. Pidámosle al Señor que podamos ser como niños, humildes, sencillos, para recibir al Padre que está en el cielo, como quien nos conduce, nos lleva de la mano, nos sostiene con la gracia. Que no nos volvamos soberbios, porque el soberbio se aleja de Dios. El humilde se acerca a Dios y recibe la salvación. Nunca se pierde. Y la bendición de Dios Todopoderoso, Padre, Hijo y Espíritu Santo, descienda sobre ustedes. Bendigamos al Señor. Demos gracias a Dios.
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0: En el nombre del Padre, y del Hijo, y del Espíritu Santo.
1: Amén.
0: El ángel del Señor anunció a María.
1: Y ella concibió por obra y gracia del Espíritu Santo.
0: Dios te salve María, llena eres de gracia, el Señor es contigo. Bendita tú eres entre todas las mujeres, y bendito es el fruto de tu vientre Jesús.
1: Santa María, Madre de Dios, ruega por nosotros pecadores, ahora y en la hora de nuestra muerte. Amén.
0: He aquí la esclava del Señor.
1: Hágase en mí según tu palabra.
0: Dios te salve María, llena eres de gracia, el Señor es contigo. Bendita tú eres entre todas las mujeres, y bendito es el fruto de tu vientre Jesús.
1: Santa María, Madre de Dios, ruega por nosotros pecadores, ahora y en la hora de nuestra muerte. Amén.
0: Y el Verbo de Dios se hizo carne.
1: Y habitó entre nosotros.
0: Dios te salve María, llena eres de gracia, el Señor es contigo. Bendita tú eres entre todas las mujeres, y bendito es el fruto de tu vientre Jesús.
1: Santa María, Madre de Dios, ruega por nosotros pecadores, ahora y en la hora de nuestra muerte. Amén.
0: Ruega por nosotros, Santa Madre de Dios,
1: para que seamos dignos de alcanzar las promesas de Jesucristo nuestro Señor. Amén.
0: Oremos. Derrama, Señor, tu gracia en nuestros corazones, para que quienes, por el anuncio del ángel, hemos conocido la encarnación de tu Hijo Jesucristo, por los méritos de su pasión y de su cruz, lleguemos a la gloria de su resurrección. Por Jesucristo nuestro Señor.
1: Amén.
0: En el nombre del Padre, y del Hijo, y del Espíritu Santo.
1: Amén.
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8: ¿Qué tal, mis queridos amigos oyentes de la emisora Voz de Dios? Un saludo muy especial para todos ustedes en este día martes 11 de agosto de este año 2026. Con mucho cariño les saludamos a todos en la ciudad, en los diferentes municipios, en los hogares, en los lugares de trabajo, en este momento en que se desplaza para iniciar la jornada del día de hoy. Celebramos a Santa Clara de Asís, tremenda santa en la vida de la Iglesia. Hoy nos alegramos por la celebración en honor a Santa Clara. Inspire Santa Clara nuestros pasos, nuestra vida, nuestra santidad. El abrazo para la parroquia Santa Clara. Hoy nos despertamos conociendo un poco más de la magnitud del terremoto que sacudió el día de ayer a Colombia. Ciudades como Chocó, Caldas, Risaraldas, Valle, Quindío son los departamentos más afectados por el sismo que se ha vivido de 7.4. Muertos, desastres, personas que lo han perdido todo, es lo que estamos viendo en los reportes que conocemos a través de los medios nacionales. Nos unimos como iglesia, como diócesis, en oración por las personas que han fallecido. Expresamos toda nuestra solidaridad, cercanía a las víctimas de quienes lo han perdido todo. Se han derrumbado muchos edificios, casas, colegios, centros hospitalarios. Hay una crisis de una magnitud inmensa en nuestro país, pero con todo, ahí está también la mano del buen Dios obrando a través del servicio de tantas personas, organizaciones, países que se unen con su ayuda. Vamos a presentarle las noticias con Giancarlo Durán, Diana Estupiñán en el control digital. Giancarlo, muy buenos días.
9: Buenos días, padre. Buenos días, Diana. Buenos días a todos nuestros estimados oyentes que ya pues se empiezan a unir desde muy temprano con nosotros y, por supuesto, estar informados con todo el desarrollo que venimos a darles desde este iniciar en este espacio de Voz de Noticias. Claro que sí, y pues agradeciéndole a nuestro buen Dios por el don de la vida. Ayer, pues afortunadamente para nosotros fue simplemente un susto. Desafortunadamente para muchos otros más que un susto. Y pues estaba Estaba revisando, padre, que de acuerdo a lo que arrojó por ahí los sismómetros, que son las estaciones de medición, un temblor de más de minuto y medio, bastante prolongado, lo cual pues, y que también aparte pues fue de mayor intensidad, más que inclusive el que sucedió desafortunadamente también en La Guaira, Venezuela, ¿no? 7.4 grados. Bueno, estamos ahí en ese llamado de solidaridad y de servicio para con los demás. Una temperatura con la cual amanecemos en este momento de 28 grados, padre, 28, y vamos a subir hasta 35 grados.
8: Bueno, sigue subiendo la temperatura. También aquí en Voz de Noticias conocemos el pico y placa.
10: En Voz de Noticias, este es el pico y placa para vehículos particulares. Hoy martes, no circulan vehículos particulares con placas terminadas en 3 y 4. Esta medida aplica para vehículos matriculados en el área metropolitana, Cúcuta, el municipio de Los Patios, Villa del Rosario y El Zulia. Consiste en restringir la circulación vehicular en el perímetro del centro en los siguientes horarios: de 7 de la mañana a 8 y 30 de la mañana, de 11 y 30 de la mañana a 2 y 30 de la tarde, de 5 y 30 de la tarde a 7 y 30 de la noche. Placa día martes. No circulan vehículos particulares con placas terminadas en 3 y 4. Esta medida restringe los vehículos con placa nacional o extranjera entre los horarios de 7 de la mañana hasta las 8 de la noche en todo el perímetro interno de los anillos viales oriental y occidental del municipio de Cúcuta. Este ha sido el pico y placa para vehículos particulares en Voz de Noticias.
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8: 6 de la mañana, 8 minutos, y comenzamos con el desarrollo de la información con la noticia del momento: el terremoto que se vivió el día de ayer en la ciudad de Colombia, en el país de Colombia. La cifra de muertos sigue creciendo, ya se cuentan 132 personas fallecidas. Mientras tanto, el presidente Abelardo anuncia subsidios, ayuda de arriendo para afectados del terremoto en Chocó.
9: Así es, padre, pues en medio de la emergencia, Abelardo dejó claro que la prioridad inmediata es encontrar y rescatar a quienes todavía puedan estar atrapados bajo los escombros. Lo primero es el rescate de las personas que se encuentran bajo los escombros, ha señalado durante rueda de prensa el presidente de la República. El balance entregado a las 2:30 de ayer, 10 de agosto, daba cuenta de 111 personas, ya pues ahora último son asciende a 132, pero lamentablemente sigue creciendo estas cifras y se cuenta también 87 personas heridas, creo que van más, ¿no, Diana? Heridos, 500, estaba leyendo esta mañana, 543 heridos.
8: También al menos 200 personas permanecen desaparecidas, mientras que organismos de socorro continúan las labores de búsqueda, rescate, entre las estructuras afectadas. Vamos a escuchar aquí las palabras del presidente de Colombia, Abelardo de la Estrella.
11: Como jefe de Estado y jefe de gobierno, lo primero es el rescate de las personas que se encuentran bajo los escombros. Esa es la prioridad, rescatar a las personas que todavía están bajo escombros. Se hace un llamado a las entidades y a las autoridades del Estado para que todos los reportes oficiales de afectaciones sean canalizados a través de la crisis, de la sala de crisis nacional, que es el puesto de mando unificado que hemos determinado esté aquí en la sede principal de la unidad. Y entonces procedo a darles el reporte, que es el último reporte de las 12:30, hace menos de una hora, sobre los fallecidos, los heridos y las afectaciones que hay.
9: El presidente Abelardo de la Espreña anunció este lunes también un subsidio de arriendo para las familias afectadas por el terremoto en Chocó, mientras las autoridades avanzan en la caracterización de las viviendas que resultaron averiadas por el fuerte movimiento telúrico. Durante su visita a Quibdó, el mandatario aseguró que el gobierno nacional ya tiene disponibles los recursos para atender esta emergencia y que estos serán girados una vez se complete la identificación de las víctimas y de las personas damnificadas. Escuchemos lo que también ha agregado al respecto el presidente de la República.
12: Primero, nuestras condolencias y solidaridad con el pueblo chocuano por esta tragedia. Tenemos al momento, según el último reporte del puesto de mando unificado aquí en Quibdó, tenemos 13 fallecidos, 119 heridos, 1.467 afectados y tenemos 5 personas desaparecidas. Le he dicho de manera clara a la señora gobernadora que el gobierno nacional está con el pueblo chocuano. Tenemos listos los recursos para girarlos de manera inmediata una vez se caracterice todo el tema de las víctimas. Ahí está el dinero para atender esta tragedia y estamos seguros de que con la ayuda de Dios y el concurso del nuevo gobierno podremos superar este terrible impasse que enluta hoy a toda Colombia y por supuesto al pueblo chocuano. Que sea esta la oportunidad para decirle al país que el Chocó nunca más será la tierra del olvido. En la era del tigre, el Chocó tendrá un lugar fundamental, trascendental e importante. A este departamento el centralismo lo abandonó a su suerte hace muchos años. Y hoy hay una cantidad de deudas históricas con esta región del país que cualquier persona podría pensar que son impagables, pero yo estoy acostumbrado a que me digan que las cosas no se pueden. Yo hago lo imposible, dejo que los demás hagan lo fácil. Yo estoy comprometido con este departamento y por más adversa que sea la situación, le vamos a meter la ficha durísimo al Chocó, señora gobernadora. Lo primero es que salgamos de este problema. Por eso vine acompañado del señor ministro de Defensa, que ha dispuesto todo el aparato militar y policial para traer aquí a nuestros ingenieros, nuestros rescatistas y demás personal, además de caninos, para atender la emergencia como corresponde. He venido también con el señor ministro de Vivienda para que determinemos la afectación de tantas viviendas que superan las 1.300, 1.400 viviendas y para eso también vamos a disponer de un subsidio de arriendo para que las personas, mientras restauramos y reparamos las viviendas, puedan irse a un arriendo mientras esto ocurre. Vengo también con la señora ministra de Salud para que nos ayude a priorizar todo el tema de salud. Los enfermos, los heridos que tenemos hoy aquí en el Chocó serán remitidos a Medellín. Allá tenemos todo dispuesto para que eso se dé.
8: De igual manera, otra de las medidas anunciadas por el gobierno está relacionada con la atención a las personas heridas. El presidente confirmó que los pacientes que requieren atención especializada serán trasladados desde Chocó hacia Medellín, donde, explicó, ya están preparados los servicios necesarios para recibirlos. Durante esta jornada, pues, seguirán recibiendo indicaciones especiales sobre cómo atender esta emergencia de parte del gobierno nacional. Mientras tanto, Giancarlo, la Cruz Roja hace un llamado urgente a donar sangre tras el fuerte sismo que se presentó el día de ayer.
9: Así es, ya son varias entidades que pues están haciendo ese llamado de caridad y pues entre ellas la Cruz Roja Colombiana, que precisamente ante esta urgencia que tenemos en Colombia, hace ese llamado para donar sangre luego del sismo de magnitud de 7.4 registrado en el país. En este contexto, la Cruz Roja de Colombia destacó la importancia de fortalecer las reservas de sangre para responder a estas necesidades de atención en salud que puedan presentarse como consecuencia de la emergencia.
8: La institución señaló que tras los sismos y las personas que han resultado afectadas en su salud, existe una necesidad de fortalecer la disponibilidad de sangre en los diferentes puntos del país. Por esta razón hizo un llamado a las personas para que puedan donar, para que se acerquen a los puntos habilitados y contribuyan a mantener las reservas necesarias para la atención de los pacientes. Escuchemos a Francisco Moreno, director ejecutivo de la Cruz Roja Colombiana.
13: Que sí, y es fundamental y necesario. La Cruz Roja Colombiana tiene 6 bancos de sangre en todo el país, en todos tiene ahorita abierta una campaña de donación. Precisamente en Cali tenemos agotada la reserva, estamos enviando desde Bogotá. Entonces, en los bancos de sangre de la Cruz Roja, de Cali, de Bogotá, de Armenia, de Manizales, de Medellín y de Cartagena, y en Villavicencio tenemos unas jornadas activadas, y sí se necesita, porque en este momento es que hay múltiples heridos que quizás necesiten transfusiones de sangre en procedimientos quirúrgicos, y las reservas en general están bajas. Sí es algo fundamental en este momento. Hay que tener en cuenta que aquí quien va a recibir la sangre es un enfermo, ya sea por una herida, por cualquier otra situación. Es decir, que está en una situación de vulnerabilidad. Entonces, la sangre que yo le voy a colocar debe ser de una persona sana. ¿Quiénes pueden ser una persona sana? Pues personas entre 18 y 65 años, que tengan un peso superior a 50 kilogramos, que no hayan estado enfermos en los días anteriores, porque si yo tengo una gripa, una afección, pues se la voy a transmitir a la persona. Y en general, digamos que no tengan esas enfermedades que puedan ser transmitidas. Sin embargo, en cada uno de los puntos de donación hay personas que están explicando esto. Y básicamente es eso, es sentirme que mi sangre le puede servir a un enfermo que la requiere.
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8: 6 de la mañana, 17 minutos. Y también, tras el sismo en Colombia, las autoridades revisan posibles afectaciones en Cúcuta, en el departamento.
9: La Secretaría para Gestión del Riesgo de Desastres recibió reportes de agrietamientos en el barrio 7 de agosto de la Comuna 8. Asimismo, reiteraron que la principal recomendación al presentarse un sismo es mantener la calma, buscar un lugar seguro y al terminar el movimiento dirigirse a un punto de encuentro.
8: El secretario de Gestión de Riesgo y de Desastres en Norte de Santander indicó que las afectaciones han sido leves, con algunas reportaciones en Silo, Chinácota, Lourdes. Desde la Gobernación de Norte de Santander mantenemos el monitoreo permanente y estamos alerta ante cualquier situación que pueda presentarse, articulando acciones con los municipios para atender las novedades. Escuchemos al señor gobernador, al secretario de Gestión de Riesgos, a William Vera.
14: Saluda a toda la comunidad norte santanderiana. Con respecto al sismo que se presentó en horas de la mañana en todo el territorio nacional, queremos decirle a la comunidad que a pesar de la intensidad con la que se sintió este evento en nuestro territorio, las afectaciones han sido leves. Tenemos reportes en Lourdes, en Silos, en Chinácota y en algunas viviendas de Cúcuta. De igual manera, decirle a toda la comunidad que estamos verificando y consolidando toda esta información.
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8: 6 de la mañana, 18 minutos, nos vamos con unos compromisos, Giancarlo, y ya volvemos porque tenemos también el mensaje de los obispos de Colombia tras la situación crítica que vive el país.
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3: 6:21 en Iglesia Nacional. Les contamos que los obispos de Colombia llaman a la solidaridad, a la esperanza ante el terremoto que deja un centenar de víctimas fatales y víctimas que lo pierden todo, sin techo, sin alimento, que pierden a sus familiares. Vamos a escuchar, Giancarlos, a Monseñor José Miguel Gómez, arzobispo de Manizales, con estas palabras que dirige al pueblo colombiano en este momento difícil.
4: Reciban todos mi saludo más cordial en momentos en que nuestra región vive una crisis realmente grave por motivo del terremoto que padecimos esta semana de 7.4 grados en las escalas internacionales. El movimiento, además, muy prolongado y particularmente violento, afectó muchísimas estructuras, muchas viviendas, edificios y también templos y lugares sagrados. Quiero expresarles a todos mi solidaridad de afecto y mi solidaridad en la oración. Todavía estamos enterándonos de los daños que revisten los edificios eclesiásticos, pero ahora lo más importante son ustedes, los fieles, los sacerdotes y todos los vecinos que también padecieron lo mismo. Hago una mención muy especial y cariñosa de nuestras diócesis sufragáneas, especialmente la diócesis de Pereira, en donde hay muchas dificultades en este momento. La diócesis de La Dorada Guaduas, que tiene el oriente de Caldas y otras parroquias, en donde también hubo grandes afectaciones. Y por supuesto la querida diócesis de Armenia, de la que no hemos tenido todavía reporte, pero saludamos porque seguramente sintió también la violencia de este sismo. Dios nuestro Señor nunca nos abandona, y en estos momentos es cuando, elevando la mirada hacia Él, tenemos todos que, con humildad y con sencillez, pedirle a Él las gracias que nos hacen falta para vivir estas dificultades. A todos paternalmente les doy una bendición especial en el nombre del Padre y del Hijo y del Espíritu Santo. Amén.
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3: La diócesis de Cúcuta, Monseñor José Libardo Garcés Monsalve, junto al clero diocesano, se unen en oración por todas las personas afectadas en el terremoto ocurrido en nuestro país. Encomendamos al Señor las víctimas y sus familias, que Jesucristo nuestro Señor fortalezca sus corazones en medio de esta catástrofe.
5: Invitamos a todas las comunidades parroquiales y los fieles a elevar una oración por nuestro país y a vivir la caridad de Cristo con quienes hoy les cambió la vida por este lamentable hecho. Escuchemos cuáles han sido las palabras de nuestro obispo José Libardo Garcés Monsalve.
6: Sí, es un momento para solidarizarnos como iglesia, como diócesis de Cúcuta, con todas las personas que en el país han sufrido alguna situación difícil en su integridad o en sus bienes a causa de este terremoto. Nos ponemos en la oración, nos ponemos bajo la protección y amparo de la Santísima Virgen María y del glorioso Patriarca San José. Precisamente en este momento, pues, pongamos nuestra vida, que el Señor conceda paz y serenidad a todos y que los que han sufrido gravemente a causa de este fenómeno natural, pues sean también consolados por la caridad fraterna y la esperanza cristiana que nos damos entre los cristianos para seguir caminando ayudados los unos por los otros.
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3: También les contamos, amables oyentes, que un hecho histórico y de profunda unión eclesial se ha vivido en la frontera. En las parroquias fronterizas se reunieron en la plazuela Renacer de la Fe en San Antonio del Táchira. El saludo para quienes nos escuchan en esta región, para ser testigos de la bendición de las imágenes de San Gregorio Hernández y Santa María Carmen Rendiles. La Eucaristía fue presidida por Monseñor Lisandro Rivas, obispo de San Cristóbal, y estuvo acompañada por Monseñor José Libardo Garcés Monsalve, obispo de Cúcuta, junto a sacerdotes, diáconos, religiosas, fieles de ambas naciones, demostrando que la Iglesia no conoce fronteras y que la fe nos une como hermanos de una misma historia. Fue un signo bonito que se vivió este fin de semana en la zona de frontera. 6:27 También la invitación muy especial para todos ustedes, amigos, oyentes, a prepararnos. Este jueves es 13, es día de oración, jueves eucarístico, sacerdotal, pero un día que dedicaremos con especial fervor a San Antonio. Prepárense, las personas que deseen confesarse desde las 6:15 de la mañana hasta las 12 del mediodía, luego de 2:30 hasta las 5 de la tarde, estaremos atendiéndoles en confesión. Aprovechen y participan también de la Santa Misa a las 7 de la mañana, a las 12 del mediodía, a las 3 de la tarde, 4 y 5 de la tarde. Invitados, como es jueves, a la hora santa. Este jueves, en honor a San Antonio, dijimos, vamos a orar por los matrimonios que están bien. Vamos a dar gracias a Dios, bendito sea el Señor, por ese amor que se vive en el hogar. Pero vamos a encomendar también los matrimonios que padecen dificultad por la falta de diálogo, encuentro, porque está herida, rota la relación. Vamos a colocar los matrimonios a los pies de Jesús y vamos a orar juntos con mucha fe, entrega y dedicación. Así que cordialmente invitados este jueves a participar en la celebración en honor a San Antonio. Recuerden, personas mayores de edad que no se hayan confirmado, invitadas a acercarse al despacho parroquial, a inscribirse durante este mes de agosto, para que en septiembre reciban la catequesis y el 26 de septiembre, sábado, 10 de la mañana, puedan acercarse a recibir el sacramento de la confirmación en la parroquia San Antonio de Padua. Y de esta manera pues llegamos al final, Giancarlo, Diana, de esta primera emisión. Con mucho gusto y cariño les acompañamos. Les deseamos también lo mejor para esta jornada. Que María Santísima, Santa Clara de Asís, el Señor los acompañe, los proteja. Feliz día para todos.
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4: Seis de la mañana con 42 minutos. Muy buenos días para todos ustedes, queridos oyentes, que nos acompañan a esta hora de manera especial en el rezo de las laudes a través de la liturgia de las horas. Los invito para que dispongamos alma, mente y corazón y unidos de manera especial a toda la Iglesia podamos alabar y glorificar al Señor a través de los salmos que nos ofrece la liturgia de las horas en esta oración de laudes. Hoy la Iglesia recuerda y celebra la memoria obligatoria de Santa Clara de Asís. Qué bonito es poder celebrar a esta gran Santa Virgen, viendo al Señor que nos conceda su gracia, que nos conceda su valentía, pero que de manera especial nos conceda la oportunidad de reconocernos pequeños delante de Él, para que de esta manera podamos alcanzar su gloria. Celebrando a Santa Clara y unidos a toda la Iglesia, alabemos y glorifiquemos al Señor a través de los salmos. Señor, abre mis labios,
5: y mi boca proclamará tu alabanza.
4: Venid, adoremos al Cordero, al Esposo acompañado.

0: acompañado por el cortejo de vírgenes.
1: El Señor es bueno, su misericordia es eterna, su fidelidad por todas las edades.
0: Venid, adoremos al Cordero, al Esposo acompañado por el cortejo de vírgenes.
1: Gloria al Padre, y al Hijo, y al Espíritu Santo, como era en el principio, ahora y siempre, por los siglos de los siglos. Amén.
0: Venid, adoremos al Cordero, al Esposo acompañado por el cortejo de vírgenes. Himno. Nada posee Clara, nada le pertenece, como lirio del huerto, libre respira y crece. Nada coge en su mano, nada que aquí fenece, pobre en la cruz se abraza con Cristo que padece. Nada de lo que fluye, su párpado estremece, Clara mira y escucha al Verbo que acontece. Amén.
1: Amén. Unámonos a la salmodia a través de este Salmo 84, reconociendo que nuestra salvación está cerca. Orígenes dijo en algún momento: Dios bendijo a nuestra tierra cuando le envió el Salvador. Reconociendo estas palabras de Orígenes, también sepamos que Dios nos ha enviado a su Hijo Jesucristo para salvación. Ofrezcamos este primer salmo por todas las víctimas de este terremoto. Pidamos al Señor nos conceda la paz, la tranquilidad necesaria para afrontar estos momentos de dificultad. Que el Señor bendiga, acompañe, proteja nuestra nación, acompañe las familias de las víctimas y les conceda fortaleza en estos momentos difíciles. En esta oportunidad pidamos al Señor acoja y bendiga a tantas personas que fallecieron, que sean recibidas en el reino del Señor con amor. Antífona. Señor, has sido bueno con tu tierra, has perdonado la culpa de tu pueblo.
0: Señor, has sido bueno con tu tierra, has restaurado la suerte de Jacob, has perdonado la culpa de tu pueblo, has sepultado todos sus pecados, has reprimido tu cólera, has frenado el incendio de tu ira.
1: Restáuranos, Dios Salvador nuestro, cesa en tu rencor contra nosotros. ¿Vas a estar siempre enojado o a prolongar tu ira de edad en edad?
0: ¿No vas a devolvernos la vida para que tu pueblo se alegre contigo? Muéstranos, Señor, tu misericordia y danos tu salvación.
1: Voy a escuchar lo que dice el Señor. Dios anuncia la paz a su pueblo y a sus amigos y a los que se convierten de corazón.
0: La salvación está ya cerca de sus fieles y la gloria habitará en nuestra tierra. La misericordia y la fidelidad se encuentran, la justicia y la paz se besan.
1: La fidelidad brota de la tierra y la justicia mira desde el cielo. El Señor dará la lluvia y nuestra tierra dará su fruto.
0: La justicia marchará ante Él, la salvación seguirá sus pasos.
1: Gloria al Padre, y al Hijo, y al Espíritu Santo.
0: Como era en el principio, ahora y siempre, por los siglos de los siglos. Amén.
1: Señor, has sido bueno con tu tierra, has perdonado la culpa de tu pueblo. Unámonos al cántico del libro del profeta Isaías, este himno después de la victoria sobre el enemigo. La muralla de la ciudad se asienta sobre 12 piedras, nos dice el apóstol Juan en el libro del Apocalipsis. Reconozcamos que somos una tierra fuerte, donde el Señor ha cimentado su reino. Abramos las puertas de nuestro corazón para que el Señor habite y reine siempre en nosotros. Que este salmo nos ayude a encontrar la paz y la calma que solamente provienen del Señor. Antífona. Mi alma te ansía de noche, Señor. Mi espíritu madruga por ti.
0: Tenemos una ciudad fuerte, apuesto para salvarla murallas y baluartes. Abrid las puertas para que entre un pueblo justo, que observa la lealtad, su ánimo está firme y mantiene la paz porque confía en ti.
1: Confiad siempre en el Señor, porque el Señor es la roca perpetua.
0: La senda del justo es recta, tú allanas el sendero del justo. En la senda de tus juicios, Señor, te esperamos ansiando tu nombre y tu recuerdo.
1: Mi alma te ansía de noche. Mi espíritu en mi interior madruga por ti, porque tus juicios

0: Son luz de la tierra y aprenden justicia a los habitantes del orbe.
1: Señor, tú nos darás la paz porque todas nuestras empresas nos las realizas tú.
0: Gloria al Padre y al Hijo y al Espíritu Santo.
1: Como era en el principio, ahora y siempre, por los siglos de los siglos. Amén.
0: Mi alma te ansía de noche, Señor. Mi espíritu madruga por ti. Oremos a través de este Salmo 66 por todas las familias de Pereira, del Chocó, de Manizales. Pidamos al Señor acompañe, bendiga y proteja estas tierras. Que sea Dios Todopoderoso, lleno de amor y misericordia, fijando su mirada sobre cada uno de ellos. El Señor les conceda paz, el Señor les conceda tranquilidad y de manera especial nos conceda la gracia de su amor. Antífona. Ilumina, Señor, tu rostro sobre nosotros.
1: El Señor tenga piedad y nos bendiga. Ilumine su rostro sobre nosotros. Conozca la tierra tus caminos, todos los pueblos tu salvación.
0: Oh Dios, que te alaben los pueblos, que todos los pueblos te alaben.
1: Que canten de alegría las naciones, porque riges el mundo con justicia, riges los pueblos con rectitud y gobiernas las naciones de la tierra.
0: Oh Dios, que te alaben los pueblos, que todos los pueblos te alaben.
1: La tierra ha dado su fruto, nos bendice el Señor nuestro Dios. Que Dios nos bendiga, que le teman hasta los confines del orbe.
0: Gloria al Padre, y al Hijo, y al Espíritu Santo.
1: Como era en el principio, ahora y siempre, por los siglos de los siglos. Amén.
0: Ilumina, Señor, tu rostro sobre nosotros.

0: Lectura breve. Las aguas torrenciales no podrían apagar el amor ni anegarlo los ríos. Si alguien quisiera comprar el amor con todas las riquezas de su casa, se haría despreciable.
1: Responsorio breve. Oigo en mi corazón, buscad mi rostro.
0: Oigo en mi corazón, buscad mi rostro.
1: Tu rostro buscaré, Señor.
0: Buscad mi rostro.
1: Gloria al Padre, y al Hijo, y al Espíritu Santo.
0: Oigo en mi corazón, buscad mi rostro.
1: Unamos nuestras voces a este cántico evangélico. Vamos a aclamar y glorificar al Señor, a nuestro Mesías, aquel del que hablaron los profetas, aquel que nos libra de los enemigos, aquel que nos concede su entrañable misericordia, aquel sol que nace de lo alto, que ilumina en medio de las tinieblas. Pidámosle al Señor, ilumine, guíe nuestros pasos, nos lleve siempre por el camino de la paz, la serenidad y la tranquilidad, que seamos capaces de vivir según la santidad y la justicia, que el Señor nos libre de cada uno de nuestros temores. Antífona. Esta es la Virgen prudente que, unida a Cristo, resplandece como el sol en el reino celestial. Bendito sea el Señor Dios de Israel, porque ha visitado y redimido a su pueblo, suscitándonos una fuerza de salvación en la casa de David su siervo, según lo había predicho desde antiguo por boca de sus santos profetas.
0: Es la salvación
1: que nos libra de nuestros enemigos y de la mano de todos los que nos odian. Ha realizado así la misericordia que tuvo con nuestros padres, recordando su santa alianza y el juramento que juró a nuestro padre Abraham, para concedernos que, libres de temor, arrancados de la mano de los enemigos, le sirvamos con santidad y justicia en su presencia todos nuestros días. Y a ti, niño, te llamarán profeta del Altísimo, porque irás delante del Señor a preparar sus caminos, anunciando a su pueblo la salvación, el perdón de sus pecados. Por la entrañable misericordia de nuestro Dios, nos visitará el sol que nace de lo alto, para iluminar a los que viven en tiniebla y en sombra de muerte, para guiar nuestros pasos por el camino de la paz. Gloria al Padre, y al Hijo, y al Espíritu Santo.
0: Como era en el principio, ahora y siempre, por los siglos de los siglos. Amén.
1: Esta es la Virgen prudente que, unida a Cristo, resplandece como el sol en el reino celestial. Queridos hermanos y hermanas, glorifiquemos a Cristo, esposo y corona de las vírgenes, y supliquémosle diciendo: Jesús, corona de las vírgenes, escúchanos.
0: Jesús, corona de las vírgenes, escúchanos. Señor Jesucristo, a quien las vírgenes amaron como a su único esposo, concédenos que nada nos aparte de tu amor.
1: Jesús, corona de las vírgenes, escúchanos. Tú que coronaste a María como reina de las vírgenes, por su intercesión concédenos recibirte siempre con pureza de corazón.
0: Jesús, corona de las vírgenes, escúchanos. Por intercesión de las santas vírgenes que te sirvieron siempre con fidelidad, consagradas a ti en cuerpo y alma, ayúdanos, Señor, a que los bienes de este mundo que pasa no nos separen de tu amor eterno.
1: Jesús, corona de las vírgenes, escúchanos. Señor Jesús, esposo que has de venir y a quien las vírgenes prudentes esperaban, concédenos que aguardemos tu retorno glorioso con una esperanza activa.
0: Jesús, corona de las vírgenes, escúchanos. Por intercesión de Santa Clara, que fue virgen sensata y una de las prudentes, concédenos, Señor, la verdadera sabiduría y la pureza de costumbres.
1: Jesús, corona de las vírgenes, escúchanos.
0: En este momento de la liturgia de las horas, queremos presentarles y unirnos junto a todos ustedes para ponerle de manifiesto algunas de las intenciones a nuestro Señor que ustedes nos hacen llegar desde tempranas horas del día, orando por la salud, por la recuperación de Diomar Gómez, también por el eterno descanso de su sobrino Breiner Schneider Gómez Torres. Oramos también por las intenciones que nos hacen llegar Olides, pidiendo por sus seres queridos, Jefferson Amaya, también por su esposa, Alejandra Albarracín. De igual manera, oramos por Janet Robles Botello, también por las intenciones que nos hacen llegar para pedir por Ana del Socorro Santiago de Jaime en sus 96 años. Nos unimos también por la salud mental, protección, por el trabajo de toda la familia Peña Pavón, por los habitantes de Motilones, también por las intenciones de Judy Gamboa, implorando por Gustavo Humberto Suárez, la salud, trabajo, conversión, también por sus hijos Anderson Gustavo, William Schneider, también por Astrid Caterine Suárez Gamboa. Nos unimos también a las intenciones que tienen en su corazón Doris Martínez, Ana Emily, también Consuelo García, quienes acompañan de igual manera junto con todos quienes nos visualizan este momento de oración para que llegue estas plegarias como incienso al corazón magnánime de nuestro Señor Jesús.
1: Jesús, corona de las vírgenes, escúchanos. Elevemos también nuevamente nuestra oración por todas las zonas damnificadas. Oremos por el Chocó, Pereira, Manizales, Cali, en estas zonas donde se sintieron más fuertes estos movimientos, estos terremotos. Pidamos al Señor, tenga misericordia de cada una de estas tierras, que mire con ojos de amor a tantas familias y personas damnificadas, que incline su oído y escuche cada una de sus súplicas. Que sea el Señor concediendo serenidad, paz, tranquilidad a sus gobernantes, para tomar las mejores decisiones en estos momentos difíciles que se atraviesan. Oremos por toda Colombia, por las personas que fallecieron. El Señor les conceda el descanso eterno, les conceda participar de la patria celestial y les reciba con amor en su reino. Que sea una oportunidad en que como colombianos nos unamos en la oración y clamemos y pidamos al Señor, tenga misericordia de cada uno de nosotros.
0: Jesús, corona de las vírgenes, escúchanos.
1: Por todos los amigos, lectores, suscriptores del periódico La Verdad, el Señor les multiplique su generosidad, les proteja, les acompañe hoy y siempre.
0: Jesús, corona de las vírgenes, escúchanos.
1: Con sencillez y humildad, digamos la oración que Jesús nos enseñó. Padre nuestro, que estás en el cielo, santificado sea tu nombre, venga a nosotros tu reino, hágase tu voluntad en la tierra como en el cielo. Danos hoy nuestro pan de cada día, perdona nuestras ofensas, como también nosotros perdonamos a los que nos ofenden. No dejes caer en la tentación y líbranos del mal. Señor Dios nuestro, que concediste a Santa Clara un gran amor por la pobreza evangélica, concédenos por su intercesión seguir a Cristo en la pobreza del Espíritu y llegar a contemplarte en tu glorioso reino. Por nuestro Señor Jesucristo, tu Hijo, que vive y reina contigo en la unidad del Espíritu Santo y es Dios por los siglos de los siglos. Amén. El Señor nos bendiga, nos guarde de todo mal y nos lleve a la vida eterna. Amén.
0: Amén.
1: Los invitamos de manera especial, queridos oyentes, a apoyar en la mayor de sus posibilidades a todas las personas que han sido damnificadas a causa de este terremoto. Cada aporte, cada grano de arena sirve para seguir construyendo un reino mejor en medio de las dificultades. Los invitamos a no despegarse de toda la programación que tenemos preparada para todos ustedes el día de hoy. A continuación, la Sagrada Eucaristía en este martes dedicado a San Antonio, presida desde la parroquia San Antonio de Padua en Cúcuta. Feliz y bendecido día para todos.
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0: En el nombre del Padre, del Hijo, del Espíritu Santo. Amén. Les deseo lo mejor. El Dios de la esperanza, que por la acción del Espíritu Santo nos colma con su alegría y con su paz, permanezca siempre con todos ustedes.
1: Y con tu espíritu.
0: Muy buenos días para todos.
1: Buenos días, Padre.
0: Sean bienvenidos a participar de la celebración de esta Santa Eucaristía en este martes en honor a San Antonio. A confiar en las manos de San Antonio bendito nuestra súplica, nuestra vida, nuestra necesidad, orando para que San Antonio nos conceda ese favor, ese milagro que tanto necesitamos. Hoy nos alegramos en la celebración de la memoria de Santa Clara de Asís, de la comunidad franciscana, una familia que nos enseña la pobreza, una vida de oración agrada a Dios y nos permite encontrar lo mejor, lo más importante en el corazón, paz y bien para nuestra vida y los hermanos. Vamos a darle gracias a Dios por tanto beneficio recibido. Todo es don, misericordia de Dios. Vamos a encomendarnos en sus manos para que el buen Dios siga asistiéndonos en nuestros caminos, concediéndonos su ayuda, su protección. Oramos por cada uno de ustedes, por quienes nos acompañan desde sus hogares. Encomendamos a Colombia, las víctimas del terremoto del día de ayer, y damos gracias a Dios por el don de la vida de Jorge Emmanuel Chamusero Contreras. Le deseamos lo mejor, el Señor lo bendiga. Nos unimos a la intención de sus papás, Jorge, María, de su abuelo, Elsa y Carlos, de su nona María, de sus tíos, primos, familia. Oramos agradeciendo al Señor, a San Antonio de Padua, tantos favores recibidos. Oramos a San Antonio de Padua por la salud de Francisco Rodríguez Niño, a San Antonio de Padua por la salud de Elsida Pérez, por la salud y bienestar de la familia Alba García. Encomendamos la salud de los enfermos: Norberto Pérez Pacheco, Rosa Ramírez Rodríguez y Solina Prado Serrano. Encomendamos el descanso eterno de nuestros seres queridos fallecidos, de la hermana Cecilia Martín, religiosa de la comunicación social, Marta Belén Barrera Medina, 6 meses de eternidad, Flor de María Medina, 15 meses de su sentido fallecimiento. En un momento les invito, cada uno disponga su corazón para agradecer, para suplicar en este día San Antonio bendito el favor que tanto necesitamos. Pidamos al buen Dios nos dé sabiduría, sabiduría que para que nos asista en nuestro camino, en nuestro trabajo, en nuestra relación de pareja. Concédenos, Dios Todopoderoso, que al celebrar a tu siervo Antonio, aprovechemos sus admirables enseñanzas e imitemos su ardiente caridad. Amén. Y con humilde corazón, antes de participar en esta mesa, reconozcamos somos pecadores y juntos, confiados, digamos: yo confieso ante Dios Todopoderoso y ante ustedes, hermanos, que he pecado mucho de pensamiento, palabra, obra y omisión, por mi gran culpa. Por eso ruego a Santa María, siempre Virgen, a los ángeles, a los santos y a ustedes, hermanos, que intercedáis por mí ante Dios nuestro Señor. Dios Todopoderoso, tenga misericordia de nosotros, perdone nuestros pecados y nos lleve a la vida eterna.
1: Amén.

0: Oremos. Oh Dios, que guiaste misericordiosamente a Santa Clara hacia el amor a la pobreza, concédenos por su intercesión que, siguiendo a Cristo en la pobreza de espíritu, merezcamos llegar a contemplarte en el reino celestial. Por nuestro Señor Jesucristo, tu Hijo, que contigo vive y reina en la unidad del Espíritu Santo y de Dios por los siglos de los siglos.
1: Amén.
0: Vamos a escuchar con atención la palabra de Dios. Los que deseen confesarse, adelante. A mano izquierda está el Padre atendiendo.
2: De la profecía de Ezequiel. Esto dice el Señor: ahora, hijo de hombre, escucha lo que te digo. No seas rebelde como este pueblo rebelde. Abre la boca y come lo que te doy. Vi entonces una mano extendida hacia mí, con un documento enrollado. Lo desenrolló ante mí. Estaba escrito en el anverso y en el reverso. Tenía escritas elegías, lamentos y ayes. Entonces me dijo: hijo de hombre, come lo que tienes ahí. Cómete este volumen y vete a hablar a la casa de Israel. Abrí la boca y me dio a comer el volumen, diciéndome: hijo de hombre, alimenta tu vientre y sacia tus entrañas con este volumen que te doy. Lo comí y me supo en la boca dulce como la miel. Me dijo: hijo de hombre, anda, vete a la casa de Israel y dile mis palabras. Palabra de Dios.
1: Te alabamos, Señor.

0: Qué dulce al paladar tu promesa, Señor.
1: Qué dulce al paladar tu promesa, Señor.
0: Mi alegría es el camino de tus preceptos, más que todas las riquezas.
1: Qué dulce al paladar tu promesa, Señor.
0: Tus preceptos son mi delicia, tus enseñanzas son mis consejeros.
1: Qué dulce al paladar tu promesa, Señor.
0: Más estimo yo la ley de tu boca que miles de monedas de oro y plata.
1: Qué dulce al paladar tu promesa, Señor.
0: Qué dulce al paladar tu promesa, más que miel en la boca.
1: Qué dulce al paladar tu promesa, Señor.
0: Tus preceptos son mi herencia perpetua, la alegría de mi corazón.
1: Qué dulce al paladar tu promesa, Señor.
0: Abro la boca y respiro ansiando tus mandamientos.
1: Qué dulce al paladar tu promesa, Señor.

0: El Señor esté con ustedes.
1: Y con tu espíritu.
0: Lectura del Santo Evangelio según San Mateo.
1: Gloria a ti, Señor.
0: En aquel momento se acercaron los discípulos a Jesús y le preguntaron: ¿quién es el mayor en el reino de los cielos? Él, llamando a un niño, lo puso en medio y dijo: en verdad les digo que si no se convierten y se hacen como niños, no entrarán en el reino de los cielos. Por tanto, el que se haga pequeño como este niño, ese es el más grande en el reino de los cielos. El que acoge a un niño como este en mi nombre, me acoge a mí. Cuidado con despreciar a uno de estos pequeños, porque les digo que sus ángeles están viendo siempre en los cielos el rostro de mi Padre celestial. ¿Qué les parece? Supongan que un hombre tiene 100 ovejas. Si una se le pierde, no deja las 99 en los montes y va en busca de la perdida. Y si la encuentra, en verdad les digo que se alegra más por ella que por las 99 que no se habían extraviado. Igualmente, no es voluntad de su Padre que está en el cielo que se pierda ni uno solo de estos pequeños. Palabra del Señor.
1: Gloria a ti, Señor Jesús.
0: Mis queridos hermanos, tenemos hoy la alegría de celebrar la memoria de Santa Clara de Asís, de la familia franciscana, la rama femenina, San Francisco, la rama masculina. Es impresionante ver cómo lo que nos dice hoy la primera lectura del libro de Ezequiel, del Evangelio, estas palabras las vivió Santa Clara de Asís. El profeta Ezequiel muestra cómo el profeta come, traga la palabra. Esa palabra resulta dulce al paladar. Es imagen de quien escucha, medita, pone por obra, inspira su vida en la palabra. Eso aconteció en Santa Clara. En una cuaresma, escuchó la predicación de San Francisco de Asís y sus palabras cautivaron el corazón. Su llamada a la pobreza, a la oración, a vivir unidos a Cristo, cautivó el corazón de Santa Clara, decidiendo dejar todo, renunciar a todo, como dice el Evangelio, para seguir a Cristo, hacer de Él el tesoro más grande del corazón. Santa Clara, en un domingo de ramos, después de recibir un ramo sencillo de parte del obispo en la celebración, decide salir del templo e irse a la Porciúncula y allí ofrecer su vida al Señor. La recibe su gran maestro, inspirador por su predicación, por su vida de santidad, San Francisco. Allí apenas ingresó, Santa Clara hace su voto de entrega total a Dios. Se quita su vestido de lujo, porque era de una familia muy cómoda, de grandes riquezas, y comienza a vestir el hábito sencillo franciscano. San Francisco le corta el cabello. Su familia llega a reclamar a Santa Clara, a llevársela por la fuerza a su casa. Santa Clara se aferra a los manteles del altar. Es tanta la fuerza, la emoción, el amor a Cristo, que estos manteles se desgarran totalmente. Allí se despoja de su velo. La familia reconoce, tiene la cabeza casi calva, y comprenden en todo. Entonces, ella ha preferido el mejor tesoro: gastar, vivir la vida por Cristo, por encima de las comodidades, de los placeres, de los bienes de este mundo. Santa Clara reconoce, se da cuenta, no hay tesoro mayor, no hay dicha más grande que vivir unida a Cristo, y esta unión movida, inspirada por la pobreza, absoluta pobreza, que es libertad, que es alegría, que es vida en plenitud. De tal manera, mis queridos hermanos, Santa Clara de Asís vive, hace vida aquella palabra del Señor que le dirige al joven rico: si quieres tener un tesoro en el cielo, anda, vende todo lo que tiene, dale el dinero a los pobres y luego ven y sígueme. Así lo hizo Santa Clara. Consagra su vida a vivir en una pobreza absoluta, sin sandalias, duermen en el piso, sin cosas, sin bienes, sostenida solo, oigan bien, en la providencia de Dios, que no desampara a quienes confían en Él. Santa Clara nos dice: no tengas miedo de amar, porque el amor es más fuerte que cualquier cosa. Eso hizo, amó enteramente a Cristo. Santa Clara nos dice: deja que Dios sea tu fuerza y tu guía, y todo lo demás caerá en su lugar. Todo lo demás encontrará su puesto si dejamos que Dios nos guíe, que Dios nos ame, y que podamos amarlo como el que es el tesoro del corazón. San Antonio es franciscano, vivió en ese mismo espíritu de pobreza, dejándolo todo por Cristo y haciendo de Cristo el tesoro del corazón. Nos colocamos en pie, dirigimos la mirada a San Antonio y con mucha fe, con mucha esperanza, vamos a dirigir nuestra oración, a confiar en sus manos nuestra vida, nuestra súplica. El que lo deja todo por Cristo lo recibe todo. No hay mayor riqueza que amar a Cristo, seguirlo, renunciar a todo por el Evangelio. Unidos en un mismo corazón, espíritu, confiados en la santidad de San Antonio, de Santa Clara, digamos: oh bendito San Antonio,
1: oh bendito San Antonio,
0: El más gentil de todos los santos.
1: El más gentil de todos los santos.
0: Tu amor por Dios y tu caridad por sus criaturas.
1: Tu amor por Dios y tu caridad por sus criaturas.
0: Te hicieron merecedor.
1: Te hicieron merecedor.
0: Cuando estabas aquí en la tierra.
1: Cuando estabas aquí en la tierra.
0: De realizar grandes milagros.
1: De realizar grandes milagros.
0: Los milagros esperaban tu palabra.
1: Los milagros esperaban tu palabra.
0: Que tú estabas siempre dispuesto a hablar.
1: Que tú estabas siempre dispuesto a hablar.
0: Por aquellos con problemas o ansiedades.
1: Por aquellos con problemas o ansiedades.
0: Animado por este pensamiento.
1: Animados por este pensamiento.
0: Te imploro, obtengas para mí.
1: Te imploro, obtengas para mí.
0: Cada uno encomiende en las manos de San Antonio su súplica, su oración, su vida, su familia, su salud. San Antonio bendito nos dé la sabiduría de Cristo. Nos proteja. Nos libre de todo mal, de todo peligro.

0: y digamos, la respuesta a mi rezo puede que requiera un milagro.
1: La respuesta a mi rezo puede que requiera un milagro.
0: Pero aún así tú eres el santo de los milagros.
1: Pero aún así tú eres el santo de los milagros.
0: Amén.
1: Amén.
0: San Antonio de Padua,
1: ruega por nosotros.
0: San Antonio de Padua,
1: ruega por nosotros.
0: Que San Antonio bendito reciba, nos conceda el favor que hoy con fe le pedimos. Así sea.
1: Así sea.
0: Vamos a sentarnos, presentamos esta ofrenda. El Señor, por medio de ella, nos ayude como Santa Clara a amar a Cristo, a hacer el bien, a construir juntos la paz.

0: a ti, Señor, que con el consuelo temporal nos enseñas a no despertar, desesperar de las promesas eternas, te presentamos las ofrendas de nuestra devoción para consagrarlas en esta memoria de Santa Clara. Por Jesucristo nuestro Señor.
1: Amén.
0: El Señor esté con ustedes.
1: Y con tu espíritu.
0: Levantemos el corazón.
1: Lo tenemos levantado hacia el Señor.
0: Demos gracias al Señor nuestro Dios.
1: Es justo y necesario.
0: En verdad es justo y necesario. Es nuestro deber y salvación darte gracias siempre y en todo lugar, Señor Padre Santo, Dios Todopoderoso y Eterno, porque celebramos tu providencia admirable en los santos que se entregaron a Cristo por el reino de los cielos. Por ella llamas de nuevo a la humanidad a la santidad primera que de ti había recibido y la conduces a gustar los dones que espera recibir en el cielo. Por eso con los santos y todos los ángeles te alabamos proclamando sin cesar.

0: Santo, eres en verdad, Señor, fuente de toda santidad. Por eso te pedimos que santifiques estos dones con la efusión de tu Espíritu, de manera que sean para nosotros cuerpo y sangre de Jesucristo nuestro Señor, el cual, cuando iba a ser entregado a su pasión, voluntariamente aceptada, tomó pan, dándote gracias, lo partió y lo dio a sus discípulos diciendo: tomen y coman todos de él, porque esto es mi cuerpo que será entregado por ustedes. Del mismo modo, acabada la cena, tomó el cáliz y dándote gracias de nuevo, lo pasó a sus discípulos diciendo: tomen y beban todos de él, porque este es el cáliz de mi sangre, sangre de la alianza nueva y eterna, que será derramada por ustedes y por muchos para el perdón de los pecados. Hagan esto en conmemoración mía. Este es el sacramento de nuestra fe.
1: Anunciamos su muerte, proclamamos su resurrección. Ven, Señor Jesús.
0: Así pues, Padre, al celebrar ahora el memorial de la muerte y resurrección de tu Hijo, te ofrecemos el pan de vida y el cáliz de salvación y te damos gracias porque nos hace dignos de servirte en tu presencia. Te pedimos humildemente que el Espíritu Santo congregue en la unidad a cuantos participamos del cuerpo y sangre de Cristo. Acuérdate, Señor, de tu Iglesia, extendida por toda la tierra, con el Papa León, con nuestro obispo José Ribardo, y con todos los pastores que cuidan de tu pueblo, llévala a su perfección por la caridad. Acuérdate también de nuestros hermanos que durmieron en la esperanza de la resurrección, familiares, amigos, conocidos, de tu hija, la hermana Cecilia Martín, Marlene Ruiz Ruiz, Etanislao Guariza Martínez, Abilio Zúñiga Solano, Marta Belén Barrera Medina, Flor de María Medina, y de todos los que han muerto en tu misericordia, admítelos a contemplar la luz de tu rostro. Ten misericordia de todos nosotros, bendice nuestra familia, nuestros hijos, trabajos, negocios, este nuevo día. Bendice a tu hijo Jorge Manuel Chamusero Contreras en sus cumpleaños de vida. Concede, Señor, la salud, protección a los enfermos. Da la paz al mundo entero, a Colombia, a Venezuela, a nuestra ciudad, al Catatumbo. Y así con María la Virgen, Madre de Dios, tu esposo San José, los apóstoles y cuantos vivieron en tu amistad a través de los tiempos, merezcamos por tu Hijo Jesucristo compartir la vida eterna y cantar tus alabanzas. Por Cristo, con Él y en Él, a ti Dios Padre omnipotente, en la unidad del Espíritu Santo, todo honor y toda gloria por los siglos de los siglos.
1: Amén.
0: Y sintiéndonos hijos amados, oremos juntos diciendo: Padre nuestro que estás en el cielo, santificado sea tu nombre, venga a nosotros tu reino, hágase tu voluntad en la tierra como en el cielo.
1: Danos hoy nuestro pan de cada día, perdona nuestras ofensas como también nosotros perdonamos a los que nos ofenden. No nos dejes caer en la tentación, líbranos del mal. Amén.
0: Líbranos de todos los males, Señor, y concédenos la paz en nuestros días, para que, ayudados por tu misericordia, vivamos siempre libres de pecado, protegidos de toda perturbación, mientras esperamos la venida gloriosa de nuestro Salvador Jesucristo.
1: Tuyo es el reino, tuyo el poder y la gloria por siempre, Señor.
0: Señor Jesucristo, que dijiste a tus apóstoles: mi paz os dejo, mi paz os doy, no tengas en cuenta nuestros pecados, sino la fe de tu Iglesia, y conforme a tu palabra, concédele la paz y la unidad. tú que vives y reinas por los siglos de los siglos.
1: Amén.
0: La paz del Señor esté siempre con ustedes.
1: Y con tu espíritu.
0: Como hijos de Dios, daos fraternalmente la paz.

0: Queridos hermanos, este es Jesús. Es el Cordero de Dios que quita el pecado del mundo. Es el tesoro que da vida, que llena de luz, que colma de esperanza el corazón. En su mano nos confiamos, dichosos los invitados a la cena del Señor.
1: Señor, no soy digno de que entres en mi casa, pero una palabra tuya bastará para sanarme.

vuestra palabra divina forzó a los peces del mar que saliesen a escuchar vuestro sermón y doctrina, y pues fue tan peregrina que extirpó 10,000 errores. Humilde y divino Antonio ruega por los pecadores.

soy de la tempestad, el amparo milagroso, del incendio riguroso, agua de la caridad, puerto de seguridad del mar y de sus rigores. Humilde y divino Antonio ruega por los pecadores.

sanáis mudos y tullidos, paralíticos, leprosos, endemoniados, furiosos, restituís los sentidos, volvéis los bienes perdidos y curáis todos los dolores. Humilde y divino Antonio ruega por los pecadores.

sanáis de gota coral, ciegos contrahechos llagados, consoláis desconsolados y curáis de cualquier mal, cual médico celestial a quien hace Dios favores, humilde y divino Antonio ruega por los pecadores.

tres días ahogados, resucitaste 10 niños, y dos cual bellos armiños de sucesos desastrados, porque sus padres amados lloraban por sus amores. Humilde y divino Antonio ruega por los pecadores. Humilde.

0: y démosle gracias al Señor por este alimento que nos colma de su vida. Oremos. Renovados, Señor, en las fuentes de la salvación, te suplicamos por intercesión de Santa Clara, que unidos a Cristo más íntimamente cada día, merezcamos participar en su reino de gracia. Por Jesucristo nuestro Señor.
1: Amén.
0: Recibimos la bendición con el Santísimo Sacramento. Recuerden, 3 de la tarde, confesiones, 4, hora santa. Vamos a orar por nuestro país, 5 y 6 de la tarde, Eucaristía. Cordialmente invitados.

0: bendito, alabado y adorado sea Jesús en el santísimo sacramento del altar.
1: Sea para siempre bendito, alabado y adorado.
0: Mi Jesús sacramentado, mi dulce amor y consuelo.
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0: Te damos gracias, Señor, por este día que nos concedes, por tu presencia entre nosotros, por tu amor capaz de tocar, de seducir nuestro corazón. En tus manos, a tus pies nos encomendamos, Señor. Cuídanos, cuida nuestra familia, nuestros hijos, guía las obras de nuestras manos, bendice tantos deseos, esfuerzos, trabajos de cada día. Bendice a Colombia. Concede el consuelo y fortaleza a las familias víctimas del terremoto. Haz que seamos una mano siempre solidaria, una mano de bien, de amor para los hermanos. Concede la salud a los enfermos, concédenos la paz. Que podamos en este día gozar de tu bendición, de tu auxilio en cada paso que demos. Que nuestras palabras y obras hagan el bien y atiende la necesidad de nuestro corazón, de nuestros amigos, oyentes, fieles devotos de San Antonio, personas que se encomiendan a nuestra oración, que nos ayudan con su ofrenda en nuestra parroquia. Bendito, alabado y adorado sea Jesús en el santísimo sacramento del altar.
1: Sea para siempre bendito, alabado y adorado.
0: Les diste, Señor, el pan del cielo,
1: que contiene en sí todo deleite.
0: Oremos. Oh Dios, que en este sacramento admirable nos dejaste el memorial de tu pasión, te pedimos nos concedas venerar de tal modo los sagrados misterios de tu cuerpo y de tu sangre, que experimentemos constantemente en nosotros el fruto de tu redención. Tú que vives y reinas por los siglos de los siglos.
1: Amén.
0: Y dispongámonos para recibir la bendición del Señor. Es la mayor riqueza, el mayor tesoro que Dios sabe dar a sus hijos.

0: Bendito sea Dios.
1: Bendito sea Dios.
0: Bendito sea su santo nombre.
1: Bendito sea su santo nombre.
0: Bendito sea Jesucristo, verdadero Dios y verdadero hombre.
1: Bendito sea Jesucristo, verdadero Dios y verdadero hombre.
0: Bendito sea el nombre de Jesús.
1: Bendito sea el nombre de Jesús.
0: Bendito sea su sacratísimo corazón.
1: Bendito sea su sacratísimo corazón.
0: Bendita sea su preciosísima sangre.
1: Bendita sea su preciosísima sangre.
0: Bendito sea Jesús en el santísimo sacramento del altar.
1: Bendito sea Jesús en el santísimo sacramento del altar.
0: Bendito sea el Espíritu Santo Consolador.
1: Bendito sea el Espíritu Santo Consolador.
0: Bendita sea la excelsa Madre de Dios, María Santísima.
1: Bendita sea la excelsa Madre de Dios, María Santísima.
0: Bendito sea Dios en sus ángeles y en sus santos.
1: Bendito sea Dios en sus ángeles y en sus santos.
0: El Santísimo estará expuesto todo el día para la oración. Recuerden, preparémonos. El día jueves será dedicado a San Antonio. Todo el día estaremos confesando la Santa Misa a las 7, 12, 3, 5 y 6 de la tarde. Invitados a la oración, hora santa. Vamos a orar por los matrimonios. El Señor, San Antonio bendito, los cuide, los proteja. Feliz día para todos.
1: Gracias, Padre.

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4: Amigos oyentes, saludo muy importante a nombre de Naturexa y su grupo de especialistas. Bueno, hoy seguimos con temas muy importantes acerca de las diferentes enfermedades y problemas de salud que también usted en este momento puede estar presentando o padeciendo, y que bueno, ha ido de parte en parte, de lado en lado, de lugar en lugar, y no ha encontrado alivio para sus dolencias. 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Ustedes van a obtener menos dolor cuando tienen estas enfermedades o estos desgastes, porque alivia la molestia y la rigidez en rodillas, en manos, en codos, en hombros, en caderas y principalmente también en la columna vertebral. Vamos a tener un cartílago más sano y más fuerte, porque ayuda a cuidar el tejido que amortigua las articulaciones, que es el mismo cartílago, evita que se debilite, que se inflame y que se empiece a destrozar, y el resultado va a ser menos dolor y más movimiento, y por supuesto va a facilitar las caminatas o caminar y realizar tareas diarias sin tanta dificultad como antes que usted tenía su salud plenamente. Le ayuda en los huesos, le ayuda en los músculos, tendones y ligamentos y fibrillas musculares. En la salud ósea le va a apoyar la densidad de los huesos y le va a prevenir de la debilidad extrema, evitando fisuras, evitando fracturas y enfermedades como la osteopenia y la osteoporosis avanzada. Le va a dar mayor fuerza, mayor estabilidad y mayor turgencia a todos sus músculos, porque ayuda a conservar la masa del músculo, evita y combate la sarcopenia, que es la pérdida de masa muscular, y junto con esto vamos nosotros a saber que vamos a recuperar ese vigor y esa vitalidad. Obviamente hay que combinarlo con una muy buena alimentación y, por supuesto, ojalá con deporte. Para la piel, vamos a tener una piel más sana, más joven, más firme, porque disminuye la sequedad y mejora la elasticidad y frena el envejecimiento prematuro de la piel, y las uñas y el cabello se van a fortalecer, estas estructuras que están débiles, para evitar que se rompan con facilidad o que el cabello directamente se empiece a caer o que no tengamos un buen cabello como tal. 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
5: 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Hasta una próxima oportunidad.
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0: así es, sí señor, que se abren las puertas del cielo, vienen bien abiertas para todos aquellos hermanitos que ya se han adelantado en la fe. Y tal cual como lo dice esta canción, Jesús cuando pasa, renueva, restaura, revive, regenera. Todo se vuelve vívido por donde Él pasa, dejando su gracia, dejando su misericordia, dejando su bondad. Así mismito lo hizo en este paso cuando vino en primera instancia y en primera persona a enseñarnos de su plan salvífico. Por todo lado donde iba, dejaba esa bendición, dejaba ese rastro divino de curaciones, milagros, conversiones, mejor dicho. Gracias, gracias a Papito Dios.
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0: Una feliz mañana, hello, buenos días, good morning, bonjour. How are you? Fine, thank you, very well, thank you. Mejor dicho, ahora sí, ya con esto voy a Estados Unidos. 8 y 21 minutos, feliz mañana, ¿qué tal? Buenos días, hoy es martes, ya martes. Dicen por ahí, dice que ni te cases ni te embarques. No, no le pongamos atención a la sociedad porque si no, salimos con las tuercas revolcadas, con los cables entrecruzados. No, no, no, hay que prestarle atenciones a la palabra de Dios, al magisterio y también, por supuesto, obviamente, que es todo lo que nos inspira el Espíritu Santo a través de su única, verdadera iglesia, la Santa Católica.
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0: Esperando que la estén pasando muy bien, que estén allí en sus casitas, que estén allí ya pues también en sus lugares de desenvolvimiento profesional, de habilidades. Que no haya de pronto sobresalto en el día de hoy, que todo esté calmadito, bendito sea el Señor, así se lo pedimos. Que las cosas, bueno, se vayan acomodando poco a poco. Que los seres queridos que tenemos por allá en otros lados se encuentren bien, sin ninguna zozobra. Que haya sido un susto y ya nada más, no haya pasado de pronto a mayores. Ojalá que sea así. Bueno, y por supuesto, ese llamado a seguir en esa unidad por oraciones por Colombia. Ante este evento imprevisto que se dio el día de ayer. Bueno, estas eventualidades de la naturaleza llegan es prácticamente así. Sobre todo, esos movimientos telúricos que hoy por hoy, pues la tecnología humana no ha podido seguirle el paso, no ha podido rastrearla como para decir, va a venir este movimiento, este sacudón de la Tierra. No, todavía no. Apurado unos 10, 15 segunditos antes y ya. No hay una tecnología que nos ayude a prever este tipo de eventos magnos que a veces pues suceden y que lamentablemente han dejado tragedias tras tragedias a lo largo de la historia. Bueno, pero siempre dándole gracias a Papito Dios, precisamente porque pues nosotros tenemos ese gozo de disfrutar un día más de vida y que sean muchos más de grande provecho espiritual con los nuestros, con nuestros hermanos, con nuestros semejantes, de que hagamos uso de nuestras habilidades, de nuestros talentos, X o Z, cuales quieran que sean, todos, absolutamente todos tenemos algún tipo de talento. El Señor no nos manda desarmados aquí a esta tierra. A que no, que yo quisiera hacer tal cosa. Usted tiene algo del cual puede dar ese servicio a los demás, puede aportarle a la sociedad. Cada hora, que cada hora de este martes contenga esa gracia del Señor, que descubramos cuando caminamos con atención al lado de los otros, que los problemas que se presenten hoy no no sean castigos ni obstáculos para destruirnos. Tratemos de mirarlos como un gimnasio espiritual. Son esas oportunidades valiosas para ejercitar la paciencia, para demostrar nuestra integridad y también aplicar la sabiduría que hemos adquirido a lo largo de muchas experiencias pasadas. Si el panorama se torna un poco nublado, difícil, pues tratemos de respirar profundo y confiemos en que Dios está operando detrás de la tormenta, detrás de todo. Él es el que tiene los controles. Vivir en constante acción de gracias transforma radicalmente nuestra perspectiva de la realidad. Cuando agradecemos por lo que tenemos, en lugar de quejarnos por lo que falta, pues el peso de la rutina disminuye y el corazón se aligera. Bendecida mañana para nuestros estimados oyentes que ya empiezan también a comentar, de que están allí conectados con nosotros en este momento. Allí más de uno, pues, haciendo su desayunito, volteando por ahí las arepas, haciendo caldito. Otros recorriendo las diferentes calles, ya empezando a ofrecer sus productos con el cual llega el sustento a la casa. La gente de Los Tintos, la gente por ahí de papitas, que de pasteles y demás. La gente que se dedica al ofrecimiento de confitería, por ahí que el Chito, por ahí que el Bonais, por ahí que los helados. La gente que sale a vender frutica por ahí en la carreta. Bueno, que sea de mucho provecho espiritual y también de gran beneficio también para llevar ese sustento a la casa, a los nuestros. Buenos días para Carmen Alicia Mona. Hola, ¿qué tal? En sintonía. Buenas. También Olguita Jaime, Luz Marina Miranda. Bueno, oyentes que ya empiezan a decir hello. Oiga, qué bonita es la vida. Agradezcamos al Señor por esta oportunidad, tal cual como lo manifestaban también algunos radioescuchas desde muy temprano. Estoy dándole gracias al Señor porque, vea, pude levantarme hoy. Pude mirar la fecha y hoy es 11 de agosto. ¿Cuántos no les alcanzó, ¿no?, llegar el día de hoy? A ellos pedimos, por supuesto, e imploramos a nuestro Señor siempre ese cuidado, esa fortaleza, esa fe para con todos.

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0: Oiga, qué bien, ¿no? En el tiempo de antes, en la antigüedad, prácticamente había un temor para inclusive hasta decir la palabra Dios. Utilizaban, era como una especie de siglas para referirse al Señor, al Todopoderoso. Y luego llega nuestro Señor Jesús y nos cambia radicalmente esa concepción que teníamos. Incluso hasta poder decirle papito, papito Dios. Ah, ¿cuánto se podía haber pensado eso en los tiempos por allá de José, de Moisés, de Noé, de otros profetas? Y llega Jesús y nos dice, vea, pueden decirle al Todopoderoso papito, Abba, al Alfa y al Omega, al Buen Pastor, al Altísimo, el Señor de los Ejércitos, el Rey de Reyes, el Omnipresente, el Omnisciente, el Inmutable, el Santo, el Fiel. 8:38, buena mañana, hello, hola, buenos días.
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0: Bueno, estimadísimos oyentes, recordando que ya está circulando la más reciente edición. La más reciente edición está caliente ese papel. Acaba de salir prácticamente. De impresión. Estamos en la edición 1007. Ya, edición 1007. Oígame, ya más de uno muy posiblemente se les ha hecho llegar el mismo allí a sus casas, a sus hogares. Ya de pronto pues han leído algunas páginas o todo. Para aquellos que todavía no, pues vea, pueden conseguirlo en algunas parroquias. Pueden consultarle allí al padrecito. Padre, ¿dónde puedo conseguir el periódico? La verdad, él le indica. O si no, nos llaman, nos telefonean, nos mandan allí un mensajito. Vea, quiero suscribirme al periódico. Por ahí chismeé un poquito, lo tenía la vecina, estuve revisándolo y me gustó. Me encantaría que también llegara a mi casa. Bueno, nos escribe y aquí con mucho gustazo le estaremos enlazando con el área encargada. O si no, pues pueden escribir directamente al 321-473-8952. Tenemos cada 15 días salen temas interesantísimos. En este caso, nuestro obispo hablando en su editorial Transformados en Cristo, Caminamos en Comunión. Se también destacan algunas actividades realizadas por parte de los adultos mayores. Vida pastoral, se da también, se contextualiza un poco más de lo que fue esa visita, esa peregrinación que hizo nuestro obispo junto con algunos sacerdotes a México, visitando la Guadalupana. También se habla de, estoy por acá pasando las páginas, la catequesis. ¿En qué consiste realmente la catequesis? Muchas veces lo confundimos de que solamente la reciben son los niños, aquellos que van a recibir la primera comunión, pero en realidad siempre debemos vivir en modo catequesis, ¿no? Catequizando es la palabra.
1: Si tú tienes el espíritu.
0: Es decir, en modo aprendizaje, en modo adquirir el conocimiento, en orientarnos. Bueno, también encontramos por acá en el periódico La Verdad, la vida de un párroco que se entrega cada día, se dona. Interesantísimo. A veces entronizamos a nuestros sacerdotes, a nuestros párrocos. Y bueno, él también tiene una vida humana que llevar. Interesantísimo cómo hacen para compaginar esta vida de fe, de entrega absoluta por sus ovejas. También se habla del seminario mayor, de estas etapas de formación, el ciclo de discipulado. Bueno, interesante, interesante. También recuerden que está la dinámica El Camino de la Fe. Estos recuadros que encontramos en color amarillo, mejor dicho, fluorescente prácticamente, bastante, bastante brillante, amarillo. Esos recortes hay que tenerlos listos, sobre todo ustedes que son ya amigos de suscriptores, para que puedan participar en el momento en que llegue el aniversario por premiazazos, no premios, sino premiazazos. Ustedes ya saben de la calidad que siempre nuestros directores botan la casa por la ventana, como se dice popularmente, cuando llega el aniversario. Y nada más con ustedes que tengan estos recortes de cada edición que han salido durante este transcurrir de año, pues pueden entrar a participar. Ahí está entonces esta invitación. A esta hora de la mañana llega también ella, Yaresita Torrado, Aurorita Mora, buenos días. También para Luce Marina. Vamos a ver qué nos comenta, qué nos dice ella al respecto de este iniciar, de este nuevo clarear.
2: Es mi hermano. Hola, muy buenos días, Giancarlos. ¿Cómo está? ¿Cómo amaneció? Reportando full sintonía a la familia Yala Botellos del barrio Belén, dándole gracias a Dios por este nuevo día, por este nuevo amanecer.
0: Sí.
2: Porque estamos sanos y salvos, Dios mío.
0: Así es, estamos vivitos, estamos pudiendo nosotros, mejor dicho, brincar de una pata.
2: Y bendecidos para bendecir. Que tengan un feliz y bendecido día a todos.
0: Bendecidos para bendecir, así es, Luz Marinita. Bendecidos para bendecir, qué gran frase. Bueno, vamos por acá ya a escuchar, lo que acontece también desde el Vaticano. Ya el Santo Padre ha emitido algunas palabras de consuelo, de esperanza, de solidaridad con todo este evento que pues hemos tenido, que se ha registrado desde ayer. Toda esta destrucción que hoy por hoy se puede ver a la luz del día de hoy. Bueno, y pues también otros acontecimientos, otros episodios importantes también que se gestan desde la ciudad de El Vaticano, desde la Santa Sede.

0: General Luis José Rueda Aparicio, Primado de la Nación, invita a convertir la tragedia en una oportunidad para reconstruirnos desde el corazón y superar las divisiones. En un comunicado del Dicasterio para el Servicio del Desarrollo Humano Integral se dio a conocer el tema del mensaje para la Jornada Mundial de la Paz 2027. Desarmar la técnica, servir a la paz, la política como responsabilidad preventiva. En el texto se lee que Su Santidad desea llamar la atención sobre la responsabilidad moral de quienes están llamados a actuar en el ámbito político y exhorta a toda la humanidad a promover la dignidad de la persona humana y a contribuir a la construcción de la paz, comenzando por desarmar la técnica. Al recordar que no existe algoritmo que pueda hacer que la guerra sea moralmente aceptable, como lo explica en Magnifica Humanitas, y advertir sobre los riesgos relacionados con confiar a la inteligencia artificial las decisiones militares, el Papa León XIV dirige un sentido llamamiento a la comunidad internacional para que promueva acuerdos compartidos capaces de salvaguardar la responsabilidad humana y los principios humanitarios en los contextos en los que están involucradas la vida de las personas y la convivencia entre los pueblos. El 15 de agosto, solemnidad de la Asunción de la Virgen María, León XIV presidirá la Santa Misa a las 10 de la mañana en la parroquia pontificia de Santo Tomás de Villanueva, en Castel Gandolfo, como lo hizo el año pasado. En cambio, el 22 de agosto, el Papa visitará la República de San Marino por la mañana en una visita pastoral realizada tras aceptar la invitación de las autoridades del país. Ese mismo día, por la tarde, participará en el mitin de Rimini por la amistad entre los pueblos. Y el 29 de agosto regresará a Castel Gandolfo para celebrar una misa en la iglesia de María Santísima del Lago, seguida de una procesión de embarcaciones por el lago Albano en honor a la Virgen del Lago, que marcará su última celebración pública del mes de agosto. Uruguay, Argentina y Perú, tres rostros de la iglesia que recibirán a León XIV. La visita apostólica del Papa a Sudamérica del 6 al 17 de noviembre pondrá al pontífice ante tres realidades eclesiales profundamente diferentes. Uruguay, considerado el país más secularizado de América Latina, registra alrededor de un 32% de población católica. Argentina, un 57%, y Perú, un 67%, según los datos recopilados por el profesor Fernando Altemeyer Jr.
1: El Papa León XIV realizará su primer viaje apostólico a Sudamérica del 6 al 17 de noviembre de 2026, su visita a Uruguay, Argentina y Perú. El anuncio oficial fue realizado por la Santa Sede el pasado 5 de agosto, señalando que el pontífice aceptó la invitación de los jefes de Estado y de las autoridades eclesiásticas de los tres países. En un artículo publicado en Vatican News, el padre Julio Caldeira recuerda que durante 11 días el Papa León XIV recorrerá 10 ciudades: Montevideo, Paysandú y Florida en Uruguay, Buenos Aires, Córdoba y Luján en Argentina, y Lima, Chiclayo, Cusco y Pucallpa en Perú. El programa detallado de la visita será publicado posteriormente por la Santa Sede. Según datos recopilados por el profesor Fernando Altemeyer Jr., asistente doctor de la Pontificia Universidad Católica de San Pablo en Brasil, dice que Uruguay tiene aproximadamente 3.382.500 habitantes, de los cuales 1.100.000 son católicos, equivalente al 32% de la población. El país es considerado el más secularizado de América Latina. Cerca de la mitad de la población declara no pertenecer a ninguna religión o se identifica como atea. Esta realidad religiosa constituye uno de los grandes desafíos pastorales de la visita del Papa. Según los mismos datos, solo alrededor del 4% de la población católica participa de la misa dominical. La iglesia en Uruguay está organizada en 9 circunscripciones eclesiásticas, una arquidiócesis y 8 diócesis, con 235 parroquias, 501 sacerdotes, 103 diáconos permanentes, 876 religiosas consagradas y 4.257 catequistas. La presencia del Papa tendrá además un significado histórico. San Juan Pablo II visitó Uruguay en marzo de 1987 y regresó en mayo de 1988, recorriendo Montevideo, Salto, Merlo y Florida. Del 8 al 11 de noviembre, León 14 estará en Argentina.

0: donde visitará Buenos Aires, Córdoba y Luján. La visita tendrá un significado especial por tratarse de la tierra natal del Papa Francisco. Argentina cuenta actualmente con unos 46 millones de habitantes, de los cuales aproximadamente 30 millones son católicos, según los datos recopilados por el profesor Fernando Altermeyer Jr. Esto representa alrededor del 57% de la población. El país cuenta con 73 circunscripciones eclesiásticas, 2.793 parroquias y más de 10.000 centros de atención pastoral. En la Iglesia Argentina trabajan actualmente 5.970 sacerdotes, 839 diáconos permanentes, 7.654 religiosas consagradas, 1.485 seminaristas mayores y más de 99.000 catequistas. La dimensión histórica también es relevante. La organización diocesana comenzó en el siglo XVI y las reducciones jesuíticas constituyen una de las experiencias religiosas más significativas de la historia de este país. Argentina fue también la tierra natal del cardenal Jorge Mario Bergoglio, elegido papa el 13 de marzo de 2013 con el nombre de Francisco. La tercera y más extensa etapa del viaje será en Perú, del 11 al 17 de noviembre. León XIV visitará Lima, Chiclayo, Cusco y Pucallpa. La visita tendrá un significado especialmente pastoral para el pontífice. León XIV desarrolló en Perú una parte importante de su experiencia misionera y pastoral desde que llegó al país en 1985. En Chiclayo, ejerció como obispo entre 2015 y 2023, antes de asumir como prefecto del dicasterio para los obispos. Por eso su regreso será también un reencuentro con una iglesia y un pueblo con los que mantiene profundos vínculos. Los datos aportados por el profesor Fernando Altermeyer Jr. muestran la dimensión de la presencia católica en Perú. El país tiene aproximadamente 34,3 millones de habitantes, de los cuales 22,981 millones son católicos, alrededor del 67% de la población. El territorio cuenta con 46 circunscripciones eclesiásticas, 1.587 parroquias y 6.771 centros de atención pastoral. La Iglesia peruana cuenta con 90 obispos, 3.260 sacerdotes, 61 diáconos permanentes, 11.361 misioneros laicos, 1.826 seminaristas mayores, 5.697 religiosas consagradas y 55.963 catequistas.
1: Ante el fuerte terremoto que este lunes 10 de agosto sacudió distintas regiones de Colombia, los obispos del país elevaron su oración por las víctimas, los heridos y las familias damnificadas y expresaron su cercanía a las comunidades afectadas por la emergencia. En un comunicado difundido desde Bogotá, el episcopado llamó a Colombia a reconocerse nuevamente como una sola familia y a responder al sufrimiento con generosidad, responsabilidad y solidaridad. El sismo de magnitud 7.4 afectó amplias zonas del territorio nacional, con daños reportados en ciudades y poblaciones, así como en templos parroquiales, hospitales, escuelas, viviendas y vías de comunicación. En un mensaje dirigido a los oyentes de Radio Vaticana y Vatican News, el cardenal Rueda describió la jornada como un momento de prueba, pero también como una ocasión para buscar puntos de encuentro en medio de la crisis.
2: Saludo cordialmente a todos los oyentes de Radio Vaticana y a los seguidores de Vatican News. Desde Bogotá, capital de Colombia, estamos compartiendo con la Iglesia Universal y con la humanidad el sufrimiento de este lunes 10 de agosto. Hemos tenido un sismo de magnitud 7.4 que ha afectado vastas zonas de nuestro país. Grandes ciudades y también pequeñas ciudades y poblaciones están afectadas. Templos parroquiales, hospitales, escuelas, viviendas. Incluso las vías de comunicación se ven afectadas. Es un momento de prueba, pero llamamos también un día para que nosotros busquemos el punto de encuentro. Y así, como en medio de la crisis, en medio de las alarmas, se busca un punto de encuentro para salvar la vida, en medio de las dificultades de este sismo, en medio de la crisis que estamos viviendo, queremos buscar el punto de encuentro para seguir caminando juntos, para estimular y alimentar la esperanza concreta, creativa y solidaria. Es un momento de corresponsabilidad para que busquemos el bien común, para que superemos toda clase de divisiones y para que nos miremos con ojos de hermanos, de tal manera que la tragedia se convierta en una oportunidad para reconstruirnos, y no solamente para reconstruir los muros de nuestras casas, que debemos hacerlo, sino sobre todo para reconstruirnos desde el corazón como una sociedad unida, amada por Dios, iluminada por Jesucristo, con los valores del reino, con la fuerza del Evangelio, con la oración y con las raíces cristianas católicas de nuestra población colombiana. Es un momento para buscar el punto de encuentro. Que el Señor bendiga a los bancos de alimentos, especialmente el Banco de Alimentos de la Arquidiócesis de Bogotá, y a todos los voluntarios de los bancos de alimentos de todas las diócesis del país, porque este es un momento para que con nuestras manos, con nuestro corazón, con nuestra sabiduría, seamos capaces de ayudar a quienes lo han perdido todo con este sismo de este lunes. Que el Señor bendiga y acompañe a todos los que en los 5 continentes nos van a ayudar en este camino de reconstrucción. En el nombre del Padre, y del Hijo y del Espíritu Santo. Amén.
1: Hasta aquí, amigos oyentes, con nuestra información. Gracias por haber estado en sintonía de Vatican News, Radio Vaticano. Hasta la próxima.

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0: A las 9 de la mañana, 5 minutos, 9-5 minutos, comenzamos este especial de los martes, la embarcación de Pedro. ¿Qué tal, mi gente linda de la diócesis de Cúcuta? Todos los que nos sintonizan en el departamento norte de Santander, en toda la zona de frontera con la hermana República de Venezuela, sean bienvenidos a este magazine diario. Todas las semanas tenemos un especial, los lunes de recarga, los martes de la embarcación de Pedro, los miércoles 1, 2, 3 viviendo la alegría del Evangelio, los jueves a los pies del Maestro y los viernes en la super caravana que conduce nuestro director, el padre Samuel Alexis. Después de todo lo sucedido en las últimas horas en nuestra querida Colombia, agradecemos a Dios habernos prestado la vida en esta mañana. Recordamos con cariño y tenemos presente en nuestras oraciones a todas las personas y familias que sufren las inclemencias de estos desastres naturales. La vida se interrumpe así, de un momento a otro. Hoy somos, mañana no sabemos, por eso es tan importante vivir siempre preparados. Así nos invita Jesús en el Evangelio, estén preparados porque no saben ni el día ni la hora. Pues a los que gozamos de salud en este día, le agradecemos al buen Dios tenernos aquí para compartir con todos ustedes esta experiencia maravillosa. Y encomendamos a aquellos que sufren, que han resultado heridos, que han perdido sus bienes materiales, y encomendamos a Dios el alma de quienes han abandonado este mundo por esta grave crisis que afronta hoy nuestro país con ocasión del terremoto de 7.4 grados que vivimos el día inmediatamente anterior. Saludamos a todos los que nos sintonizan fuera de nuestro país a través del Real Audio, a través de la Internet, a quienes ingresan a la página de la emisora diocesana o a la página de la diócesis de Cúcuta. Allí encontrarán una casilla especial donde al picar escucharán en vivo nuestra transmisión. A quienes nos sintonizan en todo Colombia, porque hacen parte de esta tierra norte santandereana y se han llevado lo mejor de esta ciudad para escuchar, compartir, crecer espiritualmente y, por supuesto, con cada uno de esos mensajes que transmitimos, nutrir también el alma. Saludamos en esta mañana nuestra mesa de trabajo. Aquí en la parte técnica está el señor Giancarlos, conmigo en estudio el padre David Alexander Ochoa Vargas. Padre, muy buenos días.
1: Muy buenos días, padre Nelson, y a todos los queridos oyentes de nuestra frecuencia de la esperanza y la paz, a quienes cada martes nos acompañan en esta programación de la embarcación de Pedro con cada una de sus secciones. Sean bienvenidos y en la mesa todo listo para que podamos compartir una mañana agradable de reflexión donde todos aprendamos y nos enriquezcamos de la compañía del Señor que dirige el timón de nuestra vida.
0: Bueno, ¿cómo vivió usted, padre, ese sismo de ayer muy temprano? Yo estaba participando en una celebración eucarística en el colegio y de repente se vino ese remesón. Lo sentí como cuando uno pierde el equilibrio un poco, como cuando le da el famoso vértigo, sí. Pero al tiempo, cuando vi correr la gente y preocuparse, dije, ah, es que ha temblado. En Cúcuta, gracias a Dios, se sintió pues leve dentro de lo que cabe en comparación con lo que hemos visto en redes. ¿Usted dónde andaba y cómo sintió ese sismo?
1: Bueno, fue un momento pues fuerte de incertidumbre para todo el país, ciertamente, pero en especial yo estaba en la casa, en la parroquia, y sentí fuerte el temblor, un mareo, pensé que estaba mareado y luego volví a sentarme y seguía igual. Y yo dije, no, está temblando muy fuerte. Y pues ya no era normal y inmediatamente empecé a buscar las noticias y sí, efectivamente tembló.
0: Giancarlos alcanzó a hacerse exámenes de triglicéridos y de también el famoso colesterol, que pensaba que estaba un poco mal, ya estaba aquí en el estudio, ¿cierto, sí. Giancarlos? Buenos días, Giancarlos.
2: Así es, padre, buenos días también al padre David. Efectivamente, padre, estábamos aquí junto al ingeniero. Estábamos encuadrando la transmisión para el programa del señor obispo, la voz del obispo, y pues en ese momento yo sentí un mareo, tal cual como usted lo comenta, pero me quedó así como para mí, ¿no? En ese pensamiento, que me tengo que volverme a tomar como exámenes o algo así. Cuando el ingeniero me voltea a mirar, está temblando, o es que me parece. Y sí, efectivamente salimos, ya todos estaban aquí prácticamente afuera, tratando de buscar como ese punto de encuentro. Y pues es bastante, bastante fuerte. Lo comentaba con usted también fuera de micrófonos, padre, que según los sismómetros, que son las estaciones de registro, ¿no? De estos temblores, de los movimientos telúricos, 90 segundos duró, 90 segundos, bastante prolongado, y pues por eso la magnitud, ¿no? Y también estaba leyendo que fue o ha sido el temblor el segundo más fuerte de este último siglo. El que pasó fue en el año 1979 en Tumaco, de 8.1. En esta ocasión fue de 7.4. Bastante complejo.
0: Claro que sí, Giancarlos, y seguramente todos nuestros oyentes también han compartido lo que sintieron. Es importante que vivenciemos esto, porque esto es la vida, queridos oyentes. Es una realidad en la que experimentamos pruebas desde diferentes ámbitos, y que no podemos decir es culpa de Dios. No. La naturaleza creada por Dios tiene sus propias leyes. Ya los científicos nos han explicado cómo una capa tectónica que se fricciona contra la otra es la que produce esas liberaciones de energía, y que dependiendo de la profundidad, en este caso más de 100 kilómetros de profundidad, pues ha ejercido una liberación de energía bastante grande, al punto que se ha sentido en Panamá, en Ecuador, y por supuesto el epicentro aquí en nuestro país, en nuestra querida Colombia. Así que con este saludo y esta perspectiva de lo que acaba de acontecer o de lo que estamos viviendo por estos días, queremos pedirle a Dios que guíe nuestros pasos, que bendiga nuestra patria, nuestro suelo, que aleje de nosotros pestes, plagas, epidemias, desastres naturales, que conforte a los que están sufriendo las inclemencias del tiempo. También se cierne sobre nosotros el famoso fenómeno del Niño, que está o estará aún mucho más fuerte. También decían los científicos, con base en la cifra que daba Giancarlos del terremoto más duro que hemos enfrentado desde el 79, también que hace muchos años no se vive un fenómeno del Niño tan fuerte como el que vamos a enfrentar este año. Yo creo en Dios y le creo a Dios, y pongo todo en las manos del buen Dios. Él sabrá qué hacer con nosotros, y lo que haga estará muy bien. Él nos ayude a hacer su santa voluntad, a cuidar la casa común en lo que respecta a cada una de nuestras capacidades, los hermanos que están en el campo, no talar árboles cerca de las fuentes, si no son necesarios, no tumbarlos. Cada árbol es un pulmoncito que da oxígeno y que consume el CO2 que se emiten a través de las fábricas y tantas cosas que consumimos los seres humanos. Alguien decía que el ser humano es como la plaga de la naturaleza, porque consume y los desechos que deja contaminan. Pero Dios nos ama y nos ha puesto aquí para cuidar, ser garantes del cuidado de nuestra casa común, en palabras del Santo Padre Francisco de feliz memoria. Vamos a saludar a todos nuestros oyentes con un 2x1, Giancarlos, para animar esta mañana, para ponernos en esa sintonía que caracteriza nuestro programa, llevando alegría, llevando tranquilidad, mensajes de buen ánimo para todos nuestros oyentes.
2: Así es, padre, pues encauzando ese mensaje de esperanza y de fe y de protección hacia el Señor, pues vamos entonces a disfrutar de este primer 12x1. Traemos por acá al famosísimo padre Aicardo Alzate con esa canción que se llama Creer en Dios, y posteriormente, pues de paso, pedir también esa protección de la Santísima Virgen María a través de esta canción María Misionera, del mismo artista, el padre Aicardo. Buena mañana y bienvenidos a este espacio en la embarcación de Pedro.
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4: Y a esta hora de la mañana, 9:23, compartimos con ustedes la historia de la reflexión en esta sesión de la embarcación de Pedro. Muy atentos todos, queridos oyentes, para que podamos juntos participar en la reflexión de esta historia de reflexión. Y tiene por título El árbol de manzanas. Hace muchos años existió un árbol de manzanas donde un pequeño niño solía jugar. Él le tenía un gran amor, pues podría treparlo, le daba sombra y alimento. Pero con el paso del tiempo el pequeño creció y nunca volvió a jugar alrededor del enorme árbol. Un día, el muchacho regresó y escuchó que el árbol le dijo: «Estoy muy triste, juega conmigo». Pero el muchacho le respondió: «Ya no soy el mismo niño que solía jugar en el árbol. Ahora quiero juguetes y necesito dinero para comprarlos». «Lo siento», dijo el árbol, «no tengo dinero, pero puedes tomar mis manzanas y venderlas. De esta manera tendrás dinero para tus juguetes». El muchacho se sintió muy feliz y procedió a cortar las manzanas. Las vendió y obtuvo dinero. Entonces, el árbol fue feliz de nuevo. Pero el muchacho no volvió después de la venta de las frutas, por lo que el árbol volvió a estar triste. Tiempo después, el muchacho, ahora todo un hombre, regresó y el árbol se alegró de verlo. Le dijo: «¿Vienes a jugar conmigo?». «No tengo tiempo para jugar», le contestó. «Debo trabajar para mi familia, pues necesito una casa para mi esposa e hijos. ¿Podrías ayudarme?». El árbol respondió: «No tengo una casa para ti, pero puedes cortar mis ramas y construir una con mi madera». El hombre cortó todas las ramas del árbol, y a pesar del sacrificio, esto hizo feliz al árbol. Sin embargo, después de haber construido su casa, el hombre no volvió y el árbol volvió a sentirse triste y solitario. Un cálido día de verano, el hombre regresó y el árbol preguntó con alegría: «¿Jugarás conmigo?». «No, estoy triste, pues me estoy volviendo viejo. Quiero un bote para navegar y descansar. ¿Podrías darme uno?». El árbol contestó: «No tengo un bote, pero puedes usar mi tronco para que construyas uno, y así pueda navegar y ser feliz». El hombre cortó el tronco y construyó su bote, donde navegó por un largo tiempo. Después de muchos años, finalmente regresó con el árbol, pero este, preocupado, le dijo: «Lo siento, ya no tengo nada que darte. No puedo darte sombra, manzana ni madera». El hombre respondió: «Yo no tengo dientes para morder ni fuerza para escalar. También estoy viejo. Realmente no puedo darte nada», dijo el árbol con tristeza en sus palabras. «Lo único que me queda son mis raíces. Yo no necesito mucho en este momento. Solo un lugar para descansar», contestó el hombre. «Las viejas raíces de un árbol son el mejor lugar para recostarse después de tantos años». El hombre se sentó junto a las raíces del árbol, y el árbol volvió a ser feliz.
5: Nueve de la mañana, 28 minutos. Bastante impactante esta historia de reflexión compartida esta mañana por el padre David Alexander. Hay muchísimas cosas que podemos sacar de esto, ¿cierto? Y es lo que vamos a hacer a continuación. Usted, querido oyente, puede tomar inmediatamente su móvil, su teléfono celular. Si tiene la aplicación de WhatsApp, escríbanos al 320-800-6253 su propia versión de los hechos, lo que usted cree que quiere decir esta bella historia de reflexión. Cada una de estas historias de reflexión son emitidas, son puestas aquí en consideración, hacen parte estructural de nuestro programa porque buscan arrancar del corazón de nuestros oyentes justamente es una aplicación práctica para la vida. Por ejemplo, yo vi muy atento a Giancarlos allá y cada que le hacían algo al árbol de manzana, como que sentía él en carne propia cada uno de esos momentos. Giancarlos, ¿qué sentimientos o emociones le hizo evocar a usted esta historia de reflexión?
0: Bueno, padre, pues tan así, no tanto.
5: Demasiado dramático, dijo Giancarlos.
0: Sí, muy representativo. Bueno, pues padre, yo considero que es una analogía a lo que pues estamos llamados nosotros como humanidad, como personas, como criaturas e hijos de Dios. Y es hacer, aunque pueda sonar paradójico y hasta a veces como irónico, desgastarnos así por los demás, así como se ofreció este árbol por ver feliz y por el bien de quien fue en su momento su compañero de juego, de aventura, de esparcimiento. Yo creo que va pues también ligado a lo que fue, si mal no estoy, el evangelio de ayer, ¿no? Donde decía que el grano tiene que morir, ¿no? Para ser fecundo, para de esa manera echar ese fruto requerido, necesario. Y el Señor nos dice que, entre otras palabras, que nos desgastemos, que le sirvamos a Él en cuerpo y alma. Y pues de esa manera pues recibiremos esa recompensa. Creo que por ahí va el camino de la historia, ¿no?
5: No sé. Estás en lo cierto, Chaparrón, a propósito.
0: Sí. Ah, bueno.
5: Es lo que el mensaje del evangelio del día de ayer. Si el grano de trigo al caer en tierra no muere, queda infecundo, pero si muere, da fruto. Pero también hay otras aportes, otras maneras de ver esta realidad. Primero, las historias son aquella capacidad intelectual de las personas de hacer hablar hasta un árbol, de darle vida a estos elementos que, llevados a nuestra vida práctica, dicen mucho sobre nuestras relaciones interpersonales. ¿Qué buscamos nosotros en los demás? Por ejemplo, el niño, de niño, él buscaba jugar sobre el árbol, sobre las ramas, alimentarse de los frutos, pero a medida que fue creciendo se intensificaron sus necesidades y eso hizo que sacrificara prácticamente al árbol para satisfacer sus deseos. Sí, es muy valedero, muy valioso la actitud del árbol. Amar es eso, es desprenderse de todo con tal que el otro sea feliz. El árbol buscaba que su amigo, que el niño que creció, estuviese bien, y aunque no podría darle literalmente lo que pedía, le daba el recurso, los medios, las ramas para hacer la casa, los frutos para hacer dinero, el tronco para hacer la canoa, las raíces para descansar. ¿Qué buscamos nosotros en los demás? ¿Y en qué medida? Diríamos que siendo adultos podemos todavía buscar a las personas para crecer con ellas, para convivir, para hacer una vida más equilibrada. Pero ya cuando empezamos a consumir al otro, es donde debemos pensar si esa relación mutua, para hacer amistad debe ser mutua, se sirve o beneficia a los dos. Yo creo que es interesante esto porque muchas veces vemos a las personas más como fines en sí mismos, que como medios, y como seres humanos no podemos tratarnos como cosas, ni tampoco ser ni permitir o hacerle al otro lo que no estaría bien. En este caso, pues un árbol es, diríamos, para esos fines que nos muestra la anécdota o la reflexión. Pero en el caso de las personas, a nivel sentimental, afectivo, ¿cómo es esa conducta nuestra hacia ellos y de ellos hacia nosotros? El padre David está filosofando, hace rato lo veo absorto ahí en el micrófono, escuchando también este aporte tan importante. Yo sé que también le cautiva mucho esa riqueza intelectual mía.
4: Claro, mentira, padre. No, precisamente en consonancia con el padre Nelson, yo pensaba en que la cultura actual, moderna, es llamada también la cultura del descarte o del utilitarismo, del pragmatismo. Nosotros nos acostumbramos a ser egoístas, a velar solo por nuestros intereses personales, y por eso tantas personas tienden a utilizar a los otros. En cuanto que me sirve, le utilizo, y cuanto no me sirve, pues la descarto o la rechazo. Y pensaba que así se vuelven muchas relaciones interpersonales. Estoy con el otro en cuanto me beneficia o me aporta, y cuando no, pues le dejo de un lado, como escuchaba en la historia. Pero sumado a esto, pensaba en otra realidad, en la relación del ser humano con Dios. Mire, el árbol benefició a este niño hasta que se hizo anciano, a este hombre. Y el hombre solo le buscaba cuando le necesitaba, y aún así el árbol respondió hasta el final. Creo que muchas personas, y incluyéndose uno también, puede volverse así en la relación con Dios. Dios parece como un padrino mágico, como alguien que está ahí para resolver problemas y situaciones difíciles, y sin embargo termina Dios resolviendo y ayudando a aquel hombre que busque a Dios en sus necesidades hasta el final. Incluso cuando ya es anciano, el Señor es capaz de permitir que el hombre descanse en él. Creo que una segunda interpretación de este cuento, pues la tomé en relación a la relación que hay entre el hombre y Dios.
5: A propósito, Padre David, nos escribe Janet Páez desde el municipio de Lourdes, más exactamente de la vereda San Isidro. Un saludo muy especial a toda esta querida audiencia que tenemos en el municipio de Lourdes, en todas sus veredas. Y ella nos dice, también en consonancia con lo que usted acaba de replicar: Padre, la reflexión nos quiere decir que nosotros nos alejamos de Dios y cuando lo necesitamos, ahí sí nos acordamos de Él y lo buscamos. Dios siempre está ahí para escucharnos. Nosotros somos los que muchas veces actuamos de manera desagradecida. Interesantísima esta reflexión. Repica nuestro automático, el 588-9674. Vamos a saludar a nuestra querida Rosita desde el municipio de Gramalote. Muy buenos días, Rosita.
1: Buenos días, Padre Nelsito.
5: ¿Cómo amaneció?
1: Todo bien, bendito sea Dios.
5: ¿Verdad que le mecieron la cama ayer de mañana o no sintió?
1: No, pues créame, Padre Nelsito, que yo no me di cuenta, ¿para qué voy a decir?
5: Bueno, gracias a Dios, se ahorró un susto tremendo.
1: Sí, yo estaba ahí sentada, me ha puesto a obviar ahí unos, se me ha ocurrido mirar unos escritos que tenía yo ahí, estaba ahí. Y Rosario me estaba ya gustando que estaba enfermo. Y yo cuando me llamó Janesita y me dijo que si había oído el temblor, dije, no, mira, yo no he oído nada. Y ya escuché lo que estaba pasando.
5: Ay, muy bien. Y bueno, ¿cómo está el Gramalote? ¿Llueve? ¿Hace sol? ¿Está el rico el clima?
1: Está bravito el solecito, pero ahí como decimos nosotros, agarrados de la mano de Dios, porque todo lo tenemos con Él, ¿no?
5: Así es, y contamos solamente con Él. Dios sabrá qué hacer.
1: Sí, con Él es que contamos, y yo digo, pues me acuerdo de mi papacito cuando decía él, tierra muda, que solo se oye su crujido aterrador cuando le recuerdas que ha ofendido al hombre, que ha ofendido a su Criador.
5: Óigame, vea, muy sabio, muy sabia esa expresión de su querido papá.
1: Sí, y así es, porque cuando nosotros lo que estaban hablando ahí de la reflexión, ¿no? Y digo, pues todo lo tenemos nosotros, tenemos a Dios, lo tenemos todo, ¿para qué nos vamos a agarrar de otra cosa? Es lo único y verdadero que tenemos hoy, mañana y siempre, eso sí es. Y uno se agarra a veces de lo de acá, de este mundo, y no vemos que Él es el que gobierna todo y todo lo dirige, y tenemos que vivir ahí, agarraditos de Él.
5: Bien agarraditos. Totalmente de acuerdo, mi querida, sí, Rosita. Muy bien. Dios me la siga bendiciendo.
1: Padre, ojalá me dejaran decirles una cosa, pedirles algo que está una.
5: Adelante.
1: Digámosle a la Santísima Trinidad, todo les digo, miren. Yo me acuerdo del origen del trisagio, que lo tengo yo, pero ya no lo puedo leer porque ya no veo casi nada. Y está mucho lo viejito, está más viejito que yo.
5: Entonces sí está viejo.
1: Sí, y esto del origen del trisagio, cómo fue el origen del trisagio, que eran tiempos que mejor dicho, un tiempo, que eso se sacudía la tierra y no había forma, eso se reunía el concilio y todo, y no podían aplacar la ira del Señor, hasta que una mañana, a las 9 de la mañana, fue tan grande el sacudón que hubo y se arrancaba árboles y vino y se llevó un niño pequeñito de 3 años y se lo llevó hasta que lo perdieron en el aire. Igual poquito tiempo volvió y bajó y eligieron que, y entonces él declaró que había estado en los coros celestiales y había oído cantar que decían: Santo, Santo, Santo, Señor Dios de los ejércitos, llenos están los cielos y la tierra de tu gloria. Gloria al Padre, gloria al Hijo y al Espíritu Santo. Y enseguida murió, se llamaba niño. Le dice Isaías, se llamaba el niño, se volvió para allá, le pareció muy bonito y se regresó. Se reunió el concilio y vino la invención del trisagio, que por eso dice el origen del trisagio.
5: Oye, mi Rosita, qué buen recuerdo, porque es una oración que sí rezaban nuestros abuelos. Mis abuelos todavía la rezan, mi mamá también la reza, me la han enseñado también. Muy interesante.
1: Todos los días rezo el trisagio.
5: La invitación de Rosita es a rezar el trisagio, a la sí, es la oración a la Santísima Trinidad por las necesidades del mundo.
1: Claro, si no lo
5: vamos a grabarlo y a tenerlo por aquí presente para difundirlo.
1: El trisagio que Isaías con suaves melodías oyó cantar en el cielo, donde con ferviente anhelo portar al infierno espanta. Y ahí se calmó todo, quedó en paz, tranquilidad. Yo todos los días le rezo el trisagio a la Santísima Trinidad.
5: Encomiéndenos, Rosita, en sus oraciones. Dios me la siga bendiciendo. Continuamos llevándoles a ustedes muy buena programación. Vea usted la riqueza de nuestros adultos mayores. Rosa es una animadora de evangelización, una mujer que ha sabido enfrentar la vida con sus retos, la enfermedad, las dificultades, pero siempre, como la escuchan ustedes, queridos oyentes, con ese amor y con ese fervor, con esa fe encendida. Dios bendiga a Rosita y que siga siendo para el mundo y para nosotros esa fortaleza en la oración. 9:42, Giancarlos, ¿cómo va la participación de nuestros oyentes? Saludos, reportes de sintonía, la participación en la historia de reflexión.
0: Así es, padre. Pues vamos primeramente con una tanda de reportes de sintonía. Muchos llegando en este momento a este espacio de la embarcación de Pedro. Por ejemplo, por acá la familia Miranda Beltrán. La familia Miranda Beltrán se sube a la embarcación de Pedro. También por acá Inés Dávila Sánchez. Dios les bendiga. Acá reportando sintonía. Dándole gracias a Dios Todopoderoso por otro día más. Listo, perfecto. También por acá Doris Martínez también se une a la embarcación de Pedro. Agradecida también con el Señor por despertar con vida, con salud. Poder sintonizar también la emisora Vox Day. Javier Arenas también en la sintonía. Llega también a unirse en este momento en la embarcación Yolanda Becerra. Buenos días, Padre Nelson, Padre David, Giancarlos y todo el equipo. Unida a la embarcación de Pedro. La verdad, yo no sentí el temblor, dice Yolanda Becerra. Bueno, maravilloso. Un aspecto que, pues, una preocupación menos, ¿no? Carolina Suescún, a esta hora también se une. Pedro Méndez también reportando la sintonía desde San Antonio del Táchira. Saludos cordiales para nuestros queridos sacerdotes. Me subo a la embarcación de Pedro, toda mi familia. También llega por acá el aporte de Luz Marina Rojas. Muy posiblemente sea en relación a esta historia muy representativa de este árbol. Vamos a ver qué mirada le da ella a esta reflexión. Buenos días, Luz Marina.
6: Buenos días, San Diego de Borrell. ¿Cómo están ustedes? Bueno, yo en cuanto a la historia de hoy, para mí, pues, ahí se aplica como el amor y la desagradecimiento, ¿sí? Porque el árbol, pues, era como amor, o el amor queriendo ayudar a la otra persona, y la otra persona, pues, desagradecida. El hombre como desagradecido porque cuando lo necesitaba era que lo buscaba, ¿sí? Luego cuando ya conseguía lo del árbol se alejaba. entonces era desagradecido. Entonces ya aplica el amor y el de ser desagradecido. Para mí, ¿no? Bueno, que sigan, sigan pasando un feliz bendecido día.
0: Listo, muchas gracias, Luz Marina. Interesante perspectiva que da, dos ángulos en uno solo, por decirlo así, en la parte de la donación por parte del árbol y por otro lado el ser agradecido y no mirar de manera utilitarista al otro. Nos dice por acá, a ver quién más. Dianita Salcedo, buenos días.
7: Padre Nelson, pues yo no sentí el temblor porque a esa hora yo estaba caminando y yo no llevo el rosario, voy caminando por toda la cancha y voy rezando el rosario, no lo escuché. Cuando llegué aquí a las 8 subiendo las escaleras, un vecino fue el que me dijo, y Diana, sentí el temblor. Yo le dije, no, para nada. Le dije, ¿a dónde fue? Me dijo que chocó Pereira.
0: Uh-huh. Así es, sí, señorita.
7: Buenos días, Padre Nelson. Buenos días, Padre David. Buenos días, Giancarlitos. Bendiciones para ustedes. Me subo a la embarcación de Pedro. Bonita reflexión. Sí, señor. Esto nos enseña que a veces nosotros somos ingratos con las personas que nos colaboran, que nos ayudan. A veces ellas se extienden, a veces tanto, se estiran tanto, que nosotros somos unas personas desagradecidas. Para mí el árbol es como nuestros padres. Nuestros padres a veces nos dan todo, se sacrifican de una o de otra forma. Y a veces nosotros como hijos no les echamos una llamadita, no estamos pendientes de ellos.
0: Así es. Bueno, interesante también analogía, ese traslado hacia muchas realidades de nuestras familias. Los padres pueden ser ejemplificados con este árbol y pues los hijos pues ahí como de goche, como decimos popularmente, aprovechándose también de los papitos sin dar mayor aprecio a todo ese sacrificio que realizan. A esta hora también por acá, a ver quién más. Olga Alarcón, hola, buenos días, me subo a la embarcación de Pedro.

0: desagradecidos con Dios y como que la vida nos regala, que nunca aprendemos a agradecerle a Dios todo lo que Él hace por nosotros. Y Dios es el fundamento de nuestra vida y de nuestra historia. De resto, viene todo por añadidura. Que Dios los bendiga a todos. Orfelina Vázquez.
1: Bueno, muchas gracias, Orfelina. Que Dios también te bendiga gigantemente. También llega a la embarcación de Pedro dando su aporte en relación a esta historia. Vamos a ver. Buenos días, Etilcia.
2: Buenos días, Giancarlito. Dios me lo bendiga. ¿Cómo amaneció? Yo me subo a la embarcación de Pedro con toda mi familia y mis hijos. Que Dios me lo bendiga y que pase un feliz día llorando por Colombia, por esta situación que está pasando. Que Dios me lo bendiga y que pase un feliz día.
1: Bueno, muchas gracias, Etilcita. En este momento, por supuesto, va embarcada junto con nosotros. Marta Cecilia, bueno, son los reportes a esta hora que vienen llegando, padre. Por acá, Janet García, buenos días.
3: Buenos días, padre Nelson y Giancarlitos. Para subirme en la embarcación de Pedro y para reportar sintonía desde el barrio Loma de Bolívar. Y me subo con la familia García Rincón.
1: Perfecto, la familia García Rincón. Gonzalo Villamizar, buenos días.
4: Buenos días, familia Voz de, y que el Señor los bendiga, los cubra, los llene de bendiciones en este día maravilloso que el Señor nos ha regalado. Que pasen un feliz día de la mano del Señor. Que su Santísimo Espíritu fortalezca a toda la familia Voz de.
1: Bueno, muy gentil, muy amable, amigazo. También por acá, a ver quién más, buenos días.
5: Buenos días, Juan Carlos. Quería pues decirle que lo que entiendo de la historia,
1: ¿sí?,
5: del árbol, es como lo más parecido al amor de Dios en la tierra. Uh-huh. El árbol asemeja a los padres, y nosotros los hijos, queriendo o sin querer, la mayoría somos ingratos, nos alejamos de ellos, y a veces pensamos que con cositas simples ellos lo que esperan de nosotros es compañía. Entonces van a estar siempre prestos a abrirnos sus brazos, a darnos lo mejor de ellos. No importa irse quedando ellos sin fuerzas, sin nada. Y al final siempre vamos a estar con ellos. Cuando sentimos que se nos van a ir, queremos estar a los pies de ellos. Y lo más hermoso es que ellos siempre van a estar dispuestos a recibirnos. Ahí está reflejado el amor de Dios en nuestros padres, que nunca nos han abandonado y que siempre tienen ese amor para darnos, ese amor desbordante. Muchas gracias.
1: Bueno, gracias a usted. Excelentes estas palabras, este gran aporte que nos da, al igual que todos los oyentes que vienen dando este punto de vista, su análisis también, su perspectiva, cómo miran que le atañe en cuanto a su apreciación al respecto de esta historia que nos ha comentado el padre, que nos ha compartido el padre David. Bueno, padre, pues en relación y haciendo así como un recorderis, prácticamente han extrapolado ese ejemplo del árbol con la donación de nuestro Señor Dios, que siempre está ahí presto para nosotros, y también en relación a los padres, todo ese sacrificio que realizan día tras día en favor de los suyos, que muchas veces nosotros los hijos pues no les retribuimos, ¿no?, toda esa grandeza y bueno, toda esa entrega que realizan para con los demás, y también el desagradecimiento por parte de la otra persona.
6: Agradeciendo muchísimo la participación de nuestros oyentes, fíjese cuánta riqueza en cada uno de estos mensajes, en cada una de esas notas de voz que nos van diciendo, primero, que están muy atentos al contenido que emitimos, especialmente por como les hemos explicado que cada una de estas historias de reflexión busca que comparemos nuestra vida, que asimilemos esas situaciones y las bajemos a la cotidianidad, a lo que estamos experimentando. Ponernos en primera persona es un buen consejo para decir, sí, esa es mi actitud, como decían muchos, ¿no? Mi actitud con relación a lo que sucede en mi vida, ese árbol de manzanas es el proveedor prácticamente de todas las necesidades, porque para cada una de ellas tuvo algo que ofrecer. Yo creo que también la invitación es esa. Nosotros podemos hacer mucho en la vida de los demás, al punto de ofrecer, diríamos, esa cercanía, esa presencia. No calcular las relaciones por lo que podamos obtener de otros. El árbol nunca calculó, ni tampoco

0: Dice la historia que este niño hecho adulto le llevó abono, le llevó algún fertilizante para que pudiera estar más robusto. No, una relación sana no necesariamente requiere de lo que el otro pueda ofrecer. Da sin esperar nada a cambio y es una lección maravillosa en la vida cristiana y sobre todo en ese mundo relacional. ¿Tenemos más notas de voz, Giancarlo? ¿Más mensajes?
1: A ver, revisando por acá, padre, sí señor, llega Rosa Liscano. Buenos días, Rosita.
2: Buenos días, padre Nelson, Giancarlitos. La barca de Pedro va pasando por el barrio 12 de octubre, parroquia San Juan Evangelista, la familia Liscano Vera. Full sintonía, la mejor emisora, que no la cambio por ninguna, es mi consentida, la quiero mucho, la llevo para todas partes, por donde vaya.
1: Listo, muy muy gentil, muy amable. También por acá Luz Marina Valero Botello, vamos a ver si lo que el audio que nos envía es en relación a la historia. Buenos días.
3: Buenos días, voté subiéndome a la embarcación de Pedro con toda mi familia, con mis hijos, mis nietos, mi nieta Dulce María, Fátima Nilguila, y también con toda mi mamá, con todos y con toda la familia la voté, con toda la comunidad del barrio de León, especialmente con José Fagalvis, subiéndome a la embarcación de Pedro. Que mi Dios me los bendiga a todos.
1: Bueno,
3: pidiendo oración por...
1: Perfecto, listo, muchas gracias Luz Marina. También Ketty Rondón llegando y también María Fuentes participando en este momento de En la embarcación de Pedro. Bueno, muchos oyentes ahí, algunos ya nos están enviando, padre, foto y todo de que ya tienen lista la Sagrada Escritura, la Biblia, la Santa Biblia, ya tienen cuadernito, ya tienen lápiz, mejor dicho, están pilosos hoy.
0: Se nos están adelantando ya a la segunda sección, la sección del acertijo bíblico. Agradecemos también eso, que estén muy juiciositos, porque una cosa lleva a la otra. Cuando nos revisamos nosotros a través de la historia de reflexión, pues damos el paso a dejar que la palabra de Dios nos escudriñe también, nos conozca y emita sobre nosotros mismos un juicio muy válido para dejar algunas situaciones que pueden estarnos haciendo daño y adoptar aquellas que Dios, que conoce el corazón, sabe que son mejores para nosotros. Giancarlos, son las 9:57. Vamos entonces a identificar nuestra estación radial. Vamos a escuchar algunos mensajes de importancia y ya regresamos esta vez a las 10:00 a.m. con la segunda sección de nuestro programa, La embarcación de Pedro y el acertijo bíblico.
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0: A las 10 de la mañana, 7 minutos, 10, 7 en todo el territorio nacional. Queridos oyentes, atención, mucha atención, porque vamos a presentar inmediatamente la adivinanza o el acertijo bíblico que acostumbramos compartir los martes de la embarcación de Pedro. Ya antes del cambio de hora, Giancarlos nos mostraba imágenes de las personas, cómo se han venido preparando: Biblia, lápiz, cuaderno de notas, el teléfono celular ahí abierto en el WhatsApp para cuando demos el acertijo bíblico, ojalá lo puedan grabar para que lo reflexionen mejor detenidamente y así la respuesta no sea improvisada, sino a conciencia, es decir, que nos conste que lo que estamos diciendo es la respuesta a lo que nos están preguntando. Muchas personas, cuando lanzamos el acertijo bíblico, ya sé cuál es el texto, y lo responden así, y por eso muchas veces no aciertan. El ideal aquí no es llegar primero, es primero contemplar la palabra de Dios, hacer oración con ella, leerla y releerla detenidamente, y luego el acertijo nos ayuda, es como una clave. ¿Qué tanto entendí yo la palabra que leí? Y entonces respondemos. Al responder, se hacen partícipes del sorteo de un super radio que todos los martes, gracias a uno de nuestros patrocinadores, ofrecemos a muchos de nuestros queridos oyentes. Ya no sabemos, ¿no? Perdimos la cuenta cuántos radios hemos entregado. Muchísimos, porque cada martes se hace el sorteo de uno. Y esto realmente es importante, puesto que si la persona que se lo gana ya tiene radio, se lo puede regalar a otro, a un enfermo, a un amigo, para que escuche la emisora de la diócesis de Cúcuta, que es la emisora de la compañía, la emisora que forma, la emisora que está presente, llevándoles mensajes de mucho interés a nivel personal, pero también espiritual. Padre David, ¿ya está listo entonces el acertijo bíblico? Giancarlos, lancemos entonces la adivinanza. Muy bien.
1: Recordemos también entonces que tomaremos el evangelio del próximo domingo y ya es tarea de todos los oyentes ir a buscar en sus fuentes de referencia bíblica cuál es el texto para el próximo domingo. Con el texto en la mano y leyéndolo muy bien podrán acertar en la respuesta del acertijo bíblico, que dice de la siguiente manera: grito, pero no me escuchan. Insisto, aunque me rechacen. Me arrodillo, aunque me humillen. Acepto unas migajas, porque sé que en ellas hay poder. Por mi fe, alguien que amo recibe un milagro. ¿Quién soy?
2: Bueno, interesantísimo. Yo creo que amerita nuevamente repetirlo para que nuestros oyentes puedan afianzarlo más, puedan por ahí, como decía el padre, grabarlo, interiorizarlo y de esa manera pues hacer su respectivo análisis para responder. ¿Cómo es nuevamente la
1: situación? Carlos, ¿cómo es que pide que repitan en inglés?
2: Repite, please, pay attention. Muy bien.
1: Dice el acertijo bíblico: grito, pero no me escuchan. Insisto, aunque me rechacen. Me arrodillo, aunque me humillen. Acepto unas migajas, porque sé que en ellas hay poder. Por mi fe, alguien que amo recibe un milagro. ¿Quién soy?
2: Ok, interesantísimo. Entonces, pues ahí tenemos ya este planteamiento del acertijo, de la adivinanza, como queramos de pronto referirnos a ello. Lo único que le podemos decir es la fecha, ¿no? El 16 de agosto, el evangelio del 16 de agosto. De ahí, pues, buscar esta referencia, esta cita bíblica para dar esa respectiva lectura del día domingo, que a propósito es muy bonito este ejercicio de leer el evangelio del domingo que se nos viene, el domingo próximo. De esa manera ir más afianzados con la palabra del Señor, va a interiorizarse aún más esa prédica, esa enseñanza de nuestros queridos párrocos en los diferentes templos de nuestra ciudad, en donde quiera que estemos. Interesante. Bueno, ahí está entonces, padre.
1: Eso es, Giancarlos. También, pues, siempre la invitación de la iglesia a hacer una preparación remota con el texto del domingo. Es lo que acostumbramos, por lo menos en nuestra parroquia, ¿no, padre Nelson? En cada uno de los grupos iniciar los encuentros con una breve lección divina del Evangelio del próximo domingo. Por lo menos ayer que tuvimos curso bíblico, hicimos una lección divina más prolongada con quienes participan, que ya es un buen grupo de personas, y ya tuvimos un acercamiento a este texto muy, muy maravilloso.
2: Ok, perfecto, perfecto. Ahí está entonces, vamos a dar las indicaciones que pues acostumbramos siempre los martes en la embarcación de Pedro, muy precisas, por favor. Enviar junto con la respuesta que usted considera los nombres y apellidos. Pónganos nombres y apellidos porque hay muchos Juanes, hay muchas Marías, hay muchas Lucías y demás. Entonces nombres y apellidos, y de paso si les da el tiempo, el segundo, el minuto para al momento de mandar la respuesta, también nos ponen el sector, el barrio o municipio en donde nos están sintonizando. Listo, para que de esa manera podamos, y importantísimo que sea en texto, ¿no, padre? Que sea en texto, no en audio, porque se nos va aquí la vida escuchando tantos audios.
0: Claro que sí, cada martes recibimos casi 200 mensajes de texto y de entre ellos sacamos aquellos que han resuelto el acertijo, que cumplen con los requisitos o con la misma respuesta que hemos buscado. Recuerden que finalizando el programa sobre las 11:40 se da la respuesta al acertijo bíblico para que no queden dudas de si la respuesta que dieron fue o no correcta. Ahí puede alguno pues replicar, yo respondí bien y no me pasaron, entonces lo tenemos en cuenta, ¿cierto? Me despido, debo asistir ahora a una reunión en la Curia Diocesana. Quedan en muy buenas manos, en manos del Padre David, que continuará con el santo del día, la frase del día, y mi estimado Giancarlos, que hoy más que nunca está en modo pulpo leyendo mensajes, pasándolos inmediatamente a las planillas para hacer el respectivo sorteo. Desde ya deseo para todos ustedes, queridos oyentes, muchísimas bendiciones de parte de Dios, que hoy más que nunca se sientan protegidos, cuidados por el buen Dios. No dejen de orar en todo momento y circunstancia, como nos enseña la palabra, porque la oración sostiene al mundo. Dios los siga bendiciendo.
2: Listo, muy bien. Entonces, mientras ustedes echan la buena leída a este evangelio del domingo entrante, el domingo que viene, de este próximo, echen por ahí la buscadita, de esa manera pues se podrán analizar entonces cuál sería esa respuesta a la cual está haciendo referencia el padre David. 10:15, la embarcación de Pedro. Ayúdame.

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1: Listo, muy bien, así es, súbete a la embarcación de Pedro. Bueno, padre, están nuestros estimados oyentes. Me alegra porque la gran mayoría ya ha dado con la respuesta certera, con la respuesta que es, con la correcta. Ahí les hemos reaccionado con un barquito. Si a usted le llega una reacción de un barquito, quiere decir de que ha respondido correctamente. Esa es, en la buena. Y si no, si recibe un pulgar hacia abajo, quiere decir de que por favor inténtelo de nuevo, revise un poquito más o analice un poco más el texto bíblico para dar otra respuesta, porque no es la acertada. Listo, y también nos están pidiendo el favor, Padre David, de si podemos repetirla, porque hay algunos que acaban de llegar por ahí de la tienda, que estaban trayendo que los tomates, que la cebolla, que estaban sacando fiado, que ya acordaron con el tendero y ya pudieron llegar nuevamente a la casa. Entonces están solicitando nuevamente ese acertijo o esa adivinanza bíblica.
2: Bien, Giancarlos, claro que sí, a esta hora de la mañana, 10:24 minutos. Vamos a repetir el acertijo bíblico con el que participaremos por el premio de este Radio Totote. Como todos los martes, recordemos, tomamos el texto del Evangelio del próximo domingo en la liturgia de la iglesia. Vamos a nuestras escrituras, en internet hoy hay muchas herramientas donde podremos encontrar el Evangelio fácilmente. ¿Por qué no compartimos de una vez la cita? Pues porque rápidamente les vamos a hacer prácticamente sí, toda la tarea, hagan el esfuercito. Uh-huh. Léanlo. Lo importante de este programa, como ya lo hemos compartido en muchas ocasiones, no es simplemente participar en los concursos, en las sesiones, sino también hacer experiencia de fe, que yendo a la palabra podamos un poquito escrutarla, conocerla, y que también nos quede pues a nosotros alguna enseñanza, alguna reflexión. Vamos a compartir entonces el acertijo tomado del Evangelio el próximo domingo para que todos sigan participando. Dice de la siguiente manera: grito, pero no me escuchan. Insisto, aunque me rechacen. Me arrodillo, aunque me humillen. Acepto unas migajas porque sé que en ellas hay poder. Por mi fe, alguien que amo recibe un milagro. ¿Quién soy?
1: Ok, perfecto. Entonces ahí estaba nuevamente este acertijo, esta adivinanza. De pronto podremos dar alguna pistica, padre, como para ayudar de pronto a aquel que está ahí como que rascándose un poquito más la cabeza de la cuenta. ¿Qué podemos decirle? No sé, de pronto, de mi parte considero que aparece como una figurita de un perrito por ahí, ¿no? Se habla de un perrito, ¿cierto? La figura de un perrito. Esa no es la respuesta, obviamente, sino que para que ustedes digan, ah, ok, listo, entonces este sí debe ser el evangelio, porque aparece por ahí mencionado algo en relación a ello. Listo, entonces, para que lo tengan ahí en cuenta. De pronto también, padre, que no es como algo así como algún término, es alguna persona. Estamos dando como mucho, ¿no? Dejemos así más bien, ¿cierto,
2: mucho,
1: padre?
2: Mucho, sí.
1: Dejemos así, pues.
2: Pues el padre Nelson, que sí, se acaba de ir, no, me llama a regañarme, sí, que yo le estoy regalando.
1: Mejor dicho, ya. Ahí eso fue todo lo que pudimos dar. Mientras tanto, pues ustedes pues van revisando allí en relación al Evangelio del próximo domingo, como bien saben. Recuerden también, hay unos oyentes que de pronto, quizás por cierta confusión, nos están mandando la cita bíblica. Pues eso está bien, si ya consiguieron la cita bíblica, estupendo, pero esa no es la respuesta. Nosotros ya conocemos la cita bíblica, obviamente, pero necesitamos es la respuesta, que ustedes la analicen, esa adivinanza, y pues la contrasten con el evangelio que ustedes consideren que es el del domingo entrante, ¿vale? Bueno, perfecto. Entonces, ahí está para que podamos hacer este bonito ejercicio que realizamos todos los martes. Recordemos que es un radio tote genial, maravilloso, que muchos se sirven de él. Si ya tienen el radio, lo regalan. Bueno, hay historias por doquier, por contar, que no se comentan. Yo me he ganado el radio unas 3 veces, he regalado, me he quedado con uno, los otros 2 los he donado. Bueno, interesante, interesante que seamos así. Bueno, padre, vamos a entonces a compartir también historia del santo del día de hoy, una santa muy
2: conocida, digamos,
1: muy muy conocida, sí señor. Vamos a ver de quién se trata entonces, para que de esa manera también miremos, le copiemos un poquito de la vida de esta santa, a ver qué podemos nosotros asimilar, interiorizar y de esa manera pues practicar en nuestro día a día para asemejarnos cada vez más a nuestro Señor Jesús.
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0: 10 de la mañana, 30 minutos en todo el territorio nacional, y a esta hora de la mañana compartimos con ustedes la sección El Santo del Día. Celebramos hoy en toda la iglesia la memoria de Santa Clara de Asís, como bien conocemos, fundadora de las Clarisas. Aquí en Cúcuta tenemos experiencia de Clarisas. Precisamente hoy vi que el Seminario Mayor, Casa Escuela de Jesús, Corazón de la Diócesis, estuvieron allí presentes en esta obra que se está realizando. Compartieron junto con Monseñor José Libardo la Santa Eucaristía. Y vamos a conocer entonces la historia de esta santa mujer.
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0: Santa Clara de Asís, en italiano Chiara di Assisi. Nació en Italia el 16 de julio de 1194, religiosa y santa italiana, seguidora fiel de San Francisco de Asís, con el que fundó la Segunda Orden Franciscana, o de Hermanas Clarisas. Clara se preciaba de llamarse humilde planta del bienaventurado Padre Francisco. Después de abandonar su antigua vida de noble, se estableció en el monasterio de San Damiano hasta morir. Clara fue la primera y única mujer en escribir una regla de vida religiosa para mujeres. En su contenido y en su estructura, se aleja de las tradiciones reglas monásticas. Sus restos mortales descansan en la cripta de la Basílica de Santa Clara de Asís. Fue canonizada un año después de su fallecimiento por el Papa Alejandro IV, el 11 de agosto de 1253. De esta mujer tenemos mucha historia por tomar, por hilar, por conocer. Es una experiencia bonita descubrir en la vida de los santos modelos y ejemplos para nuestra vida cristiana. Ellos van haciendo camino, o hicieron camino para nosotros, para descubrir, como decíamos y comentábamos en esta mañana, lo que nos compartía el Evangelio del día de ayer. Son semilla que han caído en tierra para morir y así dar fruto, fecundar la tierra, porque quien pierde su vida por mí, por el Evangelio, dice el Señor, la ganará, la salvará. Por eso decimos a esta hora de la mañana, Santa Clara de Asís, ruega por nosotros.
1: Agradecido, deja que grite tu corazón.
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1: Dios mío, Dios mío, bendito. La embarcación de Pedro, 10:46 minutos. Vamos navegando, vamos mar adentro. Llevamos aquí a nuestro Señor, quien es el que lleva.
2: La embarcación de Pedro.
1: Quien es el que lleva el timón de esta embarcación. Y aquí vamos todos juntitos al lado de él. Este símbolo tan maravilloso que me encanta, de la barca, porque allí suceden muchas cosas. Suceden milagros como la pesca numerosa. Suceden también milagros como cuando el Señor saca a Pedro, ¿no? De ese momento en el que él ya se ve desvalido, cuando él le invita a que vaya hacia él, cuando parece que es como un fantasma, pero en realidad es el Señor Jesús, y él va hacia nuestro Señor y se hunde. Bueno, tantas cosas, tantas maravillas y enseñanzas que nos da en las Sagradas Escrituras y nuestro Padre Celestial a través de este símbolo de la barca. Bueno, Padre David, vea, hay todavía oyentes que han dicho, no he podido captar que la adivinanza, no he podido todavía por ahí medio escribirla ni guardarla. Entonces, no sé qué posibilidades hay para que podamos seguir, para que podamos compartirle nuevamente esa adivinanza para aquellos que bueno, todavía no la han captado. Incluso nos dicen, Padre, que antes éramos chéveres, que antes estábamos que la cita bíblica. ¿Cómo fue que usted dijo, Padre, que los tiempos han cambiado?
3: Los tiempos cambiaron, efectivamente.
1: Los tiempos han cambiado.
3: No, pero no siempre damos la cita bíblica. No, no cuando siempre. La respuesta está muy no está tan implícita ahí, sino está más bien ahí. Bueno, ajá, está muy implícita, está ahí metida dentro del texto bíblico. Entonces, sí, si damos más pistas, yo creo que...
1: Claro.
3: Pero entonces, bueno, el balance, ¿cómo han adivinado muchos, otros sí, tantos no? ¿Cómo va?
1: La verdad que sí, Padre. Mucha participación. La gran mayoría, podría decir yo, que en un 95% han acertado, o sea, sin dar cita bíblica. Entonces, han estado muy, muy juiciositos.
3: Ah, no, vamos bien, sí, entonces. Sí. Entonces, la recomendación a los que no han podido es que se esfuercen otro poquito. Que se esfuercen otro poquito.
1: Sí, señor. Bueno, recordarles, por favor, hay algunos que... De pronto por el afán de que le revisen el mensaje, de que le revisen la respuesta, no nos han enviado sus nombres. Es muy importante porque ¿a quién vamos a registrar? Llegado el caso, pues usted gana, pues ¿a quién le vamos a quién vamos a mencionar? ¿A quién le vamos a entregar el premio? Entonces es fundamental, no se les olvide facilitarnos sus nombres y apellidos. De paso, nombres y apellidos, no que Flor, no que Alba, no que Yolandita, no, nombres y apellidos completos para que nuestro listado esté aquí bien organizado y de esta manera puedan participar sin ningún problemilla. Aquellos que de pronto están escribiendo, ténganos paciencia, porque son muchos los mensajes, y si usted

0: y también tengo una cumpleañera para felicitar en el día de hoy.
1: Muy bien. ¿Cómo se llama?
0: Andreina Jaimes Villamizar.
1: Ok.
0: De aquí Los Patios.
1: ¿Ya la estuvimos mencionando hoy o no?
0: No, hasta ahora llamo.
1: Ah, perfecto.
2: Entonces, felicidades, Andreina, y la apuntamos allí para que participe también por la torta de los cumpleañeros.
0: Bueno,
2: de este día. Alice, usted va a traer la suerte a dos oyentes o a dos participantes del programa de esta mañana. Uno por el acertijo bíblico que hemos compartido al inicio de este programa y dos por el cumpleaños. Giancarlos, ¿con cuál nos vamos primero y de cuál número a cuál número, Alice, puede ser?
1: Pues, padre, vámonos de una vez a entregar radio. Radio, entonces, Alice, por favor, si es tan amable, un numerito del 1 al 103.
0: El 55.
1: Vale,
2: y
1: perfecto.
2: 103 entonces, vamos. Participantes acertaron en la respuesta.
1: Vamos
2: a
1: revisar, padre, entonces, a quién le ha correspondido el merecedor del radio, radiazazo, traído del Japón, de Alemania, de donde sea, pero es de buena calidad. Entonces, el número 55, padre, le ha correspondido a... Ya le digo... A María Sofía Rey. María Sofía Rey ha sido la feliz ganadora.
2: María Sofía Rey.
1: Sí, señor. Listo, nos vamos entonces a entregar torta, padre, que a propósito la patrocina en el día de hoy Ponqués Olga Suárez, ¿no? Ponqués Olga Suárez. Tenemos el padre y Alice, nuestra querida oyente que
0: ¿sí?
1: está ahí en línea.
0: ¿Sí?
1: Tenemos, a ver, 18 cumpleañeros en el día de hoy. Un numerito, por favor.
0: El número 11.
1: El número 11, perfecto. Perfecto, entonces, padre, vamos a revisar a quién le ha correspondido. Despedimos aquí a Alice, a ella muchas gracias.
2: Alice, muchas gracias por acompañarnos, por traerle la suerte a dos participantes en esta mañana. El Señor le bendiga y le acompañe al concluir esta primera jornada del día, la mañana. Dios le bendiga y saludos a la familia.
0: Amén, amén, igualmente, padre.
2: Bueno, bendiciones, chao.
1: Listo, pues entonces vamos a revisar a quién le ha correspondido la torta sasasa, rica, sabrona y deliciosona que nos ha patrocinado en el día de hoy Ponqués Olga Suárez. Y el feliz ganador es... Franger Adrián Martínez. Franger Adrián Martínez, has ganado torta rica.
2: Felicitaciones para el ganador de esta torta. Ojalá la disfrute también con su familia.
1: Sí, señor. Bueno, padre, estamos ya finalizando entonces este espacio. Ya está por acá nuestra querida periodista Dianita Estupiñán para ya dar todo el reporte, toda la información acontecida en las últimas horas, todo lo que ha pasado, lo que ha sucedido, cómo va este avance, ¿no? De este evento que hemos tenido en Colombia. Y bueno, y más información importantísima.
2: Muy bien, agradecemos a todos los fieles oyentes que nos han acompañado durante esta mañana en la programación de la embarcación de Pedro que tenemos con ustedes todos los martes. Gracias a todos los que se han unido, a quienes han participado, a quienes de una u otra manera nos han hecho sentir su compañía y nos recuerdan que juntos hacemos crecer el Evangelio en muchas partes, porque es una de las maneras de evangelizar a través de estos medios digitales. Estuvimos bajo la dirección de Monseñor José Libardo Garcés Monsalves, la dirección del Padre Samuel Alexis Arias, el subdirector, el Padre Nelson García, quien nos ha acompañado en esta mañana, la mesa de trabajo, quien les habla, el Padre David Ochoa, en el control locutor Giancarlos, que también nos ha acompañado durante esta mañana, y a todos ustedes, queridos oyentes de la frecuencia de la esperanza y de la paz, un Dios les bendiga en esta mañana. El Señor recompense la generosidad del tiempo que ustedes a Él le dedican. Bendiciones para todos. Giancarlos, nos despedimos esta manera.
1: Sí, señor, muchísimas gracias a usted, padre, también, y a todos ustedes, queridísimos oyentes, un bendecido resto de día, que el Señor nos cuide, que mamita María nos proteja con su santo manto llenito de estrellas para recibir esa gran protección mariana. Bendiciones, ya se viene la segunda emisión de Vox Day y toda la programación respectiva en la parrilla de programación del día de hoy, martes 11 de agosto. Chao, chao.
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3: En el nombre del Padre, y del Hijo, y del Espíritu Santo.
4: Amén.
3: El ángel del Señor anunció a María.
4: Y ella concibió por obra y gracia del Espíritu Santo.
3: Dios te salve María, llena eres de gracia, el Señor es contigo. Bendita tú eres entre todas las mujeres, y bendito es el fruto de tu vientre Jesús.
4: Santa María, Madre de Dios, ruega por nosotros pecadores, ahora y en la hora de nuestra muerte. Amén.
3: He aquí la esclava del Señor.
4: Hágase en mí según tu palabra.
3: Dios te salve María, llena eres de gracia, el Señor es contigo. Bendita tú eres entre todas las mujeres, y bendita tú eres entre todas las mujeres, y bendito es el fruto de tu vientre Jesús.
4: Santa María, Madre de Dios, ruega por nosotros pecadores, ahora y en la hora de nuestra muerte. Amén.
3: Y el Verbo se hizo carne.
4: Y habitó entre nosotros.
3: Dios te salve María, llena eres de gracia, el Señor es contigo. Bendita tú eres entre todas las mujeres, y bendito es el fruto de tu vientre Jesús.
4: Santa María, Madre de Dios, ruega por nosotros pecadores, ahora y en la hora de nuestra muerte. Amén.
3: Ruega por nosotros, Santa Madre de Dios,
4: para que seamos dignos de alcanzar las promesas y gracias de nuestro Señor Jesucristo. Amén.
3: Oremos. Te suplicamos, Señor, que derrames tu gracia.

0: en nuestros corazones, para que los que por el anuncio del ángel hemos conocido la encarnación de tu Hijo Jesucristo, por su pasión y cruz, seamos llevados a la gloria de su resurrección, por el mismo Jesucristo nuestro Señor.
1: Amén.
0: En el nombre del Padre, y del Hijo, y del Espíritu Santo.
1: Amén.
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8: Muy buenas tardes a todos los oyentes de nuestra emisora diocesana Vox Dei. Los saludamos en este día martes 11 de agosto desde los estudios de nuestra emisora diocesana a través de este programa Vox Dei Noticias, en esta hora de información para comunicar esperanza y confianza en nuestros tiempos. Aprovechamos para enviar un saludo a las emisoras que retransmiten nuestra señal y nos permiten cubrir todo el departamento de Norte de Santander y su zona de frontera. Saludamos a Ecos del Catatumbo, a La Voz de la Evangelización y la Paz, también a la emisora Linda Estéreo, a Buena Esperanza Estéreo, a Sagrado Corazón Estéreo, San Andina Digital Estéreo y también en los municipios de Arboleda saludamos a Remedios Estéreo, en Toledo saludamos a Aroma Café Estéreo y en el municipio de Cachira a Manantial Estéreo, esas emisoras que nos permiten amplificar la señal de la frecuencia de la esperanza y de la paz y llegar así a todas las familias del campo, de la ciudad, a quienes se unen a nosotros a través de esta hora de información. Y comenzamos este espacio con la frase que ha colocado el Santo Padre en unas condolencias enviadas al Episcopado Colombiano para hacer llegar a todas las familias. Así ha escrito el Santo Padre: vivamente apenado al conocer la dolorosa noticia del terremoto que ha afectado gravemente varias zonas de Colombia. En especial, el Papa León XIV lamenta que el sismo haya causado víctimas y numerosos heridos, así como graves daños materiales incluso en los templos parroquiales, y ofrece sufragios por el eterno descanso de los fallecidos. Eleva el Señor sus oraciones por la pronta recuperación de los afectados por esta tragedia. Así es el mensaje que ha enviado el Santo Padre a los obispos y a todo el pueblo colombiano.
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8: Tenemos las 12:04, estamos en Vox Dei Noticias y en esta tarde Diana Carolina Estupiñán en la elaboración de las notas periodísticas y este servidor, el padre Samuel Arias, quienes les estaremos acompañando en esta hora de información. Y comenzamos con la última actualización de las cifras de las personas fallecidas por el terremoto, que asciende ya a 169 personas. El presidente Abelardo de la Espriella anuncia subsidio de arriendo para afectados por este sismo en Chocó. Diana, muy buenas tardes.
9: Así es, padre, muy buenas tardes. Con estas pues lamentables noticias, en medio de todo eso, pues se empieza a ver la ayuda de todos los colombianos también. En Cali se concentra la mayor cifra de fallecidos con 85 víctimas. El balance preliminar también reporta 152 edificios colapsados y 7 aeropuertos con operaciones suspendidas. En Pereira, el informe detalla que hay 66 fallecidos, 11 desaparecidos y alrededor de 65 edificios colapsados. El aeropuerto Matecaña permanece cerrado por daños estructurales y hay fallas en el suministro de energía. El panorama de Manizales es de 5 personas muertas, 78 heridas y 5 edificios destruidos. La Catedral Basílica Metropolitana y también la Universidad Nacional cuentan con daños en su estructura. Por otro lado, el aeropuerto La Nubia no se encuentra operando en este momento. Vamos a escuchar en una primera instancia a Liliana Francisco Toro, quien es la gobernadora del Valle del Cauca y que relata lo que ha acontecido en este momento.
10: Con el ejército tratando de evacuar las personas.
1: Por supuesto, está completamente colapsado, se están evacuando todos los pacientes, tratando de tenerlos en un solo piso para que no vamos a tener problemas si hay alguna réplica. Y en los municipios, pues en todos los municipios hay daños estructurales, daños de edificios. En Buenaventuras se derrumbó un edificio, dos puentes, en Río Frío pues hubo también daños estructurales, en Viges, pero en Cali Madariena ha habido bastantes daños. Pero lo más doloroso es la muerte de tres niños, que se les cayó una pared y pues murieron los tres niños. Hay también otra persona que falleció en el municipio de Zarzal. En Zarzal hay muchos heridos, los daños en Zarzal son bastantes. Y además en el hospital de Cartago, en la ciudad de Cartago, también mucha afectación de la infraestructura, pero pues se evacuaron y los pacientes.
8: También el presidente Abelardo de la Espriella anunció este lunes un subsidio de arriendo para las familias afectadas por el terremoto en el departamento de Chocó, mientras las autoridades avanzan con la caracterización de las viviendas que resultaron averiadas por este fuerte movimiento telúrico. Durante su visita a Quibdó, el mandatario aseguró que el gobierno nacional ya tiene disponibles los recursos para atender la emergencia y que estos serán girados una vez se complete la identificación de las víctimas y de las personas damnificadas.
9: Otra de las medidas anunciadas por el gobierno está relacionada con la atención a las personas heridas. El presidente confirmó que los pacientes que requieran atención especializada serán trasladados desde Chocó hacia Medellín, donde, según explicó, ya están preparados los servicios necesarios en este momento para poder atenderlos, para recibirlos. Una nueva y fuerte réplica 2 exactamente volvió a sacudir a San José del Palmar, Chocó, hace aproximadamente una hora y media, en la mañana de este martes 11 de agosto, hacia las 10:43 de la mañana, de 3.8 y 3.0, reportan las autoridades, con una profundidad de 98 kilómetros. Escuchemos a esta hora al presidente Abelardo de la Espriella.
7: Primero, nuestras condolencias y solidaridad con el pueblo chocuano por esta tragedia. Tenemos al momento, según el último reporte del puesto de mando unificado aquí en Quibdó, tenemos 13 fallecidos, 119 heridos, 1.467 afectados y tenemos 5 personas desaparecidas. Le he dicho de manera clara a la señora gobernadora que el gobierno nacional está con el pueblo chocuano. Tenemos listos los recursos para girarlos de manera inmediata una vez se caracterice todo el tema de las víctimas. Ahí está el dinero para atender esta tragedia y estamos seguros de que con la ayuda de Dios y el concurso del nuevo gobierno podremos superar este terrible impasse que enluta hoy a toda Colombia y por supuesto al pueblo chocuano. Que sea esta la oportunidad para decirle al país que el Chocó nunca más será la tierra del olvido. En la era del tigre, el Chocó tendrá un lugar fundamental, trascendental e importante. A este departamento el centralismo lo abandonó a su suerte hace muchos años. Y hoy hay una cantidad de deudas históricas con esta región del país que cualquier persona podría pensar que son impagables, pero yo estoy acostumbrado a que me digan que las cosas no se pueden. Yo hago lo imposible, dejo que los demás hagan lo fácil. Yo estoy comprometido con este departamento y por más adversa que sea la situación, le vamos a meter la ficha durísimo al Chocó, señora gobernadora. Lo primero es que salgamos de este problema. Por eso vine acompañado del señor ministro de Defensa, que ha dispuesto todo el aparato militar y policial para traer aquí a nuestros ingenieros, nuestros rescatistas y demás personal, además de caninos, para atender la emergencia como corresponde. He venido también con el señor ministro de Vivienda para que determinemos la afectación de tantas viviendas que superan las 1.300, 1.400 viviendas y para eso también vamos a disponer de un subsidio de arriendo para que las personas, mientras restauramos y reparamos las viviendas, puedan irse a un arriendo mientras esto ocurre. Vengo también con la señora ministra de Salud para que nos ayude a priorizar todo el tema de salud, los enfermos, los heridos, que tenemos hoy aquí en el Chocó serán remitidos a Medellín. Allá tenemos todo dispuesto para que eso se dé.
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8: En Vox Day Noticias tenemos las 12:11 y seguimos con más información de interés nacional. También muchas entidades e instituciones del gobierno se suman para ayudar a las personas víctimas de esta situación dolorosa en nuestro país. El glorioso Ejército Nacional despliega 180 soldados para atender a las víctimas del terremoto en el país, Diana.
9: Así es, padre, el Ejército Nacional ordenó el despliegue de 180 soldados en el eje cafetero, Chocó y Cali para poder apoyar las labores de búsqueda, rescate y atención a las comunidades más afectadas por ese terremoto que sacudió a Colombia el día de ayer.
8: Por eso es bien importante entonces tengamos muy presente que los militares estarán distribuidos en 5 pelotones de 36 integrantes. Los uniformados viajaron desde las bases militares de Bogotá y Tolemaida hacia las zonas priorizadas según el reporte de afectaciones y requerimientos de las autoridades locales. Escuchemos al mayor Yasser Penagos del Servicio de Operaciones del Ejército Nacional.
10: Quiero darle un parte de tranquilidad al pueblo colombiano. En este momento, nuestro comando de ingenieros despliega 5 pelotones hacia las ciudades de Cali, Armenia, Pereira, Manizales y Quibdó para atender las emergencias que se presentaron por el sismo. Y vamos a desplegar todas nuestras capacidades diferenciales en búsqueda y rescate, guías con binomios caninos, aeronaves no tripuladas como drones para la búsqueda y rescate y sistemas tecnológicos de búsqueda y rescate en estructuras colapsadas. Quiero decirle al pueblo colombiano que su ejército está con ustedes. Muchas gracias.
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8: En Vox Day Noticias tenemos las 12:12 y seguimos con más información. La Cruz Roja en Colombia hace un llamado urgente a donar sangre tras fuertes sismos en el país.
9: Bueno, mucha atención para las personas que deseen hacer pues esta colaboración, quien desee donar sangre. La Cruz Roja Colombiana hizo este llamado urgente a la ciudadanía en Colombia para hacer esta donación luego de este sismo. En este contexto, la Cruz Roja Colombiana destacó la importancia de fortalecer las reservas de sangre para poder responder a estas necesidades de atención en salud que puedan presentarse como consecuencia de esta emergencia.
8: La institución señaló que tras los sismos y las personas que han resultado afectadas en su salud, existe una necesidad de fortalecer la disponibilidad de sangre en los diferentes puntos del país. Por esta razón hizo un llamado a las personas que puedan donar para que se acerquen a los puntos habilitados y contribuyan a mantener las reservas necesarias para la atención de pacientes. Escuchemos a Francisco Moreno, director ejecutivo de la Cruz Roja Colombiana.
11: Que sí, y es fundamental y necesario. La Cruz Roja Colombiana tiene 6 bancos de sangre en todo el país, en todos tiene ahorita abierta una campaña de donación. Precisamente en Cali tenemos agotada la reserva, estamos enviando desde Bogotá. Entonces, en los bancos de sangre de la Cruz Roja, de Cali, de Bogotá, de Armenia, de Manizales, de Medellín y de Cartagena, y en Villavicencio tenemos unas jornadas activadas y sí se necesita, porque en este momento es que hay múltiples heridos que quizás necesiten transfusiones de sangre en procedimientos quirúrgicos y las reservas en general están bajas. Sí es algo fundamental en este momento. Hay que tener en cuenta que aquí quien va a recibir la sangre es un enfermo, ya sea por una herida, por cualquier otra situación. Es decir, que está en una situación de vulnerabilidad. Entonces, la sangre que yo le voy a colocar debe ser de una persona sana. ¿Quiénes pueden ser una persona sana? Pues personas entre 18 y 65 años, que tengan un peso superior a 50 kilogramos, que no hayan estado enfermos en los días anteriores, porque si yo tengo una gripa, una afección, pues se la voy a transmitir a la persona. Y en general, digamos que no tengan esas enfermedades que puedan ser transmitidas. Sin embargo, en cada uno de los puntos de donación hay personas que están explicando esto. Y básicamente es eso, es sentirme que mi sangre le puede servir a un enfermo que la requiere.
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8: Tenemos las 12:15. Vamos a nuestro primer bloque de mensaje de interés y ya regresamos con más información en Vox Day Noticias.
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4: Tenemos las 12:21 en Vox Day Noticias y a esta hora de la tarde vamos a recibir a nuestro compañero Giancarlo Durán con todos los hechos de la Iglesia que son noticia en el mundo.
5: Muy buenas tardes a todo el equipo de Voz de Noticias. Iniciamos este recorrido con noticias de Iglesia Internacional con la fuente de información de aciprensa.com. En noticias de Iglesia Internacional, el Papa León XIV envía sus condolencias a Colombia tras el terremoto. El Papa León XIV expresó su pesar por el terremoto que afectó gravemente varias zonas de Colombia y que, según información oficial, van más de 100 personas fallecidas, numerosos heridos y graves daños materiales, incluso en algunas iglesias. La oficina de prensa de la Santa Sede publicó el telegrama de condolencias enviado por el cardenal Prieto Parolín en nombre del pontífice al arzobispo de Cartagena de Indias y presidente de la Conferencia Episcopal Colombiana, Monseñor Francisco Javier Munera Correa. En el mensaje, el Santo Padre manifestó estar vivamente apenado por la tragedia y aseguró sus oraciones por las víctimas y por quienes resultaron afectados. León XIV ofreció sufragios por el eterno descanso de los fallecidos y pidió al Señor la pronta recuperación de los heridos y damnificados. Además, transmitió sus condolencias a las familias que atraviesan este momento de profundo dolor. El Papa también expresó su cercanía espiritual con el pueblo colombiano y agradeció a todas las personas que trabajan con generosidad en las labores de búsqueda, rescate, socorro y asistencia. Finalmente, por intercesión de la Virgen María, pidió para Colombia fortaleza espiritual y esperanza cristiana e impartió de corazón su bendición apostólica. Entre otras noticias de Iglesia Internacional, devuelven imagen de Santa Rosa de Lima robada hace 19 años de capilla en México. Después de permanecer 19 años fuera de su comunidad, una imagen de Santa Rosa de Lima regresó a la capilla de Santa Mónica en Epazoyucan, en el estado mexicano de Hidalgo. La escultura había sido robada en diciembre de 2007 junto con otras 5 imágenes religiosas. Fue localizada en 2016 en una galería de arte en Nuevo México, Estados Unidos, aunque no se ha esclarecido públicamente cómo llegó hasta ese país ni quién la trasladó. El Instituto Nacional de Antropología e Historia informó sobre su repatriación en diciembre de 2024. La imagen fue sometida a un proceso de restauración antes de ser entregada nuevamente a la comunidad. Los especialistas trabajaron en la estabilización de su estructura, limpieza, consolidación y recuperación del color debido a los daños ocasionados por el paso del tiempo y por los diferentes traslados que sufrió durante estos años. Y para finalizar, noticias de Iglesia Internacional. Lanzan concurso para crear la canción oficial de la visita de León XIV a Argentina. En preparación para la visita apostólica del Papa León XIV a este país, la Conferencia Episcopal Argentina lanzó un concurso para elegir la canción oficial que acompañará la presencia del Santo Padre en el país. La convocatoria invita a artistas mayores de 18 años con ciudadanía argentina, tanto de manera individual como grupal, a presentar una composición original e inédita que represente el sentido de la visita. El género musical es libre y la canción deberá estar escrita en castellano, aunque podrá incorporar lenguas originarias. La temática propuesta está inspirada en el punto 16 de la encíclica Magnifica Humanitas, donde el Papa León XIV invita a trabajar con perseverancia, poner a Dios en el horizonte de las acciones y colocar al ser humano en el centro de las decisiones. La canción tendrá que durar entre 2 y 4 minutos y no podrá haber sido publicada anteriormente. El uso de la inteligencia artificial generativa estará permitido únicamente como apoyo técnico para edición, mezcla y masterización y deberá ser declarado. La canción ganadora será anunciada el 24 de septiembre y será convertida oficialmente en la canción de la visita del Papa León XIV a Argentina. A continuación, los dejamos con los principales titulares del informativo matutino de Radio Vaticano. Con ustedes, Vatican News.
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8: Amigos oyentes, reciban un saludo de la redacción en español de Radio Vaticano y Vatican News. ¿Y quién les habla? Patricia Inestrosa. A continuación, en titulares, el contenido de la emisión de hoy, martes 11 de agosto. Para la celebración de la 60 Jornada Mundial de la Paz, que tendrá lugar el 1 de enero del 2027, el Papa ha elegido el tema Desarmar la técnica, servir a la paz, la política como responsabilidad preventiva. La Iglesia colombiana ante el terremoto, una sola familia en la adversidad. El Episcopado colombiano expresa su cercanía a las víctimas del sismo y llama a responder a la emergencia con solidaridad, responsabilidad y fraternidad. El Cardenal Luis José Rueda, Aparicio Primado de la Nación, invita a convertir la tragedia en una oportunidad para reconstruirnos desde el corazón y superar las divisiones.
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4: En Vox Day Noticias tenemos las 12:25 y seguimos con más información de nuestra ciudad de San José de Cúcuta. El terremoto en Colombia dejó unos reportes de afectaciones en la ciudad de Cúcuta en viviendas de 11 barrios.
9: Así es, padre. De acuerdo con el balance preliminar hasta el momento, se han recibido 3 reportes de daños leves en la comuna 8 y 1 en la comuna 10. También fue reportada una afectación en las instalaciones de la Secretaría de Seguridad Ciudadana en la Alcaldía de San José de Cúcuta, mientras continúan en este momento con las verificaciones en todos los sectores donde la comunidad ha informado sobre posibles daños estructurales.
4: Por eso es bien importante que quienes hayan sufrido alguna afectación lleven sus reportes, ya que hasta el momento los reportes de agrietamientos corresponden a viviendas ubicadas en 11 barrios de Cúcuta, en los barrios 7 de Agosto, Sevilla, Santo Domingo, Bellavista, Carlos Ramírez, París, Santander, Alfonso Gómez, Carlos Pizarro, Niña Ceci, Cundinamarca y el barrio Motilones. Las autoridades mantienen el monitoreo de la situación y recomiendan a los ciudadanos informar cualquier nueva afectación que pueda presentarse tras el movimiento telúrico. Escuchemos a William Vera, secretario de Gestión de Riesgos y Desastres de Norte de Santander.
10: Saluda a toda la comunidad norte santanderiana. Con respecto al sismo que se presentó en horas de la mañana en todo el territorio nacional, queremos decirle a la comunidad que a pesar de la intensidad con la que se sintió este evento en nuestro territorio, las afectaciones han sido leves. Tenemos reportes en Lourdes, en Silos, en Chinácota y en algunas viviendas de Cúcuta. De igual manera, decirle a toda la comunidad que estamos verificando y consolidando toda esta información.
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4: En Vox Day Noticias tenemos las 12:27 y seguimos con más información. Reportan fuertes bombardeos en las zonas rurales del Catatumbo. Esto también ha generado secuestro y personas heridas, Diana.
9: Bueno, pues la ofensiva contra el ELN tuvo un giro durante las últimas horas en norte de Santander. Entre la noche de ayer lunes y la madrugada de ese martes 11 de agosto, las fuerzas militares ejecutaron un bombardeo contra una estructura de esa guerrilla en la zona rural de Tibú, en medio de una operación que había comenzado con combates en tierra. Esta sería la primera operación aérea del gobierno de Abelardo de la Espriella. De acuerdo con los primeros reportes, varios integrantes de la comunidad habrían resultado heridos, mientras que otras personas permanecen desaparecidas.
4: La situación se presenta mientras se espera que en los próximos días una comisión del Ministerio de Defensa llegue a la ciudad de Cúcuta para avanzar en la definición de las nuevas acciones en materia de seguridad para el departamento, especialmente frente a la situación de orden público en la zona del Catatumbo. Hace algunas horas también se reportó el secuestro del alcalde del Carmen, José Reynel Contreras Yaruro, quien fue retenido por un grupo armado ilegal mientras se movilizaba en la vía Ocaña-Cúcuta en el departamento. Escuchemos a George Quintero, secretario de Seguridad de Norte de Santander.
11: Primero que todo, pues tuvimos un empalme importante acá donde se plantearon unos proyectos en temas de seguridad. Al mismo ministro de Defensa en este momento, al señor general Mora, ya se le había manifestado las problemáticas y lo que realmente está pasando en el departamento. Ellos ya tienen un plan dispuesto que ya está en marcha, que en los próximos días van a estar acá también en Cúcuta para poder ya empezar a generar lo que son operaciones de, digamos, de alto valor y la captura de algunos líderes de estos grupos al margen de la ley. Yo creo que en este momento es prioridad todo Colombia. Ustedes saben que Colombia han venido creciendo los grupos al margen de la ley. Hay obviamente unos departamentos con más problemáticas como el de nosotros, entonces sí vamos a tener un énfasis importante en el departamento.
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4: Tenemos las 12:30, vamos a hacer nuestra oración por los alimentos que el Señor nos concede tener en la mesa. Del Evangelio según San Lucas. Y esto sucedió. Mientras estaba en la mesa con ellos, tomó el pan, pronunció la bendición, lo partió y se lo dio. Y en ese momento se les abrieron los ojos y lo reconocieron. Palabra del Señor.
9: Gloria a ti, Señor Jesús.
4: Oremos. Te damos gracias, Jesús, por venir a nuestro encuentro, por partir el pan y pronunciar la bendición sobre nosotros. Haz que te podamos contemplar con los ojos del alma y del corazón cada vez que recibimos tu pan y el sustento que nos das. Amén. El Señor bendiga los alimentos que llegan a nuestra mesa y llene nuestras vidas de su alegría y de su paz.
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6: Tenemos las 12:34 minutos en todo el territorio nacional. A esta hora, Diana Carolina Estupiñán nos presenta el panorama informativo. Una mirada en los medios nacionales e internacionales que en este día martes 11 de agosto nos presentan los hechos que son noticia.
7: A esta hora de la tarde iniciamos el recorrido de noticias nacionales e internacionales con el panorama, presentándoles a ustedes los hechos más relevantes de Colombia y el mundo entero.
8: En noticias nacionales, la FM titula: el terremoto en Colombia frena los procesos judiciales en 7 departamentos. Mucha atención. Como medida preventiva, la justicia especial brindará atención solamente virtual en sus oficinas territoriales de Cali, Medellín, Neiva, Bucaramanga, Sincelejo y Pasto. Los grupos de trabajo en Pereira y Quito, las capitales de Risaralda y Chocó, suspenderán sus actividades hasta superar la contingencia. El Consejo Superior de la Judicatura, el organismo rector de la rama judicial en conjunto, suspendió los términos judiciales y administrativos desde ayer 10 de agosto hasta el 14 para proteger la vida y la integridad de los servidores públicos y evaluar los daños sufridos en las sedes y las infraestructuras tecnológicas de la rama. En más información y noticias nacionales, el mundo del fútbol se solidariza con Colombia tras este terremoto. Hay mensajes de apoyo y condolencias. Tras el fuerte terremoto en Colombia, diferentes entidades deportivas dieron su pésame por la situación en un país futbolero. Bajo la premisa de que el fútbol puede esperar, la División Mayor del Fútbol Colombiano, DIMAYOR, y los 36 clubes profesionales decidieron suspender toda la programación de la semana, uniendo fuerzas institucionales con gigantes de Europa y Sudamérica. La emergencia nacional provocada por el movimiento telúrico obligó a las autoridades deportivas a replantear sus prioridades. La DIMAYOR, en representación unánime de los 36 clubes del país, emitió un comunicado oficial anunciando la postergación de los encuentros de la Liga Betplay, el torneo de ascenso y la Liga Femenina. En más información y noticias nacionales, debido a este terremoto, proponen que los congresistas donen un día de salario para atender a los afectados, con el fin de aportar para la atención de las personas que resultaron afectadas por cuenta del terremoto. En la Cámara de Representantes fue radicada una proposición para que los congresistas donen un día de salario. La propuesta es del representante Miguel Ángel Pinto, quien asegura que el Congreso debe contribuir para atender esta emergencia, abro comillas, facilitar las acciones necesarias para que los representantes que así lo deseen puedan donar un día del salario correspondiente al mes de agosto del 2026 con destino al Fondo Nacional de Gestión de Riesgos de Desastres y contribuir a la atención de damnificados por la emergencia, indica la proposición. Pasamos ahora a noticias internacionales. Rubio, Meloni, Zelensky, Bukele. La comunidad internacional se vuelca en solidaridad con el terremoto en Colombia. Entre los primeros en pronunciarse estuvo Marco Rubio, secretario de Estado de Estados Unidos, quien afirmó que la administración de Donald Trump estaba monitoreando de cerca el terremoto y que Washington estaba preparado para respaldar al pueblo colombiano y al gobierno del presidente Abelardo de la Espriella. Rubio también dirigió su mensaje a los ciudadanos estadounidenses que se encuentren en Colombia. El funcionario les recomendó mantenerse atentos a la información oficial y registrarse ante el Departamento de Estado para recibir actualizaciones sobre esta emergencia. Bukele, por su parte, ofrece equipos de rescate y asistencia médica. El presidente Nayib Bukele aseguró que su gobierno estaba en comunicación y preparado para enviar, si Colombia lo considera necesario, equipos de rescate, personal médico, paramédicos e insumos. Y para finalizar, noticias internacionales, mucha atención. Próximo eclipse solar total causará cambios meteorológicos en varias partes del mundo. El eclipse solar total del miércoles alterará las condiciones meteorológicas a lo largo de su trayectoria desde el Ártico hasta Europa Occidental. Durante un eclipse solar, la luna se interpone entre el sol y la Tierra, proyectando una sombra sobre la superficie terrestre, lo que provocará cambios en la temperatura, la velocidad del viento y la humedad. Esto reduce la cantidad de radiación solar que llega a la superficie. El eclipse del miércoles ocultará completamente el sol a lo largo de una franja estrecha en el norte de Rusia, partes de Groenlandia, Islandia, Portugal y España, lo que permitirá observar cambios más notables en ciertas zonas.
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6: Tenemos las 12:39 y seguimos con más información del departamento. El municipio de Chinacota fortalece la seguridad con un nuevo sistema de videovigilancia, Diana.
8: Bueno, así es. Durante una visita que realizó la Gobernación de Norte de Santander a este municipio, el gobernador William Villamizar puso en funcionamiento esta sala de control del nuevo sistema de videovigilancia ubicada en la estación de policía. La iniciativa busca fortalecer estas estrategias de seguridad, mejorar la capacidad de respuesta de las autoridades ante posibles afectaciones o situaciones que puedan afectar la tranquilidad de toda la comunidad.
6: Por eso, el sistema de videovigilancia cuenta con 60 cámaras distribuidas en 20 puntos estratégicos del casco urbano, permitiendo ampliar el monitoreo de las principales zonas del municipio. Con esta herramienta tecnológica se espera reforzar la vigilancia tanto para los habitantes como para los turistas que visitan este municipio, contribuyendo así a la prevención de hechos delictivos y a una atención más oportuna por parte de las autoridades. Escuchemos al gobernador de Norte de Santander, el ingeniero William Villamizar Laguado.
10: Con estas herramientas, la Policía Nacional aquí en Chinacota tendrá la posibilidad de prevenir, de actuar inmediatamente y de brindarle seguridad y tranquilidad a todos los habitantes del municipio y a los turistas que llegan a esta región.
11: Con esta gran inversión, de la mano con la gobernación y la alcaldía, se pone en funcionamiento esta tecnología al servicio, obviamente, de la Policía Nacional, pero así como también para la ciudadanía, con el fin de dar mejores tiempos de respuesta en nuestros motivos de policía.
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6: Tenemos las 12:41 en este martes. Nuevamente tenemos la oportunidad de escuchar al médico general y seminarista de nuestra diócesis de Cúcuta, el doctor Diego Contreras, que hoy martes nos habla acerca de la prevención que tenemos que tener siempre con mucha atención cuando suceda un sismo, como lo ocurrió ayer, y también lo que podemos hacer según nuestras capacidades para atender a posibles heridos. Escuchemos al médico general y seminarista de la diócesis de Cúcuta, el doctor Diego Contreras.
13: Muy buen día, yo soy Diego Contreras, seminarista de nuestra diócesis y médico general. Y en el día de hoy, aquí en Martes de Salud, vamos a hablar un tema bastante particular. Pues después del sismo que lamentablemente vivimos el día de ayer en nuestro país, Quisiera aprovechar estos pequeños minuticos quizás para dar una cápsula sobre qué puede ocurrir con nuestra salud pues, después de un terremoto o cuándo debemos consultar o qué síntomas, por ejemplo, qué lesiones pueden ser un poco más frecuentes. Pues bien, durante un terremoto pues, pueden producirse generalmente traumatismos, siempre, es decir, pues lesiones bien sea causadas por golpes, por caídas o incluso por aplastamientos. Pero dentro de lo más frecuentes pues encontramos lo que son las heridas, las contusiones, por ejemplo en el tejido blando, los esguinces que afectan pues los ligamentos, las fracturas que afectan la parte ósea o también lo que llamamos traumatismos craneoencefálicos que son pues producidos debido a golpes específicamente en la cabeza. Pero también pueden presentarse pues hemorragias que son esos sangrados profusos o incluso quemaduras o lesiones musculares. Por eso pues en un sismo pues debemos tener un cuidado muy especial porque quedan por ahí vidrios rotos, quedan estructuras inestables y pues esto pues se puede caer y nos pueden esto provocar lesiones realmente preocupantes. Ahora bien, pues hay situaciones médicas como tal que requieren una atención inmediata, como por ejemplo cuáles, como una hemorragia que evidentemente no se detiene, eso es mejor dicho urgente, que debe solicitarse la ayuda médica, por ejemplo dificultad para respirar o un dolor muy intenso o deformidad de pronto en una extremidad o una persona que pierde la conciencia o que está presentando convulsiones o que de pronto está presentando alguna alteración del estado de conciencia. Todos estos son signos de alarma que nos deben hacer acudir rápidamente a un centro de salud o a un personal médico que esté, digamos, prestando su servicio de forma cercana en este contexto, digamos, de un sismo de fuerte magnitud como el que tuvimos. Sin embargo, si esto llega a persistir o si esto se intensifica con el paso de los días, pues que hasta el punto ya de interferir con nuestra vida cotidiana, pues es muy recomendable acudir prontamente a una valoración profesional porque ya podríamos estar tratando de una alteración ya de tipo mental. Pero digamos, por otro lado, durante una situación de estas, ¿qué podemos hacer? Bueno, lo primero, pues intentar mantener la calma. Yo entiendo que es una situación bastante desesperante, pero por encima de todo debemos intentar mantener una calma y seguir las indicaciones de las autoridades, ¿cierto? Es importante, por supuesto, no regresar a la edificación hasta que pues, las autoridades no determinen, digamos, que es segura. Pero, digamos, desde el punto de vista de nuestro programa, quisiera recomendar ante todo tener siempre un botiquín a la mano. Casi no pensamos en eso. Un botiquín de pronto con agua, con medicamentos de uso habitual, con los documentos de cada uno de los miembros de la familia. También hoy en día se habla de tener los medios de comunicación, es decir, fácilmente todos tenemos pues el celular a la mano, tenerlo también en estos momentos. Tristemente, pues la naturaleza nos recordó el día de ayer que debemos estar preparados y esto comprende todas estas, digamos, acciones de las que hemos estado hablando. Pues la prevención no consiste como tal en vivir con miedo, sino es en saber cómo actuar cuando nos ocurre una emergencia. Esto ha sido todo por hoy. Nos escuchamos el siguiente martes de salud aquí en Vox Day 1120 AM.
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6: Tenemos las 12:46 y continuamos con más información en Vox Day Noticias. Ahora vamos a ir a unos mensajes de interés y regresamos con los hechos de Iglesia Nacional y Local.
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6: Tenemos las 12:51 a esta hora de Iglesia Nacional. Recordemos el mensaje que ayer los obispos han enviado a todo el pueblo colombiano con motivo del terremoto sufrido ayer 10 de agosto. El Señor es nuestro refugio y fortaleza, una ayuda siempre presente en la angustia.

0: el día de ayer 111 personas fallecidas. Hoy ya la cifra ha aumentado a más de 170. Por eso escuchemos ese mensaje que envía el arzobispo de Manizales, Monseñor José Miguel Gómez.
1: Reciban todos mi saludo más cordial en momentos en que nuestra región vive una crisis realmente grave por motivo del terremoto que padecimos esta semana de 7.4 grados en las escalas internacionales. El movimiento, además, muy prolongado y particularmente violento, afectó muchísimas estructuras, muchas viviendas, edificios y también templos y lugares sagrados. Quiero expresarles a todos mi solidaridad de afecto y mi solidaridad en la oración. Todavía estamos enterándonos de los daños que revisten los edificios eclesiásticos, pero ahora lo más importante son ustedes, los fieles, los sacerdotes y todos los vecinos que también padecieron lo mismo. Hago una mención muy especial y cariñosa de nuestras diócesis sufragáneas, especialmente la diócesis de Pereira, en donde hay muchas dificultades en este momento. La diócesis de La Dorada Guaduas, que tiene el oriente de Caldas y otras parroquias, en donde también hubo grandes afectaciones. Y por supuesto la querida diócesis de Armenia, de la que no hemos tenido todavía reporte, pero saludamos porque seguramente sintió también la violencia de este sismo. Dios nuestro Señor nunca nos abandona. Y en estos momentos es cuando, elevando la mirada hacia Él, tenemos todos que, con humildad y con sencillez, pedirle a Él las gracias que nos hacen falta para vivir estas dificultades. A todos, paternalmente, les doy una bendición especial en el nombre del Padre, y del Hijo, y del Espíritu Santo. Amén.
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0: En Vox Dei Noticias tenemos las 12:54 minutos y más información también de Iglesia a nivel nacional. Tras el terremoto registrado ayer, la parroquia Santísima Trinidad en Palmira Valle presenta importantes afectaciones en su estructura, en la torre, en la cúpula, además de daños en sus cubiertas internas, en las capillas que tiene este templo. El padre Óscar Aguirre Calderón, párroco de esta comunidad, relata cómo vivieron el sismo durante la celebración de la Eucaristía de San Lorenzo. Gracias a Dios, expresó, la comunidad pudo evacuar de manera ordenada y no se presentaron personas heridas ni fallecidas. Esta comunidad parroquial, este templo, la Santísima Trinidad, es considerado patrimonio cultural de Palmira y un lugar de fe para muchas generaciones. Por eso, desde la diócesis del Palmira, se unen en oración con esta comunidad y hacen un llamado a la solidaridad a todos los fieles y personas de buena voluntad para acompañar la recuperación de este importante templo. Escuchemos al padre Óscar Aguirre Calderón, párroco de la Santísima Trinidad en Palmira Valle.
3: La situación fue algo fuerte. Estábamos celebrando la Eucaristía de San Lorenzo cuando en ese momento empezaron a sonar los vitrales del templo, los vidrios, y de inmediato solicité a la comunidad que fuéramos saliendo del templo despacio, tranquilos, y eso ayudó a que no salieran corriendo ni nada de ello. Fue muy positivo, pudimos salir con el Santísimo Sacramento, que fue una bendición para todos nosotros, porque salimos hasta uno de los arcos de la puerta y allí nos mantuvimos, y toda la comunidad estuvo allí recogida en la plazoleta. Cuando sentimos fue que se cayó la torre, la parte de la cúpula, y dentro de ello también cayeron ladrillos sobre los techos, y cuando cayó ello desfondó los techos del templo internamente en algunas partes, y aquí en la parte de la capilla de la Virgen de Fátima y del Justo Juez, pues también cayeron unos ladrillos que desfondaron el techo y maltrataron todo aquello. Aparecen unas fisuras en las paredes del templo. Hay muchos escombros, mucho polvo, pero gracias a Dios no hubo afectación de nadie, no hubieron heridos, no hubieron muertos. A Dios gracias.

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1: En Iglesia Local queremos recordarles a ustedes, amables oyentes, que el fin de semana pasado, el domingo, en nuestra zona de frontera, en Venezuela, se bendicieron dos imágenes de los santos venezolanos. Por eso, en este hecho histórico y de profunda unión eclesial, las parroquias fronterizas se reunieron en la plazuela Renacer de la Fe de San Antonio del Táchira para ser testigos de la bendición de las imágenes de San Gregorio Hernández, San José Gregorio Hernández y Santa María del Carmen Rendiles. Esta Eucaristía fue presidida por Monseñor Lisandro Rivas, obispo de San Cristóbal, acompañada por Monseñor José Libardo Garcés Monsalve, obispo de Cúcuta, junto a sacerdotes, diáconos, religiosas y fieles de ambas naciones, demostrando que la Iglesia no conoce fronteras y que la fe nos une como hermanos en una misma historia. Escuchemos las palabras de Monseñor José Libardo Garcés Monsalve acerca de ese evento donde se bendijeron estas dos imágenes de los santos venezolanos.
2: Como obispo de la diócesis de Cúcuta, me da mucho gusto hacer presencia en comunión eclesial con Monseñor Lisandro Alirio Rivas, obispo de la diócesis de San Cristóbal, y Monseñor Juan, obispo auxiliar, y cada uno de los sacerdotes, religiosos, religiosas y fieles de esta querida diócesis de San Cristóbal. Es un momento de gracia especial porque nos une la frontera, que es un solo corazón en Cristo para vivir en comunión eclesial. Y precisamente con este acontecimiento de venir a la Eucaristía, acompañar desde la diócesis de Cúcuta, nos hace sentir que caminamos juntos en la Iglesia una, santa, católica y apostólica, que tiene a Jesucristo como centro y como cimientos a los 12 apóstoles. Por eso caminar juntos se tiene que hacer visible en estos signos de comunión que hoy expresamos la diócesis de Cúcuta y la diócesis de San Cristóbal. Toda iglesia, todo creyente que tiene fe y esperanza, produce un fruto maduro que es la caridad. Esa es la cosecha de la vida cristiana, una vida de fe entregada a Dios y una vida de esperanza en Él que no defrauda. Y por eso la caridad es la puerta de entrada al cielo. Y nosotros estamos dentro de nuestro plan pastoral con la certeza de que la caridad para con los más necesitados es precisamente el gesto que la Iglesia tiene para hacer presencia de Jesucristo.
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1: Tenemos las 12:59 minutos, hemos llegado ya al final de esta emisión de Vox Dei Noticias. Les agradecemos a todos ustedes, amables oyentes, por acompañarnos en esta hora de emisión, también a las personas que nos han seguido a través del Facebook Live y a quienes nos han escuchado a través de las emisoras aliadas que amplifican nuestra señal a esta hora del mediodía. Muchas gracias por estar siempre en sintonía de La Voz de Dios. En esta ocasión, Diana Carolina Estupiñán en la elaboración de las notas periodísticas y el control del sonido, y este servidor, el padre Samuel Arias, los hemos estado acompañando para llevar esperanza y confianza en nuestros tiempos. Les invitamos para que continúen con toda la programación de la emisora diocesana Vox Dei. Raquel San Juan, tu voz amiga, les estará acompañando esta semana en las horas de la tarde, y por eso, para que sigan unidos a Vox Dei, la voz de Dios.
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Una de la tarde, 22 minutos, en la frecuencia de la esperanza y de la paz, compartimos y les acompañamos a esta hora del break, un break con Cristo, un break con Jesús Eucaristía, porque queremos entregarle todo a nuestro Señor, a nuestro Padre Creador, a Jesús, que murió por nosotros, resucitó por nosotros, que es nuestra fortaleza, nuestra roca, y quien nos acompaña en los momentos, en los diferentes momentos y en las situaciones que estamos. Por eso en este momento queremos acompañarlos a todos ustedes, brindándoles un suplemento musical que nos hable de eso, de lo que el Señor nos inspira a cada uno de nosotros, de la confianza, de la fortaleza, de la esperanza, de la fe en Cristo Jesús. Estamos con la presidencia de Monseñor José Libardo Garcés Monsalve, la dirección de medios en las manos del padre Samuel Alexis Arias Misa, y quienes acompaña en esta producción radial en parte de la tarde y de la noche. Está con ustedes Raquel San Juan, comunicadora social, para compartir con ustedes los diferentes espacios de nuestra emisora diocesana Vox Dei, La Voz de Dios. También estaré haciendo unas pequeñitas entradas porque el protagonista de este espacio, de este break, a esta hora del mediodía, de 1 a 2 de la tarde, es la música, esa música que nos invita a relajarnos, que nosotros nos dejemos trasladar a través del contenido, de los mensajes, de los ritmos musicales que se nos den a esta hora de la tarde, para que estemos, como quien dice, retomando energías, renovándonos también espiritualmente, pero sobre todo a través de la música. Y estaré acompañándonos en algunas entradas con temas de actualidad, con editorial de opinión, para compartir con todos ustedes, y esto en el contexto de lo que sucede en nuestro país, Colombia, porque el Papa León XIV ha enviado sus condolencias a nuestro país tras el terremoto. La oficina de prensa de la Santa Sede publicó el telegrama de condolencias enviado por el cardenal Parolin en nombre del Papa León XIV al presidente de la Conferencia Episcopal Colombiana tras el terremoto que se ha cobrado la vida de más de 100 vidas, Dios mío, lamentablemente, en el país. En el texto remitido a Monseñor Francisco Javier Munera Correa, arzobispo de Cartagena de Indias, Colombia, el pontífice se muestra vivamente apenado al conocer la dolorosa noticia del terremoto que ha afectado gravemente varias zonas de Colombia. En especial, el Papa León XIV lamenta que el sismo haya causado víctimas y numerosos heridos, así como graves daños materiales, incluso en muchas iglesias. Ofrece sufragios por el eterno descanso de los fallecidos y eleva al Señor sus oraciones por la pronta recuperación de los afectados por esta tragedia. Asimismo, el cardenal Parolin pide al arzobispo de Cartagena de Indias que transmita el sentido de pésame a su santidad León XIV, a todos los familiares, en esta hora de profundo dolor, que lloran la pérdida de sus seres queridos. El telegrama recoge también la cercanía espiritual del pontífice y su gratitud a cuantos con generosa entrega trabajan en las labores de búsqueda, socorro y asistencia a los damnificados. Por último, señala que por intercesión de la bienaventurada Virgen María, pide al Señor que derrame sobre el querido pueblo colombiano los dones de la fortaleza espiritual y la esperanza cristiana, y les imparte de corazón la bendición apostólica. Continuamos compartiendo con ustedes este espacio musical, recordándole que a las 2 de la tarde estaremos dándole seguimiento al ciclo temático que hemos iniciado desde el día de ayer en Un Café en Familia.

0: Bendito sea Dios. En cada Eucaristía hay un cielo abierto. En cada sagrario se abre el cielo. En cada altar que se ofrece a Jesús vivo hay un cielo abierto. Y hoy la arena es un gran altar, es un cielo abierto en el que se muestra la gloria del Hijo de Dios, de nuestro Rey, de nuestro Salvador. Por eso, Señor, te damos gracias. Por eso hoy nuestra mirada, nuestro corazón está puesto en Jesús, el Rey de Reyes. Lo reconocemos como el todo de nuestra vida. Te adoramos, Señor. Te bendecimos. Te glorificamos, Rey.
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0: Bendito, bendito.

0: Gloria, aleluya. 1:36 en la frecuencia de la esperanza y la paz, tomándonos una pequeña pausa en el camino, un break en compañía de nuestro Señor Jesucristo. Empatía y solidaridad. ¿Y si te faltan gafas para ver al otro? El mundo avanza a una velocidad increíble, ¿no? El trabajo, el ruido, las reuniones, las noticias terribles, la crisis, las fiestas, la vorágine en la que vivimos es tan grande que suele pasar en medio de la algarabía y la velocidad en que se nos escapen esos pequeños detalles. Quizás el ruido no nos hace ser empáticos ni solidarios. ¿Cuántas veces hemos pasado por alto detalles a nuestro alrededor? Compañeros tristes, familias en aprietos. Ciertamente, los estudios también, ¿no? El trabajo deben ser realizados con excelencia, porque el cristiano debe ser excelente en todo lo que hace. Y muchas veces, en búsqueda de la excelencia, nos nubla la vista de nuestras familias, nuestras relaciones personales, y nos olvidamos de pensar en qué necesita nuestro prójimo, qué es lo que necesita el hermano, el que está ahí a nuestro lado, y en qué estamos llamados también a amarlos con mucha intensidad. Ser solidario, ser empático, es característica infaltable de todo cristiano. Amar es nuestra vocación, amar es nuestra vocación y debe ser nuestra alegría y plenitud. Está bien que busquemos ser excelentes en todo cuanto hagamos. Es importante también ver a nuestro prójimo, sus necesidades, sus inquietudes. Estamos llamados a amar a nuestra familia, a nuestros amigos, a nuestros compañeros de trabajo, a los compañeros de estudio. En todo momento estamos llamados a amar. 1:37.
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0: 1:39 en la frecuencia de la esperanza y la paz. Continuamos compartiendo con ustedes, amigos oyentes, este buen suplemento musical mientras nos preparamos para vivir a las 2 de la tarde este espacio también cultural y folclórico como lo es en un café en familia.

0: Si yo no tengo amor, ya nada soy. 1:59 en la frecuencia de la esperanza y la paz. Vamos en este momento a identificar nuestra emisora Vox Demi 120 AM y de regreso un café en familia. 2:00 en punto.
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0: Y con esta versión de la pollera colorada, nada más y nada menos que en las buenas papayeras, identifican también las fiestas en los pueblos, en las ferias, en los municipios, en las veredas. En toda Colombia le damos la bienvenida a este espacio de Un Café en Familia. Vamos a animarnos, por supuesto, a través de la buena música colombiana. Esta es la vaina del la banda del 26 de abril con esta versión de la pollera colorada. Bienvenidos sean todos ustedes a esto que se llama Un Café en Familia, dándoles seguimiento a este ciclo temático tan bonito, tan chévere, que hemos querido compartir en contexto también de la fiesta que se aproxima de la Asunción de la Santísima Virgen María. En Un Café en Familia estamos compartiendo con todos ustedes este bonito mensaje también de ánimo, de alegría, de esperanza, de fe en Cristo Jesús, acogidos también de la Santísima Virgen María. Hoy martes, en el ciclo temático Colombia de la mano de María, una semana para volver la esperanza. Hoy martes, Colombia sabe levantarse, sí señor, Colombia sabe levantarse. Ayer Colombia necesitaba nuestra oración, ¿verdad? Hicimos una muy bonita entrada a este ciclo temático a través del tema de la oración. Hoy queremos recordar que también necesita nuestras manos, nuestra solidaridad y nuestra capacidad de acompañarnos. Así que feliz tarde de martes en compañía de Un Café en Familia a todas las familias de nuestra diócesis de Cúcuta, a quienes se encuentran conectados en el dial 1120 AM. Y como les decía, ayer comenzamos esta semana con una realidad que nos tocó profundamente. Un sismo sacudió diferentes regiones de nuestro país y dejó dolor y sigue dejando dolor y mucha preocupación y pérdidas que hoy muchas familias están tratando de afrontar. Ayer iniciamos el ciclo temático con la oración, que es lo primordial, lo más importante. Y hoy queremos dar un pasito más en este ciclo temático, porque cuando una familia sufre, no solamente necesita que la recordemos en nuestras oraciones, también necesita sentir que no está sola. Así que hoy queremos hablar de algo que también hace parte de nuestra identidad como colombianos. Y adivinen qué es: la solidaridad. Porque Colombia ha pasado por momentos muy difíciles. Una y otra vez hemos descubierto que cuando las circunstancias nos ponen a prueba, aparece una mano que ayuda, un vecino que pregunta, una familia que comparte y alguien que dice: oiga, ¿qué puedo hacer por usted? ¿En qué le puedo ayudar, hermano? ¿Verdad? Ese es nuestro tema de hoy. Colombia sabe levantarse. Así que vamos a preparar nuestro cafecito, subirle el volumen y vamos a conversar en familia. Y les voy a entregar en este momento la pregunta de participation, ¿no? Ayer nos preguntamos por quién queríamos orar, ¿no? Y todo lo dirigimos en especial a estos lugares de Colombia, a estos hermanos nuestros, a esos compatriotas nuestros. Hoy queremos descubrir esas historias y yo les voy a decir de una vez al aire para que ojalá alcancemos a pasar todas esas lindas historias a través de nuestras notas de voz al 320-862-53. Les recordamos que cada vez que haya una dinámica de interacción al aire en vivo en nuestra emisora, lo hacemos a través de nota de voz. Sí, tiene que ver con otra cosa, que una pregunta, que el club de amigos, que algo de oración, que una cosita diferente, que no es de lo que se está dando en vivo, lo hacemos por mensajito de texto. Cuando vayamos a participar de lo que está en vivo y en directo en nuestra emisora, como oyentes, para participar al aire del tema, lo hacemos siempre a través de una nota de voz al 320-862-53. Porque hoy queremos descubrir esas historias que nos recuerdan que incluso en los momentos difíciles, Colombia tiene un corazón grande. Así que usted nos va a contar esa historia de cuál es el gesto de solidaridad más bonito que usted ha visto. Ha visto, porque podemos ver gestos de solidaridad muy bonitos, o ha vivido. Me gustaría más que digamos lo que hemos visto de solidaridad, para que no hablemos tanto de nosotros, sino que hablemos también de las cosas buenas de los demás. ¿Cuál es el gesto de solidaridad más bonito que han visto o han vivido? En ese momento empiezo a recibir sus mensajitos mientras le damos continuidad a ese espacio en un café en familia, porque Haider, Colombia sabe levantarse. Esta semana, de la mano de la Santísima Virgen María, caminando, haciendo como un preámbulo muy bonito de fe, de compañía y confianza en la Santísima Virgen María, en preparación de lo que vamos a vivir el sábado. ¿Qué es lo que vamos a vivir el sábado, Haider? ¿Qué? Ah, no, también el podcast. ¡Ay, oiga! Este sábado sale Vox y Conversa, ¿cierto? No, pero es la Asunción, ¿no? La Asunción de la Santísima Virgen María. Ahorita regreso, les voy a hablar del podcast, del especial que está, pero ¡uy! ¡Imperdible! Apoteósicamente espectacular. Entonces, la tarde, 14 minutos, yo había dejado aquí unos testicos para hacer las menciones al aire y se desaparecen, ¿no? Esa es otra. Ese es para los que lleguen allá a programas. De la tarde, 14 minutos, nos vamos con buena música colombiana en un café en familia.
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2: Ahí tenemos la agrupación del Perecoyo, Palaloma, Yo Me Voy, dándole continuidad a este espacio musical colombiano en un café en familia, siendo las 2 de la tarde, 22 minutos. Y les tengo una noticia muy bonita para que todos, por favor, estemos atentos. A partir de hoy vamos a tener una semana para orar juntos ante los momentos de incertidumbre que estamos viviendo a raíz del terremoto y sus consecuencias en diferentes lugares de Colombia. Desde nuestra emisora Vox de Mi 120 AM, queremos unirnos como comunidad en oración. Durante esta semana, es decir, a partir de hoy, te invitamos a acompañarnos en el rezo del Santo Rosario en vivo. Lo vamos a hacer en vivo y vamos a transmitir por Facebook Live, poniendo en las manos de Dios a las familias afectadas, a quienes han perdido sus hogares o atraviesan momentos de angustia, a las personas heridas y enfermas, a quienes trabajan en las labores de atención y ayuda, y por la serenidad, la fortaleza y la protección de todos. Estas especiales necesidades las vamos a estar viviendo y trabajando en oración cada día de la semana, es decir, hoy sería dirigido a las familias afectadas. Va a ser un rosario exclusivo para orar por esta situación. Mañana, con el favor de Dios, sería dirigido a quienes han perdido sus hogares o atraviesan momentos de angustia. Pasado mañana sería personas heridas o enfermas. También me hace falta por acá, necesito colocar en oración también a los que hacen parte de los organismos de control, los que son las personas, bueno, los que trabajan, a quienes trabajan en las labores de atención y ayuda, los vamos a estar encomendando. El Santo Rosario será a las 5 de la tarde por nuestra emisora Vox Day, así que les invitamos para que nos unamos desde nuestros hogares y hagamos de este momento una sola oración, que en estos especiales momentos nuestra fe permanezca firme, porque Dios es nuestro refugio y nuestra fuerza. 2 de la tarde, 24 minutos. Minutos en un café en familia, le damos continuidad a este espacio tan bonito. Cuando uno ayuda, el dolor pesa un poquito menos. Hay momentos en los que no sabemos qué decir, ¿no? A veces no sabemos qué decir, vemos las noticias, escuchamos testimonios, pensamos en las familias que están sufriendo y nos preguntamos, ¿qué puedo hacer yo desde aquí? Y quizás sentimos que si no podemos estar físicamente en el lugar de la emergencia, poco podemos aportar, pero no es así. Ayudar comienza muchas veces con algo muy sencillo, no ser indiferentes. Una llamada, un mensaje, una oración, una donación realizada por los canales oficiales, una comida compartida, una persona que ofrece su tiempo, una familia que pregunta por otra, ¿no? La solidaridad no siempre hace ruido, muchas veces ocurre también en silencio y lejos de las cámaras. Es quien se levanta tempranito para ayudar en su servicio, en quien comparte lo que tiene, aunque poco, no que es que le sobre mucho, pero comparte lo que quiere, lo que tiene. En quien acompaña a una persona que está asustada, ¿no? En quien escucha a alguien que necesita desahogarse. Y también está en los organismos de socorro, en los voluntarios y en todas las personas que trabajan para atender una emergencia. Eso también es Colombia. ¿Tenemos problemas? Claro que sí. ¿Tenemos heridas que todavía necesitan sanar? Claro que sí. Pero también tenemos una enorme capacidad de tender la mano. Y eso es algo que debemos enseñar dentro de nuestras familias, porque la solidaridad también se aprende en casa. Un niño que aprende a compartir su merienda está aprendiendo la solidaridad, ¿no? Un joven que ayuda a un adulto mayor está aprendiendo solidaridad. Un esposo que acompaña a su esposa cuando está cansada está practicando solidaridad. Una hija que llama a sus padres para saber cómo están construyendo, pues también está construyendo seguridad y solidaridad. No necesitamos esperar una gran tragedia para aprender a ayudarnos. La solidaridad empieza, mis queridos amigos oyentes de Un Café en Familia, en casa. Y quizás esta situación que hoy vive Colombia nos deja una pregunta muy importante. ¿Estoy pendiente solamente de lo que me pasa a mí? ¿Sí? ¿Estoy pendiente solamente de lo que me pasa a mí? ¿O también soy capaz de mirar el dolor de quien está ahí a mi lado? Porque cuando dejamos de preguntarnos solamente qué necesito y comenzamos a preguntarnos qué puedo hacer por alguien, algo empieza a cambiar. Y ese es el objetivo también de nuestra emisora Vox Dei. Desde cualquier espacio nosotros podemos evangelizar. Y yo le digo gracias a Dios que Él me ha dado ese don, de que si a mí me dicen, Raquel, hágame una, no sé, algún programa de un candado, una puerta, y hábleme de las cosas que puedo hacer y me incluya a Dios y la espiritualidad, yo siento y sé que estoy en la capacidad de hacerlo. Y por eso lo estamos haciendo así, de esta manera, en un café en familia. Ahí también aparece nuestra fe. Porque Jesús, mire, Jesús nos enseñó que el amor al prójimo no puede quedarse solamente ahí en las palabras. No se puede quedar solamente en las palabras. Y por eso hoy queremos también, desde nuestra emisora Vox Dei, tener esta acción de oración para unirnos todos en el Santo Rosario, exclusivamente por las necesidades de esta semana dirigidas a las personas afectadas por el terremoto en Colombia. Porque a veces tenemos que dejar de nosotros, de preguntarnos nosotros qué es lo que nosotros, no, es que yo necesito esto. Hay que empezar a preguntarnos qué puedo hacer por el otro, qué puedo hacer por alguien más. El amor se convierte en acción. Así es, en acción. Y también debe ser oración. Son las 2 de la tarde, 28 minutos, en la frecuencia de La Esperanza y la Paz. Un saludito para Melvita Carvajal, conectada con nuestra emisora Vox Dei. Saludamos en este momento a don Carlos Bautista. Don Carlos, muy buenas tardes, cuéntanos su historia.
0: Echemos juntas, Raquelita. Buenas tardes, un café en familia. Me ha gustado cuando la gente sale a colaborar, cuando tiene que llevar colchoneta, tiene que llevar una cosa y otra para el damnificado. Eso es tener buen corazón, ¿verdad?
2: Ay, Dios.
0: Yo he visto cuando había vaina de inundaciones que también cuando corren a ayudar a apagar los incendios de los cerros, ¿cierto?
2: Sí, sí, sí. Para salvar la naturaleza, los animalitos.
0: Me volví de todo aquí. ¡Qué costeño! También me vuelvo el país otra vez. Eso sí, me estoy pegando un enriedo como anzuelo. Bueno, buenas tardes, que
2: hablo el toche, que hablo el Carlitos, mire, usted me hizo acordar, sí, y hay unos gestos muy bonitos, por lo menos, pues no sé, como ampliando un poquito la visión que usted nos acaba de dar en este momento, a mí se me viene a la cabeza esos gestos de solidaridad tan bonitos con el tema de los animales. Yo no soy animalista, pero sí quiero a los animales. Yo hablo animalista de que soy fanática del tema de los animales, no, pero sí amo y cuido a los animales, y me da dolor de pronto las cosas que le puedan suceder, por lo menos cuando hay incendios forestales, de ver cómo hay los bomberos, los rescatistas que se preocupan por la vida de un conejo, de una liebre, de lo que sea. Me parece un gesto hermosísimo de solidaridad. Queremos en este momento, siendo las 2 de la tarde, 29 minutos, en la frecuencia de La Esperanza y la Paz, compartir con ustedes también la intervención de Lucía Bermúdez. Lucía, cuéntenos su historia.
1: Raquelita, buenas tardes, la embajadora de la alegría. Dios te bendiga, te dé mucha salud y prosperidad.
2: Amén, gracias, mi querida amiga, Dios me le bendiga abundantemente. 2 de la tarde, 30 minutos, ya les sigo compartiendo a cada uno de ustedes estas historias que me están enviando a través de las notas de voz al 320-862-53.

0: Campesina Santanderiana, sabor de fruta madura en un café en familia. Son las 2 de la tarde, 34 minutos. Colombia tiene muchas maneras de contar quién es, ¿verdad? Una de ellas es también su música, y por eso hoy queremos que nuestra música colombiana también sea una forma de abrazar a nuestro país. Porque Colombia no solamente está hecha de montañas, de ríos, de ciudades, de pueblitos hermosos. Colombia está hecha de historias, de familias y de personas que saben tender la mano. Vamos a escuchar nuestra música colombiana y vamos a seguir conversando en un café en familia alrededor de esta pregunta. Si usted nos quiere contar su historia y reportarnos, por favor, la hacemos a través de nota de voz y nos cuenta la historia para darle gustico y contexto a el espacio, que tiene un objetivo bien especial, y es concienciarnos a ser agradecidos y contar esos testimonios hermosos. Envíanos una nota de voz al WhatsApp 320-862-53 y cuéntenos la historia de un gesto de solidaridad que usted haya visto, que diga: vea, este es un gesto de solidaridad más bonito que he visto en mi vida o que yo he vivido en mi vida. Son las 2 de la tarde, 35 minutos, en un café en familia.
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0: Ahí tenemos este buen mosaico de música nuestra, de música colombiana, nada más y nada menos que Juan Piña. Son las 2:43. 2:43 y queremos seguir escuchando esas historias. ¿Cuál es el gesto de solidaridad más bonito que has visto o que has vivido? Me voy en este momento con nuestro amigo Juan. Uy, Juan Sebastián, tenía tiempo de no escucharlo por ahí. Un abracito para él ahí conectadito desde la parroquia San Lucas. Un abrazo para Juan Sebastián. Juanchito, muy buenas tardes. Cuéntanos esa historia de solidaridad bien bonita que hayas vivido y que recuerdas y que quieres compartirla a esta hora de la tarde en Un Café en Familia. Adelante.
1: Un saludo para todos los oyentes de la frecuencia, la esperanza y de la paz. Reportando sintonía, este servidor, pues, experiencias que he vivido de parte personal, he compartido con el pueblo de Dios, con mi fundación Esperanza en Dios, los habitantes de calle, les llevo a compartir, les llevo alimento, les llevo alegría, amor y les llevo el rostro de Cristo. Como dice la palabra del Señor, seamos otros Cristos en la tierra, servir y no ser servidos. Seamos una iglesia en salida, una iglesia pujante, no una iglesia encerrada, sino una iglesia en salida. No tengamos miedo de servirle a la comunidad, de ver a Cristo en el hermano.
0: Muy bien, don Juan, pero cuénteme, ahí nos ha dicho una muy bonita exhortación, una linda reflexión. Me queda debiendo la historia. Cuénteme la historia donde usted ha visto un gesto real. Que usted diga, mire, Raquel, vi esto, lo vi, lo vivimos o yo lo he vivido y lo quiero compartir. Vamos a hablar de gestos así reales, a como quien dice, aterrizaditos, para poder también ser ejemplo de más y motivación para otras personas. ¿Listo? Yuri Caterina Pinto, cuéntanos su historia. Yuri Caterina, a través de nuestra nota de voz al 320-862-53 de Yuri, nos vamos a saludar a Lucía Bermúdez, que nos cuente su historia. De ese gesto bien bonito de solidaridad que usted haya visto.
2: Ah, la qué pena, el tema de lo que están los animalitos. Sí, yo también amo muchísimo a los animalitos, me encantan. Y la vida por los animalitos. Resulta que yo un beso no estaba por ahí, con un lobito en la mano, buscando el dueño, porque esto tenía una lita en el día y que había muchos gaticos por ahí que lo quieren comer y que en la casa también hay un gatico que ta. Yo lo recibí feliz sin jaula. Ahí lo llevo, hace bastantes semanas me regalaron. Y ahí lo llevo, y la lita pues ahí todavía con una miradita como colgando. Pero ahí está feliz porque no lo mantengo en jaula, lo mantengo suelto. Y esa es la matita grande, donde lo puse, ya le quitó todas las hojas, ahorita empezó a salir de hojitas. Porque para subirse en las ramas y le quitó las hojas.
0: Aquí me la mandó, y aquí me mandó la foto. Yo tengo una periquita en la casa, una periquita también, y me puede escuchar hablar porque empieza, mejor dicho, con una bullaranga impresionante. Yo no sé por qué, pero tiene ese efecto. Rarísimo, pero cierto. Son las 2:46. Levantarse no significa olvidar lo que pasó. No, señor. Hay una frase que escuchamos con mucha frecuencia. Colombia es un país fuerte, ¿no? Aparte de escuchar que Colombia es el país del Sagrado Corazón de Jesús, de Nuestra Señora del Rosario de Chiquinquirá. Pero debemos tener cuidado con lo que significa realmente ser fuerte, ¿no? Ser fuerte no significa no llorar. No significa fingir que no tenemos miedo. No significa decirle a una persona que acaba de perder algo importante, ya pasó y siga adelante. Ser fuerte también puede significar tener permiso para llorar y encontrar una mano que nos ayude a levantarnos. Una persona puede estar triste y seguir teniendo esperanza. Puede sentir miedo y seguir confiando en Dios. Puede estar herida y aún así descubrir que no está sola. Eso también es fortaleza. Por eso hoy queremos pensar especialmente en las familias que están atravesando este momento. Quizás algunas necesitan ayuda material, otras necesitan información, otras necesitan encontrar a un ser querido y algunas sencillamente necesitan que alguien se siente a su lado y les diga, estoy aquí. Qué importante es recuperar esa frase dentro de nuestras familias, estoy aquí. Estoy aquí para escucharte, estoy aquí para ayudarte. Estoy aquí para acompañarte, estoy aquí para orar contigo, estoy aquí para caminar a tu lado. Eso es familia. Y quizás por eso este programa que se llama Un Café en Familia, ¿no? Porque una conversación cercana también puede convertirse en un espacio de consuelo. Una tacita de café puede ser la excusa perfecta para preguntar, ¿cómo estás? ¿Sí? ¿Cómo está usted de verdad? Y esperar la respuesta, no solamente escuchar para contestar, ¿no? No solamente escuchar para contestar, sino escuchar para comprender. Hoy Colombia necesita precisamente eso, personas capaces de mirar al otro con pasión. Y desde nuestra fe tenemos un corazón todavía más profundo para hacerlo, una razón más profunda para hacerlo. Jesús nos enseñó a mirar al hermano que sufre y no pasar de largo. Y esta semana, mientras nos acercamos a la celebración de la Asunción de la Santísima Virgen María, podemos mirar también a María. Miremos a María. Ella permaneció cerca, ella acompañó, ella sirvió, guardó muchas cosas en su corazón y estuvo presente especialmente en los momentos difíciles. Por eso queremos aprender de ella, que nuestra respuesta ante el dolor no sea únicamente de tristeza, que tristeza, ¿no? Que también podamos preguntarnos cómo puedo acompañar, cómo puedo ayudar, porque Colombia sabe levantarse. Pero para levantarse muchas veces necesita a alguien que le tienda la mano. Por eso estamos compartiendo con nuestros oyentes estas lindísimas historias de solidaridad. Vamos a darle la oportunidad a Juanchito, para que me manda las notas de voz muy largas, don Juancho. Acuérdate que estamos en radio y no puedo pasar las notas de voz tan larguitas porque por aquí ya me jalan las orejitas. Juan Sebastián, cuéntenos su historia.
1: El testimonio que yo viví.
0: Ajá.
1: Fue la enfermedad de mi madre. Testimonio que llegué con mi madre hace dos meses, que vivía en la clínica Duarte cuando fue operada de peritonitis. La vi más para allá que para acá.
0: Yo pasé
1: fue
0: por ahí.
1: Una experiencia muy, donde viví la mano de Dios, ahí es donde viví. Fue una experiencia muy, como digo, como hermosa. Y como mi madre es aferrada a San Gregorio Hernández, pues me dijo, mijo, pues cómpreme la novena. Y ahí como al séptimo día, pues ahí hice la novena. Y ahí le dieron la salida a mi madre en la clínica Duarte para la gloria y honra de Dios. Y ahorita, pues, la chochería de toda viejita. Uh-huh. A comprar la novena sangre y ahí me tiene al corte. Bendiciones para todos, perdone ahí.
0: Bueno, Juan Sebastián, pero vea, les recuerdo, esa es una historia de fe. Él lo que me ha contado aquí es un testimonio de historia de fe en momentos difíciles, sobre todo de salud, y yo también pasé por una peritonitis y casi me muero. Lo que pasa es que muy poca gente se enteró porque aquí se maneja mucho la prudencia en el medio de comunicación, pero a mí me pasó una cosa terrible hace como 3 años, los más cercanos sí sabían. Esa es una historia de fe muy bonita que nos acaba de contar don Juan Sebastián, pero recuerden que estamos hablando de testimonios de historia de solidaridad, de gestos que otras personas han tenido con usted. Por ejemplo, digamos, para que no nos vayamos por otros ángulos que no son, estamos hablando de obras que hacen las personas y que ustedes dicen, uy, no, qué gesto de solidaridad tan bonito el que he visto o el que he vivido. Puede haber ocurrido en la familia, puede haber ocurrido en el barrio, en nuestro lugar de trabajo, con la comunidad o incluso con un desconocido. Yo me puedo ir de pronto al barrio, a la cuadra. Yo siento que nosotros, los de la cuadra, somos muy unidos. Los vecinos son muy buenos. Bendito sea el Señor que me bendijo con buenos vecinos, porque hasta para eso hay que pedir bendición. Y una tragedia terrible donde se estalló una bombona de gas en toda la esquina de la cuadra. Y nos dimos cuenta de los solidarios y de la gente cómo estaba preocupada, sin importar ciertas situaciones, el humo, el gas, entraron a, sac-

0: La obra, entonces ofrecieron rosarios en la cuadra, todos los vecinos unidos, así como nos unimos en la novena para hacer el ven, ven y ven a nuestras almas y después el refrigerio, pues hacía en este momento con un carácter de solidaridad por la salud de estas personas. Y de la oración también fuimos a las obras porque se hizo recolección de dinero para poder apoyar con los medicamentos, con todo. Y estuvimos hasta lo último, donde lamentablemente pues estas personas fallecieron, dos vecinos, que Dios los tenga en su santa gloria, pero hasta el último momento también acompañamos a sus familias en la misa de exequias ahí en la parroquia Santa Teresa de Calcuta. Entonces cuento que es un gesto muy lindo de solidaridad porque entre comillas no es que seamos muy cercanos, solamente somos vecinos, pero que todos nos unimos para poder ser solidarios, para poder compartir. Alguna vez un desconocido de pronto le ayudó cuando usted más lo necesitaba. ¿Qué gesto de un vecino nunca usted ha olvidado, como el que yo tengo presente en este momento? ¿Quién estuvo contigo en esos, en uno de los momentos de pronto más difíciles de tu vida? Pues mis amigos oyentes, Colombia se reconoce en la manera como se ayuda, cuando una mano se extiende, cuando se extiende a alguien y descubre que esa persona no está sola. La fe se convierte en servicio, también en una forma de oración. No podemos evitar todas las dificultades, pero sí podemos decidir cómo respondemos ante ellas. Por eso hoy no solamente quisimos hablar solamente de lo que pasó, queremos hablar de lo que podemos nosotros hacer. 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Son las 2 de la tarde, 56 minutos. Muchas gracias a todos ustedes los que estuvieron atentos, los que participaron, los que disfrutaron este espacio muy reflexivo. Hoy quisimos mirar a Colombia desde otro lugar. Sí, nuestro país está atravesando un momento doloroso. Sí, también hay familias que necesitan ayuda. Y sí, hay también personas que tienen miedo y otras que están llorando. Pero también hay manos que se están extendiendo. Hay personas que están sirviendo. Hay comunidades acompañándose. Hay un país entero que puede decidir que frente al dolor no va a ser como la incertidumbre. Así que hay que enseñarles a nuestros hijos que también ser colombiano no solamente significa haber nacido en esta tierra hermosa, significa aprender a cuidar y a estar con la gente cuando lo necesita a nuestro lado. En un café en familia, gracias por compartir este cafecito. ¿Qué puedo hacer hoy? ¿Qué puedo hacer hoy por alguien que esté pasando por un momento difícil para que se sienta, para que no se sienta tan solo, ¿no? Gracias a ustedes, gracias a estas historias, gracias a esta esperanza. Esto es Un Café en Familia y pues mañana nos encontraremos con otro tema bien bonito alrededor que nos vaya a ir acercando poco a poco a la fiesta de la Santísima Virgen María. 2:57 p.m.
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17: Ahora de verdad he comprendido claramente lo que el Señor me prometió y no tengo ninguna duda. La palabra de Dios es clara y explícita. Del diario de Santa Faustina, numeral 458. Muy buenas tardes, queridos amigos, sean ustedes bienvenidos a este espacio de Sumérgete en la Misericordia de Dios, donde venimos con nuestro corazón totalmente dispuesto a arrojarnos en ese mar insondable de su infinita misericordia. Hoy el Señor, a través de su bendita palabra, nos recuerda que ese mensaje que Él nos deja diariamente a través de las Escrituras es un gran tesoro para cada uno de nosotros. Queridos amigos, nos habla hoy desde el libro de Ezequiel sobre lo que significa degustar y saborear la palabra para nuestro bien y el de nuestros cercanos, y nos califica como rebeldes de negarlos a recibirla cuando sabemos de su importancia para ser felices y actuar a la manera de Cristo, para hacer su voluntad e incluso El Señor allí nos invita a misionar, evangelizando con lo que nos dice el Señor. Ya en el Salmo se califica en todo su sentido a la voz de Dios como una delicia, como la alegría, como el mayor de los tesoros, como esa luz que recibimos para actuar. La herencia más valiosa que cada uno de nosotros puede tener, queridos amigos, es el pan de la palabra, cada día y desde por la mañana. Y ni hablar del Evangelio, cuando nos hacemos como niños ante Él, ante la presencia de Dios, en el actuar, en el pensar, en el sentir, en que cada vez que recibimos y nos apoyamos en un hermano, sé que Él está interactuando con la persona de Cristo. Esto solo lo logramos cuando meditamos cada día la palabra de Dios y nos comprometemos a ser misericordiosos como Él lo es con cada uno de nosotros. Por eso, en esta hora de la tarde, queridos amigos, reflexionemos y pensemos por un instante. Creo que Dios Padre habla directamente para nuestro bien y para nuestra felicidad a través de su bendita palabra. Pidámosle hoy al Señor que siempre estemos dispuestos a acoger su bendita palabra, aun en medio de las crisis, de las dificultades de la vida, seguros de que siempre Él nos sanará, nos restaurará y además también cada día alimentará nuestra fe. Bienvenidos.
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9: En este momento, querido hermano, vamos a clamar la presencia del Espíritu Santo. Vamos a pedir que sea ese paráclito divino quien en este momento nos acompañe y guíe nuestra oración, para que esta oración llegue como ese incienso agradable a la presencia de Dios. Por eso, querido hermano, en este momento, dispón tu corazón. Entrega todo lo que hay en tu corazón y clama la presencia del Espíritu Santo para que sea el Espíritu Santo en este momento derramándose sobre ti, derramándose sobre tu casa, sobre tu lugar de trabajo, derramándose en el lugar donde te encuentras, para que sea el Espíritu Santo en este momento habitando en ti, inundándote, llenándote con su presencia. Que sea el momento para que el Espíritu Santo entre a tu corazón, toque, te limpie de todo aquello que te aparta de Dios. Por eso trae a tu corazón aquellas dificultades, aquellas tempestades, aquellas tristezas, aquellos momentos de soledad, para que sea el Espíritu Santo en ese momento derramando su unción, acompañándote, que puedas sentir ese abrazo de Dios, su presencia divina que siempre está con nosotros, que aun cuando creemos que estamos solos, que no hay salida, es el Espíritu Santo quien nos guía. Es el Espíritu Santo quien nos acompaña. Es el Espíritu Santo, ese paráclito, ese ayudador que viene en nuestro auxilio. Por eso, querido hermano, abandónate completamente. Que podamos aprender del Evangelio. Ser como niños. Ser como esos niños confiados en su Padre. Ser como esos niños que se abandonan y que confían ciegamente en lo que sus padres le dicen. Por eso, querido hermano, te invito para que confíes en ese Dios Padre que te ama, para que confíes en el obrar del Espíritu Santo, para que confíes verdaderamente en su misericordia, Ven, Espíritu Santo, tú conoces mis debilidades. Ven, Espíritu Santo, tú conoces mi situación de salud. Ven, Espíritu Santo, tú conoces mi familia, mis hermanos, mis seres queridos, mi esposo, mis hijos. Tú lo conoces todo. Por eso, Espíritu Santo, sé tú obrando, sé tú restaurando, sé tú guiando mis pasos, Espíritu Santo, que yo pueda dejarme guiar como ese niño pequeño que confía en ti. Obra, Espíritu Santo, en todos los corazones, que seas tú derramando tu gracia. Que seas tú, Espíritu Santo, pasando en este momento con tu sanación, con tu fortaleza. Derrámate, Santo Espíritu de Dios, sobre cada necesidad, sobre cada corazón herido, para que seas tú sanando. Espíritu Santo, ven, mi alma te necesita. Ven, Espíritu Santo, apodérate de mí.

0: Y luego de haber clamado la dulce presencia del Santo Espíritu de Dios, queridos amigos, vamos a unirnos al cántico del salmista hoy cuando nos dice: ¡qué dulce al paladar tu promesa, Señor! Mi alegría es el camino de tus preceptos, más que todas las riquezas. Tus preceptos son mi delicia, tus decretos son mis consejeros. Más estimo yo los preceptos de tu boca que miles de monedas de oro y plata. ¡Qué dulce al paladar tu promesa, más que la miel en la boca! Tus preceptos son mi herencia perpetua, la alegría de mi corazón. Abro la boca y respiro ansiando tus mandamientos. Y así, queridos amigos, sabiendo que tenemos un Dios que también está vivo, real y presente en la Sagrada Escritura, que nos habla constantemente a través de ella, queremos en esta hora de la tarde orar de manera especial y particular por todos los socios benefactores de Casa de la Misericordia que hoy están celebrando el don maravilloso de la vida, pidiéndole al Señor que sea Él derramando abundantes bendiciones sobre ustedes, sus hogares, sus familias. Y por eso de manera especial queremos orar hoy por Karime Rodríguez Jaimes, quien nos escucha desde el barrio Ospina Pérez. Ella que está de cumpleaños, que sea el Señor llenándola de su amor y de su gracia. Y por supuesto, oramos por todos los amigos de los medios de comunicación de la diócesis de Cúcuta que hoy también están de cumpleaños. Que el Señor les bendiga y les conceda muchísimos años más de vida, de salud y llenos de su presencia.
1: Cada que el reloj de las 3 de la tarde, sumérgete en mi misericordia. Amadísimo Jesús, esta es la hora de la misericordia. Queremos adorar y glorificar tu misericordia, suplicar su omnipotencia para nuestra alma y el mundo entero. Traemos a tu corazón, Señor, a toda la humanidad, a los pecadores empedernidos y a aquellos que están más apartados de tu misericordia, a todas las almas que ayer, Señor, sufrieron este movimiento de la naturaleza. Te pedimos paz, consuelo a cada alma que está sufriendo por este fenómeno de la naturaleza, Señor. Sumergimos en tu corazón a todos los enfermos, a los más necesitados de esta oración, a nuestra patria Colombia. Sumergimos a los niños, a la iglesia, a las almas sacerdotales y religiosas. Jesús misericordioso, que eres la bondad misma, tú no niegas la luz a quienes te la piden. Acoge en tu morada y en tu corazón piadosísimo a todas estas almas. Ilumínalas con tu amor y abrázalas con tu misericordia. Padre eterno, mira con ojos de misericordia a todas estas almas que sufren y que claman tu misericordia. Amén.

esta hora de la tarde, amado Jesús, venimos a acompañarte. Venimos a atender ese llamado de amor que le haces a Santa Faustina. De cuántas veces oigamos el reloj marcando las 3 de la tarde, nos sumerjamos completamente y te contemplemos, así sea por un brevísimo instante, en tu entrega total, en tu dolorosa pasión. Aquella pasión mediante la cual tú, amado Jesús, compraste mi alma, porque soy aquella perla preciosa para ti. Amado Jesús, te doy gracias por ese sufrimiento mediante el cual me rescataste, por ese dolor en aquella pasión en donde restauraste esa relación con ese Dios Padre misericordioso. Y en esta hora de gracia y de misericordia, amado Jesús, nos unimos a tu entrega total. Nos unimos a aquellos dolores que causaron sobre ti esa corona de espinas. Espinas que muchas veces, amado Jesús, soy yo misma quien golpeo. Soy yo misma quien te corono. Soy yo misma quien se burla de ti. Cuando peco, cuando me alejo, cuando no te busco, cuando desconfío de tu misericordia. Amado Jesús, queremos acompañarte en aquel instante en donde tu cuerpo desfallecido por aquella cruel flagelación, tu cuerpo llagado, tu cuerpo ensangrentado, tu cuerpo agonizante y no bastando con verte así, aquellos verdugos trenzaron una corona de espinas. Con aquellas espinas largas, cortantes, penetrantes, aquellas espinas que pusieron sobre tus sienes, diciéndote que tú eras el rey de burlas. Amado Jesús, tú eres nuestro rey, pero muchas veces somos nosotros quien te coronamos de espinas, quienes nos burlamos de ti porque no aceptamos tu salvación. Amado Jesús, ¿cuántas veces he sido yo quien, no bastando con tu entrega, con tu pasión dolorosa al recibir esta corona, soy yo quien golpea aquellos espinos? Soy yo quien permito que aquellas espinas traspase tus sienes. Amado Jesús, tú soportaste por amor aquella entrega, aquella burla, aquella coronación. Tú soportaste en silencio y con amor que aquellos verdugos se burlaran de ti. Y con aquellos palos en sus manos, te golpearon cruelmente, jugando tu rostro en sangre. Amado Jesús, hoy clamo misericordia por aquellos malvados, quienes no son capaces de reconocerte, quienes no son capaces de ver tu rostro ensangrentado y de allí ver la misericordia de Dios. Amado Jesús, clamamos misericordia por aquellos que desgarran a los niños recién nacidos. Ten misericordia, amado Jesús, del pecado del aborto, para que tu sangre preciosa sea quien nos restaure. Para que aquel pecado del aborto sea, mediante esta oración, disminuido
y aquellas madres puedan abrirse a la luz de la vida. Amado Jesús, ten misericordia de nosotros porque nos alejamos de ti, porque te coronamos de espinas, porque lastimamos tu cuerpo. Amado Jesús, ten misericordia de nuestros pecados y los del mundo entero.

0: Padre nuestro que estás en el cielo, santificado sea tu nombre. Venga a nosotros tu reino y hágase tu voluntad en la tierra como en el cielo. Danos hoy nuestro pan de cada día. Perdona nuestras ofensas, como también nosotros perdonamos a los que nos ofenden. No nos dejes caer en tentación y líbranos del mal. Amén. Dios te salve María, llena eres de gracia, el Señor es contigo. Bendita tú eres entre todas las mujeres, y bendito es el fruto de tu vientre, Jesús. Santa María, Madre de Dios, ruega por nosotros pecadores, ahora y en la hora de nuestra muerte. Amén. Creo en Dios Padre Todopoderoso, Creador del cielo y de la tierra. Creo en Jesucristo, su único Hijo, nuestro Señor, que fue concebido por obra y gracia del Espíritu Santo. Nació de Santa María Virgen, padeció bajo el poder de Poncio Pilato, fue crucificado, muerto y sepultado, descendió a los infiernos, al tercer día resucitó de entre los muertos, subió a los cielos y está sentado a la derecha de Dios Padre Todopoderoso. Desde allí ha de venir a juzgar a vivos y muertos. Creo en el Espíritu Santo, la Santa Iglesia Católica, la comunión de los santos, el perdón de los pecados, la resurrección de la carne y la vida eterna. Amén. Padre eterno, te ofrezco el cuerpo y la sangre, el alma y la divinidad de tu amadísimo Hijo, nuestro Señor Jesucristo, como propiciación de nuestros pecados y los del mundo entero. Por su dolorosa pasión, ten misericordia de nosotros y del mundo entero. Por su dolorosa pasión, ten misericordia de nosotros y del mundo entero. Por su dolorosa pasión, ten misericordia de nosotros y del mundo entero. Por su dolorosa pasión, ten misericordia de nosotros y del mundo entero. Por su dolorosa pasión, ten misericordia de nosotros y del mundo entero. Por su dolorosa pasión, ten misericordia de nosotros y del mundo entero. Por su dolorosa pasión, ten misericordia de nosotros y del mundo entero. Por su dolorosa pasión, ten misericordia de nosotros y del mundo entero. Por su dolorosa pasión, ten misericordia de nosotros y del mundo entero. Por su dolorosa pasión, ten misericordia de nosotros y del mundo entero. Padre eterno, te ofrezco el cuerpo y la sangre, el alma y la divinidad de tu amadísimo Hijo, nuestro Señor Jesucristo, como propiciación de nuestros pecados y los del mundo entero. Por su dolorosa pasión, ten misericordia de nosotros y del mundo entero. Por su dolorosa pasión, ten misericordia de nosotros y del mundo entero. Por su dolorosa pasión, ten misericordia de nosotros y del mundo entero. Por su dolorosa pasión, ten misericordia de nosotros y del mundo entero. Por su dolorosa pasión, ten misericordia de nosotros y del mundo entero. Por su dolorosa pasión, ten misericordia de nosotros y del mundo entero. Por su dolorosa pasión, ten misericordia de nosotros y del mundo entero. Por su dolorosa pasión, ten misericordia de nosotros y del mundo entero. Por su dolorosa pasión, ten misericordia de nosotros y del mundo entero. Por su dolorosa pasión, ten misericordia de nosotros y del mundo entero. Padre eterno, te ofrezco el cuerpo y la sangre, el alma y la divinidad de tu amadísimo Hijo, nuestro Señor Jesucristo, como propiciación de nuestros pecados y los del mundo entero. Por su dolorosa pasión, ten misericordia de nosotros y del mundo entero. Por su dolorosa pasión, ten misericordia de nosotros y del mundo entero. Por su dolorosa pasión, ten misericordia de nosotros y del mundo entero. Por su dolorosa pasión, ten misericordia de nosotros y del mundo entero. Por su dolorosa pasión, ten misericordia de nosotros y del mundo entero. Por su dolorosa pasión, ten misericordia de nosotros y del mundo entero. Por su dolorosa pasión, ten misericordia de nosotros y del mundo entero. Por su dolorosa pasión, ten misericordia de nosotros y del mundo entero. Por su dolorosa pasión, ten misericordia de nosotros y del mundo entero. Por su dolorosa pasión, ten misericordia de nosotros y del mundo entero. Padre eterno, te ofrezco el cuerpo y la sangre, el alma y la divinidad de tu amadísimo Hijo, nuestro Señor Jesucristo, como propiciación de nuestros pecados y los del mundo entero. Por su dolorosa pasión, ten misericordia de nosotros y del mundo entero. Por su dolorosa pasión, ten misericordia de nosotros y del mundo entero. Por su dolorosa pasión, ten misericordia de nosotros y del mundo entero. Por su dolorosa pasión, ten misericordia de nosotros y del mundo entero. Por su dolorosa pasión, ten misericordia de nosotros y del mundo entero. Por su dolorosa pasión, ten misericordia de nosotros y del mundo entero. Por su dolorosa pasión, ten misericordia de nosotros y del mundo entero. Por su dolorosa pasión, ten misericordia de nosotros y del mundo entero. Por su dolorosa pasión, ten misericordia de nosotros y del mundo entero. Por su dolorosa pasión, ten misericordia de nosotros y del mundo entero. Padre eterno, te ofrezco el cuerpo y la sangre, el alma y la divinidad de tu amadísimo Hijo, nuestro Señor Jesucristo, como propiciación de nuestros pecados y los del mundo entero. Por su dolorosa pasión, ten misericordia de nosotros y del mundo entero. Por su dolorosa pasión, ten misericordia de nosotros y del mundo entero. Por su dolorosa pasión, ten misericordia de nosotros y del mundo entero. Por su dolorosa pasión, ten misericordia de nosotros y del mundo entero. Por su dolorosa pasión, ten misericordia de nosotros y del mundo entero. Por su dolorosa pasión, ten misericordia de nosotros y del mundo entero. Por su dolorosa pasión, ten misericordia de nosotros y del mundo entero. Por su dolorosa pasión, ten misericordia de nosotros y del mundo entero. Por su dolorosa pasión, ten misericordia de nosotros y del mundo entero. Por su dolorosa pasión, ten misericordia de nosotros y del mundo entero. Santo Dios, Santo fuerte, Santo inmortal, ten piedad de nosotros y del mundo entero. Santo Dios, Santo fuerte, Santo inmortal, ten piedad de nosotros y del mundo entero. Santo Dios, Santo fuerte, Santo inmortal, ten piedad de nosotros y del mundo entero. Oh sangre y agua, que brotaste del corazón de Jesús como una fuente de misericordia para nosotros, en ti confío, en ti confío, en ti confío. Que tu misericordia, Señor, venga sobre nosotros como lo esperamos de ti. Que tu misericordia, Señor, venga sobre nosotros como lo esperamos de ti. Que tu misericordia, Señor, venga sobre nosotros como lo esperamos de ti.
1: Oh Madre del Perpetuo Socorro, ven a mí como una madre, en todo mi sufrimiento, en toda necesidad de mi vida. Porque en cualquier momento, de día o de noche, vienes en ayuda de mi impotencia. Y cuando llegue la hora de mi muerte, ven en mi ayuda, ya que eres mi madre. Dulce madre, no te alejes, tu vista de nosotros no apartes, ven con nosotros a todas partes y solos nunca nos dejes. Y ya que nos amas tanto como verdadera madre, haz que nos bendiga el Padre, el Hijo y el Espíritu Santo. Amén.

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3: Dios. Ha llegado la hora de compartir la voz de la misericordia en mi alma, y la he tomado del Salmo. Qué dulce al paladar tu promesa, más que miel en la boca. Qué dulce al paladar tu promesa, Señor. Mi alegría es el camino de tus preceptos, más que todas las riquezas. Tus preceptos son mi delicia. Tus decretos son mis consejeros. Más estimo yo los preceptos de tu boca que miles de monedas de oro y plata. Qué dulce al paladar tu promesa, más que miel en la boca. Tus preceptos son mi herencia perpetua, la alegría de mi corazón. Abro la boca y respiro, ansiando tus mandamientos. Te doy gracias, Señor, te alabo y te bendigo, te glorifico, Señor, porque me has permitido conocer, disfrutar y deleitarme cada día en tu palabra, esa que me ilumina, que guía mis pasos, que me trae luz, alegría, riquezas, consejera de mi alma, que guía mis pasos, me ha enseñado a vivir en tus mandamientos. Amén. Jesús, en ti confío.
4: Amén. Y yo también quiero compartir con ustedes, queridos amigos, la voz de la misericordia en mi alma que la he tomado del Evangelio. Lo mismo su Padre del Cielo. No quiere que se pierda ni uno de estos pequeños. Y en un momento de oración le digo al Señor: amado Padre, hoy la palabra me invita primero a comerla y saborearla. Ezequiel recibe el rollo de la palabra de Dios y descubre que es dulce como la miel. Antes de anunciarla, debe dejar que esa palabra entre en él, lo transforme y cambie su manera de mirar la realidad. También yo estoy llamada a hacer lo mismo. No puedo anunciar a Cristo solamente desde lo que sé o desde lo que he aprendido. Necesito encontrarme con Él, escuchar su palabra, contemplarla y dejar que toque mi propia vida. Cuando realmente descubro la dulzura de Dios, nace naturalmente el deseo de compartirla. Pero también el Evangelio me muestra hacia dónde debe llevarme esa palabra, hacia los pequeños. Jesús coloca en el centro a quien aparentemente tiene menos poder, menos reconocimiento y más necesidad de los demás. Con ello, cambia por completo nuestro criterio de grandeza. Los pequeños no son solamente los niños, son también quienes viven situaciones de vulnerabilidad.

0: mirar al otro? ¿Quiénes son hoy los más pequeños y vulnerables que necesitan que me acerque a ellos? Estoy dispuesta no solo a ayudarlos, sino a reconocer y defender su dignidad. Amado Padre, alimenta mi corazón con tu palabra. Haz que la saboree, que me transforme y que no me quede guardada solo para mí, que no la deje solo para mí. Enséñame a mirar con tus ojos, a acercarme a quienes sufren y a reconocer en cada persona una dignidad que merece ser respetada. Que mi fe no se quede en palabras, sino que se convierta en servicio, misericordia y amor para los demás. Amén. Y así, queridos amigos, llegamos al final de este espacio de Sumérgete en la Misericordia de Dios, dándole gracias al Señor por la vida de cada uno de ustedes, por su ayuda, por su apoyo, por su permanente compañía, por permitirnos también llegar hasta sus hogares a través de estos medios de comunicación de la diócesis de Cúcuta. Hacerles algunas invitaciones, queridos amigos, para este fin de semana, invitarlos de manera especial. Tendremos nuestro congreso de corazón a corazón, que estamos celebrando 25 años de aniversario de nuestra comunidad Casa de la Misericordia en nuestra ciudad. Una alegría, un gozo poder vivir este espacio, sábado 15 de agosto, desde las 2 de la tarde hasta las 5, y se va a celebrar en el Colegio Sagrado Corazón. Va a tener una ofrenda voluntaria, así que los estaremos esperando para que nos acompañen en este encuentro tan maravilloso. Habrán invitados especiales, así que no se los pueden perder. Y también recordarles, queridos amigos, que tenemos nuestro bono de donación de amor, donde estamos recogiendo fondos para poder arreglar el techo del segundo piso de nuestra comunidad. 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Allí ustedes pueden participar por un premio mayor de hasta 5 millones de pesos y un segundo premio por un valor de 1 millón de pesos. Con todo esto, queridos amigos, recordarles también, el jueves tendremos nuestra jornada de adoración al Santísimo, iniciando con la Sagrada Eucaristía en nuestra comunidad. Así que les esperamos, recuerden acompañarnos en nuestro evento de Congreso de Corazón, de corazón a corazón, este sábado 15 de agosto. Que el Señor les bendiga y que pasen todos ustedes una feliz y bendecida tarde en el Señor. Bendiciones.
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0: del mundo, siempre amigos.
1: Alabado sea el Señor Jesucristo en el Santísimo Sacramento del altar.
2: Sea por siempre bendito y alabado Jesús sacramentado.
1: Damos la bienvenida a su programa Al Aire con Jesús. Felices con el corazón desbordado de entusiasmo. Me acompañan mis queridas Antonelas, Daniela y Paula.
3: Hola a todos, soy asesora. Los asesores somos luz y amor para los niños. Soy Daniela, qué alegría conectar con ustedes hoy martes 11 de agosto.
4: Hey, ¿listos para compartir una hora llena de fe y alegría? Soy Paula y estoy agradecida con Dios por ser instrumento de su misión.
0: Es mi turno, soy Antonella Santamaría y en agosto decimos vayan y hagan discípulos siendo escuela de comunión.
5: Soy Antonella Ortega y con todos los niños de infancia misionera compartimos mucha alegría porque venimos navegando con el tema La alegría crece cuando compartimos.
4: Agregando más emoción al tema, yo les dejo en el aire esta pregunta. ¿Alguna vez has sentido una alegría tan grande que no cabe en el pecho y necesitas contarla?
1: ¡Qué bien! Estas niñas hoy, queridos nuestros oyentes en Al Aire con Jesús, nos traen unos súper temas. La alegría crece cuando compartimos. Gracias, Antonella. Y Paula coloca una frase, una pregunta, ¿no? ¿Alguna vez has sentido una alegría tan grande que cabe en el pecho y necesitas contarla? Eso, van haciendo, recordando si traen, ustedes tienen alguna alegría que fue tan inmensa en su corazón. Paula, imagínate que pues yo sí estoy súper contenta. Te respondo desde ya esta pregunta porque con la bendición de Dios, este domingo 16 de agosto vamos a tener la Escuela de Asesores de Infancia y Adolescencia Misionera Diócesis de Cúcuta. Se va a realizar en el Seminario Mayor. Ya estamos completos, pero si alguno de ustedes de pronto quieren participar, pues con mucho gusto estamos con las puertas abiertas. El número misionero, pues 317-264-4868. Por si de pronto usted a última hora necesita también ser parte de la infancia misionera y formarse. Chicas, vamos a colocar también, pues tenemos una tristeza, algo que pues compartimos a nivel nacional, ¿no? Entonces ahorita, cuando sea la semilla misionera, pues también vamos a hacer oración por nuestros hermanos que han sufrido esta catástrofe, ¿no?
3: Claro que sí, profe Livia. Bueno, nosotros somos asesores. También necesitamos de estos espacios de oración, reflexión y formación, porque el secreto de la vida cristiana no es compartir por obligación, sino compartir porque Jesús vive en nosotros.
4: Amigos de Al Aire con Jesús, con este maravilloso tema propuesto para hoy, la alegría crece cuando compartimos, dejemos entonces este espacio en las manos del amigo que nunca falla.
1: El amigo que nunca falla, nuestro Señor Jesús, nuestro queridísimo amigo, el que compartimos todos, ustedes y nosotros. Entonces vamos a comenzar con la semilla misionera.
0: Hola amiguitos, ¿sabías que dentro de ti hay algo gigante?
6: Sí, una semilla misionera.
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0: Alegría crece cuando compartimos. Hoy nos ilumina este tema, el versículo de Hechos de los Apóstoles 2:46.
1: Y dice así: acudían al templo todos los días con perseverancia y con un mismo espíritu. Partían el pan por las casas y tomaban el alimento con alegría y sencillez de corazón. Palabra de Dios.
2: Te alabamos, Señor.
3: Gracias, chicas. Ahora haremos una pequeña reflexión alusiva a nuestro tema. La comunidad se reunía todos los días en el templo y en las casas. También compartían los alimentos juntos y celebraban la Eucaristía. Y como último, vivían su fe con el corazón limpio, felices y sencillos.
4: Exacto, Daniela. Ese es el gran misterio. Cuando le das a Jesús lo poquito que tienes, tu tiempo, tus talentos, tu sonrisa, tu ayuda, Jesús hace el milagro y hace que alcance para reconfortar a muchos.
5: Para reconfortar a muchos, chicas, pues este tema pues es muy reconfortante. La alegría crece cuando compartimos. Entonces vamos a compartir una oración por todos nuestros hermanos de Cali, de Quindó, de Chocó, sí, que han sufrido esta catástrofe. Vamos, ¿alguien quiere ofrecer la oración? Entonces, Señor Jesús, en tus manos colocamos a todos nuestros hermanos que han sufrido este pequeño percance. Este dolor, algunos han perdido sus familias, otros sus bienes, Señor Jesús, pero todo en esta catástrofe queremos colocarte en tus manos a todo Colombia. Nosotros lo tenemos todo, muchas personas lo han perdido, Señor Jesús, ayúdanos a obtener los medios por los cuales nosotros también podamos dar nuestro granito de arena. Señor Jesús, que las personas te encuentren, que las personas te lleguen a ti por medio de Mamita María. Que todas las personas sean generosas, Señor. Nuestros hermanos nos necesitan. Han perdido sus enseres, han perdido su familia. En un sitio, en una hora que no lo esperaban. Te damos gracias, Señor, porque nos han concedido a nosotros estar en este momento. Es que las palabras se cortan pensar no más en nuestros hermanos, en esta situación, en que en un momento, en un momentico, todo lo perdemos. Pero los que partieron a la gloria de Dios, que alcancen tu luz, Señor. Los que quedaron enfermos, heridos, que se recuperen, Señor, según tu voluntad, todo bajo tu voluntad, mi Señor. Amén.
2: Amén.
5: También recordamos que las ayudas pueden llegar al Banco de Alimentos de la diócesis de Cúcuta. Compartamos todos los alimentos que sean perecederos, útiles de aseo, cobijas, camas, no, ¿cómo que es? Tengo el corazón grande, colchonetas, sí, es que nomás de pensar, es que de verdad que uno está en la gloria, de verdad que sí. Y pues el corazón generoso de la diócesis de Cúcuta, yo sé que usted, todos vamos a responder, entonces en el Banco de Alimentos recibimos todo esto, todas las ayudas que ellos, en nombre de todos ustedes, harán llegar a todas estas personas. Amén. Bueno, seguimos con el tema. Sí, el tema de nosotros es la alegría, crece cuando compartimos. Y pues deberíamos de mire, qué bonito tema, Antonella, que nos traes aquí. La alegría crece cuando compartimos. Debemos de motivarnos a todos, los chicos, los grandes, los niños. Miren, a ver, ropita, que esté de movernos el corazón. Y la infancia misionera, pues todos somos una gran familia. Y que se multiplique la alegría de todos estos chicos para que vivan, para que lleven en familia sus donaciones. Todos acojámonos a ayudar a nuestros hermanos. La tragedia les tocó a ellos. Ayudemos nuestro Colombia. Bueno, chicos, entonces, con el gozo lleno del Espíritu Santo, para que el Espíritu Santo nos ilumine, ilumine a todas las personas que están colaborando, los cuerpos de bomberos, la Cruz Roja, todos los que auxilian a nuestros queridos hermanos, vamos a dedicarles esta canción, Ven Espíritu Santo.

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1: Son las 4:20. 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
3: Recordamos los teléfonos WhatsApp 320-800-6253. Repito, 320-800-6253. Y la línea telefónica 607-588-9674. También seguirnos en páginas sociales como Facebook, TikTok e Instagram.
4: Ya todos pueden visualizar nuestra tarjeta en el estado de WhatsApp de la emisora. Esperamos que nuestros oyentes se comuniquen y compartan también sus reflexiones.
5: Las reflexiones, sí, señor, reflexiones de la pregunta, ¿no, Paula?
3: Sí, también recordando la pregunta que dejé en el aire, ¿alguna vez has sentido una alegría tan grande que no cabe en el pecho y necesitas contarla?
5: Uy, bueno, ¿alguna vez has sentido una alegría tan grande que no cabe en el pecho y necesitas contarla? Chicas, Jesús nos pide nuestra humildad. Él no nos pide riquezas, nos pide el corazón. Compartir con Jesús significa invitarlo cada día a nuestro día, día a día, en el colegio de ustedes, Antonella, en el colegio de todos los niños. En el momento, buscarlo a él cuando ustedes hacen sus tareas, cuando ustedes tienen una previa. Aquí Antonella me hace ojitos. Cuando buscan a Dios, cuando tienen problemas, no solamente cuando tengamos una emoción, una alegría, pues sí, hay que agradecer, pero también hay que buscarlo cuando tengamos problemas.
1: O sea, que si comparto algo de comer con un necesitado, ¿Jesús está ahí comiendo conmigo?
5: Totalmente. Y mira que ahorita, qué tan bonito llevamos ahorita el necesitado. Mire, vamos a compartir todos los de la diócesis de Cúcuta. Vamos a compartir cosas para llevar a nuestros damnificados en del terremoto. ¿Ves que ahí está Jesús? Ahí está tu respuesta. Cuando tú comes, también. Y si ves a alguien ahí al ladito, pues que no tiene nada, que no llevó onces, y de pronto tú le compartes medio juguito o medio sanduchito, pues también está ahí Jesús. Totalmente, mira, chicas, que en Mateo 25:40, Jesús nos dice: les aseguro que cada vez que lo hicieron con el más pequeño de mis hermanos, lo hicieron conmigo. Chica, eso quiere decir que cada vez que ustedes comparten, y nuestros oyentes también comparten, todos los niños, se lo están haciendo es a Jesús. Pero no solamente la comidita, como ahorita le decíamos, colchonetas, útiles de aseo. Entonces nosotros los misioneros, eso son obras de misericordia. También una obra de misericordia que sería visitar al enfermo, dar de comer al hambriento, vestir al desnudo. Hoy vi en las noticias que me causó algo de gozo en el corazón, que hay personas que están donando sangre. ¿Por qué? Porque hay muchas personas heridas y hay muchas personas que necesitan transfusión de sangre. Entonces, mire que como la forma de compartir, si no tienen algo que llevar, qué bonito acérquese al banco de sangre y donar sangre. Mire qué forma de compartir de las personas, de comprometerse con nuestros hermanos colombianos.
2: Y yo tengo una pregunta, ¿de qué otra manera un niño puede compartir a Dios?
5: ¡Ay, qué bonito! ¿De qué otra manera un niño puede compartir a Dios?
4: Anto, los niños y todas las personas lo pueden hacer demostrando amor y respeto en su vida diaria. en acciones como obedecer a sus padres, compartir sus juguetes, decir siempre la verdad y ser amables con sus amigos. Son formas sencillas y poderosas de reflejar un corazón bondadoso y alegre.
5: Un corazón bondadoso y alegre. Mire que ustedes el sábado, los niños de la Sagrada Familia, compartieron con un enfermo. Ahí en un grupo eclesial hicieron la asamblea de niños. Y qué bonito, una señora que ella es ministra de Eucaristía, ella ha sido agente pastoral toda su vida, y ella le dio una alegría cuando los niños llegaron a compartir con ella.

0: Bueno, entonces vamos a colocar el audio que nos comparte la señora Vitelma con su alegría de la visita de los niños.
1: Soy Vitelma Bayona, soy ministra de la Eucaristía, estoy muy contenta porque hoy me visitaron los niños de la infancia misionera. Estuve muy, muy contenta por esa alegría de tantos niños que vinieron. Y soy ministra de la Eucaristía, pero ahora con mi enfermedad, pues ha dejado la misión. Pero es una felicidad visitar los enfermos, porque usted sabe que esa alegría de visitar nosotros los enfermos es una pasión muy amorosa con ellos. Entonces, pues ahora cuando vuelva a tener otra vez recuperación, volveré otra vez a hacer esa misión. Pero estoy muy contenta por esos niños y con todas las compañeras que trajeron a los niños con esa misión tan preciosa que tuvimos esta tarde. Les agradezco mucho y le doy mil gracias a Dios y a la Santísima Virgen por todo lo que hicieron esta tarde conmigo. Muchísimas gracias.
0: Qué linda, doña Vitelma. Sí, todo mundo a visitar a los enfermos, a acompañar al sacerdote, no dejar solas a estas ministras de la Eucaristía, de la comunión, a visitar nosotros. También es nuestro deber visitar a todos los enfermos. Chicas, pues vamos para nuestro segundo tema musical, ¿sí? Para entender un poco más el tema, para que nuestros oyentes entiendan más el tema tan bonito, que la alegría crece cuando compartimos. De la canción se llama Compartir, qué alegría.
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3: Tengo algo lindo.
4: Compartir.

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1: Son las 4:30. 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
3: Donde los niños también evangelizan. Y mira, chicas, que a ustedes les llegó el mensaje a nuestra querida Jessica Joana Omaña. Dice: bueno, mi niña, la felicidad más grande que yo he podido sentir en la vida es ahorita una compañerita, Marta Soto, que Dios le dio la oportunidad de vida. Tenía cáncer en el cerebro y los médicos le dijeron dentro del quirófano, pero ella no vuelve a salir. Entonces, por la gloria de Dios, no se rindieron y poco a poco va firme con la recuperación. De esa la alegría de ella. Mire que ella se alegra que su amiga está en recuperación.
4: Estamos de regreso con el tema La alegría crece cuando compartimos.
1: Las Antonelas, vamos a hacer una dinámica. Ustedes, los adolescentes, nos van a ayudar diciendo por qué estarían allí.
2: Nosotras nos inventamos una mochila imaginaria muy especial.
1: Así es, la mochila del misionero, que contiene algo dentro, que representa cómo compartimos la alegría.
3: Paula. Uy, entonces esto, ¿qué? ¿La mochila de Dora la exploradora? Entonces la mochila de las misioneritas Antonella, ¿sí? ¿Cómo era que decía Dora? Mochila.
2: ¿Qué tiene Dora en su mochila?
3: Eso, pero duro, ¿cómo es?
5: ¿Qué tiene Dora en su mochila?
3: Eso, te hoy preguntamos, ¿qué tienen Antonelas en su mochila? Bueno, entonces, ¿cómo es la jugada entonces? Cuéntanos, ¿cómo es la jugadita?
2: Paula mete la mano y saca el primer objeto.
3: Esto es imaginario, ¿no? Entonces, imagínate qué objeto tendría ahí en la mochila.
6: Encontré una pelota.
1: ¿Por qué una pelota?
6: Porque el deporte y el juego unen a las personas. Cuando compartes un partido, invitas al que nadie llama y haces amigos. Compartir también puede venir no solo como objetos, sino como experiencias y bastantes cosas que puedes tú darles a los demás, como la alegría, por ejemplo.
4: Mi turno. Bueno, yo saqué una Biblia.
2: ¿Una Biblia? ¿Y por qué?
4: ¡Qué gran tesoro! La palabra de Dios no es para guardarla en el estante y que tome polvo. Es para compartirla cuando le cuentas a un amigo que Dios lo ama, le estás dando el mejor regalo.
1: Ahora le toca a la profe.
3: ¡Ay, qué bonita usted, ¿no? Bueno, a ver, venga, revolvemos esta mochila imaginaria. Entonces yo saqué un corazón.
1: ¿Un corazón? ¡Qué mochila tan rara!
3: Sí, ¿no? Qué mochila tan rara tienen hoy las niñas Antonelas. Sí, ¿sabes por qué saqué un corazón? Porque representa el perdón, la paciencia. ¿Y saben qué? Que a veces es lo más difícil de compartir. Porque las cosas materiales, pues bueno, las compartimos como un poquito ahí. Pero lo que sale del corazón, lo que es la tolerancia con los demás, lo que son las emociones. Mire que aquí la amiga, nuestra oyente, nos mandó a decir que ella se emocionó porque su amiga se está recuperando. Entonces, ve que todas esas, las cosas que salen del corazón son las más difíciles de compartir, chicas. Entonces, el compartir es una habilidad, es una emoción, es algo muy hermoso, muy valioso. Entonces, esto no se trata solo de entregar un juguete por obligación, ay, vamos a regalarle este juguetico al niño, nada, sino es como, si tú vas a regalar un juguete, pues verle la alegría que le da a ellos recibir ese regalo, así sea lo más simple, lo más sencillo, ¿no? De qué bonita esta mochila, ¿no es cierto que la hagan los niños allá en la casa, sí? ¿Sí o no?
1: Sí.
3: Ah, bueno, entonces, ¿cómo es que se imaginen cosas que tenga la mochila?
1: Sí.
3: Y cuando le digan al papá, a la mamá, saquen un objeto, ¿sí? Uh-huh. Y que le diga por qué, ¿sí?
1: Ajá.
3: El por qué ese objeto le da la alegría y por qué lo acerca a Jesús, ¿no es cierto? Bueno, compromiso para todos nuestros oyentes. ¿Sí, Antonella, estás de acuerdo?
1: Sí, señora.
3: Bueno, ¿le van a agregar algo a la mochila? ¿No? ¿Ustedes qué sacarían? A ver, yo les pregunto, ¿ustedes qué sacarían de la mochila? Ah, ustedes nos preguntaron, ¿no?
4: Ustedes no se salvan.
3: Ustedes nos preguntaron, ¿usted qué sacaría de la mochila? De esa mochila mágica, misionera. ¿Qué sacaría?
1: ¿Un
3: rosario? ¡Uy! Eso, ¿sacarían qué?
1: ¿Un rosario?
3: Un rosario. ¿Y por qué sacarían un rosario?
1: Porque
3: con ella se llega Mamita María, ¿no? Y por medio de Mamita María se llega a Jesús. Eso, mire, acuerde, mire la alegría que le dio a doña Vitelma, que ustedes fueron y compartieron. Bueno, usted no, los de la Sagrada Familia, porque ellos son de la San Pedro Claver. Los de la Sagrada Familia fueron y compartieron el Santo Rosario con un enfermo. Y mira la alegría que le dio a la señora. ¿Qué otra cosa sacarían así?
1: La palabra de Dios.
3: La palabra de Dios, magnífico, compartir. Sí, señora. ¿Por qué sacaría la palabra?
1: Porque la palabra de Dios es muy importante.
3: Es muy importante. ¿Qué más podemos encontrar en la palabra de Dios? Cosas para mejorar nuestra vida, ¿no es cierto?
1: Sí.
3: Que ahí está el ejemplo de Jesús, ¿sí? El caminar de Jesús. Ahí los evangelistas nos anuncian, nos hacen ver toda la grandeza que fue la vida de Jesús. Aunque lleno de sufrimiento, pero la grandeza fue mucha. ¿Qué otra cosa sacaría Daniela y Paula?
6: Olivia, lo que Daniela piensa acá, mi compañerita, yo creo que voy a profundizar un poco en las de a las Antonelas.
3: Ajá.
6: Porque creo que tienen bastante para decir. Por ejemplo, el rosario, tomemos como ejemplo el rosario misionero que tenemos nosotros. Es como una manera de simbolizar que todos conectamos, sin importar de qué continente seamos o de qué país. Y lo mismo que con Antonella, lo que nos conecta es la palabra de Dios. La palabra de Dios es como un refugio para la mayoría de personas. También nos enseña que la vida de Jesús fue buena, a pesar de que no fue perfecta. A pesar de que hubieron momentos malos y momentos peores, Él pudo estar firme por lo que Él quería y para lograr sus metas.
3: Muy bien, qué bien, sí, el rosario nos conecta. Y ahorita, como decías tú, nos conecta con los continentes, también nos debe conectar con nuestros hermanos en Colombia, con nuestras regiones, ¿no es cierto? Rosario es universal, y por cada Dios te salve María que tú rezas, con el Santo Rosario le estás regalando una florecita a Mamita María. ¿Y quién se pone contento cuando le regalan flores a la mamá? El hijo. ¿Y quién es el hijo? Jesús. Entonces Jesús ve, ay, yo quiero consentir a Antonella porque le está regalando flores a mi mamita. Yo quiero consentir a Paula porque le regala flores a mamita. Yo quiero consentir a Daniela porque Daniela también. Entonces, bien, todo nuestro Señor Jesús nos consiente mucho. Chicas, entonces todo esto nos da a entender, a comprender el qué tan grande es el amor de Dios, qué tan maravilloso es el amor de Dios. Entonces, vamos a compartir la siguiente canción, ¿sí? Que dice, el amor de Dios es maravilloso. ¿Sí es maravilloso o no es maravilloso? ¡Ay, mire, aquí Antonella ya se va a poner a bailar! Entonces, para todos nuestros oyentes, el amor de Dios es maravilloso.
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4: Son las 4:47. 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
5: 4:42 de la tarde y aquí las chicas están emocionadas por la canción. ¿Cómo era que sonaba la canción?
6: El amor del Señor es maravilloso, el amor del Señor es maravilloso.
5: La canción es muy bonita, ¿no? De muy avivamiento. Chicas, mira que el tema que ustedes propusieron hoy, Antonelas, aquí el grupo que está hoy, la mesa de trabajo, la alegría crece al compartir. Mira que tenemos un audio de la señora Edilma Rivera referente a nuestro tema.
7: Muy buenas tardes. En cuanto al tema que han expuesto hoy, ¿cuál fue mi mayor alegría al compartir algo? Mi mayor alegría al compartir algo fue ver hacer a mi hija los votos perpetuos como religiosa. En ese momento fue una satisfacción tan grande, un agradecimiento tan grande con el Señor de verla profesar sus votos, entregar su vida a Dios. Y yo también en ese momento, mi única hija, mujer, entregarla al servicio de Dios, para mí fue una satisfacción y una alegría muy grande. Mi nombre es Edilma Rivera Torres y les reporto sintonía desde la Avenida Las Américas, perteneciente a la parroquia Jesús Misericordioso, fiel oyente del programa. Muchísimas gracias, una feliz y bendecida tarde.
5: Señora Edilma, muchísimas gracias a usted por estar ahí en sintonía, muchas gracias por su mensaje. Y no, estupendo, un consagrado en su familia. En cualquier, todos los sacerdotes, ahorita estábamos en la fiesta diocesana, apertura de la fiesta diocesana, y hubo la consagración de un diácono permanente. Eso es muy echarle gloria, a ver. Esa Eucaristía uno lo llena de un gozo y un fervor, pero estupendo.
8: Bien, también ahora que una fiel oyente sí me contestó mi preguntica, no me van a dejar en visto. Entonces, vamos otra vez con la pregunta. ¿Alguna vez han sentido una alegría tan grande que no cabe en el pecho y necesitas contarla? Empecemos con las Antonelas.
5: ella dice que sí. ¿Qué alegría te ha dado a ti? ¿Alguna acción, algo que has hecho? ¿Qué alegría has tenido en tu vida? Así del corazón. Compártanos algo de tu experiencia. ¿Ustedes practican qué? ¿Kung Fu? ¿Cómo que se llama eso?
9: Hapkido.
5: Eso. ¿Cómo que se llama?
9: Hapkido.
5: Hapkido. Ay, es que ya, yo le digo Kung Fu. Yo las veo de negritas y de kimono. ¿Kimono qué se llama, sí?
9: Sí.
5: En el kimono, me corrige, ¿no? Porque, ay, Dios. De negrito y todo. ¿Qué alegría les da a ustedes practicar ese deporte? Porque ese deporte demanda pataditas y demanda actividad física como muy fuerte, ¿no es cierto? ¿Sí o no?
9: Sí.
5: ¿Sí? ¿Y qué alegría les ha traído?
9: Pues de avanzar en mi deporte, mucha alegría, porque una meta es llegar a cinta negra y mientras más avanzas, más rápido lo puedes lograr.
10: ¡Uy!
5: ¿Y tú qué alegría te trae tu deporte? Desahogarse de toda la energía que carga Antonella.
10: Agarrarse a pelea sin que la regañe.
5: Esto, por ahí, antes de entrar, me estaban comentando una anécdota y me pareció curiosa, Antonella. La que te empujaron, ¿cómo era?
9: Ah, que yo estaba haciendo una vuelta y caí mal y el profe dijo que no empujaran a Antonella.
5: Ah, pero era porque tú estabas solita, o sea que solamente tú te caíste.
10: Peleaba sola, iba perdiendo.
11: Se empujó ella solita.
5: Se empujó ella solita. Entonces le causó como gracia al profesor, ¿no? Tan lindas. Bueno, ¿qué otra anécdota ustedes en la iglesia? ¿Qué otra anécdota ustedes tienen? ¿Qué les ha causado a ustedes alegría?
12: Que un día íbamos a hacer una misión
4: iban a escoger a solamente dos niños de cada grupo y me escogieron a mí.
5: Ay, vio, iban a ser y la escogieron a ella, qué alegría, qué emoción. Eso es el Espíritu Santo, ¿no? Que los escoge. Y a ti, Antonella Ortega.
9: También a mí me escogieron y fuimos a visitar a una señora que estaba enferma.
5: Ay, eso les da la alegría a los niños. Mira que qué bonito, la alegría de los niños. Tenemos aquí un mensaje de una de nuestros oyentes, Rosario Nieto, que dice, buenas tardes, familia misionera, en sintonía de la libertad. Me gustaría sacar de esa gran mochila la paz y la reconciliación. ¡Ay, doña Rosario, qué bonito! De esa mochila. Miren que ya están haciendo el ejercicio de la mochila misionera aquí de las niñas Antonelas. Es muy bonito. Ella quisiera sacar la paz y la reconciliación. Y el mayor alegría para ella es que el nieto Gabriel está integrado a la infancia misionera. ¡Qué bonito, señora Rosario! Muchas gracias. Y no, nosotros la mayor alegría es que tenemos muchos oyentes. ¿Sí o no? De la diócesis de Cúcuta y de otros lugares. Muchos oyentes en este espacio que se llama Al Aire con Jesús. Bueno, entonces seguimos aquí. Niñas, al tema, la alegría crece cuando compartimos.
8: Bueno, ya que contestaron acá nuestras amiguitas Antonelas, también está nuestra compañerita Daniela que va a contestar con toda la alegría del mundo, ¿cierto?
2: Bueno, chicas, yo comparto una experiencia que ha sido, mejor dicho, desde mis 5 añitos hago parte de la infancia misionera, imagínense. Eso ha sido un proceso muy bonito en el que pues he crecido aprendiendo de Papito Dios, de la Virgencita María, compartiendo con otros niños, descubriendo el valor de servir y ayudar a los demás. Hoy, a mis 18 años que tengo, soy ya asesora y adolescente y tengo la oportunidad de acompañar a otros niños en este mismo camino que un día yo comencé. Para mí pues es muy especial poder enseñarles y al mismo tiempo seguir aprendiendo con ellos.
5: ¡Uy, qué alegría! O sea que la alegría, la mayor alegría tuya es el caminar que has hecho en la infancia misionera. Que empezaron, mire, ella empezó más chiquita que ustedes, más chiquitica. Sí. O sea que no ha crecido mucho, ¿no? Esto, no, mentira, mentira.
2: Sin decirle que la profe es mi mamá.
5: Pero la mamá, todo el mundo piensa que ella es mía, pero ella no es mi hija. Adoptiva, pero sí, adoptiva. Todos los de infancia misionera son mis hijos adoptivos. Todos.
8: Ay, hola, mamá Olivia. Sí, ¿para cuándo vamos a cenar?
5: Ay, no, ahí sí ya no. Ahí sí ya no soy la mamá.
8: Ahí sí no te desadopta,
5: no hay plata. No, muy mal, sí, muy mal. Plata.
2: Bueno, yo tengo otra experiencia también. Es sobre la música. Y ha sido como el mismo caminar que he pasado por lo de la infancia misionera, ha sido desde desde mis 6 añitos, empecé con la música también, y ha sido una experiencia muy bonita. Ha sido una alegría pues muy grande escuchar y saber también tocar un instrumento como la guitarra y el piano. Pues la música me hizo muy feliz y me emociona mucho también pues compartirla con los demás. Es una experiencia muy bonita porque puedo expresar mis emociones pues a través de la música también.
5: A través de la música. Claro, mire que a través de los deportes, mira que qué alegría. Pues yo no sé si yo tengo un corazón muy susceptible.
2: Muy sensible.
5: Muy sensible, pero cuando veo ahorita tantos jóvenes que han regalado muchas medallas de oro en los deportes. ¡Ay! Es que eso es increíble. Y Norte de Santander, mira, es maravilloso porque uno ve y mire tantos niños que sí pueden, tantos jóvenes que sí pueden estar de la mano de Dios en el deporte. Todas esas medallas, los gimnastas, los de ciclismo, ahorita hace poquito hubo un mundial de BMX, ¿sí? En la Sagrada Familia creo que hay uno, La Libertad, está Felipe, Sí, André Felipe. Sí, mira que tú es tonillo. Ay, él es monaguillo. ¿Ve qué?
2: Y es parte de la infancia.
5: Y es parte de la infancia
2: para todo.
5: Entonces, qué alegría de ver todos estos niños que no solamente estudian o no hacen, y en su casa no hacen nada, sino se dedican al deporte. También tienen tiempo para la iglesia, para compartir con Jesús y con los demás su experiencia, ¿no? Qué bonito, ¿no? Y todo ese medallerío que cada rato que sale, que se ganan los gimnastas, que se ganan los futbolistas, que se ganan. Y además, mire, y también, qué alegría que hay muchos que dicen que no es un deporte, pero es un deporte de caballos. Mire que vi de jinetes, no sé muy bien cómo se llamará, me disculpan, pero vi la noticia, una niña de 5 o 6 años, la mejor amazona, se ganó la medalla. Estaban compitiendo en República Dominicana, creo que era, y se ganó una niña. Mire, qué elegancia de esa niña, tremenda la elegancia. Entonces, también que los semilleros, los deportistas son recibidos, bien recibidos todos en el nombre del Señor. Entonces, niños, 4:52, ya vamos a llegar al, Antonella, ¿qué? Al oso, ¿sí? Vamos a llegar al oso.
2: Al oso misionero.
5: Al oso misionero, vamos a llegar ya. Eso quiere decir que ya estamos llegando al final del
2: programa.
5: Del programa. Ay, niña, muchas gracias por compartir con nosotros. Entonces, vamos a hacer el oso misionero, llegando ya al final.
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8: Siendo las 4:53, ya llegando al final de este programa, anunciamos que es la hora del oso misionero. Recordamos que esa sección es el compromiso para esta semana, después de haber asimilado y comprendido profundamente el tema de hoy.
5: Muy, y nuestros oyentes lo asimilaron muy bien, porque mire que compartieron con nosotros sus mensajes y también, mire, les gustó la mochila misionera, que lo practiquen allá en familia, ¿no? Sacando cositas en la mochila misionera. El oso misionero, oso que es oración, sacrificio y ofrenda. Entonces, Antonella Santa María, a ti con la O, ¿qué dirías?
4: Oración. Señor Jesús, enséñanos a ser generosos, a servirte como tú mereces y a comprender que la verdadera alegría no está en acumular, sino en compartir.
5: Antonella, con la S, ¿no es cierto? ¿Quieres agregar más a la oración? Bueno, listo.
9: Yo con la O les quiero dejar que busquen el Salmo 96:3, porque todo

0: Ay, ¿cómo decimos ahorita? Somos misioneros de la alegría. Uy, Dios mío. No nos olvidemos. ¿Cómo es que decimos?
1: Somos ahorita misioneros de la alegría.
0: Ay, Dios mío, aprendernos esta frase. Es que un poquito como difícil eso que estás diciendo de nada malas caras, ¿no? Porque es que uno, empezando que es cucuteño, ¿no? Y el cucuteño se nos sale como la mala cara, ¿no? Entonces, como la sangre muy recargada, dijeron. Entonces, mire, Paula nos dice, somos misioneros de la alegría. Daniela, ¿te tocaría la O de la ofrenda?
2: La O de ofrenda, claro que sí. Nos comprometemos a regalar 15 minutos de nuestro tiempo esta semana para escuchar a alguien que esté triste o que esté solo. Sin mirar el celular, podemos compartir con esa persona.
0: Podemos compartir con esa persona. 4:56 de la tarde. Y no, qué alegría compartir. Mira, aquí un último mensaje que una oyente se nos une aquí al oso misionero tan linda. Dice, Jesús nos enseña que no estamos hechos para vivir pensando solamente en nosotros. Somos una familia y podemos hacer que la alegría se multiplique cuando la compartimos. Qué linda, qué bella. Pérez, qué bonito. Muchas gracias. No, la alegría, a mí me da mucha alegría estar aquí con ustedes, en presencia aquí de estas niñas. Que tú tenías algo que más decirnos, Antonella. Tiene como frío.
3: Que Paula ya nos preguntó a todas.
0: Sí, Paula nos preguntó a todas.
3: Pero
0: ¿y ahora
3: Paula,
0: qué?
3: Usted no se va a salvar.
0: ¡Ay, Dios! En el último minuto, Paula. Bueno, hágale la pregunta entonces
1: a
0: Paula.
1: Sí, repítame la pregunta, compañeritas.
3: Dinos algo.
1: Bueno, la pregunta diría, pues, ¿alguna vez has sentido una alegría tan grande que no cabe en el pecho? Cuéntanos su experiencia.
4: Sí, compañerita, mi experiencia. Bueno, acá como hablaron de Kung Fu y música, bueno, Kung Fu y Livia,
1: pero
4: mire,
1: sí,
4: culpa
1: diga,
4: Livia, dale. culpa Livia.
1: No es Kung Fu, no,
4: karate,
1: no,
4: karate no.
1: No, karate no.
3: Hakido.
4: Culpa de Livia, no. Que dije Kung Fu, no, muy mal. Bueno, y acá de música, acá de nuestra música, pues yo quiero hablar de el inglés. Desde que soy pequeña he estado aprendiendo ese idioma. Yo no sé, ahí, como yo tenía ahí de todos los lugares para ver, yo me ponía a ver videos en inglés, yo no sé, ahí, y ahí se me pegó. Y pues he estado aprendiendo inglés, por ahora, por ejemplo, soy una academia de inglés. He estado pues ahí desde el año pasado. Y pues es algo que me gusta bastante ir porque sí, siempre me divierto y es bastante bueno porque cuando llevo plática me puedo comprar ahí un dulce sin que se den cuenta, entonces,
0: No. Y la alegría, mire, yo le quiero contar, la alegría el sábado vi a Paula que llegó el padre Rafael, yo la voy a contar, Paula, ella diciendo aquí el inglés. Cuando yo veo que el padre Rafael está hablando en inglés con la señorita Paula y yo quedé en el medio como que entre la nube porque no sabía de qué estaban hablando.
4: Uy, no, Livia, en una grabaron un video en la academia y me pidieron a mí que saliera. Y viene Gabriel y Gina y me acusan con mi mamá que, uy, mírela, en TikTok salió en un video ahí del inglés.
0: Uy, qué bonito, bueno, qué alegría, qué gozo. Son las 4:59 de la tarde, chicas, muchas gracias por compartir este espacio con nosotros, con nuestros queridos oyentes, todos los niños de la diócesis de Cúcuta. ¿Quieres decir algo? No. Bueno, entonces, a despedirnos ya, 4:59.
4: Chao, chao, todo mi árbol genealógico.
0: Chao. Chao,
4: muchas gracias. Chao, queridísimos oyentes.
1: Chao. Que tengan amor. Que tengan una feliz
4: paz y amor, paz y amor.
0: Y no se nos olvide ir al banco de alimentos.

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0: Muy buenas tardes para todos ustedes, nuestros fieles oyentes de nuestro dial 1120 AM, aquellos que están siempre muy bien esperándonos a esta hora de la tarde, donde juntos congregamos y vivimos este momento especial de Santo Rosario. Vamos a comenzar un especial muy importante que también los estaremos teniendo presente a través del Facebook de nuestra emisora diocesana Vox Dei. Allí podrán visualizarnos, podrán ver este momento especial donde juntos estaremos orando por todas las intenciones, pero especialmente de aquello que ha sucedido en estos días, donde nosotros nos duele, muchas familias que se encuentran de luto, muchas familias que lo han perdido todo, muchas familias que hoy inclusive hay un desespero y una pérdida de esperanza en su corazón. Y hoy juntos como familia que somos, hijos de Dios, bautizados, tenemos un compromiso especial y es orar los unos por los otros. Y donde hay oración, podemos contemplar a Jesucristo, contemplar el rostro sufriente. Hoy en este martes, donde contemplamos los misterios dolorosos, abrimos nuestro corazón, abrimos nuestro ser, orando especialmente hoy de manera muy, pero muy especial, por todas las familias que han sido afectadas, todas las familias que han tenido una realidad que inclusive les ha llevado a sufrir grandemente, donde lo han perdido todo. Hoy el amparo de María Santísima, especialmente bajo la advocación de Nuestra Señora de Guadalupe, vamos a orar juntos, ofrecer al amparo de María Santísima a todas estas familias, niños, jóvenes, padres de familia, abuelos, aquellos que están desamparados. Oremos para que el Señor continúe abrazándolos con misericordia y que María Santísima los proteja siempre. Les invito para que nos dispongamos de manera especial para vivir este Santo Rosario con total devoción y viviendo una espiritualidad completamente llena al amparo de María Santísima. Juntos oremos y meditemos en este día. Ave María Purísima.
1: Sin pecado concebida.
0: Por la señal de la Santa Cruz de nuestros enemigos, líbranos, Señor Dios nuestro, en el nombre del Padre, del Hijo y del Espíritu Santo. Amén. Profesemos juntos nuestra fe diciendo, creo en Dios Padre Todopoderoso, Creador del cielo y de la tierra. Creo en Jesucristo, su único Hijo, nuestro Señor, que fue concedido por obra y gracia del Espíritu Santo. Nació de Santa María Virgen, padeció bajo el poder de Poncio Pilato, fue crucificado, muerto y sepultado, descendió a los infiernos y al tercer día resucitó de entre los muertos, subió a los cielos y está sentado a la derecha de Dios Padre Todopoderoso, desde allí ha de venir a juzgar vivos y muertos. Creo en el Espíritu Santo, la Santa Iglesia Católica, la comunión de los santos, el perdón de los pecados, la resurrección de los muertos y la vida eterna. Amén. Juntos reconozcamos que hemos caído en tentación, que hemos sido indiferentes ante esta realidad que ha sucedido, que muchas veces nos hemos hecho los que no nos importa inclusive el sufrimiento del otro. Hoy pidámosle perdón a Dios por habernos sentido de esta manera y poder decirle, Señor, perdóname, Señor, haz de mí un instrumento de amor y de misericordia. Digamos juntos, yo confieso ante Dios Todopoderoso y ante ustedes, hermanos, que he pecado mucho de pensamiento, palabra, obra y omisión, por mi culpa, por mi culpa, por mi gran culpa. Por eso ruego a Santa María, siempre Virgen, a los ángeles y a los santos, y a ustedes, hermanos, que intercedan por mí ante Dios nuestro Señor. Dios Todopoderoso, tenga misericordia de nosotros, perdone nuestros pecados y nos lleve a la vida eterna.
1: Amén. Amén.
0: Les invito de manera especial, vamos a hacer un ejercicio, vamos juntos a hacer una cadena de ayuda por medio de esta oración. Quienes están visualizando, nos vamos a compartir esta transmisión. Aquellos que están escuchando a través del dial 1120 AM, si tienen su celular, si tienen datos, si tienen wifi, si pueden compartir este momento especial, vamos a unir a tantas personas que en el mundo entero inclusive van a mirar esta transmisión. Y vamos a poder decirle al otro, vamos a orar. Orar porque inclusive son familias que han sido parte de nosotros, personas cercanas, personas que conocimos, que hemos conocido, familiares. Juntos vamos a llevar este mensaje a todos, el mensaje del Evangelio, el mensaje de que Jesucristo les acompaña, los fortalece, el mensaje de pronto de que no podemos donar, no podemos dar algo físicamente, pero que por medio de la oración vamos a entregar hoy una ayuda muy importante, porque vamos a darle esperanza a estas familias en este día. Les invito para que contemplemos en este primer misterio de dolor la oración de Jesús en el huerto de los olivos. Padre nuestro que estás en el cielo, santificado sea tu nombre. Venga a nosotros tu reino, hágase tu voluntad en la tierra como en el cielo.
1: Danos hoy nuestro pan de cada día. Perdona nuestras ofensas como también nosotros perdonamos a los que nos ofenden. No nos dejes caer en la tentación y líbranos del mal. Amén.
0: Dios te salve María, llena eres de gracia, el Señor es contigo. Bendita tú eres entre todas las mujeres y bendito sea el fruto de tu vientre, Jesús.
1: Santa María, Madre de Dios, ruega por nosotros los pecadores, ahora y en la hora de nuestra muerte. Amén.
0: Dios te salve María, llena eres de gracia, el Señor es contigo. Bendita tú eres entre todas las mujeres y bendito sea el fruto de tu vientre, Jesús.
1: Santa María, Madre de Dios, ruega por nosotros los pecadores, ahora y en la hora de nuestra muerte. Amén.
0: Dios te salve María, llena eres de gracia, el Señor es contigo. Bendita tú eres entre todas las mujeres y bendito sea el fruto de tu vientre, Jesús.
1: Santa María, Madre de Dios, ruega por nosotros los pecadores, ahora y en la hora de nuestra muerte. Amén.
0: Dios te salve María, llena eres de gracia, el Señor es contigo. Bendita tú eres entre todas las mujeres y bendito sea el fruto de tu vientre, Jesús.
1: Santa María, Madre de Dios, ruega por nosotros los pecadores, ahora y en la hora de nuestra muerte. Amén.
0: Dios te salve María, llena eres de gracia, el Señor es contigo. Bendita tú eres entre todas las mujeres y bendito sea el fruto de tu vientre, Jesús.
1: Santa María, Madre de Dios, ruega por nosotros los pecadores, ahora y en la hora de nuestra muerte. Amén.
0: Dios te salve María, llena eres de gracia, el Señor es contigo. Bendita tú eres entre todas las mujeres y bendito sea el fruto de tu vientre, Jesús.
1: Santa María, Madre de Dios, ruega por nosotros los pecadores, ahora y en la hora de nuestra muerte. Amén.
0: Dios te salve María, llena eres de gracia, el Señor es contigo. Bendita tú eres entre todas las mujeres y bendito sea el fruto de tu vientre, Jesús.
1: Santa María, Madre de Dios, ruega por nosotros los pecadores, ahora y en la hora de nuestra muerte. Amén.
0: Dios te salve María, llena eres de gracia, el Señor es contigo. Bendita tú eres entre todas las mujeres y bendito sea el fruto de tu vientre, Jesús.
1: Santa María, Madre de Dios, ruega por nosotros los pecadores, ahora y en la hora de nuestra muerte. Amén.
0: Dios te salve María, llena eres de gracia, el Señor es contigo. Bendita tú eres entre todas las mujeres y bendito sea el fruto de tu vientre, Jesús.
1: Santa María, Madre de Dios, ruega por nosotros los pecadores, ahora y en la hora de nuestra muerte. Amén.
0: Dios te salve María, llena eres de gracia, el Señor es contigo. Bendita tú eres entre todas las mujeres y bendito sea el fruto de tu vientre, Jesús.
1: Santa María, Madre de Dios, ruega por nosotros los pecadores, ahora y en la hora de nuestra muerte. Amén.
0: Gloria al Padre, y al Hijo, y al Espíritu Santo.
1: Como era en el principio, ahora y siempre, por los siglos de los siglos. Amén.
0: Oh Jesús mío, perdona nuestros pecados, líbranos del fuego del infierno. Lleva al cielo a todas las almas, especialmente a las más necesitadas de tu infinita misericordia. Amén. Nuestra Señora de Guadalupe,
1: ruega por nosotros.
0: Nuestra Señora de Guadalupe,
1: ruega por nosotros.
0: Nuestra Señora de Guadalupe,
1: ruega por nosotros.

0: En este segundo misterio, les invito a contemplar la flagelación de nuestro Señor Jesucristo, junto con Raquel, hoy que nos encontramos orando por todos ustedes, familiares, aquellos que han acompañado este transcurrir durante estos dos días que hemos tenido. Hoy elevamos nuestra oración e intención.
1: Padre Joaquín, en este segundo misterio doloroso, como usted lo acaba de contemplar, la flagelación de Jesús, queremos pedirle a nuestro Señor, a Jesús, hoy queremos encomendarte especialmente a las familias que han sufrido las consecuencias de este terremoto en Colombia. Algunas han visto afectada su tranquilidad, sus bienes, su seguridad. Dale, Señor, la fortaleza para afrontar las dificultades y permite que encuentre en su camino personas dispuestas a ayudar, escuchar y acompañar. Señor, sana nuestras heridas y fortalece nuestros hogares.
0: Digamos juntos, Padre nuestro, que estás en el cielo, santificado sea tu nombre. Venga a nosotros tu reino, hágase tu voluntad en la tierra como en el cielo.
1: Danos hoy nuestro pan de cada día, perdona nuestras ofensas, como también nosotros perdonamos a los que nos ofenden. No nos dejes caer en la tentación y líbranos del mal.
0: Dios te salve María, llena eres de gracia, el Señor es contigo. Bendita tú eres entre todas las mujeres y bendito sea el fruto de tu vientre, Jesús.
1: Santa María, Madre de Dios, ruega por nosotros los pecadores, ahora y en la hora de nuestra muerte. Amén.
0: Dios te salve María, llena eres de gracia, el Señor es contigo. Bendita tú eres entre todas las mujeres y bendito sea el fruto de tu vientre, Jesús.
1: Santa María, Madre de Dios, ruega por nosotros los pecadores, ahora y en la hora de nuestra muerte. Amén.
0: Dios te salve María, llena eres de gracia, el Señor es contigo. Bendita tú eres entre todas las mujeres y bendito sea el fruto de tu vientre, Jesús.
1: Santa María, Madre de Dios, ruega por nosotros los pecadores, ahora y en la hora de nuestra muerte. Amén.
0: Dios te salve María, llena eres de gracia, el Señor es contigo. Bendita tú eres entre todas las mujeres y bendito sea el fruto de tu vientre, Jesús.
1: Santa María, Madre de Dios, ruega por nosotros los pecadores, ahora y en la hora de nuestra muerte. Amén.
0: Dios te salve María, llena eres de gracia, el Señor es contigo. Bendita tú eres entre todas las mujeres y bendito sea el fruto de tu vientre, Jesús.
1: Santa María, Madre de Dios, ruega por nosotros los pecadores, ahora y en la hora de nuestra muerte. Amén.
0: Dios te salve María, llena eres de gracia, el Señor es contigo. Bendita tú eres entre todas las mujeres y bendito sea el fruto de tu vientre, Jesús.
1: Santa María, Madre de Dios, ruega por nosotros los pecadores, ahora y en la hora de nuestra muerte. Amén.
0: Dios te salve María, llena eres de gracia, el Señor es contigo. Bendita tú eres entre todas las mujeres y bendito sea el fruto de tu vientre, Jesús.
1: Santa María, Madre de Dios, ruega por nosotros los pecadores, ahora y en la hora de nuestra muerte. Amén.
0: Dios te salve María, llena eres de gracia, el Señor es contigo. Bendita tú eres entre todas las mujeres y bendito sea el fruto de tu vientre, Jesús.
1: Santa María, Madre de Dios, ruega por nosotros los pecadores, ahora y en la hora de nuestra muerte. Amén.
0: Dios te salve María, llena eres de gracia, el Señor es contigo. Bendita tú eres entre todas las mujeres y bendito sea el fruto de tu vientre, Jesús.
1: Santa María, Madre de Dios, ruega por nosotros los pecadores, ahora y en la hora de nuestra muerte. Amén.
0: Dios te salve María, llena eres de gracia, el Señor es contigo. Bendita tú eres entre todas las mujeres y bendito sea el fruto de tu vientre, Jesús.
1: Santa María, Madre de Dios, ruega por nosotros los pecadores, ahora y en la hora de nuestra muerte. Amén.
0: Gloria al Padre, y al Hijo, y al Espíritu Santo.
1: Como era en el principio, ahora y siempre, por los siglos de los siglos. Amén.
0: Oh Jesús mío, perdona nuestros pecados, líbranos del fuego del infierno. Lleva al cielo a todas las almas, especialmente a las más necesitadas de tu infinita misericordia. Amén. Nuestra Señora de Guadalupe,
1: ruega por nosotros.
0: Les recuerdo, estamos a través del fanpage de nuestra emisora diocesana Vox Dei. Vamos a buscar en el Face nuestra emisora Vox Dei. Allí podrán visualizarnos a través de esta plataforma digital donde juntos estamos en este momento especial orando. vamos a hacer esa cadena. Hemos compartido tantas cosas que ahora vamos a darle a esperanza a aquellas familias que vean que desde Cúcuta, desde nuestra diócesis de Cúcuta, estamos apoyando y estamos colocando nuestro granito de arena con esa intención que hoy elevamos por todas estas familias afectadas por esta realidad que hemos vivido.
1: En este instante, Padre Joaquín, queremos también saludar a quienes poco a poco se nos unen a la transmisión de Facebook Live, a quienes nos están escuchando a través de la radio. Le invitamos para que se vaya al estado del WhatsApp, le dé clic y ahí directamente le manda la transmisión de Facebook Live. Oramos también y saludamos por las necesidades que también tengan nuestros amigos conectados, por Rosabelén Umaña, Rangel Camargo. Oramos y saludamos a Doris Martínez, saludamos a Mariluz Gómez, a Stuart Contreras y a todos los que poco a poco se van uniendo a este especial Santo Rosario que hemos querido desde la motivación más linda de nuestro corazón de hacer el Santo Rosario en vivo durante toda esta semana, enfocada específicamente por nuestros hermanos quien pasan estas dificultades, esta tragedia en el Chocó, en Pereira, en Manizales, en otras partes del país donde también se han visto afectados por el terremoto, sin dejar de lado también a nuestros hermanos venezolanos que hace un mes prácticamente también pasaron por esa misma situación. Vamos a contemplar, Padre, el tercer misterio doloroso, la corona de espinas. Y en este tercer misterio pedimos al Señor Todopoderoso, ponemos ante ti a quienes viven preocupación por sus hijos, padres, abuelos y seres queridos, cuando el miedo y la incertidumbre quieran ocupar su corazón, regálale, Señor, serenidad, que ninguna familia pierda la esperanza y que aún en medio de la dificultad puedan descubrir signos de solidaridad y de amor. Santa María, consuelo de los afligidos, ruega por nuestras familias.
0: Padre nuestro que estás en el cielo, santificado sea tu nombre. Venga a nosotros tu reino, hágase tu voluntad en la tierra como en el cielo.
1: Danos hoy nuestro pan de cada día, perdona nuestras ofensas, como también nosotros perdonamos a los que nos ofenden. No nos dejes caer en la tentación y líbranos del mal.
0: Dios te salve María, llena eres de gracia, el Señor es contigo. Bendita tú eres entre todas las mujeres y bendito sea el fruto de tu vientre, Jesús.
1: Santa María, Madre de Dios, ruega por nosotros los pecadores, ahora y en la hora de nuestra muerte. Amén.
0: Dios te salve María, llena eres de gracia, el Señor es contigo. Bendita tú eres entre todas las mujeres y bendito sea el fruto de tu vientre, Jesús.
1: Santa María, Madre de Dios, ruega por nosotros los pecadores, ahora y en la hora de nuestra muerte. Amén.
0: Dios te salve María, llena eres de gracia, el Señor es contigo. Bendita tú eres entre todas las mujeres y bendito sea el fruto de tu vientre, Jesús.
1: Santa María, Madre de Dios, ruega por nosotros los pecadores, ahora y en la hora de nuestra muerte. Amén.
0: Dios te salve María, llena eres de gracia, el Señor es contigo. Bendita tú eres entre todas las mujeres y bendito sea el fruto de tu vientre, Jesús.
1: Santa María, Madre de Dios, ruega por nosotros los pecadores, ahora y en la hora de nuestra muerte. Amén.
0: Dios te salve María, llena eres de gracia, el Señor es contigo. Bendita tú eres entre todas las mujeres y bendito sea el fruto de tu vientre, Jesús.
1: Santa María, Madre de Dios, ruega por nosotros los pecadores, ahora y en la hora de nuestra muerte. Amén.
0: Dios te salve María, llena eres de gracia, el Señor es contigo. Bendita tú eres entre todas las mujeres y bendito sea el fruto de tu vientre, Jesús.
1: Santa María, Madre de Dios, ruega por nosotros los pecadores, ahora y en la hora de nuestra muerte. Amén.
0: Dios te salve María, llena eres de gracia, el Señor es contigo. Bendita tú eres entre todas las mujeres y bendito sea el fruto de tu vientre, Jesús.
1: Santa María, Madre de Dios, ruega por nosotros los pecadores, ahora y en la hora de nuestra muerte. Amén.
0: Dios te salve María, llena eres de gracia, el Señor es contigo. Bendita tú eres entre todas las mujeres y bendito sea el fruto de tu vientre, Jesús.
1: Santa María, Madre de Dios, ruega por nosotros los pecadores, ahora y en la hora de nuestra muerte. Amén.
0: Dios te salve María, llena eres de gracia, el Señor es contigo. Bendita tú eres entre todas las mujeres y bendito sea el fruto de tu vientre, Jesús.
1: Santa María, Madre de Dios, ruega por nosotros los pecadores, ahora y en la hora de nuestra muerte. Amén.
0: Dios te salve María, llena eres de gracia, el Señor es contigo. Bendita tú eres entre todas las mujeres y bendito sea el fruto de tu vientre, Jesús.
1: Santa María, Madre de Dios, ruega por nosotros los pecadores, ahora y en la hora de nuestra muerte. Amén.
0: Gloria al Padre, y al Hijo, y al Espíritu Santo.
1: Como lo era en un principio, ahora y siempre, por los siglos de los siglos. Amén.
0: Nuestra Señora de Guadalupe,
1: ruega por nosotros.
0: Nuestra Señora de Guadalupe,
1: ruega por nosotros.
0: Nuestra Señora de Guadalupe,
1: ruega por nosotros.

0: Y a María Santísima encomendamos y meditamos juntos el misterio de Jesús, contemplando en este cuarto misterio de dolor la cruz pesada que lleva sobre su espalda camino al Calvario. Encomendemos especialmente también aquellos lugares y establecimientos donde muchas personas se forman, aquellos lugares donde universidades, colegios, también han ido involucrando esa realidad, que han ido llevando esperanza también y han ido educando a tantos jóvenes y niños. Hoy oramos para que aquellos lugares sean también prontamente reconstruidos, para seguir fortaleciendo esa educación para aquellos niños y jóvenes que también muchos de ellos lo han perdido todo, y que sea el mismo Señor Jesucristo quien guíe el caminar de cada uno de ellos. Padre nuestro que estás en el cielo, santificado sea tu nombre, venga a nosotros tu reino, hágase tu voluntad en la tierra como en el cielo.
1: Danos hoy nuestro pan de cada día, perdona nuestras ofensas, como también nosotros perdonamos a los que nos ofenden. No nos dejes caer en la tentación y líbranos del mal.
0: Dios te salve María, llena eres de gracia, el Señor es contigo. Bendita tú eres entre todas las mujeres y bendito sea el fruto de tu vientre, Jesús.
1: Santa María, Madre de Dios, ruega por nosotros, los pecadores, ahora y en la hora de nuestra muerte. Amén.
0: Dios te salve, María, llena eres de gracia, el Señor es contigo. Bendita tú eres entre todas las mujeres y bendito sea el fruto de tu vientre, Jesús.
1: Santa María, Madre de Dios, ruega por nosotros, los pecadores, ahora y en la hora de nuestra muerte. Amén.
0: Dios te salve, María, llena eres de gracia, el Señor es contigo. Bendita tú eres entre todas las mujeres y bendito sea el fruto de tu vientre, Jesús.
1: Santa María, Madre de Dios, ruega por nosotros los pecadores, ahora y en la hora de nuestra muerte. Amén.
0: Dios te salve, María, llena eres de gracia, el Señor es contigo. Bendita tú eres entre todas las mujeres y bendito sea el fruto de tu vientre, Jesús.
1: Santa María, Madre de Dios, ruega por nosotros los pecadores, ahora y en la hora de nuestra muerte. Amén.
0: Dios te salve, María, llena eres de gracia, el Señor es contigo. Bendita tú eres entre todas las mujeres y bendito sea el fruto de tu vientre, Jesús.
1: Santa María, Madre de Dios, ruega por nosotros los pecadores, ahora y en la hora de nuestra muerte. Amén.
0: Dios te salve, María, llena eres de gracia, el Señor es contigo. Bendita tú eres entre todas las mujeres y bendito sea el fruto de tu vientre, Jesús.
1: Santa María, Madre de Dios, ruega por nosotros los pecadores, ahora y en la hora de nuestra muerte. Amén.
0: Dios te salve, María, llena eres de gracia, el Señor es contigo. Bendita tú eres entre todas las mujeres y bendito sea el fruto de tu vientre, Jesús.
1: Santa María, Madre de Dios, ruega por nosotros los pecadores, ahora y en la hora de nuestra muerte. Amén.
0: Dios te salve, María, llena eres de gracia, el Señor es contigo. Bendita tú eres entre todas las mujeres y bendito sea el fruto de tu vientre, Jesús.
1: Santa María, Madre de Dios, ruega por nosotros los pecadores, ahora y en la hora de nuestra muerte. Amén.
0: Dios te salve, María, llena eres de gracia, el Señor es contigo. Bendita tú eres entre todas las mujeres y bendito sea el fruto de tu vientre, Jesús.
1: Santa María, Madre de Dios, ruega por nosotros los pecadores, ahora y en la hora de nuestra muerte. Amén.
0: Dios te salve, María, llena eres de gracia, el Señor es contigo. Bendita tú eres entre todas las mujeres y bendito sea el fruto de tu vientre, Jesús.
1: Santa María, Madre de Dios, ruega por nosotros los pecadores, ahora y en la hora de nuestra muerte. Amén.
0: Gloria al Padre, y al Hijo, y al Espíritu Santo.
1: Como era en el principio, ahora y siempre, por los siglos de los siglos. Amén.
0: Nuestra Señora de Guadalupe,
1: ruega por nosotros.
0: Nuestra Señora de Guadalupe,
1: ruega por nosotros.
0: Nuestra Señora de Guadalupe,
1: ruega por nosotros.

0: Gracias a nuestros amigos y oyentes, a los seguidores que han estado conectados en la transmisión de Facebook Live. Les saludamos y les acogemos también en oración en este quinto y último misterio doloroso. Saludamos a la señora Luz Botello, a Mayerle Pineda, a Alejandra Alba. También saludamos a Inés Díaz, a Stuart Contreras, Mariluz Gómez, Doris Martínez Contreras, Urbina Carmen y demás amigos nuestros y seguidores conectados en este momento de oración. Con mucho cariño, con mucho amor, les invito para que hagamos este quinto y último misterio conectando nuestro corazoncito a estas necesidades, a esta intención especial que nos afectan a muchos, pero específicamente a quienes están viviendo en carne viva esta tragedia del terremoto en Colombia. En este quinto último misterio doloroso, la crucifixión y muerte de Jesús, queremos pedirle al Señor y decirte, Señor Jesús, al contemplarte en la cruz recordamos que el dolor no tiene la última palabra. Hoy ponemos en tus manos a todas las familias afectadas en esta situación. Protege sus vidas, fortalece sus hogares, concede descanso a quienes están agotados y esperanza a quienes sienten temor. Que María, al pie de la cruz, permanezca junto a cada familia y nos enseñe a permanecer unidos en la oración y en la solidaridad. Jesús, en ti confiamos. María, Madre nuestra, ruega por nosotros.
1: Padre nuestro que estás en el cielo, santificado sea tu nombre. Venga a nosotros tu reino, hágase tu voluntad en la tierra como en el cielo.
0: Danos hoy nuestro pan de cada día, perdona nuestras ofensas, como también nosotros perdonamos a quienes nos ofenden. No nos dejes caer en la tentación y líbranos del mal.
1: Dios te salve María, llena eres de gracia, el Señor es contigo. Bendita tú eres entre todas las mujeres y bendito sea el fruto de tu vientre, Jesús.
0: Santa María, Madre de Dios, ruega por nosotros los pecadores, ahora y en la hora de nuestra muerte. Amén.
1: Dios te salve María, llena eres de gracia, el Señor es contigo. Bendita tú eres entre todas las mujeres y bendito sea el fruto de tu vientre, Jesús.
0: Santa María, Madre de Dios, ruega por nosotros los pecadores, ahora y en la hora de nuestra muerte. Amén.
1: Dios te salve María, llena eres de gracia, el Señor es contigo. Bendita tú eres entre todas las mujeres y bendito sea el fruto de tu vientre, Jesús.
0: Santa María, Madre de Dios, ruega por nosotros los pecadores, ahora y en la hora de nuestra muerte. Amén.
1: Dios te salve María, llena eres de gracia, el Señor es contigo. Bendita tú eres entre todas las mujeres y bendito sea el fruto de tu vientre, Jesús.
0: Santa María, Madre de Dios, ruega por nosotros los pecadores, ahora y en la hora de nuestra muerte. Amén.
1: Dios te salve María, llena eres de gracia, el Señor es contigo. Bendita tú eres entre todas las mujeres y bendito sea el fruto de tu vientre, Jesús.
0: Santa María, Madre de Dios, ruega por nosotros los pecadores, ahora y en la hora de nuestra muerte. Amén.
1: Dios te salve María, llena eres de gracia, el Señor es contigo. Bendita tú eres entre todas las mujeres y bendito sea el fruto de tu vientre, Jesús.
0: Santa María, Madre de Dios, ruega por nosotros los pecadores, ahora y en la hora de nuestra muerte. Amén.
1: Dios te salve María, llena eres de gracia, el Señor es contigo. Bendita tú eres entre todas las mujeres y bendito sea el fruto de tu vientre, Jesús.
0: Santa María, Madre de Dios, ruega por nosotros los pecadores, ahora y en la hora de nuestra muerte. Amén.
1: Dios te salve María, llena eres de gracia, el Señor es contigo. Bendita tú eres entre todas las mujeres y bendito sea el fruto de tu vientre, Jesús.
0: Santa María, Madre de Dios, ruega por nosotros los pecadores, ahora y en la hora de nuestra muerte. Amén.
1: Dios te salve María, llena eres de gracia, el Señor es contigo. Bendita tú eres entre todas las mujeres y bendito sea el fruto de tu vientre, Jesús.
0: Santa María, Madre de Dios, ruega por nosotros los pecadores, ahora y en la hora de nuestra muerte. Amén.
1: Gloria al Padre, y al Hijo, y al Espíritu Santo.
0: Como era en el principio, ahora y siempre, por los siglos de los siglos. Amén.
1: Oh Jesús mío, perdona nuestros pecados, líbranos del fuego del infierno. Lleva al cielo a todas las almas, especialmente a las más necesitadas de tu infinita misericordia. Amén. Nuestra Señora de Guadalupe,
0: ruega por nosotros.

0: hemos sido afortunados muchos, pero también hay muchas personas que han sufrido durante estos dos días aquí en Colombia, desde los distintos departamentos, desde las distintas realidades de su vida y especialmente en familia. Muchas familias están hoy esperando generosidad de corazones de tantas personas que quieran poder donar de sí mismo, donar aquello que nace del corazón, donar tiempo, donar un saludo, donar inclusive un momento de oración. Esta es una experiencia que durante toda la semana vamos a estar viviendo desde nuestra cabina del Centro de Comunicaciones de nuestra emisora diocesana Vox Day, donde vamos a estar juntos orando cada momento. Este momento de recogimiento es un momento para que juntos podamos hablar a Mamita María, ella que siempre nos ampara, ella que siempre nos protege. Inclusive durante el día logré mirar un video donde toda la casa se destrozó, pero en medio de esta casa, de aquella familia, una imagen de la Virgen María estuvo intacta. Y allí especialmente custodió que ninguno de esa familia le pasara nada. Ella nos cuida. Ella en su silencio continúa protegiéndonos y llevándonos a conocer el misterio de Dios. Les invito para que juntos continuemos durante toda la semana viviendo este especial de nuestra emisora diocesana Vox Day a través del fanpage de emisora diocesana Vox Day, también por el dial 1120 AM. Somos muchos conectados. Hoy estuvimos en vivo 30 personas viviendo este momento de oración. Que mañana Dios mediante se multiplique y de aquí al viernes seamos muchísimos los que estemos orando, porque inclusive muchas de esas familias son conocidas de nosotros o hacen parte de nuestras familias. Oremos por todos ellos y terminemos este momento especial saludando a quienes en este momento pues nos comparten su oración y también hoy se encomiendan a María Santísima. Raquel.
1: Padre Joaquín, queremos saludar y por supuesto unir en oración a Ana Clovis Solano Villada, ella está en San Antonio del Táchira, a Cecilia Rivera, Claudia Janet Moreno Jiménez, también Luis Rojas, le encomendamos en oración, Daniel Torres Pineda, Margarita Guerrero, Claudia Janet Moreno Jiménez y Andrea Martínez. Les invitamos que nosotros tenemos toda la intención de hacer oración. Muchos lo hacen desde casa, a través de la radio, cuando lo colocamos acá en nuestra emisora, nosotros desde cabina. Les invitamos a que nos acompañen, o sea, no nos dejen solos. Oremos los unos por los otros, sobre todo en estas necesidades tan grandes que como hermanos no hay cosa más grande y valiosa que es unirnos en oración, porque la oración es poderosa, la oración reconforta, la oración devuelve la esperanza. Nosotros estamos acá atribulados, entristecidos por lo que vemos, por lo que hemos escuchado, por lo que vemos a través de redes sociales y los noticieros. Pero no sabemos de verdad la tragedia que vive el corazón de esa familia que está desesperada buscando un ser querido, que ha perdido absolutamente todo, que ha perdido a un esposo, a una madre, una nieta, muchos han perdido a la nieta con la abuelita. Entonces, no solamente es el tema material, sino la vida y el momento de angustia que todavía están viviendo, que hoy mientras estamos nosotros en la camita escuchando los brazos de Jesús, estamos gracias a Dios, así sea viejita o como sea, pero estamos bajo un techo. Acordémonos que hoy muchos hermanos nuestros colombianos están en la calle y tendrán que vivir, dormir por mucho tiempo, diríamos, mientras se soluciona, en la calle, en una carpa, en un, no sé, un coliseo, en un lugar, todos ellos pensando muchas cosas. Entonces nosotros oremos para que esa oración espiritual les llegue como fortaleza a cada uno de ellos. Por eso les pedimos, no nos dejen solos, inviten a más personas. Esta semana la vamos a estar dedicando especialmente a estas intenciones, Padre Joaquín.
0: Hoy no queremos que ninguna familia se sienta sola. Desde nuestros hogares, desde cada lugar donde nos escuchan a través de Vox Day, unámonos en una sola oración en cada momento. Pongamos todo en las manos de Jesús y que al amparo y a la intercesión de María Santísima podamos colocar a cada familia afectada.

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4: En el nombre del Padre, y del Hijo, y del Espíritu Santo.
5: Amén.
4: El ángel del Señor anunció a María.
5: Y ella concibió por obra y gracia del Espíritu Santo.
4: Dios te salve María, llena eres de gracia, el Señor es contigo. Bendita tú eres entre todas las mujeres, y bendito es el fruto de tu vientre Jesús.
5: Santa María, Madre de Dios, ruega por nosotros pecadores, ahora y en la hora de nuestra muerte. Amén.
4: He aquí la esclava del Señor.
5: Hágase en mí según tu palabra.
4: Dios te salve María, llena eres de gracia, el Señor es contigo. Bendita tú eres entre todas las mujeres, y bendito es el fruto de tu vientre Jesús.
5: Santa María, Madre de Dios, ruega por nosotros pecadores, ahora y en la hora de nuestra muerte. Amén.
4: Y el Verbo de Dios se hizo carne.
5: Y habitó entre nosotros.
4: Dios te salve María, llena eres de gracia, el Señor es contigo. Bendita tú eres entre todas las mujeres, y bendito es el fruto de tu vientre Jesús.
5: Santa María, Madre de Dios, ruega por nosotros pecadores, ahora y en la hora de nuestra muerte. Amén.
4: Ruega por nosotros, Santa Madre de Dios,
5: para que seamos dignos de alcanzar las promesas y gracias de nuestro Señor Jesucristo. Amén.
4: Oremos. Derrama, Señor, tu gracia en nuestros corazones, para que quienes, por el anuncio del ángel, hemos conocido la encarnación de tu Hijo Jesucristo, por los méritos de su pasión y de su cruz, lleguemos a la gloria de su resurrección. Por Jesucristo nuestro Señor.
5: Amén.
4: En el nombre del Padre, y del Hijo, y del Espíritu Santo.
5: Amén.

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0: Buenas tardes para todos.
1: Buenas tardes, Padre.
0: Sean bienvenidos a esta celebración de la Sagrada Eucaristía. Vamos a darle gracias a Dios por la vida, por la familia, porque nos permite reunirnos en torno a su palabra y a su cuerpo y su sangre. Dispongámonos para vivir juntos la celebración. En el nombre del Padre, del Hijo y del Espíritu Santo.
1: Amén.
0: La gracia y la paz de parte de Dios nuestro Padre y de Jesucristo el Señor esté siempre con ustedes.
1: Y con tu espíritu.
0: En esta Eucaristía oramos por la conversión y cambio de Esteban Martínez, por la salud y pronta recuperación de Isolina Prado Serrano, de Rosa Julia Fajardo Alvarado. También al Sagrado Corazón de Jesús por la salud de Zoraida Madariaga Cueto, intención de su esposo Julio César Ramírez. A San Miguel Arcángel por protección de Rafael Ovidio Fiera Padilla, intención de Juliana Blanco Padilla. En acción de gracias a Dios por favores recibidos, y en este día también le damos gracias a Dios por el don de la vida de Rianis Victoria Medina Ortiz, quien está cumpliendo 10 añitos de vida, intención de sus padres. Vamos a darle un fuerte aplauso a Rianis Victoria, quien hoy está dándole gracias a Dios. Nos unimos a esta intención de sus papás. También oramos en esta Eucaristía por nuestros amigos, familiares y bienhechores difuntos, por el eterno descanso de Belén Delgado Lizarazo al cumplir 7 meses de encuentro con el Señor, intención de su hijo Andrés y su esposo Joaquín, por el eterno descanso del padre Baudilio Flores, del padre Eloy Mora, de Andrés Guzmán, Ernestina de Guzmán, Antonio María Suárez, quien hoy estaría cumpliendo años en medio de nosotros, intención de sus hijos y nietos, por el eterno descanso de Belarmino Carvajal Patiño, al cumplir 8 meses de encuentro con el Señor, por el eterno descanso de Eber Emel Carvajal Vargas, al cumplir 19 años y 2 meses de encuentro con el Señor, intención de su familia, por el eterno descanso de Ramiro Cadena Cadena, de Manuel de Jesús Ramírez Albernia, al cumplir 19 meses de encuentro con el Señor, intención de sus abuelos maternos, hermanos y sobrinos. Concédele, Señor, el descanso eterno.
1: Pide para ellos la luz perpetua.
0: Concédele, Señor, el descanso eterno.
1: Pide para ellos la luz perpetua.
0: Descansen en paz.
1: Así sea.
0: Nos unimos también a las intenciones de los amigos y oyentes de la emisora Vox Dei, que viven esta Eucaristía a través de la radio, de las personas que comparten y participan de esta transmisión a través del Facebook Live y el canal de YouTube de la Diócesis de Cúcuta. Pidamos perdón al Señor, digamos todos: yo confieso ante Dios Todopoderoso y ante ustedes, hermanos, que he pecado mucho de pensamiento, palabra, obra y omisión. Por mi culpa, por mi culpa, por mi gran culpa. Por eso ruego a Santa María Siempre Virgen, a los ángeles y a los santos, y a ustedes, hermanos, que intercedan por mí ante Dios nuestro Señor. Dios Todopoderoso tenga misericordia de nosotros, perdone nuestros pecados y nos lleve a la vida eterna.
1: Amén.

0: Oremos. Oh Dios, que guiaste misericordiosamente a Santa Clara hacia el amor de la pobreza, concédenos por su intercesión que siguiendo a Cristo en la pobreza de espíritu, merezcamos llegar a contemplarte en el reino celestial. Por nuestro Señor Jesucristo, tu Hijo, que vive y reina contigo en la unidad del Espíritu Santo y es Dios por los siglos de los siglos.
1: Amén.
0: Tengan la bondad de sentarse, escuchemos la palabra de Dios.
2: Lectura de la profecía de Ezequiel. Esto dice el Señor: ahora, hijo de hombre, escucha lo que te digo. No seas rebelde como este pueblo rebelde. Abre la boca y come lo que te doy. Vi entonces una mano extendida hacia mí con un documento enrollado. Lo desenrolló ante mí. Estaba escrito en el anverso y en el reverso. Tenía escrituras elegidas, lamentos y ayes. Entonces me dijo: hijo de hombre, come lo que tienes ahí. Cómete este volumen y vete a hablar a la casa de Israel. Abrí la boca y me dio de comer el volumen, diciéndome: hijo del hombre, alimenta tu vientre y sacia tus entrañas con este volumen que te doy. Lo comí y me supo en la boca dulce como la miel. Me dijo: hijo de hombre, anda, vete a la casa de Israel y diles mis palabras. Palabra de Dios.
3: Vamos, Señor.

0: Qué dulce al paladar tu promesa, Señor.
1: Qué dulce al paladar tu promesa, Señor.
0: Mi alegría es el camino de tus preceptos, más que todas las riquezas.
1: Qué dulce al paladar tu promesa, Señor.
0: Tus preceptos son mi delicia, tus enseñanzas son mis consejeros.
1: Qué dulce al paladar tu promesa, Señor.
0: Más estimo yo la ley de tu boca que miles de monedas de oro y plata.
1: Qué dulce al paladar tu promesa, Señor.
0: Qué dulce al paladar tu promesa, más que miel en la boca.
1: Qué dulce al paladar tu promesa, Señor.
0: Tus preceptos son mi herencia perpetua, la alegría de mi corazón.
1: Qué dulce al paladar tu promesa, Señor.
0: Abro la boca y respiro, ansiando tus mandamientos.
1: Qué dulce al paladar tu promesa, Señor.

0: El Señor esté con ustedes.
1: Y con tu espíritu.
0: Lectura del Santo Evangelio según San Mateo.
1: Gloria a ti, Señor.
0: En aquel momento se acercaron los discípulos a Jesús y le preguntaron: ¿quién es el mayor en el reino de los cielos? Él llamó a un niño, lo puso en medio y dijo: en verdad les digo que si no se convierten y se hacen como niños, no entrarán en el reino de los cielos. Por tanto, el que se haga pequeño como este niño, ese es el más grande en el reino de los cielos. El que acoge a un niño como ese en mi nombre, me acoge a mí. Cuidado con despreciar a uno de estos pequeños, porque les digo que sus ángeles están viendo siempre a los cielos el rostro de mi Padre Celestial. ¿Qué les parece? Supongan que un hombre tiene 100 ovejas. Si una se le pierde, no deja las 99 en los montes y va en busca de la perdida. Y si la encuentra, en verdad les digo que se alegra más por ella que por las 99 que no se habían extraviado. Igualmente, no es voluntad de su Padre que está en el cielo que se pierda ni uno de estos pequeños. Palabra del Señor.
1: Gloria a ti, Señor Jesús.
0: Tengan la bondad de sentarse. Queridos hermanos, damos gracias a Dios por esta palabra que se nos concede y pedimos a Él que esta palabra nos ayude a fortalecer nuestra amistad con Jesús, a encontrar en ella esa esperanza para descubrir la presencia de Dios en la cotidianidad de nuestra vida y desde allí poder responderle sí a la voluntad de Dios. Por eso, hoy la palabra nos viene a recordar con el Salmo: qué dulce al paladar tu promesa, Señor. Y uno lo dice con mucha alegría, pero ese dulzor de la promesa del Señor no significa que la bendición de Dios, que la gracia que nos da en su promesa, en su palabra, sea siempre un estado de plenitud, de alegría, de felicidad continua y permanente, porque así no es Dios. Dios es amor, y el amor no es como hoy lo aparentan muchas concepciones o significados, o como visualmente lo podemos ver en publicidades, en novelas, en historias, porque Dios nos enseña que Él es amor porque actúa como es, y así como es, obra siempre con nosotros. Y nos ha enseñado que nadie tiene amor más grande que quien entrega la vida por los demás. Y en Jesús nos da ese testimonio de la plenitud del amor, de aquel amor que se entrega, que se dona, que se abaja y se pierde de todo para que, haciéndose humano como nosotros, nos pueda rescatar, nos pueda llevar nuevamente junto con Él hacia el encuentro con Dios Padre Celestial. Y por eso el amor se muestra así, como una entrega, porque Dios no se ha guardado nada para sí. Y es para nosotros una motivación de descubrir, bueno, Dios que es amor y nos enseña que amar es entregarse. Y hoy que nos recuerda que nadie es más grande si no se hace como niño. Y hay que tener mucha atención con la expresión, ¿no? Hacerse como niño, no ser un niño con actitudes infantiles que a veces podemos tener, con pensamientos infantiles que podemos vivir y experimentar, y no queremos crecer y no queremos tomar decisiones y no nos queremos comprometer. Porque un niño, ¿qué hace? Lo que sus papás lo orienten, lo acompañen, porque un papá o una mamá siempre va a buscar lo mejor para sus hijos. Por eso, como hijos, siempre confiamos en la palabra y en el cariño de nuestros padres. Y así entonces, Dios, que nos enseña el amor, que se entrega, y que nos recuerda que ser como un niño significa descubrir en ese amor de Dios una fuerza que cuida, una presencia que nos presenta siempre un camino hacia nuestra realización personal, un camino que llena de sentido, de significado nuestro caminar. Y es allí donde el Señor nos va acompañando, nos va guiando, nos va orientando, para que como todo niño que cuando sale de casa se toma de la mano de su papá o de su mamá, nosotros nos podemos tomar siempre de la mano de Dios, que nos acompaña en el caminar de la vida y que nos vuelve a llevar a casa, hacia su presencia, hacia su amor, hacia su vida. Por eso, esa celebración en la cual hoy recordamos a Santa Clara de Asís, la santa italiana, que siguió también un camino de vida espiritual, que hoy es muy importante en la iglesia, porque las hermanas clarisas, hijas de Santa Clara, son esa fuerza de la contemplación, de la oración continua, de una entrega silenciosa. Y podemos darle gracias a Dios que en nuestra ciudad existe este monasterio, que estas mujeres que viven allí en claustro, que han renunciado al mundo y que allí en su oración y en su encuentro con Jesús están viviendo su realización personal, su proyecto de vida, que sus oraciones sigan acompañando y sosteniendo nuestras vidas, nuestra diócesis, nuestra ciudad, y que también en este día nosotros podamos elevar una oración al Señor por la entrega de estas mujeres que nos dan testimonio de lo que significa amar hasta el extremo, abandonarse a sí mismos para que aparezca el rostro de Dios en su oración, en su contemplación, en su renuncia al mundo, para sostenernos a todos a través de esa oración que permanece viva en esa comunidad y que para nosotros, sin hacer escándalo, sin tanto foco de atención, son un pilar para la vida espiritual de nuestra diócesis de Cúcuta. Al Señor que nos da su palabra, todo honor y toda gloria por los siglos de los siglos.
1: Amén.
0: Pongámonos en pie, vamos a hacer la oración a San Antonio de Padua. Digamos todos: oh bendito San Antonio.
1: Oh bendito San Antonio.
0: El más gentil de todos los santos.
1: El más gentil de todos los santos.
0: Tu amor por Dios.
1: Tu amor por Dios.
0: Y tu caridad por sus criaturas.
1: Tu caridad por sus criaturas.
0: Te hicieron merecedor.
1: Te hicieron merecedor.
0: Cuando estabas aquí en la tierra.
1: Cuando estabas aquí en la tierra.
0: De realizar grandes milagros.
1: De realizar grandes milagros.
0: Los milagros esperaban tu palabra.
1: Los milagros esperaban tu palabra.
0: Que tú estabas siempre dispuesto.
1: Que tú estabas siempre dispuesto.
0: A hablar por aquellos con problemas o ansiedades.
1: A hablar por aquellos con problemas o ansiedades.
0: Animado por este pensamiento.
1: Animado por este pensamiento.
0: Te imploro tengas para mí.
1: Te imploro tengas para mí.
0: En silencio presentemos nuestra oración. Elevemos nuestra súplica al Padre Celestial, que nos concede a través de su Hijo Jesucristo la gracia que hemos venido a pedir en oración. Que la intercesión de San Antonio de Padua nos permita recibir de Dios la alegría de su palabra, la fortaleza en la confianza y la paz en el corazón para aceptar y vivir su voluntad. Digamos todos: la respuesta a mi rezo.
1: La respuesta a mi rezo.
0: Puede que requiera un milagro.
1: Puede que requiera un milagro.
0: Pero aún así.
1: Pero aún así.
0: Tú eres el santo de los milagros.
1: Tú eres el santo de los milagros.
0: Amén.
1: Amén.
0: San Antonio de Padua.
1: Ruega por nosotros.
0: San Antonio de Padua.
1: Ruega por nosotros.
0: Tengan la bondad de sentarse.

0: Oren, hermanos y hermanas, para que este sacrificio sea agradable a Dios Padre Todopoderoso.
1: El Señor reciba de tus manos este sacrificio para el avance y gloria de su nombre, para nuestro bien y el de toda su santa iglesia.
0: A ti, Señor, que con el consuelo temporal nos enseñas a no desesperar de las promesas eternas, te presentamos las ofrendas de nuestra devoción para consagrártelas en la celebración de Santa Clara de Asís. Por Jesucristo nuestro Señor.
1: Amén.
0: El Señor esté con ustedes.
1: Y con tu espíritu.
0: Levantemos el corazón.
1: Lo tenemos levantado hacia el Señor.
0: Demos gracias al Señor nuestro Dios.
1: Es justo y necesario.
0: En verdad, es justo y necesario. Es nuestro deber y salvación darte gracias siempre y en todo lugar, Señor Padre Santo, Dios Todopoderoso y Eterno, porque celebramos tu providencia admirable en los santos que se entregaron a Cristo por el reino de los cielos. Por ella llamas de nuevo a la humanidad a la santidad primera que de a ti había recibido, y la conduces a gustar los dones que espera recibir en el cielo. Por eso con los santos y con todos los ángeles te alabamos, proclamando sin cesar:

Santo eres en verdad, Señor, fuente de toda santidad. Por eso te pedimos que santifiques estos dones con la efusión de tu Espíritu, de manera que se conviertan para nosotros en el cuerpo y la sangre de Jesucristo nuestro Señor, el cual, cuando iba a ser entregado a su pasión, voluntariamente aceptada, tomó pan. Dándote gracias, lo partió y lo dio a sus discípulos, diciendo: tomen y coman todos de él, porque esto es mi cuerpo que será entregado por ustedes.

diciendo: tomen y beban todos de él, porque ese es el cáliz de mi sangre, sangre de la alianza nueva y eterna, que será derramada por ustedes y por muchos para el perdón de los pecados. Hagan esto en conmemoración mía.

0: Ese es el sacramento de nuestra fe.
1: Anunciamos su muerte, proclamamos su resurrección. Ven, Señor Jesús.
0: Así pues, Padre, al celebrar ahora el memorial de la muerte y resurrección de tu Hijo, te ofrecemos el pan de vida y el cáliz de salvación, y te damos gracias porque nos haces dignos de servirte en tu presencia. Te pedimos humildemente que el Espíritu Santo congregue en la unidad a cuantos participamos del cuerpo y la sangre de Cristo. Acuérdate, Señor, de tu Iglesia extendida por toda la tierra, y con el Papa León, con nuestro obispo José Libardo y todos los pastores que cuidan de tu pueblo, llévala a su perfección por la caridad. Recuerda, Padre, a tus hijos: Belén Delgado Lizarazo, Padre Baudilio Flores, Padre Eloy Mora, Andrés Guzmán, Ernestina de Guzmán, Antonio María Suárez, Belarmino Carvajal Patiño, Everemel Carvajal Vargas, Ramiro Cadena Cadena, Manuel de Jesús Ramírez Albernia. A quienes ha llamado este mundo a tu presencia, concédeles que así como han compartido ya la muerte de Jesucristo, compartan también con él la gloria de la resurrección. Ten misericordia de todos nosotros, especialmente de tus hijas y hijos, Isolina Prado Serrano, Rosa Julia Fajardo Alvarado, Esteban Martínez, Zoraida Madariaga Cueto, Rafael Ovidio Fiera Padilla, de tu hija Rianis Victoria Medina Ortiz, quien te da gracias por el don de la vida. Concédele la salud y la paz. Y así con María la Virgen, Madre de Dios, San José su esposo, los apóstoles y cuantos vivieron en tu amistad a través de los tiempos, merezcamos por tu Hijo Jesucristo compartir la vida eterna y cantar tus alabanzas. Por Cristo, con Él y en Él, a ti Dios Padre Omnipotente, en la unidad del Espíritu Santo, todo honor y toda gloria por los siglos de los siglos.
1: Amén.
0: Llenos de alegría porque somos hijos de Dios, oremos juntos como Jesús nos ha enseñado. Padre nuestro,
1: que estás en el cielo, santificado sea tu nombre, venga a nosotros tu reino, hágase tu voluntad en la tierra como en el cielo. Danos hoy nuestro pan de cada día, perdona nuestras ofensas como también nosotros perdonamos a los que nos ofenden. No nos dejes caer en la tentación, líbranos del mal. Amén.
0: Líbranos de todos los males, Señor, y concédenos la paz en nuestros días, para que, ayudados por tu misericordia, vivamos siempre libres de pecado y protegidos de toda perturbación, mientras esperamos la gloriosa venida de nuestro Salvador Jesucristo.
1: Tuyo es el reino, tuyo el poder y la gloria por siempre, Señor.
0: Señor Jesucristo, que dijiste a tus apóstoles: la paz os dejo, mi paz os doy. No tengas en cuenta nuestros pecados, sino la fe de tu Iglesia. Y conforme a tu palabra, concédele la paz y la unidad, tú que vives y reinas por los siglos de los siglos.
1: Amén.
0: La paz del Señor esté siempre con ustedes.
1: Y con tu espíritu.
0: Como hijos de Dios, intercambiemos un saludo de paz.

0: Este es Jesucristo, el Cordero de Dios, que quita el pecado del mundo. Dichosos los invitados a la cena del Señor.
1: Señor, no soy digno de que entres en mi casa, pero una palabra tuya bastará para sanarme.
0: El cuerpo y la sangre de Cristo nos guarden para la vida eterna.
1: Amén.

Vuestra palabra divina forzó a los peces del mar que saliesen a escuchar vuestro sermón y doctrina, y pues fue tan peregrina que extirpó 10,000 errores, humilde y divino Antonio ruega por los pecadores.

Vos sois de la tempestad el amparo milagroso, del incendio riguroso, agua de la caridad, puerto de seguridad del mar y de sus rigores. Humilde y divino Antonio, ruega por los pecadores.

Sanáis mudos y tullidos, paralíticos, leprosos, endemoniados furiosos. Restituís los sentidos, volvéis los bienes perdidos y curáis todos los dolores. Humilde y divino Antonio ruega por los pecadores.

Sanáis de gota coral ciegos, contrahechos, llagados. Consoláis desconsolados y curáis de cualquier mal. Cual médico celestial a quien hace Dios favores. Humilde y divino Antonio ruega por los pecadores.

de una que no creía que la perdonase Dios, tomasteis vos sobre vos la pena que merecía, y al tomarla el mismo día, la hizo Dios mil favores. Humilde y divino Antonio ruega por los pecadores.

0: Oremos. Renovado Señor en la fuente de la salvación, te suplicamos por intercesión de Santa Clara de Asís, que unidos a Cristo más íntimamente cada día, merezcamos participar en su reino de gracia. Por Jesucristo nuestro Señor.
1: Amén.
0: Vamos a orar por nuestros amigos, familiares y bienhechores difuntos.

0: Concédele, Señor, el descanso eterno.
1: Vive para ellos la luz perpetua.
0: Concédele, Señor, el descanso eterno.
1: Vive para ellos la luz perpetua.
0: Belén Delgado Lizarazo, Padre Baudilio Flores, Padre Eloy Mora, Andrés Guzmán, Ernestina de Guzmán, Antonio María Suárez, Belarmino Carvajal Patiño, Everemel Carvajal Vargas, Ramiro Cadena Cadena, Manuel de Jesús Ramírez Albernia, y todos los fieles difuntos, por la misericordia de Dios, descansen en paz.
1: Así sea.
0: Oremos a la Santísima Virgen María. Bajo tu amparo nos acogemos, Santa Madre de Dios. No desprecies las súplicas que te dirigimos en nuestras necesidades. Antes bien, líbranos de todo mal y peligro. Oh Virgen gloriosa y bendita.
1: Amén.
0: María, Madre de los Desamparados,
1: ruega por nosotros.
0: María, Madre de los Desamparados,
1: ruega por nosotros.
0: Vamos a cantarle el cumpleaños. Hay otra cumpleañera también. Cantamos el cumpleaños a Rianis Victoria Medina Ortiz y a Caterín González, quien también participa en la Eucaristía. Las invitamos a pasar al frente para que reciban un detalle de la parroquia. Cantemos todos.

0: fuerte aplauso para las cumpleañeras, que el Señor les conceda siempre la salud y la paz. El Señor esté con ustedes.
1: Y con tu espíritu.
0: La bendición de Dios Todopoderoso, Padre, Hijo y Espíritu Santo, descienda sobre ustedes y sus familias y les acompañe siempre.
1: Amén.
0: Creyentes en el Señor pueden ir en paz.
1: Demos gracias a Dios.
0: Feliz y santa noche para todos.
1: Gracias, Padre.

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Y qué lindo es cantarte, Señor, qué lindo es alabarte. Ahí tenemos una de las producciones de hace unos añitos, pero buenísimas, de la agrupación Alfareros de República Dominicana. 6:47 PM, les acompaña tu voz amiga Raquel San Juan, la embajadora de la alegría. A las 7:00 PM estará con ustedes el seminarista Haider Parada, les estará acompañando de 7 a 8. Y a las 8 arranco yo con toda y continuamos, por supuesto, con el martes 2x1. Él arranca a las 7:00 PM con martes 2x1. Yo lo continúo a las 8:00 PM, el 2x1, el martes 2x1 con la pregunta de la noche. O sea, cuando yo entre, empezamos la dinámica de la pregunta de la noche hoy en el Día Internacional de la Juventud. Hoy también es el Día Mundial del Elefante y Día Inter... Ah, no, hoy no. El Día Mundial de la Juventud es mañana. Estoy mirando mal la fecha. El Día Mundial de la Juventud es mañana. Pero lo podríamos enfocar un poquito en ese tema en esta noche, con el tema de los amigos, porque ustedes saben que ustedes, los amigos, son los protagonistas de nuestra emisora Diocesana Vox Day, la voz de Dios. Pero vamos a mirar a ver realmente en el calendario de días internacionales y mundiales. Hoy es... ¡Ay, Virgen Santísima! Hoy es el Día Mundial de los Tambores Metálicos y el Día del Nutricionista, pero en Argentina. Mientras mañana se celebra el Día Internacional de la Juventud y Día Mundial del Elefante. También es el Día Internacional del Disco de Vinilo. ¡Uy, ese está buenísimo! Mañana sería el Día Internacional del Disco de Vinilo. Me llama la atención eso para trabajarlo como tema así fresquito de la noche. Día Mundial de la Caligrafía y Día Mundial del Hijo del Medio. Ese también está chévere, ¿no? Hay muchas cosas y muchas historias a raíz del día del Hijo del Medio, ¿no? Cuando hay tres hijos, el mayor es tal cosa, el del medio parece que no existe y el menor es el consentido. Vamos a ver si hablamos un ratico de eso, pero ya será después de las 8:00 PM. Yo creo que podemos hablar sobre el Día Internacional del Disco de Vinilo, porque somos más o menos como contemporáneos a esa época. Vamos a recordarlo un poquito en la pregunta de la noche, después de las 8:00 PM. Y vamos a remembrar, vamos a recordar si los tuvimos, si los conocimos, cuáles tuvimos. Y por supuesto, a ver, recordar en dónde los colocamos y todo eso, ¿no? Esas buenas épocas vale la pena recordarlas en contexto, que mañana se celebre el Día Internacional del Disco de Vinilo. Y también vamos a hablar un poquito sobre el Día Mundial del Hijo del Medio. Son las 8:49 PM en la frecuencia de La Esperanza y la Paz. 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Se me acaba de ocurrir algo. Y voy a ver cuáles son los oyentes que me van a copiar. Como es especial Voz de Conversa, y una diócesis, sobre todo como la nuestra, no cumple 70 años todos los días, y este es el episodio enfocado a todas las obras y a las cosas buenas de nuestra diócesis de Cúcuta, voy a invitar a los oyentes a ver si me copian la idea. A ver, vamos a ver en este momentito los que están conectaditos, y mañana estaría hoy y mañana recepcionando los videos para ver si puedo hacer una producción en TikTok con Haider Parada, donde ustedes como oyentes de nuestra emisora, ya es hora que recomienden el podcast Voz de Conversa, ¿verdad? Ya es ahorita. Les voy a invitar en este momento para que me envíen un video. Dice, buenas noches, Raquelita, mañana es el día de nosotras. ¿Por qué? A ver, vamos a mirar cuál es el día de nosotras. Vamos a repetir aquí el día del... ¡Ah, Día Internacional de la Juventud! Porque todos somos...
estamos jóvenes y bellos. Bueno, muy bien, eso me dice por aquí, me hizo reír Aurora Mora. Aurora, muchas gracias, un abracito para ella, Dios me le bendiga. Bueno, voy a compartirles antes de que me vaya, porque a las 7 hago una pausita, se queda Haider con ustedes y a las 8 regreso para seguir hablando de esto. Yo les quiero invitar a que me ayuden a hacer, como quien dice, la invitación. Yo le hago la invitación, le hago la invitación, no mentiras. Yo les invito para que me ayuden a hacer la invitación para que todo el mundo esté conectado este sábado a las 10:30 de la mañana en Vox Day Conversa, canal de YouTube Diócesis de Cúcuta y emisora Vox Day. Los que quieran y no se les complique pronunciar Spotify, lo vamos a hacer. A ver, ¿cómo va a ser el video? Vamos a agarrar el celular, lo vamos a colocar a grabar en vertical, o sea, no horizontal. O sea, agarra usted el teléfono como cuando va a contestar una llamada. Eso es vertical. Horizontal a veces lo colocan la gente para ver un video. No, horizontal no vamos a grabar el video en horizontal, lo vamos a grabar en vertical. Le decimos si nos complica, le decimos a alguien que nos grabe. Si no, nosotros mismos nos podemos grabar. Si usted coloca paradito ahí el teléfono, no sé, en el comedor de la casa, le coloca detrás. Mire, normalmente yo qué hago, coloco un pocillo, una botella atrás, para que quede paradito el si no hay un paral para el teléfono, para que quede paradito el celular. Lo ubica en la cámara, voltea la cámara como si fuera un selfie, para que usted tenga confianza en expresarse, y lo pone a grabar. No importa, aquí nosotros le cortamos el pedacito donde usted se retira de la cámara y empieza a hablar. ¿Listo? Entonces, ¿qué van a hacer? Ustedes, de una manera muy espontánea, van a hacer una invitación para que estemos conectados este fin de semana en Vox Day Conversa, porque es el especial de la crónica documentada que con mucho amor hemos realizado en honor a los 70 años de nuestra diócesis con el invitado especial Freddy Ochoa. Si hay algún oyente interesado, me dice, Raquelita, mire, mándeme la información como los datos, porque yo quiero hacer la invitación. Entonces, usted paranormalito, de una manera muy espontánea, dice, hola amigos de Vox Day, soy fulanita de tal, quiero invitarles a ver este sábado tal fecha, yo ya les doy los datos, a las 10:30 de la mañana, Vox Day Conversa. En este especial de los 70 años de nuestra diócesis de Cúcuta, ¿cómo se llama el podcast? ¿Cuántas vidas puede transformar una iglesia en 70 años? O sea, el título del podcast de Voz y Conversa este sábado tiene una pregunta, es a raíz de una pregunta. Más adelante me voy a hacer una de contraste bien chévere para que ustedes vayan enamorándose mucho más de Voz y Conversa, ¿listo? Entonces ustedes identifican, les quiero hacer una invitación para que este sábado no nos perdamos el especial del mes de agosto en Voz de Conversa. ¿Cuántas vidas puede transformar una iglesia en 70 años? Un especial sobre nuestra diócesis de Cúcuta, sus 70 años, su trabajo. Y a las 10:30 de la mañana, por nuestra emisora Vox Day, el canal de YouTube de la diócesis de Cúcuta.

invitados este fin de semana, este sábado, a ver Box Day Conversa con el canal de YouTube de nuestra diócesis de Cúcuta, la emisora Box Day. Si quieren mencionar Spotify también, pero nos interesa mucho, mucho, mucho que se conecten al canal de YouTube. Hagamos la invitación para que no tengan tanta información. Vamos a hacer la invitación para que lo vean, para que lo vean en el canal de YouTube de la diócesis de Cúcuta. Que, ay, Raquelita, que canal, eso está muy largo. No, véanlo en YouTube de la diócesis de Cúcuta. Eso es todo. ¿Cuándo es? Les voy a repetir, sábado 15 de agosto. O sea, este sábado 15 de agosto a las 10:30 de la mañana. Los escucho, les recibo internamente. A ver quién me... Raquelita, mándeme el dato acá, la hora, el nombre del el programa. Repítanme el nombre del programa, porque quiero hacer la invitación a través de video. Vamos a ver si me salen por ahí unas 5 personas. No, no, un montón, pero sí unas 5 personas para pasarlas y montarlas así como en un comercial bien bonito y subirlo a TikTok y a Facebook. ¿Listo? Son las 6 de la mañana, 5... Perdón, las 6 de la tarde, 57 minutos. En la frecuencia de la esperanza y la paz. Ven Espíritu Santo con poder. Ahí tenemos Efesios 6:10. 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